0: Chino.
1: No, ¿cuál tarea?
2: Gracias a nuestra querida Shelly Shelly, que se rifó las primeras dos horas de controles y producción de este espacio. Y ya llegó el único inigualable, Tommy Tommy. ¡Eso! ¡Ahí está el Tommy! Bienvenido a nuestro querido Tommy Tommy. Tomás, el más audaz. ¿Quién te dice así? ¿Quién es el que te decía el Tomás, el más audaz? ¿El charro? El charro muñecón, efectivamente. Bienvenido el Tommy Tommy a los controles de la mejor FM 97.3. Tommy Tommy, siento que el tema del día de hoy te va a gustar, carnal. ¿Qué tan bueno eres cocinando, hermano? ¿Te gusta la cocina o 2-3, más o menos? Del 1 al 10, ¿cómo te calificas, carnal? Un 7-8. Ok, quiero que me cuente la raza a través de las diferentes líneas de comunicación. ¿Cuál es el platillo hecho por sus propias manos que presentarían para quedar bien, carnal? Así que tú digas, yo me rifo. ¿Qué te rifarías, Tommy Tommy? ¿Qué sería? ¿Un adobo? ¿A poco sí, güey? ¡Ay, Tommy, míralo! O dice, ¿un adobo o un chile relleno? ¡Ay, míralo, Tommy Tommy! ¿Quién te viera, papi, eh? ¿Un chilito relleno de esos que son capeados, hermano? Bien, ¡ah, Tommy Tommy! No, pues a ver qué día, carnal, ¿eh? Que se diga, o sea... Que corte una flor de su jardín el Tommy Tommy, caray. Ahora ya te voy a tener que pedir otra vez dinero para salir porque ya va a subir el pasaje en julio, güey. Entonces ya, ahora sí, ya te voy a tener que... Tommy, préstame 6 varos, te voy a decir. Haz paro, ¿no? Así, ¿y los eléctricos? ¿Cook? No sé, ¿a poco hay rutas eléctricas? ¿Rutas eléctricas, Tommy Tommy? ¿Aquí hay rutas eléctricas? ¿En dónde? En... Estaban ¿A poco esa no me la sabía, canal? Por mi rancho no pasan esas. Por mi rancho siguen pasando los cartoncitos al pura. Sí, no. Sí. Ya llevaba aquí un mes diciendo, échale los perros. Y resulta que ya no está ni el échale ni los perros, güey. Imagínate. No, pues te digo. Ya no estaba ni el chiquito. Les digo que son bárbaros. Hola, chore. Antes teníamos un food truck y la especialidad eran justo los tacos de birria y las quesabirrias. Pepe era el encargado de preparar todo para los tacos. Ah, mira, es que hace rato nuestro compa Pepe nos presumió que él se rifaba una birria, papá. Dije yo, la birria ha de estar difícil, ¿no? Sí, ha de estar ahí medio raro los tacos de birria. Ustedes manden los 777-93-06454, mi raza. Si usted tuviese que defenderse con un platillo hecho por sus propias manos, ¿cuál sería el que mandaría? Participa, manda tu mensaje y quédate aquí nomás.
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a través del WhatsApp de La Mejor. Y mientras tanto, vamos a platicar sobre algo que encontramos en las redes sociales. Porque ya ven que al señor Chris Betancourt y a su servilleta casi no nos gusta desperdiciar el tiempo en las redes sociales, ¿verdad? Y ayer nos encontramos con un video que pues funcionaba bastante para ayudarnos con algo que estoy seguro que a todos nos atormenta. ¿De qué estoy hablando? De las archirrecontra malditas deudas. ¿Tienes deudas, Tommy? ¿Sí o no? Ah, pero yo dije, ay, el Tommy no tiene... Oh, ¿tú, Chris, tienes deudas? No, ¿qué deudas vas a tener tú? Está bien, chao. Apenas va a salir de la preparatoria. Imagínense, ¿qué deudas va a tener mi carnal? Maravilla, ¿tienes deudas o qué, carnal? Dice, que si no. Pues ahí le va, mi raza. Mira, hasta te voy a poner un fondo acá como para explicar, Tommy. Chécate. Ahí está. Ahí está, papá. ¿Cómo puede hacer usted para salir de sus deudas? Aquí le van una serie de pasos que recomiendan los expertos para que nosotros podamos salir de deudas, mi raza, ¿de acuerdo? Porque todos las tenemos, todos nos hemos metido en ellas de vez en cuando. Algunos ya nos superaron, porque me incluyo. A mí hay algunas deudas que ya dices tú, ya no puedo. ¿Y ahora qué va a pasar? Ahí le va. Para empezar, usted tiene que seguir estos pasos que le van a ayudar a salir de sus deudas, ¿de acuerdo? Paso número uno y muy importante. Apunte todas sus deudas, téngalas por escrito. ¿Qué es lo que va a apuntar? ¿A quién le debo? ¿Cuánto le debo? ¿Cuánto es lo que yo tengo que pagar de manera quincenal o de manera mensual? ¿Por qué? Porque si no sabemos cuánto estamos debiendo, no estamos endeudados, mi raza. Estamos perdidos completamente. Debemos tener un orden de cuánto es lo que debo, cuánto tengo que pagar en mi quincena o en mi mensualidad y a quién le debo, ¿de acuerdo? Luego, punto número 2. Anote cada peso que usted gasta, mi raza. El café, 80 pesos. Cada vez que yo compro dinero, 100 pesos. Es ahí donde se nos está yendo mucho dinero y nos vamos a dar cuenta que podemos ahorrarnos justamente todos estos pequeños gastos hormiga. Así que apunte todo el dinero que gasta diariamente, ¿de acuerdo, mi raza? Vámonos con el paso número 3. Ordene sus deudas. De la más pequeña a la más grande. Una vez que ya tenga sus deudas ordenadas, va a pagar lo mínimo en todas menos en la primera, menos en la más pequeña. A esa, inviértale todo lo que pueda, todo lo que pueda hasta que la liquide. De esa manera pasa a la segunda deuda y así sucesivamente hasta acabar con todas las deudas que tiene, ¿de acuerdo? Punto número 4, que este ya es el más difícil. Tratar de conseguir otra fuente de ingresos. Un turno extra en el trabajo, vender cosas que ya no use, invertir en un emprendimiento, ocupa el tiempo que le queda libre para tratar de generar más dinero, ¿de acuerdo, mi raza? Y punto número 5, deje de utilizar las tarjetas de crédito, deje de pedir préstamos. Si sigue metiendo agua al barco, se va a ahogar. Empiece ahora, mi raza, y va a ver que en un año va a tener una gran diferencia. Estos son los consejos que dan los expertos para salir de deudas. ¿Y sabe qué? Me parecen grandes consejos. Si me lo pregunta, creo que se pueden llevar a cabo. Esa recomendación le doy porque su compa el Chore soy, mi raza. Y yo lo que quiero es que ver a todos fuera de las deudas y que esto se vuelva un México funcional. La sociedad que todos queremos, ¿cómo de que no? Y que ahora ya va a subir 3 baros, de 3 pesos, 240 pesos al mes. Ahí está, mi raza. Usted siga conectado con nosotros. Mande su mensaje y quédese aquí nomás en el turno vespertino.

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0: raza, y avanzamos con este tema del día de hoy. Si tuvieras que presentar un platillo hecho por tus propias manos, ¿cuál te rifarías, raza? Esa es la gran pregunta. Mira, por acá Luna Valentina dice, unos hotcakes bien esponjosos, ¿se vale, papi? ¿Se vale? Porque no está tan sencillo hacer hotcakes como uno pensaría, hermano. Yo cuando me voy a hacer hotcakes, no, güey, parece la planta del pie de un elefante, güey, así negros, planos, horribles, sinceramente, pero saben rico, güey, saben buenos. Aquí lo importante, sí, o sea, parece que pisó un elefante y es cuando levanta su patota, así quedan mis hotcakes, güey, así bien marcados, hermano, pero es válido, todo se vale. Usted cuénteme al 777-93-06-454, ¿qué platillo presentaría usted hecho con sus propias manos? De este lado se encuentra nuestro querido Enrique Martínez, el Chisqui. Hoy era jueves de Soy Potro, no más. Hoy es jueves de Soy... Chisqui, ¿tú cocinas, carnal?
1: Sí. A veces me reviento unas agujas al chile.
0: Espérate, Chisqui. ¿Cómo está ese bistec? ¿Cómo es la preparación adecuada de unas agujas al chipotle, carnal?
1: Compras la lata de chipotles con unos elotes. Entonces la lata de chipotles la pones a licuar. Obviamente ya previa están asaditas las agujas. Entonces con el colador empiezas a vertir la salsa que te quedó licuada y empiezas con el así, como le hacen las abuelitas. Y empieza a caer. No, haz de cuenta como si estuvieras malo. Y luego vierte los elotitos. Tortillita. Así, tenedor. Primero mordisco. Y luego. Jalea, papi.
0: ¡Míralo bien, Chisqui! ¿Quién te viera, papi? Oye, hay que armarlas, papi, para probar, ¿no?
1: Va, hay que armarlas para próximos eventos, ¿no? Sí. Ahora en el Mundial.
0: Allá afuera de los estadios, canal, nos ponemos, ¿no? Nos ponemos de los estadios. Lleve sus tacos de aguja, de aguja al chipotle. Eso es por el... Gracias, mi querido Chisqui. Como siempre, un gusto y un placer. ¿La apuntaste, Tomi? Bien. Oye, el Tomi que dice que él se rifa un adobo, así como lo es.
1: Papi, yo me rifo la del adobo, la calle en que nos vimos.
0: Bien. Gracias a nuestro querido Enrique Martínez, al Chisqui, el dueño de las calles de Cuernavaca. Dice acá mi compa Marce, un encacahuatado con arroz rojo o blanco. ¡Saludos, bichore! Ufas, un encacahuatito así de pollo con su arrocito blanco. No, mi compa, esa va a quedar perrón, mi compa vaquero, ¿eh? Saludos, hermano, y un fuerte abrazo a toda la raza jaripellera. A ver qué día te rifas, mi querido Marce, llevarnos ahí a disfrutar de unos buenos toros. ¿Alguna vez los has visto, Chris? ¿Has sido un jaripeo alguna vez, carnal? No, te voy a llevar conmigo, va a ser tu primera vez, hermano. Vas a ver, te va a ir. No, de esas primeras veces, no. Ni te emociones, Cristian Betancourt, ni me voltees a ver así. Me refiero a tu primera vez en un jaripeo, güey. Te vamos a llevar mi compa vaquero y tu servilleta, ¿eh? Dice, completamente invitado el próximo 15 y 16 de agosto en Santa María. Ya está, ya dijo, canal. Ay, esa no era, canal. Bueno, el beso ya fue de gratis, pero era... Oh, que la, era este. Ya se armó entonces, 15 y 16 de agosto. Gracias, mi carnal. Y de este lado tenemos audios. ¿Podemos ponerle play al audio, por favor, mi querido Tomi? ¿Se puede, mi carnal? A ver qué nos dice la bandera.
2: Profe, unos tamales de frijol o tamales nejo con un molito verde.
0: Uf.
2: Y papá, hay una bien fría. Y no era penal, profe, ya es tarde, ya le llegué tarde a la clase.
0: No era penal.
2: 5, pero ni modo. No vine a la escuela 2 días porque me enfermé.
0: ¡Oh, y no me digas, las Chivas, carnal!
2: ¡Vamos a ganar!
0: ¡Arriba las Chivas! No era penal. La única persona que dice que era penal, el Chris Betancourt. Tommy, tú que eres bien objetivo, ¿era penal o no era penal? No era penal, güey. Es más, ese güey lo debieron haber expulsado, güey. Y era fuera. Pero nos están robando. ¿Qué, güey? ¿Qué te me quedas viendo así? Primero me ve con romanticismo y ahora me mira con desdén y desprecio. Así es el Chris Betancourt. Hoy no se pierda. ¿A qué hora juegan tus Pumas, mi querido Tommy? ¿A qué hora es el partido, carnal? ¿A las 7? ¿A las 7? A ver, con lo visto ayer, la pregunta es esta. Siendo muy objetivos, ¿quién creen que pasa a la final con lo visto en el primer partido? ¿Chivas o Cruz Azul, Chris Betancourt? Cruz Azul. Cruz Azul. Tommy, con lo visto en el primer partido, ¿quién crees que pasa a la semifinal, a la final? ¿Chivas o Cruz Azul, carnal? Con lo visto en este partido. Las Chivas. Marawander, ¿quién crees que vaya a pasar a la final? ¿Chivas o Cruz Azul? Las Chivas. Ay, ojalá y no se nos vaya a cebar. No me crezco, pero... Ay, ojalá y... Es lo que le digo, este partido se vieron bien, pero ahí vamos con Carmela y siempre Priscila, mi raza. Hoy no se vaya a perder el partido, Pachuca en contra de Pumas, 7 de la noche, desde el Estadio Hidalgo, allá en Pachuca. Se va a poner bien chicles, raza, 6:30, muy buenas tardes, estás escuchando aquí nomás el turno vespertino.

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0: Métale la mano a la programación musical, mi raza. Usted tiene el poder en este momento, así que decida y cuéntenos qué rolita vamos a escuchar. Muy buenas noches, ¿quién habla?
1: Omar Rangel.
0: El compa Omar Rangel, ¿cómo estás, hermano?
1: Estoy trabajando, pero mira, tengo que salir para comer.
0: Eso es todo, o sea, ¿anda relajado el business, qué show?
1: Tranquilo.
0: ¿Y dónde andas?
1: Porque pasa el día de las madres,
0: ya
1: baja todo esto.
0: Sí, hombre, pues es que nos quedamos ya sin dinero, carnal. A mí ya nomás me quedan 200 pesos para sobrevivir de aquí al 28, imagínate. No, ya bailó.
1: Es que yo desde el lunes tenía 50 pesos.
0: No, ma, imagínate, papi. ¿Y por dónde andas circulando, mi compa Omar?
1: Aquí por la ciudad de la confección, Sivak.
0: ¡Esa! Saludos a la bella Sivaca gótica. Ya se la sabe, si alguien ocupa un taxi de confianza, en Cortinas con el compa Omar Rangel. Y cuéntanos, ¿qué rolita vamos a poner para amenizar esta tarde, mi hermano?
1: Bueno, si se puede, una de Julián Álvarez.
0: Una de Julián Álvarez. ¿Cuál quieres de Julián?
1: Una raya más al tigre.
0: Una raya más al tigre del señor Julián Álvarez. Pues ya está, mi hermano, no se diga más. Con gracias, mucho gusto te la ponemos.
1: Buenas tardes. Igual, que bienvenida a todos.
0: Igualmente, mi hermano, cuídate.
1: Saludos
0: mucho.
1: Saludos al Tommy Tommy.
0: Ahí está.
1: A todos.
0: Igualmente, mi hermano, gracias. Bendiciones. Bye bye. Bueno, vamos a ir entonces con Julián Álvarez, la banda elemental de Mazatlán. Y esto que se llama Una raya más al tigre. Y lo escuchas aquí nomás en el turno vespertino.

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1: Eso estaba así cuando llegué.

en la producción. Muchísimas gracias, mi querido Chris. Ahí está. Te va a quedar en compañía de mi querido Luis Linos, el Zorro. Zorro, apenas ayer me enteré. Yo aquí quedando como es. Porque apenas ayer me enteré que ya no está el Échale los Perros. No, ma, güey. Oye, va. ¿Cuánto tiempo tiene que no esté el Échale los Perros, mi querido Zorro? ¿Ya como cuánto? ¿Como un mes? No, venga. No, no se vale. Yo aquí un mes diciendo, el Zorro te ayuda a encontrar pareja, Échale los Perros. Yo también decía, comunícate con el Chiquito. Y no, no. ¿Ahora qué es esto? Ahora, como que no funcionó. Cómete al Chris, diría el Tommy Tommy. No, pero a ver. Entonces, ¿qué es? ¿Es el Rapidín? ¿Ya es nuevamente el Rapidín? No, el Zorro en cabina. ¿Te quedas con el Zorro? ¿No? ¿Ya ni siquiera está el Zorro? Oh, qué la... No, pues se queda en la programación de la mejor FM. ¿Ya para qué? Ya, ya. ¿Te quedas con Anaí Peña? Oh, qué la... No, pues ya. Usted quédese en la mejor, punto. Ya, ya lo que escuche ya es gratis, últimamente. No paga por este servicio. Vámonos, gracias a mi querido Maravilla que puso la cabina. Chul, ve nomás. Qué bonito le traen. Ah, mira. El Maravilla, Kelly, no Raquel, ¿eh? Sí, ya no, ahorita ya estamos bien viajados, ya con todo el pegamento que utilizó el Maravilla. Para cuando se pregunte, ¿cómo le hace el Chore para decir tanta? Es por el pegamento que utiliza Maravilla aquí. No, y mira, lo recomiendo al 100, ¿eh? Furia, pegamento de contacto. Ahí está, por si usted ocupa. Vámonos, mi Rosa, cuídense mucho, excelente noche. Yo soy

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0: 26. Estoy contigo a través de la Mejor FM. Si estás en el tráfico, si estás en la chamba, en cualquier punto de la República Mexicana, qué padre que estés en sintonía de la Mejor FM en los Estados Unidos, a través de la señal de Claro Radio y en todo el continente por Claro Música. Quieran su bromita a comunicarse de todo México al 807-26-3482, desde los Estados Unidos, 855-2611-804, y arrancamos con diversión y estoy con Miriam. ¿Qué onda, Miriam? Buenas noches, ¿cómo estás, Miriam?
1: Buenas noches, Carla.
0: ¿Qué haces, Chancludita? Gusto saludarte, ¿qué haces?
1: Pues aquí calentándole la escena a mi marido.
0: Ándale, triponcita, ¿y qué está calentando? Platíqueme, ¿cuál es el menú?
1: Son unos chilaquiles y una pechuga,
0: ¿sabes? Chilaquiles y pechugas, pa' que siga bien marrano.
1: Pa' que no se me vaya.
0: Oye, pero sería mejor una pechuguita asada con unas verduritas. ¿Por qué los chilaquiles, Miriam?
1: Pues, pa' cuidarle el estómago, porque el señor le gusta lo picoso, pero porque igual no se nos vaya de la casa.
0: Oye, pero dime una cosa, ¿está panzón tu viejo?
1: No, la panzona soy yo porque estoy embarazada.
2: Huele a chilaquil.
0: Pues sí, Pita, pues claro, se están haciendo chilaquiles. O sea que tú estás muy panzoncita, Miriam.
1: Pues no, no soy muy tanto, pero pues sí, ya tengo 3 meses de embarazo, pero ya se me nota como si fueran 5.
0: Neta, ay, qué padre. ¿Tu primer bebé o cuántos has tenido?
1: Es nuestro segundo bebé. El primer bebé se nos murió.
0: No me digas, ¿y eso en la pancita o si alcanzó a nacer?
1: No, ya en la pancita.
0: ¿A cuántos meses?
1: Tenía yo 3 meses cumpliditas.
0: ¿Y qué te dijeron los médicos? ¿Por qué no alcanzó a estar ahí contigo?
1: Me dijeron que porque había sido por un coraje que hice muy fuerte.
0: ¿Neta?
1: Ajá.
0: ¿Y qué coraje fue? ¿Lo recuerdas?
1: Sí, sí lo recuerdo. Fue una señora que quería andar con mi marido.
0: Ajá.
1: Mi marido tuvo ahí sus despedidas.
0: Okay.
1: Con la señora, y pues la señora se encariñó mucho con su chistorra de mi marido.
0: Wow. ¿Y cómo te enteras de que el marido andaba querendón ahí con esta señora?
1: No, porque eso fue cuando mi marido estaba soltero.
0: Uh-huh.
1: O sea, okay. No fue otra de que ya estamos casados.
0: Bueno, pero tenías 3 meses de embarazo. ¿Cómo es que te enteras de ese?
1: Ah, porque la señora empezó a reclamar delante de la gente. Y pues luego, yo delante de la gente, pues me comporto lo legal, ¿no? No digo bobería y media o groserías.
0: Oye, miren, pero tú sabiendo que estabas embarazada y concibiendo, ¿por qué hiciste el coraje? Si te hubieras calmado, digo, pues de todas maneras, pues el otro ya había...
1: Ya la había disfrutado, ¿verdad?
0: Pues sí.
1: Es que ese no fue el problema, panda.
0: ¿Cuál fue?
1: Que pasa es que el coraje fue tanto que ya me empezó a decir que teníamos a yo y mi marido, y yo le dije, ¿cómo? Cállate, le digo.
0: Sí,
1: tanto
0: así dijo
1: la vieja. Ajá, y la señora no está bien, la señora se droga. Entonces, por eso igual, pues, tú entiendes, ¿no? Ya no le reacciona muy bien su cerebro a la señora.
0: Pues, pero no, yo creo que el cerebro, porque la cola sí, porque el marido, bueno, entonces.
1: Eso sí, la cola
0: es
1: que todo eso sí lo funciona muy bien. Pero, pues, ya hice el coraje con la señora. El chiste que la señora me empujó y me pegué en el vientre. Yo miro, me hubiera guardado mi coraje, me hubiera partido su madre a la vieja y todo. Y estuve yo con mi niño, porque era un varoncito.
0: Oye, pero supongo que las cosas con tu viejo están bien, porque le estás haciendo chilaquiles, porque le estás haciendo su pechuguita, y aparte estás embarazada de él nuevamente.
1: Sí, no, es un amor, pero ahorita estamos con un genio de los 1000 demonios también.
0: ¿Y eso por qué?
1: Porque me cambió el humor. Lo tolero de que esté conmigo y así un ratito, que me abrace, pero cuando ya me sienta posviada, hazte.
0: Oye, pero a ver, dime una cosa. Según los datos médicos, clínicos, etcétera, etcétera, etcétera, aunque estés en tercer término de periodo de embarazo, puedes todavía, pues, seguir poniéndole ganas al asunto. Y es bueno para seguir formando el cuerpo del bebé. Mi pregunta es, ¿si aceptas que se acerque, le ponen o no le ponen sal y pimienta al bebé?
1: Le ponemos sal y pimienta, le ponemos sazonador, le ponemos de todo.
0: Entonces, ¿por qué te cambió el carácter o qué onda?
1: Sí, como te repito, le seguimos investigando energías al chamaco, inyectándole más cosas. pero, o sea, en cuestión de que me da mucho sueño en el día, no puedo estar aquí en la casa porque me duermo todo el día.
0: Ya, bueno, lo huevosita yo creo que ya es de nacimiento.
1: No, no, no.
0: Oye, pues felicidades, de verdad. No hagas corajes, moraleja, ya tuviste una experiencia, llévatela tranquila, disfruta de tu viejo, de la familia y todo lo demás que se te resbale, chancluda.
1: Sí, y es que me doy cuenta que apenas tuvimos un problema. Uh-huh. Y mi viejo, pues sí, entre coto y coto le decía a mi suegra, se me hace que el hijo que está esperando a su hija no es mi hijo.
0: Ándale.
1: Entonces mi mamá me dijo, ay, dice, no manches, dice, ¿cómo te ocurre decirle esto? ¿Te ocurre que te diga eso? Dice, no, dice, no. ¿Cómo crees, Paco? Mi mamá luego habla con él y tiene una comunicación así súper mega, ¿no?
0: Ajá.
1: Casi parece su hijo. Yo le empiezo a gritar o así, que ya casi me le voy, que casi le quiero pegar, y él le habla con mamá, suena, o sea, que... su hija y este y el otro.
0: O sea que tu mami cuida mucho y defiende mucho al yernito, mira. Pues dile que se quede con él, si tú buscas tu otro nuevecito de paquete. Oye, ¿y qué? ¿De eso va relacionada la broma? ¿De qué? ¿Qué onda?
1: Pues, de que engañar, bueno, de que el bebé que estoy esperando no es de mi marido, sino que es del de la mina de la paloma.
0: Entonces, ¿de quién va a ser?
1: ¿Qué podrá ser? ¿Qué nombre te podremos poner?
0: A ver, vamos a echarle cookie. A ver, ¿cómo se llama la bromeada? O sea, tu mamá.
1: Ella se llama Carmela.
0: Doña Carmelita, ¿vive lejos de donde tú vives o vive cerca?
1: Sí, vive lejos.
0: Lejos, muy bien. ¿Cómo se llama el palomino, o sea, el chilaquil de tu marido?
1: El chilaquil de mi marido se llama Francisco Javier.
0: Francisco, ok. ¿Cuánto tiempo llevas con Javier?
1: Javier ya llevo para un año y medio. Ya
0: un año y dos años. Casi dos años. ¿A qué se dedica Francisco Javier?
1: Él trae un torto, un raboncito.
0: Ok, entonces es camionero.
1: Ajá.
0: Camionero, ok. Muy bien, Miriam, ¿qué edad tienes?
1: Él tiene 27.
0: No, tú.
1: Yo también.
0: 27, ok. Tú no trabajas, ¿verdad? ¿O sí trabajas?
1: No, me dedico al hogar.
0: Ok, ¿tu marido de qué horas a qué horas más o menos está ausente de tu casa?
1: Ausente está entre de las 7 de la mañana hasta las 7 de la noche.
0: De 7 a 7.
1: Hasta más.
0: Más o menos. ¿En dónde vives? ¿Quién vive? ¿Vives tú? ¿Vive Francisco? ¿Quién más vive?
1: Vivimos en una casa de renta.
0: Ok, ¿ustedes dos solitos?
1: No, hay más vecinos.
0: Por eso, pero el cuartito donde ustedes viven, ¿están solos?
1: No, esos dos.
0: Ok, no hay arrimados de que el hermano, la cuñada.
1: No, nadie nos ve.
0: Perfecto. El nombre es lo de menos, pero ¿con quién tuviste que ver? ¿El lechero, el carnicero, el de gas, el de los refrescos, el del agua? ¿Un amigo, un conocido, compañero de primaria, secundaria? ¿Con quién supuestamente te metiste?
1: Te digo que sería con el de la mina.
0: ¿Con el qué?
1: Con el de la mina, porque haz de cuenta que en ese tiempo, pues, acompañaba yo a mi viejo, acompañé dos, tres veces a la mina.
0: ¿A la mina? O sea, ¿una mina? ¿Mina de qué?
1: De materiales.
0: Mina de materiales. Ok, perfecto. Entonces yo voy a ser José, si te parece. De ahí nos conocemos, José Pepe, Pepito, ¿va? Entonces estás embarazada del tal Pepe, ¿pero qué? ¿Quieres pedirle a tu mamá el consejo de que si se lo enjaretas, de que te vas con el Pepe? ¿Para dónde quieres que llevemos la broma?
1: Sí, pero en parte, pues yo ya te dije así, que por decir, que ya le voy a decir a mi marido, pero tú no te quieres hacer cargo porque eres casado.
0: No, pues ¿qué te parece que mejor abandonas al Francisco y ya que soy minero, nos vamos a ir a Minatitlán? ¿Te parece? Y que vas a abandonar al Francisco porque el hijo es mío, ¿o no?
1: Sí.
0: Órale, ¿empiezas tú o empiezo yo?
1: Los dos. Bueno, sí, vamos a empezar.
0: Bueno, marcamos las bromas en el Panda Show.
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0: Bueno, empiezo yo, ¿te parece?
1: Sí.
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7: ¿Bueno?
0: A ver, bueno. Yo, pásame el teléfono, mi amor. ¿Bueno?
7: Sí, bueno.
0: Señora Carmelita.
7: Sí, ¿qué pasó?
0: ¿Qué tal? Habla José.
7: ¿José?
0: Sí. Oiga, ocupo hablar con usted, ¿podemos hablar?
7: Sí, ma, queremos hablar contigo.
0: ¿José
7: quién?
0: Estoy aquí con Miriam.
7: Soy yo, ma, Miriam.
0: Es que queremos hablar con usted, mamita.
7: Sí.
0: ¿Cómo está, señora? Déjeme presento. Mi nombre es José.
7: Ajá.
0: ¿Por dónde empiezo tú? Bueno, es que, mire, lo que pasa es que quería pedirle su bendición porque nos vamos a ir a Tamaulipas a trabajar. Yo soy minero. Desde hace muchos años conozco a su hija y al Pancho. Entonces, al ratito vamos a agarrar el camión para irnos allá a las minas de Tamaulipas. Ajá. Lo que pasa es que, pues creo que usted ya sabe, pero pues la Miriam está embarazada.
7: Ajá.
0: Y pues el hijo es mío. Entonces, pues se nos está haciendo más fácil. A mí me ofrecieron un trabajito allá en Tamaulipas, para seguir trabajando en una mina. Entonces, no queremos problemas y queremos estar juntos. Entonces, pues decidimos irnos para allá y pues queríamos, pues yo quería pues pedirle su bendición y que supiera que su hija está bien y que pues nos queremos mucho.
7: ¿Por qué se va tan lejos, Miriana? Precisamente porque está embarazada, no se me hace justo que Miriam se vaya tan lejos.
0: Es que no queremos que pase lo del año pasado. Ya vi que hizo un coraje cuando estuvo con la otra y pues hasta perdió el chamaco. Entonces no queremos que pase eso. Porque mire, entre ellos las cosas no están bien. Yo siempre he sido un buen amigo de ella, ¿sí? Y pues una cosa dio la otra y pues ellos han tenido problemas. Entonces pues por eso decidimos pues mejor irnos para el norte, irnos para la mina.
7: No, pero pues fíjese, Miriam, ¿yo qué voy a hacer aquí sin saber de Miriam?
0: No, pues nosotros le estaremos avisando. Mire, mamá suegra, lo que pasa es que, mire, como yo ya le dije, hay problemitas, hay problemas entre Francisco y Miriam, ¿sí? ¿Se recuerda hace un año cuando se embarazó? Sí, porque el otro sigue andando con la otra. Pero bueno, eso es un tema que a mí no me preocupa, o yo no me tengo que meter. Aquí yo lo único que tengo que hacer es, pues ve por mi hijo.
7: Ahí está Miriam.
0: Y con Miriam. Aquí está ella, ¿para qué hablo con él? Habla con tu mamá.
7: Ya me habló Miriam.
1: Sí, sí,
7: mamá. Mira, Miriam, yo creo que las cosas no están bien así como las vas a hacer.
1: Mami, pero tú sí eres el papá del hijo. Yo sí le digo a Paco que no es su hijo.
7: Miriam, espérate, déjame oír. Déjame hablar a mí primero. ¿Por qué a mí me hiciste creer otra cosa?
1: Ma, porque yo no sabía hasta que yo y José le hicimos la prueba de paternidad, porque él la pagó.
7: ¿Pero dónde la hicieron o cómo?
1: ¿Laboratorio?
7: Se puede... Por favor, una prueba de paternidad no se puede hacer hasta que nazca la criatura.
0: No, es lo que pasa, yo tengo miedo, lo que pasa que yo tengo mi compadre que trabaja de paramédico ahí en La Cruz. Entonces, hicieron una pruebita de
7: ya
0: DNA.
7: Van de el bebé. Mira, ¿cómo crees?
0: Entonces, ya estoy seguro, porque aparte de todo...
7: Ya
0: pues,
7: se la va a llevar hasta Tamaulipas. ¿A dónde vamos a ver a Miriam?
1: Yo no te dije, eso por miedo, porque yo no sabía en el momento de que no era de él.
7: ¿Y por qué te saliste así? ¿O por qué agarraste las cosas? ¿O qué te llevó a esto, Miriam? Porque hubo un motivo muy grande.
1: Mamá, es que yo amo mucho a José. Yo a Francisco lo quiero nada más.
7: No, Miriam, no.
1: Mamá, él me ha hecho muchas peras, mamá.
0: ¡Ay!
1: Muchas peras. Muchas.
7: Y ahorita te imaginas, Miriam, se van a echar como perros para luego. Él sabe dónde vives.
1: Ma, y tú sabes que él me sigue engañando.
4: ¡Oh, Dios!
7: Yo no sé, Miriam. Tú lo ves. O sea, ¿por qué a mí me culpas siempre? Si,
1: mamá,
7: si pasó,
1: él me dijo
7: espérame,
1: que tú sabías.
7: No. Él ma, me dijo. Mira, espérate, Miriam. Tú misma dices cuando dijo, se lo juro por Dios. Y se lo juro por lo más sagrado que es mi madre, que yo nunca le he puesto el cuerno.
1: Ahora, no, él me dijo que te hizo la confesión que sí, que él me había engañado.
7: No, Miriam, ¿por qué tú siempre me metes a mí? Cuando del Gil, yo sabía. Cuando de Paco, yo sabía. ¿Por qué me echas a mí? Si yo no vivo con ustedes.
1: Escúchame, ayer que me fui a acompañarlo al camión, estuve allá con él en el camión, si te dije, ¿te acuerdas? Y yo le encontré unos calzones, mamá. Una tanga detrás del sillón. ¿Tú crees que eso estuvo justo?
7: Con dones sí, a lo mejor sí te engañas, pero no es la manera. Yo me haces creer que yo nunca te he importado, Miriam. Ahorita yo estoy mala. Yo no te he dado nada, que yo estoy mala. Pero mira, si tú te quieres ir, adelante, Miriam. Dios te ayude y te acompañe. Y yo siempre te voy a desear lo mejor, pero pues allá tú, así. Si tú estás bien dispuesta y si este señor, yo no lo conozco, fíjate. No sé si es un señor o es un muchacho, no sé.
0: Mamá suegra, ¿me permite un segundo, mamá suegra? Mire, yo lo único que quiero es proteger a la Miriam. Yo nada más la quiero proteger. Porque es mi niño, tiene 3 meses. Y recordemos que ya perdió un bebecito. Ya lo perdió. Y entonces yo soy el papá. Porque aparte de todo, pues ella y yo nos entendemos, mamá suegra. ¿Sí?
7: Sí, yo lo entiendo. O sea, yo Miriam la he respetado. Pero usted dice a mí también lo que yo siento ahorita.
0: ¡Felicidad! Debe sentir felicidad porque va a ser abuela. Y aparte aquí tiene un yerno que la quiere. Que quiere, que
7: sí,
0: quiere mucho
7: felicidad,
0: a Miriam.
7: Felicidad, sí, yo puedo sentir felicidad. Yo, o sea, yo estando Miriam bien, soy feliz. Pero ahorita, o sea, se van a venir muchos pedos porque luego se van a venir sobre a uno.
0: A ver. Yo conozco a Francisco, yo lo conocí a la mina.
7: Mi amor,
0: ¿sí?
7: Déjame hablar.
0: Sí, mi amor.
7: Ma,
0: sí,
7: ¿sabes qué me pidió el otro día? Mi papá me pidió que estuviera con él y con su amigo. Y eso no se vale, ma.
0: ¿Ya escuchó?
7: ¿Y tú por qué no me habías dicho eso? Ay, ma, pues que eso apenas pasó.
0: ¿Ese es un hombre ejemplar que le afloja estar con ella y con otros amigos al mismo tiempo? ¿Esas son fregaderas? ¿Son fregaderas?
7: ¿Y yo ahorita dónde están? O sea, ¿de dónde es usted? ¿O cómo lo conoció? ¿De dónde?
0: Mire, yo conocí
7: que
0: a Francisco.
7: Ya tiene mucho conjuntos, dice usted.
0: Nos conocimos en las minas, cuando trabajaba Francisco en las minas. ¿Sí?
7: En la Paloma.
0: Ahí nos conocimos. Y después, pues yo fui amigo de la familia. Al paso del tiempo, pues ella cuando tenía los problemas y que pasó todo, pues nos hablábamos por teléfono, ¿sí? Y después ahí por el Facebook y todo.
7: Ahí me está hablando. Ajá. Sí.
0: Y después nos fuimos entendiendo y luego ella me iba platicando sus problemas y pues yo le ayudaba, ¿verdad? A que entendiera el Francisco. Pero después que pasó lo de la pérdida del niño y que el otro le estaba haciendo infiel, pues nos fuimos uniendo más y de repente pues nos veíamos porque ya ve que el otro tanto el día afuera, ¿verdad? Entonces nos entendíamos y un día fuimos a tomar un café. Y después del café, pues estábamos así y de repente vino un beso. Y al momento que vino un beso, vino una caricia y de repente pues terminamos ahí en el hotel. Pues dije que terminamos en el hotel.

0: mamá porque tu mamá a su vez le está dando la información a alguien más. ¿A quién?
1: A su pareja, don José Luis.
0: A don José Luis. Ok, tiene una señal del carajo. Yo creo que seguramente se le cortó. Entonces, tú ya no vas a hacer...
1: ¿Estás en la puerta?
0: Oye...
1: Sí, entonces,
0: ¿con quién estás, Miriam?
1: ¿Eh?
0: ¿Con quién estás?
1: Con mi marido.
0: No manches, ¿neta? Oye, ¿y tu marido querrá entrar a la broma?
1: No creo.
0: A ver, pásamelo.
1: No, le dije a mamá que le había dejado el teléfono.
0: A ver, pásame. Entonces... pásame a Panchito.
1: A ver, pasa.
0: Quiero hablar con Panchito.
1: Con Panchito, te lo paso a Panchito, en vivo y en directo.
0: A ver, Panchito.
2: Y bueno...
0: ¿Qué pasó, socio? ¡Hable, José! Oye, Panchito, Panchito, ¿qué opinas de la broma que le estamos haciendo a tu suegra?
2: ¿Todo lo empieza así?
0: ¡No! ¡Pues si ya está en el clímax, güey!
1: ¡Ya está en el clímax!
0: Oye, ¿te puedo pedir un favor?
2: Ajá, dime.
0: ¿Podrías...? Mira, no necesito que tú termines la broma, ni mucho menos.
2: Ajá.
0: Sino que solamente... Dado ya la hora y todo, hables por teléfono y le digas a tu suegra: suegra, buenas noches, ¿no anda por ahí Miriam o mi mujer o como le llamas? Es que llegué a la casa, está sola, pues no he hecho la cena, no sé nada, y pues no sé dónde ande, entonces pues a lo mejor se fue con usted. Lo que quiero saber es que si ella raja diciéndote que se va a ir con el tal José y te cuestiona, o te diga: no, mijo, pues no sé nada. Y cubra un poquito la situación. ¿Qué onda? ¿Te la avientas?
2: Sí, pero ya sería casi al último, ¿no?
0: No, pues ahorita, porque después la cerramos, Miriam y yo.
2: Ah, sí, nada más le voy a marcar y para preguntarle con ella.
1: ¿Qué le marcas de mi teléfono?
0: No, espérate, nosotros vamos a marcar de un número de acá. Espérate, no produzcas, Miriam, no produzcas. Entonces, Panchito, muy sencillo, la saludas normal, como siempre lo hace. Señora, buenas noches, llegué de mi casa, a mi casa, y pues la casa está vacía, no hay cena, la lumbre está apagada. Oiga, pues no anda por ahí mi amor, o mi hija, o la Miriam, mi... No, pues que no, oiga, pues ahí le dice que si le marca que estoy en la casa ya esperando. Punto, sanse acabó.
1: ¿Qué está el teléfono ahí en la cama?
2: Sí.
0: Órale, listo, marcamos las bromas en el Panda Show.
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0: Miriam, no hables, ¿eh? No hables. Okay. Tú calladita.
1: Bueno,
2: ¿cómo está?
1: Bien, aquí, mire. Acabo de acabar de comer.
2: Ah, qué bueno, buen provecho. Oiga, ¿no la ha marcado Miriam?
1: No, no me ha marcado. ¿Por qué?
2: Porque llegué a la casa y no está.
1: Ajá.
2: Hay un desorden, no ha hecho ni la cama ni nada.
1: No, no me ha marcado.
2: Sí, ya le marqué y no contesta.
1: No, aquí no, y no me ha marcado a mí. Es que yo no tengo saldo.
2: Ahí por si le llega marcado, va para allá, le digo que le dice que estoy en la casa, por favor.
1: Sí, sí, yo tomos me, si no llega es que yo no tengo saldo. Si no llega me sigue marcando a ver qué.
2: Sí, suegra, está bien. Ahí me avisa, por favor.
1: Sí, yo le aviso. Pues sí, pero yo ahorita no tengo saldo, pero ya de tomo si no llega o se comunica con usted me habla.
2: Sí, sí, está bien.
1: Sí, si no, si sabe algo me habla para yo no estar con el pendiente.
2: Sí.
1: Órale.
0: No manches, está bien nerviosa tu suegra, güey. Oye, pero defendiendo...
1: Lo que mi marido está...
0: Sí, lo oí. No sabía ni qué decir el güey.
1: Yo le digo, dile. Oye. Esto. Dile que se lo des a la cama. Y así, no. Y se voltea para un lado y se empieza a reír.
0: Oye, pero según tu mamá, bien protector de su nuerito, del Francisco, pero ve. No, a mí nada, no. Ok, Miriam, concéntrate. Va a nuestra parte, ¿ok? Va a nuestra parte. Mamá, lo mismo que estabas diciendo, que quieres a Francisco, pero que aparte te ha engañado, que no ha sido buen hombre, este José ha sido prácticamente tu brazo derecho, tu protector, y aparte de todo, es el papá del hijo que esperando. Ya no estás tú, obviamente, en tu casa, sino tú ya estás en la central camionera, porque ya te vas a ir a... Dije Tamaulipas. Nos vamos a ir a Tamaulipas junto con José. Entonces, prácticamente es pedirle la bendición a tu mamá, ¿ok? Ese va a ser el clima, es que nos dé la bendición. ¿Estás lista, Miriam?
4: Sí.
0: ¿Segura?
4: Listísima.
0: Pues vamos a echarle cookie, señores. ¿Cómo termina esta broma? Las bromas están en el Panda Show.
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9: Mamá, te estoy marcando. Me colgaste. Dile que te colgó.
10: Ok, va. Échale, mija.
4: Bueno, Margarita, ¿por qué me colgaste?
1: No, se colgó.
4: No, me colgaste. ¿Por qué, mi amor? ¿Por qué me cuelgas?
1: Ya está marcando Paco, Miriam.
4: Ay, yo no sé, ma, yo no voy a regresar a la casa, yo te dije.
1: Pues entonces háblale y dile que ya no vas a regresar, que te vas por ahí. No sé, Miriam. Échale mentira, no sé.
4: No, mamá, ¿cómo le voy a echar mentiras? ¿No le has dicho tú que no le mientas?
1: Sí, pero ¿cómo le vas a decir eso también, Miriam?
4: O tú llámale a él y dile que ya me fui con mi tía.
1: Miriam, yo no tengo saldo. Yo te dije ayer, yo no tengo saldo, ya tengo mucho tiempo.
4: Lo que se ablanda, mami, protégenos unos días. ¿Tampoco no te preocupes por la salud de la niña?
1: ¿Cómo?
4: ¿No te interesa tu nieta?
1: No, pero ¿qué le digo? ¿Qué, o cómo los protejo? ¿Qué?
4: Pues tú dile, no, pues te voy con, no sé, está con mi mamá.
9: Sí, vaya, amor, ya, Rosa, ya traje unos jugos, ya traje unos sándwiches y unas galletas para el camino. Con eso la amarramos para llegar a Tamaulipas. ¿Ya te contestó, Tomás?
4: No, sí, ya me contestó.
9: A ver, bueno, suegrita, mire, es que ya estamos aquí en la central camionera, ya nos vamos para Tamaulipas. Yo ahorita compré unos sándwiches, unas galletitas, unos juguitos y todo para llegar para allá.
1: No estaba, ¿cuánto apuestan a que no están ahí?
9: ¿Cómo que no estamos ahí?
1: No están aquí en la central.
9: No, se lo juro que estamos aquí en la central. Mire, por la virgencita. ¿Por qué dice que no?
1: No, es que Miriam no se puede ir así.
9: No, pues es que no es que se puede, es que ya nos vamos. Yo quiero pedirle aquí, mire, está aquí conmigo a mi lado usted. Denos la bendición, porfa. Yo no tengo mamá. Mi mami falleció hace 8 años. Pero ya vive mi tía, Marcelina. Entonces me va a ayudar, pero pues denos la bendición, ¿no? A su nieto, a su hija y a mí. Por favorcito.
1: Sí, pero ¿quién me asegura que va a tratar a Miriam bien? Que la va a tratar bien y todo. ¿Yo? Y que Miriam va a estar bien, porque Miriam, acuérdese una cosa, que Miriam va a estar sola ya.
9: Pues no va a estar sola, pues voy a estar yo.
1: No, sí, yo sé. Pero entonces, ¿yo a Miriam quiere decir que ya no la voy a ver?
9: Pues sí, la va a ver, claro que sí. Mire, pues nada más que nazca bien la niña, ¿verdad? Y que todo se calme y todo, y que después arreglemos todo con el Francisco. Porque pues no sabemos cómo va a reaccionar, ¿sí? Y ya que se calmen las aguas y todo, con todo gusto la invitamos allá a Tamaulipas. O pues venimos para acá para que conozca a su nieta. No, pero esto no es un adiós. Nada más es hasta un prontito. Porque yo tengo que cuidar a su hija. Tengo que cuidar a la Miriam.
1: Pues sí, pues entonces ahí se la encargo.
9: Oiga, pues deseenos suerte, ¿no?
1: Sí, pues que les vaya bien. Yo les deseo lo mejor y que le eche ganas con Miriam, y no quiero yo que haya quejas con Miriam, porque...
9: No, yo se lo juro, mire, se lo juro por mí, por mi madrecita, que está ahí en el cielo, se lo juro, mire, se lo juro, que siempre voy a cuidar y voy a velar no solamente por ella, sino también por mi niña, sí, pero pues nosotros vamos a abrirnos puertas, pero sí quiero pedir...
4: Mamá, te amo mucho.
9: Tranquila, mi amor, la vamos a volver a ver, nada más es un tiempecito en lo que da salud a la niña, y después regresamos y hacemos unos centavos.
4: Sí, mamá, te amo mucho, recuérdalo, mami, te amo.
9: Mamá,
1: suena. Miriam,
9: ¿Nos puede dar una bendición, por favor, para que nos vaya bien en el camino?
4: No, pues no. Es que mi vida no se ponía a pensar todo el daño que me hace, todo cómo me siento.
9: Pues no llores, mamá suegra, porque tu mamá ya está llorando. ¿Pero por qué llora, suegra? Pues si su hija está bien, en buenas manos.
4: Te amo, mamá, mucho te amo, mamá, adiós.
1: Miriam, ¿me marcas?
4: Por favor, mamita.
6: Madrecita, háblame. No me marcas. Sí, madrecita, yo te marco. Te amo mucho, recuérdalo, madrecita. Mami, te quiero mucho, pero si quiero hacer una pregunta, mamita.
11: ¿Qué?
6: ¿Segura que sí me vas a contestar, mami?
11: Sí.
6: Dime cómo se escucha el Panda Show, que esta es una broma.
12: ¡A toda máquina!
13: Estás en las bromas del Panda Show. Carmelita, es una broma de Miriam y también de Francisco que entró. Mamá suegra está en la radio y las bromitas del Panda Show.
6: Usted es la mejor madre, es una guerrera.
13: Ah, ¿es una guerrera? ¿Eres de Guerrero, Carmelita?
6: No, ella vive en San Pablo Tecalco, pero viene de Carranza la señora.
13: Ah, ya. Miriam, dile por qué le hiciste la broma,
4: ¿por qué
13: mamá?
4: ¿Qué haces eso, Miriam?
6: Ay, mamita, es yo para hacerte saber muchas cosas que no a diario te las digo, que te amo mucho, que te quiero mucho, que me siento muy orgullosa de ser como eres, de que a tu modo, a tu estilo, nos has hecho no más personas de bien. Mis hermanos no son unos marihuanos, no son unos drogadictos, no son unos vagos, y por eso es el simple hecho de decirte muchas gracias por todo lo bueno que nos has dado hasta estas alturas. No has dejado de trabajar. Que toda la gente se entere de la buena madre que tengo.
13: Bravo, porque es una buena madre. Bravo, bravo, bravo. Carmelita preciosa, soy el Pandita. ¿Alguna vez me has escuchado en la radio, en las bromitas del Panda Show?
11: Sí.
13: ¿Y alguna vez pensaste que tu hija te iba a hacer una bromita?
11: No.
13: ¿Y te gustó tu bromita?
11: No.
9: ¿Qué tal, mamá suegra? Soy José, pero créame que yo sí amo chido a su hija, ¿eh? O sea, pues lo que pasa es que un día estamos juntos y solamente le dejé la cabecita y pues mire.
13: Oiga, pero también participó Francisco. Él no estaba dentro de la broma, pero le pedimos que entrara para darle ahí el toque de que estaba buscando a su mujer. ¿Está ahí Francisco, Miriam?
6: Sí, aquí está.
13: Ándale, saluda a mamá suegra. Órale, Pancho. Saluda para que vea que estás con tu mujer.
6: Paco.
13: Ándale, Paco.
6: Saluda.
14: Saludos, suegra. ¿Qué tal? ¿Me escuchas, Panda?
13: ¿Ya vio cómo se unió la familia para hacerle esta bromita a Carmelita?
11: Sí, ya vi que todo era una broma que me hizo Paco y hizo Miriam.
13: Ándele, pero ya relájese. Regálenos una risita.
6: Más hora que te desahogaras tantito, madre, porque tú guardas muchas cositas. Y pues te amo mucho, te quiero mucho, tú bien lo sabes. Pues, ¿qué más te puedo decir? Y relájate, solo fue una bromita que te hice.
13: Oye, Carmelita. Oye, Carmelita, por lo que escucho, tienes un muy mal celular, muy mala señal, muy mala calidad de teléfono. Si te doy un Pandacel nuevo de paquete, que trae aparte 6 meses de Claro Música ilimitado, no cualquier teléfono, un auténtico Pandacel, ¿me regalarías una sonrisa?
11: Sí.
13: A ver, sonríe y dígame algo bonito.
11: Pues que me gustó la broma, pero también me hizo muy mal.
13: Chale. Luego el interés, ¿verdad?
11: Ese Paco ahorita me las va a pagar.
13: Sí, no hombre, y también su hija. Pero bueno, díganme familia, por favor, ¿cómo se oye el Panda Show?
6: A toda

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0: Camisa número 25, el Panda Zambrano, estoy de vuelta contigo en este jueves 14 de mayo del 2026. Llévate el Panda Cell, el Oppo A5. Esto por cortesía de Claro Música. ¿Cómo? 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Mientras tanto, más diversión. Y tengo Yasmín, ¿cómo andas, mija?
1: Muy bien, pandita.
0: ¿Qué haces, mugrosa? ¿Qué me cuentas?
1: Pues,
0: ¿no te bañaste hoy?
1: No, sí, claro que sí, siempre me baño.
0: ¿En serio? ¿Y cómo te bañas? ¿Cómo se baña, Yasmín? ¿Qué te lavas primero?
1: Como la gente normal, la cabeza.
0: Pues no todo mundo es gente normal y se lava la cabeza.
1: Yo
0: primero.
1: Sí.
0: ¿Tú sí? ¿Y después de la cabeza?
1: Pues ya, el cuerpo, ya.
0: El cuerpo y la cococha, más o menos, ¿en qué punto va?
1: Como por la mitad, pero sí.
0: Como por, o sea, que vas de arriba para abajo, así, poco a poco, así, ta, ta, ta, ta. Hasta que llegan las alas juanetes y después de allá para arriba. ¿Y primero te tallas de frente o detrás?
1: Pues, como caiga.
0: ¿Cómo caiga? O sea, ¿cómo anda el humor? Muy bien. Bienvenida al Panda Show. ¿A quién le hablamos en este jueves, Yasmín?
1: A Dani. Bueno, se llama Daniel.
0: ¿Y quién es Daniel?
1: Es un amigo mío.
0: ¿Amigo cariñoso, con derecho o sin derecho?
1: No, sin derecho.

0: derecho.
1: Sin derecho. ¿Desde hace cuánto tiempo es tu amigo?
0: Ya desde hace 3 años.
1: Bueno, 3 años ya es un tiempo. ¿Y qué broma para Daniel?
0: Bueno, es que yo quería ver que le dijeras que estoy embarazada. Bueno, decirle que estoy embarazada y que mi papá está muy enojado y que tengo un problema en mi casa. Y que él me haga el favor de decir que es de él, que porque si no van a correr ya.
1: Ándale, y esta broma supongo que ya la has escuchado, por eso quieres hacer esa broma.
0: No, esa me la, como que me dieron un dato ahí. Porque en sí era, bueno, yo quería decirle que estaba en el hospital, que porque lo fui a ver, pero me ocurrió un accidente y que se podía ir y así.
1: Ándale, ¿y que te había ocurrido un accidente de qué o qué?
0: Pues, no sé, que me caí del carro y que estoy muy mal en el hospital. Y que...
1: No, sí estás muy mal, pero muy mal de la cabeza, muy mal. Hombre, me caí. Fíjate que últimamente yo no sé si es por lo que esté pasando en nuestro país, pero... Últimamente de 10 bromas, 8 nos piden violencia. Todo lo que estamos viviendo, obviamente no podemos hacerlas porque no es parte de la tónica del Panda Show. Una cosa es divertirse, pasárnosla bien, ser creativos, que creo que a ti la creatividad no se te da.
0: Gracias.
1: Pero una cosa es bromear, otra cosa es fregar, ¿no? Pues, o sea, imagínate decirle que tuviste un accidente y todo. Ya desde que se utiliza el término accidente, ¿a ti te gustaría, por ejemplo, que yo te llamara, haz de cuenta que me llamara tu mamá, ¿no? Un hermano tuyo, y decir tú, ¿y sabes qué? Tuvo un accidente y bueno, cualquier tipo de accidente de los que están pasando, ¿te gustaría?
0: Pues, a mi familia casi no, pero es un amigo.
1: No, no, te hago una pregunta, ¿te gustaría que yo te llamara para decirte que alguien de los tuyos sufrió un accidente?
0: No.
1: Pues entonces.
0: No. Qué grosero,
1: bueno.
0: Panda.
1: No, no es grosero. Es que es la realidad. Es que no podemos rebasar esa línea, Yasmín. Yo creo que, bueno, vuelvo sí, a insistir. Claro. Una cosa es bromear, pasárnosla bien. Y otra cosa es pasarse de tarugo. No, lo más fácil es eso. ¿Sabes qué? Pues fíjate, llámale a mi mamá que me apuñalaron, me degollaron, la situación, los balazos, que eso nos piden un montón, no lo hacemos en el Panda Show, porque se van a lo más fácil o a lo más cotidiano, posiblemente a lo que estamos viviendo en esta realidad, pero no podemos hacer. Y no porque no podamos, simplemente creo que nuestra ética como programa de bromas no se puede hacer. Bueno, ¿qué edad tienes, Yasmín?
0: 27 años.
1: 27 años.
0: Bueno, 26, casi 27.
1: Perfecto, pues vamos a darle. Estamos listos. ¿Cómo se llama tu papá, tu hermano, quién, cómo, qué asunto?
0: Mi papá se llama Santiago.
1: ¿Y lo conoce o no se conoce?
0: No, no lo conoce.
1: Nada, bueno, pues vamos a darle. Vamos a ver qué tal, señores. Listo, en directo desde el Panda Go Center. Las bromas están en el Panda Show Internacional y Marco. Ahora.
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1: Ahí listo. Me estoy llamando.
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9: Bueno.
0: Hola, Dani, ¿cómo estás?
9: ¿Quién habla?
0: Soy Jazz.
9: ¿Yasmín?
0: Sí.
9: Es que pones tu número privado.
0: Ah, ya, perdón, no. ¿Quién sabe por qué salió así, eh? Oye, ¿qué? Necesito pedirte un parote.
9: A ver, dime.
0: Lo que pasa contesto. Es que... Ah, bueno. Lo que pasa es que estoy embarazada y mi papá ¿no? Está bien enojado y me quiere correr y así. Yo quería pedirte el favor de que le dijeras que es tuyo y que te vas a hacer así como que responsable y que y ya, ¿no? Así. Y me quiere correr de aquí, de mi casa. Le dije, no, habla con él y verás que sí te vas a ser responsable y todo.
9: Pero, a ver, bueno, te tiro el paro, maestro. Yo digo eso. Pero nadie me va a preguntar cuándo, a qué hora, cuándo nos conocimos. No me conoce ni siquiera.
0: No, pues mira. O sea, haz de cuenta que, pues, dile, pues nos conocimos así como nos conocimos por Facebook y salíamos y todo, ¿no? Y ya haz de cuenta que le dices, no, pues es que no tiene mucho, tiene como 3 meses que nos vimos y pues tuvimos que ver y así. Y pues la verdad, pues no sabía, apenas también me dijo que está embarazada y pues sí le voy a responder, yo qué sé, me lo paro.
9: Pues va, sí, pero ¿cuándo? ¿A qué hora?
0: Es que no manches, ves que me gusta salir, Yasmín, ¿no, Dani?
1: Yasmín, por favor, quiero que le digas a la persona que te embarazó de tu par que venga, por favor, a la casa. Ya hay que arreglarlo ya. Pero
0: Dani.
1: Ya.
9: ¿Sí?
0: Yo viste a mi papá.
9: ¿Cómo?
0: Yo viste a mi papá, está enojado.
9: A ver, pásamelo.
0: ¿Te lo paso? Papá, aquí está. Bueno, te habla Dani, te lo paso, papá.
1: Es lo que te digo, Yasmín. O sea, 27 años, todo lo tomas a juego, nada lo tomas a seriedad. Eso déjalo para una chamaquita de 17, no de 27, Yasmín. Bueno.
0: Bueno, te...
1: Bueno, habla el señor Santiago. ¿Quién habla?
9: Daniel.
1: Hola, Daniel. Oye, ¿qué pasó? ¿Por qué no has venido a la casa? ¿Por qué no te has presentado? Yo puedo entender que ahora los jóvenes toman las cosas de una manera tan ligera, pero ¿estás hablando de un embarazo? ¿Estás hablando de un ser humano? ¿O que también es un juego? ¿O es como tener una mascota, un perrito que se embarazó? Quiero saber qué pasa por la mente de ustedes. Porque a mí me sorprende, Yasmín, que a su edad, y te lo voy a decir, está enfrente de mí, O sea, que tenga un cerebro tan hueco. Y aparte una falta de crecimiento y de madurez. Platícame, muchacho, ¿quién eres tú?
9: ¿Qué le dijo? ¿Qué le ha dicho?
1: Pues nada, pues que tiene una relación y que se embarazaron y que no se cuidaron y que andan viendo y que van a vivir juntos y que siempre no, y después que se van a casar, toda nerviosa. Yo le dije, pues quiero saber, se metió ahorita aquí al cuarto, habló por teléfono, es cuando estoy diciéndole que necesito que se presente, quiero saber todo.
9: Sí.
1: ¿Quién es usted?
9: Daniel.
1: ¿Y pero qué hace? Pues, ¿cuánto tiempo se conocen? ¿Cuánto tiempo son novios? O sea, por favor,
9: yo
1: platíqueme.
9: Yo quería platicarlo un poquillo más tranquilo, porque decía que como 3 meses, más de 3 meses, pues.
1: ¿A qué se refiere platicarlo un poquito más tranquilo?
9: Pues sí, o sea, anda, parece que está un poco alterado y lo entiendo, ¿no?
1: Ay, a ver. Tú eres hombre, ¿qué edad tienes?
9: 27 años.
1: 27 años, la misma edad que mi hija. Imagínate que fueras padre y de repente uno de tus hijos, y más esa edad, es lo que yo acabo de decirle ahorita, mija. Déjalo para una chamaquita de menor de edad, que no tenga estudios, que no tenga familia, que no tenga recursos. O sea, 27. Yo a los 27 años ya tenía otras responsabilidades. Si ustedes lo toman tan a la ligera, en verdad, Daniel, tan a la ligera, porque se está hablando de un embarazo, donde esta muchacha no te ha presentado. No sé quién eres, a qué te dedicas, dónde vives, cuál es tu familia, cuáles son tus propósitos, qué intenciones tienes para con mi hija.
9: No, porque ese también es un error, es una falta, ¿no? Grave.
1: Una falta, y aparte ya, Yasmín, ya error tras error, no es único hijo, ya tiene hijos.
9: Sí.
1: O sea, ¿sí me entiendes? ¿Y quién paga las consecuencias, Daniel? Pues aquí la familia, tanto económicamente, tanto apoyarla en todos los sentidos. Mi pregunta para ti como hombre, ¿se te hace justo?
9: No, pues no, creo que para nadie.
1: Así que quiero escucharte, por favor. ¿Quién eres? ¿Cuáles son los propósitos? ¿Por qué no te cuidaste? ¿Por qué no se cuidaron? Realmente pues, quiero pensar, ¿verdad? Que están tomando una relación en serio, piensan casarse, juntarse. Quiero saberlo todo, te escucho.
9: No sé qué decir, la verdad. Pues no, también igual hace poco nos enteramos y no planeamos, no planificamos, no hicimos las cosas como debía de ser.
1: Hazme el favor. Dios nos hace y nosotros nos juntamos. Estás escuchando con respeto que te mereces porque no te conozco. La estupidez que me estás diciendo, al igual que mi hija.
9: Sí.
1: Que no sabes qué hacer, que no lo están. O sea, ¿te parece correcto?
9: No, sí. Yo no sé qué hacer,
1: soy consciente
9: de la responsabilidad, de lo que tengo que hacer. O sea, tener un hijo no es nada fácil, pero
1: tener
9: responsabilidad, sé lo que conlleva.
1: A ver, espera.
9: Nos vamos
1: Yasmín, a hacer. Yasmín, salte tantito, por favor, déjame hablar con él. Está, ahorita te digo cuándo eres. A ver, vamos a hablar de hombre a hombre.
9: Sí.
1: Tienes 27 años, carajo. ¿Sí? 27.
9: Sí.
1: Si tus intenciones eran llevar a mi hija a la cama, sabiendo que es una mujer que tiene hijos, que es una mujer ya, pues madura,
5: Carajo, ¿por qué no te cuidaste? ¿Por qué no la cuidaste? Lo que yo siempre le digo a mi hija, yo no puedo estarla cuidando todo el tiempo. Si quieren ejercer su sexualidad, es su vida, es su cuerpo. Pero en estos tiempos, de verdad, Daniel, hay tantos métodos para poder cuidarse. ¿Por qué no la cuidaste, carajo? Quiero que me respondas, Diobel, porque ahorita por lo que me estás diciendo, no tienes ningún instinto de responsabilidad, muchacho. ¿Ninguno?
9: No, pues sí, pero la verdad es que tengo que hacerlo, pero... Y eso, veré cómo nos somos responsables, veré cómo salimos adelante para que no sufra, pues.
5: ¿Y nada más eso?
9: Pues...
5: ¿Y qué dónde vives? ¿Qué tienes para ofrecerle? ¿Sabes que no solamente van a tener un hijo, sino que también tiene hijas? ¿También qué pasó con mis nietas? ¿Qué piensas hacer? ¡Carajo! ¡Contéstame! ¡Necesito respuestas!
9: Sí. Pues sí,
5: y háblame fuerte, no. Por favor, que casi no te escucho.
9: No, pues sí, le digo. Entiendo, lo comprendo, espero. Yo creo que es darle una oportunidad, pues a lo mejor sé que ya le ha dado varias, pero pues darle una oportunidad más. Y de todos modos, nosotros nos vamos a hacer responsables.
5: Dile una oportunidad más. ¿Usted con quién vive?
9: Yo vivo solo.
5: ¡Yasmín! ¡Ven para acá! ¡Yasmín! ¡Ven!
6: Sí,
5: a ver,
6: papá.
5: Ven. Voy a poner el altavoz, ven. A ver,
6: ¿qué pasó, papá?
5: Te lo dije yo en su oportunidad. Yo ahorita acabo de hablar con el muchacho. A ver, escúchame. Yo lo lamento mucho por mis nietas y por tu madre. ¿Sí?
6: Sí.
5: Él vive solo. Así que a partir de este momento, por favor, agarras tus cosas necesarias, agarras a tus hijas y te me largas.
6: No,
5: te me
6: papá,
5: largas,
6: pero,
5: no,
6: pues,
5: te me largas.
6: Dame una oportunidad.
5: Te me, no, es que ya pues, oportunidades ya estuvo
6: no,
5: bueno.
6: Es que no. O sea,
5: así que joven,
6: que vengan por lo menos los fines
5: joven,
6: de semana,
5: usted al momento de ejercer la sexualidad sabía que tenía un compromiso, así que por favor toma a mi hija, los dos
6: papá,
5: tienen 27 años, toman
6: no,
5: a su criatura
6: no,
5: que está en el vientre, también a las que vienen ahí y
6: pero,
5: por favor
6: pues,
5: te me largas.
6: Tú ya sabes, papá, mira las cosas como están, mis niñas.
5: Esta noche ya no quiero que duermas a ti, aquí ponte de acuerdo con el muchacho, te me largas, voy afuera.
6: No, papá, pero Dani, dile algo.
9: Ya le dije que te diera otra oportunidad.
6: Pero pues es que me hubieras dicho otra cosa, no sé, pues que sí, que iba a venir ahorita, yo qué sé. Ya me corrió, ya lo viste, está bien enojado, ya se salió de aquí.
9: ¿Ya qué le digo o qué?
6: Puedo irme a tu casa, pues aunque sea por hoy y ya mañana, pues a ver.
9: Que sí, pues no hay ningún problema, juez.
6: Pues sí, porque ¿qué voy a hacer? Pues que no, pues ya me corrió, ya lo hice, está bien encarnado, está bien enojado, pero pues es que ya había hablado con él y dijo que pues iba a hablar contigo en buena onda, pero pues de cómo se pudo.
9: No, sí, claro, sin problema, no te preocupes, estoy tranquila, ¿va?
6: No, sí, te preocupes. No, pues sí, pues gracias, pero pues ahorita te lo... Ahorita yo voy a hablar y le voy a decir, mira, no te enojes, pues escúchalo primero, que venga ahorita y ya, si quieres, pues ya me voy con él y pues ya, porque no me puedo salir así con la niña.
9: Pues sí, sí, a ver si quieres pasármelo, ya hablo con él, va.
6: Y le voy a decir, oye, pues Dani puede venir por nosotros y pues va a venir hasta acá y ya te pregunta a ti, oye, Dani, ¿puedes venir con nosotros? Ya le dices que sí.
9: Va, vale.
6: ¿Qué, puedes venir?
9: Sí.
6: Gracias, Dani, eres un amor, en serio, de verdad.
9: Sí, no te preocupes, tú tranquila, ya hablo con él, va.
6: Oye, bueno, Dani.
9: Sí.
6: Dani, cuando llegues te voy a hacer una pregunta.
9: Ajá, claro, va. A ver, Dani.
6: ¿Cómo se oye el Panda Show?
10: ¡A toda máquina!
1: Y con ustedes, el par de imbéciles. No puedo creer de verdad que tengan 27 años y los dos.
5: Ay, es que me vas a ayudar, ¿verdad?
1: Y el otro en plan de comerse la tortita te da.
5: Ay, yo te ayudo.
1: Al fin que somos re buenos amigos.
6: Claro que no, es mi amigo.
1: Y tú, Yasmín, ahí vas a venir con mi papá, ¿verdad?
0: Dani, no. Es una broma.
1: No puedo creer, de verdad. ¿Cómo estás, Dani? Gusto saludarte, soy el Panda, ¿cómo andas? Oye, ¿por qué decidiste adoptar, tomar un papel que no te corresponde?
9: La verdad, yo soy una buena persona y siempre he tenido una amistad con ella.
1: Sí. Bueno, yo sé que llevan 3 años de amistad y se llevan muy bien, pero una cosa es ser buenos, porque ustedes no han sido pareja, hasta donde tengo entendido.
9: Sí, okay.
1: Una cosa es que sean buenos amigos y otra que te diga, oye, estoy embarazada, el papá te cuestione y tú digas, sí, yo soy el papá. Neta, si esto fuera real, sí hubieras agarrado una responsabilidad que no te corresponde.
9: Pues a lo mejor sí la ayudaba, la verdad. A lo mejor se siente muy feo. Yo creo que te dejen solo, comparado, que te corran. A ser horrible.
1: Y bueno, no quieren que les diga par de imbéciles a los dos. Ahora entiendo por qué la broma que me pediste, Yasmín. Creo que tus neuronas solamente sirven para crear hijos, tener hijos. Abrir las tepalcuanas. Ay, no, sí. Dile qué broma le querías hacer para que vean tus buenas ideas.
0: No, eso ya fue.
1: Chale, Yasmín, pues ya despídete de tu amigo.
0: Gracias, Dani, cuídate mucho.
9: No, gracias a ti por la broma, estuvo buena, Muchas gracias.
0: Te quiero mucho, cuídate.
1: Y bueno, par de tarima pendejo, díganme cómo se oye el Panda Show.
9: A toda máquina.

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2: Estoy de regreso, vámonos con más bromitas. Saludando a toda la gente que nos acompaña en la mejor FM en Veracruz, en Tijuana, en Tuxtepec, en Tampico, en Querétaro, en Puerto Escondido, en Poza Rica, Puerto Vallarta, en Tehuacán, Piedras Negras, Nogales, en Monterrey, Monclova, Mexicali, Mérida, León, en Hermosillo, Guadalajara, Guajuapan de León también, en Ensenada, en Durango, en Cuernavaca, en Ciudad Guzmán, en la Ciudad de México, en Acapulco, quieren su broma. Multilínea sin costo, 807-26-3482, 800 Pandita también en directo, hacia los Estados Unidos por la aplicación de Claro Música, 855-2611-804, o entra a mi portal elpandazambrano.com y ahí encuentras toda la información. Estoy en Toluca, ahí está Nancy. ¿Cómo andas, chaparrita?
3: Hola, buenas noches, Panda, bien, gracias.
2: ¿Qué haces, muñequita, toda máquina? ¿Qué onda? ¿Para quién tu bromita, Nancy?
3: Para mi novio.
2: ¿Para tu novio? Órale, ¿cómo se llama tu novio?
3: Jorge.
2: ¿Y cuánto tiempo con Jorgito?
3: 2 meses.
2: Bien poquito. ¿Y dónde se conocieron o qué onda?
3: Fuimos exnovios.
2: Ah, o sea que esta es una segunda etapa.
3: Ajá, nos conocimos en una fiestecita. Y pues andábamos ahí bailando y charlá, y pues me pasó su número y salimos y pues se volvió a dar.
2: Muy bien, ¿y qué bromita para Jorge?
3: Pues le va a decir mi mamá, bueno, le va a marcar a mi mamá que me termine, que porque mi ex de pareja quiere regresar conmigo.
2: Oye, ¿y Jorge dónde vive? ¿Ahí mismo en Toluca?
3: Jorge vive aquí, pero salió de viaje a trabajar.
2: Ah, ¿y cuándo se fue y cuándo regresa?
3: Se fue hace 15 días y pues la verdad me dijo que iba a regresar el 27 de este mes. Pero supuestamente le comenté a mi hermana que regresa dentro de 8 días. No sé, creo que me tiene una sorpresa, algo así.
2: Ok, ahora, ¿y de qué se trata la bromita?
3: Mi mamá le va a marcar, le va a decir que ya regresé con mi ex.
2: Ok, ¿y cómo se llama tu ex?
3: José Luis.
2: ¿Y hace cuánto tiempo terminaste con José Luis?
3: Hace un año.
2: Ah, pues ya un buen ratito, entonces participa tu mami.
3: Sí, mi mamá.
2: ¿Cómo se llama la chancluda de tu mami?
3: Rosy.
2: Ok, entonces Rosy le habla a Jorge. ¿Y qué le va a decir, Nancy?
3: Le va a decir que pues que me deje en paz, porque ya mi ex va a regresar conmigo, nos vamos a ir a vivir juntos, y que pues ya me deje en paz, porque mi felicidad es él, y que la niña quiere ver a su papá y muchas cosas más.
2: A ver, espérate, pero platícame, ya me sacaste una niña y su papá, ¿de qué niña y papá me habla?
3: Bueno, es que tengo una hija con mi ex esposo.
2: ¿Y hablas del tal José Luis?
3: Sí.
2: Ande, es que explicas bien extraño, mija, no manches. Como si uno conociera tu vida. Ok, entonces con José Luis tienes una niña que se llama ¿cómo?
3: Yatsiri.
2: Ok, ¿qué edad tiene?
3: 1 año 4 meses.
2: 1 año 4 meses. ¿Cómo se lleva Jorge con Rosy, con tu mamá?
3: Pues bien.
2: ¿Bien, bien o bien a secas?
3: Bien, bien.
2: Bueno, entonces, por lo que te entiendo, José Luis regresa, habla con tu mamá, habla contigo, hay como una oportunidad, un reencuentro por Yatsiri, por tu hija. Entonces, ajá, Rosy le habla a Jorge para decirle que José Luis ya habló con ella y para que hable contigo y termine las cosas en paz de tal forma que se retire por el bien de la familia.
3: Sí.
2: Ok, bueno, entonces esa parte la dice tu mamá. ¿Y tú qué? Sí, tienes que aceptar, ¿no?
3: Sí.
2: Pero supongo que le vas a explicar bien, porque si le vas a explicar como a mí, está complicado. Ok, comunícame a Rosy. ¿Cómo está, Rosy? Buenas noches.
4: Buenas noches, bien.
2: ¿Cómo está la trompuda?
4: No sé trompuda, quiero beso.
2: Oye, chiquilla, ¿qué edad tiene tu hija?
4: 20,
2: ya con hijo y todo. No, ya entendí. Oye, ¿y quién es la idea de la broma, tuya o de Nancy?
4: De Nancy.
2: ¿Y te embarró para participar?
4: Sí, a ver, ¿cómo voy a salir yo bailando ahí?
2: Nah, está chida la broma, pero vamos a tener que echarle cookie aquí, porque sí tienes que explicarle, Jorge, no le vayas a hablar como yerno, ni mucho menos. Oye, Jorge, tengo aquí un problema, vino José Luis, ha estado hablando con Nancy, hay una reconciliación, todo por mi nieta, tú conoces a Yatsir, está muy pequeña, ellos van a reconciliarse, ya José Luis me pidió la oportunidad, yo les estoy dando la bendición, pero yo que quiero es que las cosas estén bien, tú estás trabajando en Guadalajara, así que te comunico a Nancy para que arreglen las cosas y terminen esto ya como debe de ser, ¿ok? Así de sencillo. Listo, marcamos, en directo desde el Panda Go Center, las bromas están en el Panda Show.
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6: Muy buenas tardes, pandita, un saludito desde Bolivia. Me gusta tu mamá. No lo conozco, pero debe ser muy buena para que le guste a todos.
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2: Listo. Va, acción. Aplícate, Rosy.
4: Bueno, Jorge.
6: Sí.
4: Mira, no sé qué es lo que esté pasando aquí con Nancy. Lo que pasa que ya vino, José Luis. Ya vino a hablar conmigo. Entonces, sí. Él ya quiere hacer las paces con Nancy, todo por la niña, y pues tú sabes cómo es la niña, ¿no? Entonces, él ya me pidió una oportunidad, y pues yo se la voy a dar, no sé si ya Nancy te avisó, no sé. Lo único que te quiero pedir es que pues, la dejes en paz, la dejes ser feliz ya. Entonces, pues yo ya quiero que no la busques, que la dejes en paz. Él vino, habló conmigo, me está pidiendo oportunidades, y pues yo se la voy a dar, porque yo quiero ver feliz a Nancy.
6: No sé.
4: ¿Cómo? ¿No sabes por qué? Hable tú con Nancy para que veas cómo va a terminar esto, para que la deje ser feliz con José o no sé. Yo te la voy a comunicar.
2: Pero espéreme, suegra, yo primero hablo con él. Bueno, yo hablo primero con él.
6: Jorge,
2: habla José Luis.
6: ¿Qué pasó?
2: Oye, pues ya te dijo mi suegra. Mira, no quiero problemas contigo. Tú sabes que tenemos una hija, Nancy y yo. Entonces aquí está conmigo y... pues ya arreglamos las cosas por mi hija, por Yatsiri, y sé que tú no estás aquí. Entonces, pues mira, te voy a comunicar a Nancy, pues nada más hablen ya para que pues ya le dejes de hablar y todo. Porfa. Nancy.
4: Bueno, Jorge.
6: Dime.
4: Oye, pues es que ya vino José y le voy a dar otra oportunidad. Y pues ahora sí quiero que me dejes sin paz ya. Lo que pasó, pasó, y pues ya tú por tu lado y yo por el mío.
6: No, pues así como...
4: ¿Así como?
6: Ya no sé qué decirte. Pues ya vi que no confiamos en mí ni en los dos, pero bueno, yo ni te lo vuelvo a repetir. Yo sé que a lo mejor no lo dejaste olvidar y todo, pero sí, no hay problema.
4: Pero es que lo estoy haciendo por nuestra hija, o sea, entiéndelo también, o sea, no es por mí, es por ella.
6: Bueno, sí, bueno, está bien, también está así por tu niña.
4: Por favor, entiéndeme, yo lo hago por ella.
6: Ajá.
4: O sea, sí. Tú te fuiste y pues nos dejaste solas y pues él vino y pues hablé con él y me dijo que va a cambiar y pues ya, de hecho, ya me voy a ir a vivir con él.
6: Ajá, órale pues, vamos también.
4: De hecho, José Luis sabe de ti y pues quiere agradecerte por el tiempo que estuviste con nosotras.
6: No, ni qué, ¿para qué me agradece? Pero así que...
4: Y como te lo dijo, ya no quiere que nos busques.
2: Dile que si le debo algo, pues se lo pago, no hay problema. Si invirtió algo en mi niña...
4: ¿Ya lo escuchaste?
6: No.
2: Bueno.
6: ¿Qué pasó?
2: Oye, pues si te debo algo o algo que le hayas dado a mi niña, pues tú dime. O sea, yo lo que no quiero es que haya ningún pretexto para que la busques. O sea, ni busques a Nancy ni nada. Ya hablé con mi suegra, pues creo que ella también fue bastante clara, ¿no? Hubo problemas, sí, pues cosas del pasado, pues sí, pero... Bueno, pues ahora nos convertimos en un presente y pues tú te conviertes en pasado. Entonces, pues sí, quiero que dejemos las cosas bien. ¿Qué te debo?
6: No, mira, la neta mejor es... ¿Qué te puedo decir, la neta?
2: Pues, ¿cómo es, mira? Hablemos bien, o sea, pues hablemos bien, pues aquí no se trata de pelear. Por eso te estoy diciendo, pues ¿qué hacemos? O sea, yo lo que quiero es que me garantices que ya no la vas a buscar, porque mira, no quiero broncas. O sea, ya he tenido muchos problemas en la vida como para tener otro. Entonces, por eso estoy hablando clarito. ¿Cómo va, clarito?
6: Ajá. Órale, pues sí. Me voy a dejarla como siempre la había hecho antes, cuando nunca la había yo visto. Y así, sin problemas.
7: Entonces, mira, te voy a pedir un favor.
6: Ajá.
7: Si tienes algo que hablar con ella, algún pendiente que hayan tenido durante este tiempo, algo, algún detalle, es momento que lo hablen. Porque después, pues, a partir de mañana, nada de que, no, pues necesito hablar contigo, es que me quedó este pendiente, tenemos que arreglar esto. Entonces, pues déjate la paso. Y de una vez lo que tengan que hablar, pues a cerrar los circulitos. Como te lo dije, Nancy, pues habla con él. Después no hay pretexto. O sea, ya tu mamá le consta lo que estamos quedando. O sea, porque si no, después va a estar cañón.
3: Bueno.
6: Sí, dime.
3: Pues sí, porque es lo que oíste, ya regresé con él, me voy a ir a vivir con él. Entonces, pues lo que quiero, que ya no me busques, que ni por un pretexto ni nada, olvídate de mí, olvídate de la niña. Y pues, es que José Luis es lo máximo, en serio, te lo juro. Y pues, lo amo con todo mi corazón. Y pues, no pienso dejarlo.
6: Órale, pues. Sí. Yo espero que ahora sí que seas feliz.
3: Búscate a una buena mujer.
6: Ajá, sí, yo lo sé. Sí, sí, sí, yo lo sé. Y pues ahora sí, cuídate mucho. Cuídense mucho. Y yo, no, mira, yo como si por la nada, me doy cuenta como si no, ahorita ya no estuviera. Toda tu vida, yo voy a hacer mi vida y todo se acabó.
3: Okay, sí, porque pues igual yo hasta con José Luis, pues igual regresamos por la niña y porque pues nos queremos y tú sabes perfectamente que pues el amor no se ha terminado. Yo igual te lo comenté una vez, es el papá de mi hija y nunca lo voy a olvidar y pues es el mejor y lo amo con todo mi corazón y ahorita se armó de valor para venir a hablar con mi mamá y pues mi mamá me apoyó y pues ya de hecho ya me voy con él.
6: Está bien, es que más te puedo decir, o sea, nosotros ya fue el pasado, tuvimos un rato bueno, un rato conviviendo y todo, pero pues igual cuídense mucho.
3: Sí, igual tú también cuídate mucho, fue un placer conocerte y échale muchas ganas, que te encuentres una mujer que de verdad te quiera y que te sepa valorar por lo que eres, ¿ok? Ya no quiero que me busques, borra mi número, borra todo, por favor. Ya no quiero saber nada de ti.
6: Ahora, sí, claro que sí. De eso
3: Oye.
6: No me encargo.
7: Pero que sea verdad, Jorge, no la estés buscando ni mucho menos, ¿eh? Ella te lo está diciendo.
3: Te voy a pasar a mi mamá para que se despida de ti.
6: Ahora, sí.
7: Suegra.
3: Jorge.
6: Mande.
3: Pues espero que entiendas a mi hija y la comprendas. Es por su felicidad de las dos. Tú sabes lo mucho que las quiero. Y tú más que nada te das cuenta cómo amo a mi niña. Entonces, para que yo las vea felices y tranquilas, pues el favor que te pido que ya no las busques. Y sí, pedir otra cosa, si se te debe algo, pues como te dijo aquí José Luis, pues dinos y ya nosotros te lo damos.
7: Yo le pago.
6: Ajá. No, pues de hecho, al contrario, yo le dije, nomás con un apoyo, no le estoy ahorita ni le estoy haciendo ni le estoy cobrando nada. Bueno. Todo lo que tuvimos lo daba yo de todo corazón, no se lo estaba yo cobrando, ni cuando peleábamos, te los cobraba yo. Pero, bueno, conmigo no hay problema, conmigo no hay problema. Yo sé que sí de la solución de que están haciendo, se lo hacen por su niña, porque pues esa niña necesita de cariño, amor, que esté juntos con sus papás, que nunca la dejen sola. Eso sí es tener obligaciones de los dos.
3: Pues sí, tú que debes entender, porque de hecho pues es su papá y como lo escuchaste y él ya se disculpó y todo, ¿no? Y pues ese es el favor que yo te pido, nada más que no las busques y las dejes en paz.
6: Ah, claro que sí. Sí, no se preocupe. Bueno, lo mismo que...
3: Pues mira, yo como yo creo que yo te demostré un cariño, aquí ya ves que todos te queríamos, te queremos a lo mejor por lo que eres, por lo que vales, ¿no? Pero pues sí, como todo, repetí, te agradezco todo lo que hiciste por ellas y pues es el bien por mis hijas, ya ves que yo las amo.
6: Porque no, igual se les quiere con cariño y ojalá y sean felices.
7: Suegra, regáleme un cafecito, ¿no? Yo mientras platico. En la puerta. Bueno.
6: Sí.
7: Sopenco, ya escuchaste. Aquí estoy solo tú y yo. Entonces, mira, si no quieres problemas y quieres conocerme realmente quién soy, ¿Ya le diste la palabra a Nancy y a mi suegra? ¿Te acercas?
6: Sí, sí.
7: Algo como... estoy hablando, perro, estoy hablando. Porque aquí hay muchos pantalones.
6: Así
7: es. Y ha habido problemas con Nancy, sí. Los reconozco, sí. Pero también se le echar la cabeza. Y todo es por mi niña. ¿Qué quieres decir con eso?
6: Pues no,
7: ¿eso qué te importa? ¿Eso qué te importa? Los problemas que hayamos tenido, Nancy y yo, tenemos una niña. Por eso te estoy diciendo, perro, dime cuánto te debo y va.
6: No, te estoy cobrando.
7: Pues no, por eso, precisamente, para que no te acerques a mi mujer.
6: No, está ya. Feliz, ya.
7: Pues ya dijiste, Timorato, cualquier cosa me vas a conocer. Ya hablé por las buenas. Órale, cámara. Entonces, no la busques. Y nada más te voy a preguntar algo para que la neta me lo contestes.
6: Ya.
7: Dime cómo se oye el Panda Show, que es una broma.
10: ¡A toda máquina!
7: ¡Sopenco, estás en las bromas del Panda Show! Jorgito, estás en Guadalajara, ¿verdad? Préndela tu radio a la 95.5. Está acá Nancy en Toluca escuchando la 97.7. Estamos en Claro Música. Una broma de Rosy y Nancy para ti. ¿Quién habla primero, Nancy o Rosy?
4: No, Rosy.
7: Échale, Rosy.
4: Jorge.
6: Vale.
4: Discúlpame, pero vos sabes que eres, con todo el cariño que te tenemos, ¿eh?
7: Se nota, ¿eh? Se nota cuánto cariño te tienen, Jorgito.
6: Sí,
4: Pero fue idea de Nancy.
7: Oye, Jorge, ¿tú conoces a José Luis?
6: Pues no.
7: Qué bueno, porque pues, la neta ni me pidieron que entrara, pero bueno, pues tuve que entrarle para darle ahí el punch, porque si no... Nancy, ¿por qué la bromita el noviocito?
4: Porque lo quiero mucho y para que se dé cuenta que nunca lo voy a cambiar, porque es el mejor. Bueno, siempre ha estado conmigo.
7: Es el mejor, es el mejor. ¿Es el mejor en qué? ¿En qué? Chale, si tienes 20 años, ya tienes un hijo, no sé cuántas relaciones, y diciendo, ¡ay, es el mejor! Más bien, Jorge, eres el mejor en turno, compadre, no sabemos el día de mañana.
6: No puedo creer.
7: Lo mismo le decía José Luis, eres el mejor, hazme un hijo y mira.
4: Ay, Panda, ¿cómo crees?
7: Ahorita te dice, eres el mejor, manténme a mi niña y ahí lo tienes como baboso, pues eres el mejor. Faltó decir, eres el mejor proveedor, por eso tuviste que salir de Toluca y

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0: ¿para quién es la bromita? ¿Quién es la víctima?
1: Para mi esposa.
0: ¿Qué se llama?
1: Jacqueline.
0: Órale, ¿y por qué ella la víctima?
1: También te escucha de relativamente cuando andamos en el carro.
0: ¿De qué se trata la bromita para Jacqueline?
1: Mira, tú, bueno, todo se fue juntando, ¿no? Y aproveché esta situación de que tuvimos una pequeña, no discusión, pero sí unas pequeñas conversaciones no adecuadas. Haz de cuenta que ella no está de acuerdo, yo sí o no, o yo no, pero surgió de un hijo mayor que tiene ella.
0: Ah, ok, o sea que no es tuyo.
1: No.
0: O sea, es tu hijastro.
1: Exacto.
0: Está bien, pero Jacqueline y tú llevan ¿cuánto tiempo?
1: Nosotros llevamos 17 años.
0: Ah, caray, pues ya toda una vida. ¿Y tienen hijos ustedes?
1: Sí, de ese chavo tengo otros 4 niños.
0: Ah, oh, pues no han perdido el tiempo, ¿eh? O sea que Jacqueline es toda una máquina de hacer bebés.
1: Exacto.
0: Ok, ¿y este hijo creció como tu hijo?
1: Cuando la conocí, el niño tenía 7, 8 años.
0: Ah, chiquillo. ¿Y ahorita qué tiene? ¿Qué edad?
1: Tiene 23, 24 años más o menos.
0: Ok, ¿y te dice papá o no?
1: Jugando sí, o sea, somos muy bromistas.
0: Okay.
1: Nos llevamos muy hasta un poquito pesado. Tú eres mi papá, no eres tú, no eres mío. Mejor un perro es más fino que tú, güey.
0: O sea, okay, entonces es muy relajada la relación.
1: Más o menos.
0: Ok, ¿y qué más? Sígueme platicando.
1: Sí, mira, apenas ayer se suscitó un problemita que fui a trabajar. Uh-huh. Y donde trabajo, donde vivo, hay cámaras de seguridad y todo. Monitoreando por la seguridad de mis hijos.
0: Okay.
1: Y ayer este chavo llegó trabajando en una aplicación de taxi y llegó a las llegó tarde, ¿no? Estos días ha estado ahí acercando a su mamá por X motivos que él tiene personales.
0: Okay.
1: Y como yo no soy muy afán de, tuvimos anteriormente muchos problemas con lo de mis suegros, de que era muy protegido ese chamaco por ellos. Entonces, tipo, no querían que yo me metiera, meterle, digamos, mano dura, darle consejos, hacerme, o sea, cargo como debe de ser cuando yo la conocí.
0: Ah, o sea, en esto sí se puede, pero en esto no.
1: Ándale, ya le hice el clavo.
0: O sea que la manutención sí, pero tú no eres su padre, no lo puedes educar.
1: Exacto, algo ahí similar, ¿no?
0: Y
1: el chavo, pues, otra tuvo problemas otro lado, ya no lo quieren en otro lado donde estaba con su abuelita, y ya.

0: años. Tuvimos esos problemas y ve tu problema, pues ya nos salimos de ahí, hice de mi casa, gracias a Dios. Y este, y aquí no quieres estar en la casa porque aquí en la casa se vino, pero con condiciones como todo, ¿no? Ya sabes que aquí tales horas más y esto.
1: O sea, había reglas y como que no le gustó.
0: No le gustó y su abuelito, que paz, descanse todavía, que ya no. No, pues no te dejes, no, él no te puede mandar. Y entonces el chavo se salió. En ese tiempo conoció una chamaquita, se juntó, se rentaron y andaban por ahí, ¿no? Venían a visitar como todo y todo, problemas y todo. Entonces ahorita últimamente tuvo problemas con la abuelita porque vivía con ella y este, y ya poco a poco se empieza a arrimar, le digo, ¿qué onda? Le digo, ¿qué pasó contigo? Este, no, es que pues más me vienen a visitar a mi mamá, le digo, ¿qué? Poco a poco y al rato yo soy el que ya no voy a poder entrar en la casa.
1: O sea, ¿quién te contesta?
0: Y conociendo mamá, dice, pues esta ya es mi casa, ya la estás arreglando, esta es mi casa, o sea, bromeando, porque siempre bromeamos. Y le digo, no, estás loco, güey, tú no te quiero aquí, güey, o sea, yo bromeando, ¿no? Lógico que tengo que apoyar un poco a mi esposa por la situación, como siempre le he dicho, mira, yo sé que es tu hijo, te tengo que apoyar, pero hay límites y tú los tienes que poner, yo sé que es tu hijo y te duele.
1: ¿Y qué te dice Jacqueline de todo esto?
0: Pues ya te imaginarás, ¿no? De cuando se trata que a veces de algo, pues se pone media roñosa.
1: Oye, ¿y tu hijastro no convive con su papá? ¿No ve por él?
0: Desde chico no. Nunca lo quisieron allá, nunca. Y ella dijo, no, pues yo no tengo por qué decirle a él que se haga cargo, pues yo no quiero que se haga cargo. Sí lo ve y lo visita a su papá, pero él dice, no, güey. Dice, y cuando le hemos llevado las cosas en paz, me dice, no, güey, dice, tú has sido más mi papá que ese güey. Dice, yo a ese güey no lo quiero ver. Le digo, pero es tu papá, güey, le podemos ser tu papá. Pero si estás viendo el ejemplo también, tu papá, cómo es, güey, o cómo fue contigo, tú aliviánate, dándole consejo, aliviánate, chambeaste de tus cosas, güey, al rato vas a tener hijos, una familia, güey, y vas a sacarla adelante, o quieres que tus hijos anden igual que tú.
1: Ok. Oye, entonces la idea es llamarle a Jacqueline, ¿y de qué se trata la bromita?
0: Se viene a quedar un día y viene a ver a sus hermanos. Yo no soy en esa negativa, pero digo, si tienen que hablar las cosas, oye, ¿me puedo quedar a vivir aquí? ¿O me quedo, puedo quedar hoy a dormir aquí? Oye, esto que el otro, no, nomás es hacer las cosas por hacerlas, ¿no?
1: Claro, entonces, se convierte en conchudo. Y supongo que tu mujer, Jacqueline, pues es su bebé, aunque ya esté bastante crecidito, exacto, pues obviamente ahí. Sí, mijito, ¿cómo no? Vente para acá, aquí está tu mami.
0: Exacto, entonces, el sábado para acá se ha venido a quedar. Como yo trabajo de noche, este, pues ese es el pretexto de que se viene a quedar y ya no se va hasta el otro día temprano, se va temprano para que yo no nos crucemos en el horario, ya no lo vamos a poder sacar de aquí, o porque, avísame porque se están haciendo esas cosas, ¿no?
1: Ok, entonces debo entender que la broma es enfrentar a Jacqueline, vas a tocar este tema con ella y que le vas a decir, ya es momento de que pongas las cosas en su lugar, no quiero problemas y pues él ya salió, ya es tierra de otro costal, solamente a visitarte, no quedarse y eso.
0: Exacto, por ahí va el asunto directo diciendo, ¿sabes qué? Pues ya, ¿no? ¿O qué onda? ¿O cómo le vamos a hacer? ¿O?
1: ¿Cómo se llama tu hijastro? Que no te Iván. He preguntado su nombre. Iván.
0: Iván.
1: Tienes 3 hijos más, tienes que utilizar esa bandera por el cual estás tratando el tema por teléfono. Porque si no te va a decir, oye, pues este, ya cuando llegues lo hablamos. Si me entiendes, decirle, oye, ¿sabes qué, mi amor, Jacqueline, gordita, como le digas? Este, quiero hablar contigo y lo estoy haciendo por teléfono porque no quiero que mis hijos me escuchen, que es un tema muy delicado. Yo sé que es tu hijo Iván, yo lo quiero mucho, pero pues aquí es la formación y ya es harina de otro costal y he visto por las cámaras, te lo he dicho, le he dicho, entre broma y broma le he comentado, pero a ver, ¿sabes qué, mamacita? Es momento que te me pongas las pilas y definas a ver qué onda. ¿Por qué no estoy de acuerdo? Entonces, tienes que ponerte bien trucha, ¿ok?
0: Sí, pues esa es la idea que ya tenía yo, de que decirle o pon un ultimato él o yo.
1: Una preguntita, ¿sabes hacer llamada de 3 o no?
0: No lo he hecho.
1: No lo hace, ching, me lleva el 3.
0: Estamos todavía con las plumas en la cabeza.
1: Ok, pero entiendo. ¿Qué edad tienes, René?
0: 41.
1: Bueno, que hasta 41 años y no sabes hacer una llamada de 3, bueno.
0: No nos metemos casi la tecnología por la chamba, porque llego a dormir en el día y córrele a la
1: chamba. ¿Hace cuánto tiempo hablaste hoy con tu mujer? ¿Han hablado?
0: Ayer en la... Hoy está ese rato porque mis hijos salieron a jugar con unos amigos, los dejé encargados mientras ella regresaba de un mandado.
1: Ok, ¿ella sabe que estás trabajando?
0: Ajá, y diciéndole que sabes que era mi niña, como hizo una portabilidad de compañía, no entran bien las llamadas. Le digo, estoy marcando a la niña, no contesta. Sí, yo también le estoy marcando, no entro. Entonces, con ese pretexto, oye, pues, ¿dónde estás marcando? Pues, estoy marcando mi número, no te digo que anda fallando a la línea.
1: Señores, en directo desde el Panda Bus Center, la diversión, las bromas. ¿Estás malo o qué?
0: Ando un poquito malo de la garganta.

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8: Bueno.
9: ¿Qué pasó?
8: ¿Qué pasó?
9: Oye, ahorita que tengo tiempo, pues tú no, ¿cómo vamos a quedar con lo de ayer? Porque pues, la neta no me gustó cómo me contestó también de lo de ayer. Y yo no te lo dije para que...
8: Yo creo que eso lo tenemos que hablar tú y yo personalmente, no porque...
9: Mira, te estoy hablando bien porque te digo, no me gustó tampoco ayer tus contestaciones y yo te lo
8: digo... Es que así me siento, René, o sea, así me siento. O sea, como que aquí en la casa yo no puedo hacer nada.
9: A ver...
8: Aquí en la casa yo no puedo opinar porque todo te molesta. O sea, tú sabes muy bien que yo a mis hijos los voy a ver siempre.
9: Sí, pero entiéndeme, si yo también yo no te he apoyado. Y no quiero hablarlo personal porque no quiero que los niños nos vean peleando. Por eso no quiero...
8: Mira, aquí está ahorita Javier. Está aquí Javier conmigo.
9: Pues sí, pero no escucha realmente tanto lo que es.
8: Pues yo creo que mañana Javier va a la escuela.
9: Mira, yo mañana tengo unas cosas que hacer. Tengo que ver lo del préstamo. Tú sabes cómo andamos ahorita con la situación. Pero sí, no me gustó la actitud de que lo que tomas. Yo creo que hemos hablado de esto. He dicho, ¿sabes qué? Dime las cosas, quedamos en hablar, ¿no? Y sabes que él se va a venir a quedar unos días, no sé, X cosa. Yo creo que no te he dejado de apoyar en un tiempo, pero también las actitudes que escondidas siempre, no, y lo que también, no, a ver, escúchame tantito, lo que no me escucha, lo que no me gustó a mí también de ese sábado que me dijiste que se iban a ir a no sé a dónde se iban a ir, a las 4 de la mañana, ¿qué hacía? Iban entrando a las 4 de la mañana.
8: Iván se fue después a trabajar.
9: ¿Qué hizo él entrando a las 4 de la mañana?
8: Iván le di mis llaves. En una ocasión Iván vino aquí y se fue a trabajar.
9: El sábado. Un sábado que...
8: Hace un sábado. Entonces, se fue.
9: Desde ahí, yo vi que se fue a dejar el carro al estacionamiento, se volvió a regresar donde deja el carro, aquí a esconder, a que bajaran. A ver.
8: Salí y le dije, no te pongas aquí. Vete al lugar donde siempre no lo presta.
9: Bueno, eso, pero todos estos días...
8: ¿sí? Ahí estos días, nada más que día vino. Ayer vino a dejar al pastor aquí a la Aurora, que Manolo le dijo que lo trajera.
9: Sí, pero la cuestión
8: y
9: es de que...
8: Pasó y le dije que se pasara a comer, porque él no tiene estufa, no tienen dónde hacer su comida.
9: Lo entiendo, pero no se puede hablar.
8: Nada.
9: A ver, pero no se puede hablar las cosas. A mí las acciones me hacen pensar otra cosa. Y vamos a revisar los viejos tiempos. Con pretextos y todo, y al rato, ¿qué onda? Al rato yo no lo podía decir nada porque te vas a enojar y como siempre sacas. Es que mi hijo, como dices tú, mi hijo, ajá, y por eso vamos a estar peleando y no podemos hablar. Oye, y él no puede hablar. Oye, ¿sabes qué, René? Voy a venir a comer aquí porque no estoy allá. Yo me he portado mal en esos días, en esos tiempos. No, ¿verdad? A mí me molesta que...
8: Pues en una ocasión así.
9: A mí, excepto, pero a mí las actitudes que hacen, me hacen ver que cuando les conviene, me comunican las cosas. Cuando no... no interesa, y es a mí, sabes que a mí es lo que a mí me
8: encanta. ¿Qué te lo que ocultas?
9: Precisamente porque me enojo. Entonces, ¿qué quieres? ¿Que esté feliz? ¿Alentarme yo después de las cosas otra vez?
8: ¿Qué cosa estoy haciendo mal para que te molestes y todo?
9: A ver.
8: O sea, yo creo que mi hijo, si viene a verme y se queda aquí, ese es mi hijo.
9: ¿Pero ya del diario? ¿Del diario ya?
8: ¿En qué te perjudica eso?
9: No me perjudica, pero sí me haces ver que tú andas. Así va a empezar como otra vez, al rato, ahí se va a quedar ya al rato.
8: Eso sabe que no se puede quedar aquí de planta, o sea, ya debe traer sus cosas y queda que no lo va a hacer.
9: Y con la cuestión de que empiezan a poco, y hasta después, es como te dijera, entrada, tu primera vez pretexto, al rato ya no lo va a poder sacar de aquí, y si digo algo ya te vas a... Vamos a empezar a apoyar.
8: Esa actitud
9: a mí me lo están haciendo ver con las acciones. Y tú sabes que yo hablo las cosas bien, no importándome si te enojas o no te enojas, si les molesta las verdades o las cosas que son, ahora sí. Yo no tengo la culpa que en otros lados, por su actitud de él, no lo quieran en otro lado. Y yo, al final de cuentas, como dijiste en principio, es que no te metas con mis hijos. Sí, voy de acuerdo, te digo. Pero lo hablamos, lo platicamos, que nos íbamos a apoyar y hablar las cosas. y a lo que están haciendo, como que pues, me hacen, a mí me hacen pensar otra cosa que no son como son las acciones, pero sí me hacen pensar eso a mí. Entonces dije, bueno, mejor no hago estas cosas, mejor hago otra y me evito broncas. Yo creo que sí hay que ver eso de qué onda, qué está pasando.
8: No me dijiste en el mensaje, ¿sabes lo que va a pasar? Eso es lo que yo quería hablar contigo. Tú me digas
9: pues sí,
8: va
9: a pasar. Pero yo no quiero ya discutir con frente a los niños que se enteren, porque vienen, cuando vengas con mamá le pueden predicar a los niños. Ya no quiero problema, ya no quiero meter terceras personas. No quiero que al rato se arriesgue por otro lado, porque estoy diciendo y hablando a ti ahorita, que los niños están ahí abajo. Yo creo que los niños se dan cuenta
8: perfectamente de
9: se dan cuenta de todo lo que está pasando. Entonces, ¿qué es? Ahora, como dices, ese día que entró a las 4 de la mañana, ¿qué me hace pensar a mí? O sea, ¿ya tiene entrada libre o qué onda? O sea, ¿o qué? Ya, o sea, al rato yo ya no voy a poder ni decirle nada. Oye, ¿por qué llegas así? Por miedo a que te vayas a enojar. No, ya, yo creo que lo hablamos. Y yo digo, te he apoyado en la cuestión de que esto, pues vamos a echarle. Y no he hablado con él, oye, ponte las pilas, deja de hacer esto, haz ya tus cosas, deja de andar arrimado, que te vean caras, que te echen esto, que el otro hacen por ti. ¿Qué has hecho tú?
8: Pues también se ha ido a vivir solo, está viviendo ahorita solo.
9: ¿Pero por qué? Porque sabe que va a poner la bronca, pero poco a poco, pretexto entre ti, al rato ya no lo vamos a poder sacar.
8: Pues hay que tomar, yo creo que la mejor solución para esto, ¿no?
9: Por eso, ahora, dime si yo estoy mal en algo, en donde ha estado Iván, ¿por qué no lo quieren? Nada más respóndeme eso, ¿por qué quieren a Iván?
8: Sea como sea, sí, Iván es un hijo de la... Y ha tenido problemas con todo mundo y todo mundo le vuelve la espalda.
9: ¿Y tú qué has
8: ¿Pero
9: hecho?
8: ¿Qué crees?
9: ¿Tú qué has hecho
8: que cuando necesitan a Iván, siempre está de Iván apoyando
9: exacto,
8: a todos?
9: Exacto, pero ¿por qué llegar a estas estancias?
8: Ni modo.
9: ¿Tú qué has hecho con él? ¿Tú qué has hecho con él?
8: Pues quién sabe, a lo mejor con todos mis hijos, como tú me lo has dicho,
9: no,
8: me ven la cara, todo.
9: No con todos los has hecho, porque al principio Iván no lo veías y veías más a Magali.
8: Pues a lo mejor ese es mi remordimiento que tengo de que Iván siempre
9: dice
8: un lado y ahora
9: pues. Entonces, tuyo es remordimiento y no sacar a tu hijo adelante, que ya se haga un hombrecito, se haga responsable en sus cosas para que al futuro, ¿qué va a hacer el día que no esté?
8: Yo creo que todos nunca somos responsables a la edad que sea. Todos tenemos derechos.
9: Pero ¿qué?
8: Que no maduramos y necesitamos apoyo de
9: él. ¿Y él cuándo lo vas a hacer?
8: Que a lo mejor nunca, eso es lo malo mío. Que estoy reconociendo
9: lo que te estoy diciendo ahorita, ¿no?
8: Queriéndoles resolver la vida, a lo mejor.
9: Es
8: un gran defecto.
9: Pero entonces me estás dando la razón de lo que estoy diciendo. Lugar que, oye, Iván, no manches, hijo, por favor, ¿no?
8: Sí, ya lo he dicho, pero no lo voy a dejar sin comer tampoco, no lo voy a dejar en la calle.
9: Es que yo no te estoy diciendo que lo dejes o no lo dejes, pero que no, ya se está haciendo una costumbre.
8: Sea el peor.
9: Y es lo que tiene, mira, es lo que tiene él, es comodino y hay quien se pueda.
8: A lo mejor sí, eso es lo que tiene Iván.
9: Y eso es lo que en muchos lugares donde está y va a estar, no va a caber por eso. Y tú sabes que se lo he dicho, oye, te ponte las pilas, oye, Laurita necesita medicamento, ¿qué ha hecho? O sea, yo me he involucrado en cosas que a lo mejor no me involucro, pero no viene muy apegado a mí, pero tú lo has visto con la niña. ¿Qué ha hecho? Tú mismo lo has regañado, ¿no? Pero eso sí, tiene para andar comprando sus cosas por todos lados, hacer por todos lados con dinero y todo. ¿Y por qué no ha hecho nada? No, porque hay que a los que se pueda, ¿no? Como vino a donde pueda, con que ponga su pinche carita, ya con eso ya. Así te lo digo. Y tú sabes que yo ya no me callo las cosas. Si esto va para bien o para mal, pues ni modo, es de ti.
8: Pues sí,
9: pero aquí te voy a poner un dilema. Aquí vas a perjudicar a tres personas por una. Y no quiere mejorar y no quiere hacer algo en la vida.
8: Pero yo no puedo,
9: no es ni modo. O sea, estás pensando por uno y los otros tres que
8: no. No, a lo mejor no los voy a perjudicar porque pues tienen también a su papá.
9: Pues sí, pero
8: ¿qué? Tienen su casa donde estar ellos.
9: Ahorita nosotros discutimos algo y todo, y yo te digo, ¿sabes qué? Yo no quiero vivir contigo, me largo de la casa, tú te largas, y los niños, vamos a regresar.
8: Yo te lo propuse una vez.
9: Por eso.
8: ¿Sabes qué? Los días que tú tengas que trabajar, pues yo cuido a mis hijos, no hay problema.
9: Pero aquí estás afectando sentimentalmente y a los
8: ¿Y qué quieres que haga? ¿Que te pongan todos los pies peleando?
9: Que te pongas las pilas ya con ese chamaco. Eso es lo que quiero, que te pongas. O sea, no, o sea, ¿a dónde vamos a parar entonces?
8: Cada quien es muy diferente al otro.
9: Pues no, no es diferente, porque siguen un ejemplo y tú lo has visto. O sea, no nos hagamos tontos. Y eso es lo que yo te digo. Ya, o sea, de eso, yo te digo, tú sabes cómo te digo las cosas. No se pueden hacer así las cosas.
8: Ya me diste una solución, está bien.
9: Exacto, si yo me pongo en un plan de que nada más te digo esto y me vale si te gusta o no te gusta, se va a hacer las
8: pues
9: cosas.
8: A lo mejor no lo voy a hacer ya.
9: ¿Y yo por qué tengo que hacer las cosas? Exacto, entonces.
8: Yo creo que tanto tú te mereces un respeto como yo, y tanto eres libre de hacer tus cosas tú como yo.
9: Exacto, pero ¿sí? Con esas actitudes así no se puede hacer.
8: No se puede, o sea,
9: entonces
8: sí, o sea, se pueden hacer, pero no tú y yo juntos, a lo mejor.
9: Tú lo sabes desde cuándo. No me ha gustado la forma de ser el tico.
8: Nunca te ha gustado.
9: Por eso.
8: Que lo has sobrellevado
9: para
8: estar bien tú y yo.
9: Porque pero desde no el principio quieres, me quitaron qué el derecho de meterme con él.
8: No, es que tampoco, o sea, son formas las que tú educas.
9: ¿Por qué se fue de la casa? Cuando estaba en la casa con nosotros, ¿por qué se fue de la casa? ¿Para no tener reglas? Ahora no me salgas que no se vio por él, o no quise poner de mi parte para esto.
8: No, o sea, Magali
9: también, ¿por qué se fue?
8: Magali se fue por mis broncas.
9: ¿Y por qué?
8: Por mis problemas míos.
9: Exacto, ¿y por qué? Al rato voy a seguir María, al rato voy a seguir José. Irse también pues
8: por eso ya no he hecho cosas.
9: ¿No?
8: No, al menos yo.
9: Y te digo, yo te ya llegó tu cliente, te voy a ir a trabajar. Nada más te voy a pedir algo. Te voy a pedir algo que mañana yo llegue y lo podemos hacer.
8: Si se puede, sí.
9: No sé si se va a poder, pero es cuestión que tú quieras. Nada más te voy a preguntar qué vas a hacer.
8: Esta es tu casa y tú eres el que vas a decidir aquí.
9: Ahí te va. Vamos a hacer esto. ¿Cómo soy el Panda Show? Que este es una broma.
4: ¡A toda máquina!
0: Es un
8: baboso.
0: ¡Sí, es un baboso!
8: No digo malas palabras porque hay mucha gente oyéndome.
0: Oye, René, estuve esperando el clímax de la broma porque se trataba tu hijo. Yo nunca llegaste a ese punto. ¡Nunca!
8: Mi hijo.
0: A ver, tú comentaste, René. Primero déjame te saludo, Jacqueline. ¿Cómo estás, muñequita preciosa?
8: Estoy que me quedo 40,000 demonios.
0: Oye, nos enteramos de todo el chisme de la familia. Tú no manches. Oye, me estaba comentando René que lleva tiempo escuchando el Panda Show, que lo escucha contigo. Tenía muchas ganas de hacer una broma, pero no tenía el tema. Y bueno, tú sabes que adora a Iván. Iván, como buen adolescente, ha tenido ahí pues sus altibajas. Entonces el chiste es que se agarró este tema, pero la broma iba a tratar de llegar al clímax de ponerte y atrincherarte y decir, a ver, Jacqueline, tu hijo o yo. Pero nunca llegaste a ese punto, René. Nunca.
9: Se me pasó porque salieron varios temas que tuve que aprovechar, pandita.
0: No, pues ya me di cuenta que hiciste una catarsis tremenda.
9: Yo me dije, ya me van a cortar el programa.
0: Pero nunca llegaste a la broma, René.
9: Exacto, eso se me pasó y te digo, poquita.
0: Ah, mira, qué detalle tan importante se me pasó.
8: Pero me puede hacer la pregunta todavía.
9: Ah, sí.
0: A ver, ok. Hace cuenta que no hemos terminado la broma. No hemos terminado la broma. Sí. A ver, hazle la pregunta, René.
9: ¿Tu hijo o yo?
8: Mi hijo.
0: Oye, Jacqueline, pero neta, si fuera real, digo, ahorita, pues es una respuesta lógica, ¿no? Pero neta, si hubiera, te hubiera puesto en esta situación extrema, ¿sí hubieras decidido al hijo?
8: Sí, yo creo que sí. Yo creo que sí, porque he regado, yo creo que no soy la mamá perfecta, he tenido muchos errores y a lo mejor es algo que traigo, ¿no?
0: Y ¿qué traes?
8: Traigo muchas cosas, muchas.
0: ¿Y cómo qué? Platícame, ¿qué cosas traes?
8: No, es muy largo esto.
0: Espérate, pero... digamos, ¿traes sentimientos encontrados? ¿Traes qué tipo de cosa? Digo, no me platiques toda la historia, pero ¿qué traes? ¿Un dolor, un sentimiento, un resentimiento? ¿Qué traes?
8: Una culpa.
0: Ah, una culpa.
8: Una culpa muy grande porque sí, como él lo dijo, o sea,
5: hice a él a un lado cuando llegó mi segunda hija y me enfoqué más a ella que a él. Y a lo mejor eso es lo que traigo atorado y pues lo defiendo a capa y espada. Sí ha hecho mil cosas que no van, pero pues un hijo es un hijo y sea lo que sea, siempre las mamás vamos a estar atrás de ellos.
0: Pero mira, Jacqueline, con culpas nunca vas a llegar a un buen puerto. Creo que al lado, según al menos eso siento, tienes un gran hombre, tienes un compañero, tienes al papá de tres hijos tuyos, hay buena relación con Iván, y yo creo que con comunicación y con amor esos resentimientos van a quedar en el pasado, muñeca. Entonces actúa, no solamente trates de justificar solapando a lo mejor ciertas cuestiones de tu hijo, educa, corrige y dale mucho amor. Y vas a ver que con eso, lo demás te vas a reír, ¿no? ¿No crees?
5: Pues sí.
0: Y bueno, pues dale muchos besitos a René, porque ya viste cómo está la suerte.
5: Yo te voy a cambiar la chapa si no entra.
0: Oye, René, dile por qué la bromita, ándele.
9: Quiero, es como te lo dije a Pandito, tienes el ejemplo de mis hijos que van, y no quiero que mis hijos vayan por ese lado también.
0: Ahora sí que este tema es, pero prácticamente el ejemplo que entre broma y broma, la verdad se hace. El claro ejemplo.
9: No me molesta que llegue.
0: No, lo sé, pero hay detalles familiares que obviamente tienen que corregir y hay ciertas molestias y hay ciertos detalles que, vuelvo a lo mismo, platicando se van a corregir. Jacqueline, René, díganme cómo se oye el Panda Show.
9: A toda máquina, Pandita.
0: Y con esto nos vamos en este jueves 14 de mayo del 2026. Hasta aquí las bromitas del Panda Show por La Mejor FM. Yo regreso mañana. Buenas noches. Adiós.

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0: Es 10:05 de la noche. Arrancamos esta terapia nocturna que es El Revoltijo.
1: ¿Por qué?
0: Bienvenido a Acapulco 100.1, Cuernavaca 97.3 y Ciudad de México 97.7. Mándenos un jitomatazo, márquenos, estamos totalmente en vivo, 55-52-63-0977. ¿Usted qué piensa, doctora?
2: Ay, yo quiero ver a Michael cómo baila. Bailas bien sexy, Michael. Y para toda la gente que también se comunique, 55-52-63-0977.
0: Así es, señoras y señores, hoy márquenos en estos momentos esta que es su terapia nocturna. Hoy vamos a platicar de muchísimas cosas, queremos escucharlo, queremos que ya es jueves y que usted se va a poder desahogar de la mejor manera escuchando El Revoltijo. Vámonos con música, es Ramón Ayala y sus Bravos del Norte. Tragos amargos en El Revoltijo, aquí nomás.

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3: 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Continuamos totalmente vivo a través de la mejor en esto que es el revoltijo. Comuníquese con nosotros al 55-52-63-0977.
4: ¡Venga, señoras y señores! ¡Qué gusto, qué placer, qué delicia, qué orgasmo! Son ya las 10:10. Oye, no me respeto, ¿eh? 10. Ah, no, ya
3: 10 con 11, Javier.
4: A reportarse con nosotros, 55-52-63-0977. Hola, hola, buenas noches. ¿Quién habla? Bueno.
5: Bueno, buenas noches.
4: Hola, ¿quién habla?
5: Agustín Rodríguez.
4: Así ando yo ahorita, compadre. Mira, bien Agustín aquí. ¡Ay, ya! ¿Qué pasó, Agustín? ¿Cómo andas, carnal?
5: Oye, ando buscando los boletos. Si tienes boletos para mañana.
4: ¿Boletos para mañana? Ah, los terrícolas. ¿Tienes boletos más caros?
3: No lo sé, Javier.
5: Estoy marque y marque.
3: Por si. Estás marque y marque. A ver, ¿a quién vas a llevar?
5: A mi hermano, ¿qué crees que está mal? Bueno, no puede caminar, pero es fan de los terrícolas.
4: ¡Ah! Entonces estoy aburrido. Claro, o sea, no puede caminar, pero sí lo vas a llevar a ver a los terrícolas.
3: A bailar.
5: Sí, lo voy a llevar, incluso hasta voy a dejar de trabajar para llevarlo.
4: Ándale, ¿en qué trabajas, compadre?
5: Bueno, estoy acá en Foros, acá en Sanaje.
4: ¡Ah! ¿Estás en Televisa o qué?
5: Sí, así es.
3: ¡Ándale! Yo sí quiero conocer los Foros de cerquita.
4: Oye,
3: pero hoy los espíritus chocarreros están haciendo de las suyas.
4: Dime una cosa, o sea, ¿cuánto tiempo llevas trabajando ahí en Televisa, ahí en los Foros de San Ángel?
5: 38 años.
3: Oye, o sea,
4: ya conoces a Galilea
3: una vida
4: Montijo.
3: Con maquillaje y sin maquillaje.
5: No, está guapa sin maquillaje.
1: ¡Cerdo!
4: ¡Ay, qué bonito! ¿Cuál es tu mejor experiencia de trabajar pues ahí en los Foros?
3: Preguntar su... Bueno,
4: No.
5: Mi mejor experiencia fue cuando entré la primera vez, me tocó llevar a Cristian Castro, siempre el domingo, y yo lloré porque era muy, como estaba emocionado, me puse a llorar en vez de trabajar. Fue un domingo trabajamos, se agarraron dos veces y pues sí, una experiencia muy bonita, la primera vez que...
3: Es que este amor es azul como el mar azul.
4: Oye, ¿y ahí de qué la haces, compadre?
5: Estoy en audio.
4: Ah, ¿estás en audio? O sea, ¿en las consolas y demás o qué?
5: Sí, así es. Sí, en el departamento central de video.
4: Oye, y también ubicas a nuestra guapísima Cintia Urías, obviamente.
5: Ah, claro, así es.
4: Muy bien, compadre. Oye, pues sí, hay que darle sus boletos, pero ¿cómo le hacemos?
3: ¿Qué hacemos, carnal?
4: No, tú dime cómo se los entregamos.
3: No, pues por eso, ¿qué hacemos? O sea, ¿de cómo nos va a tocar? Ponte una Sor Juana, ¿no? ¿O qué?
4: No, es cierto. Oye, ¿qué te pasa, máscara? ¿Qué estás haciendo?
3: Es que ya son las 10:13, Javier. Ya ahorita ya se puede lucrar que diga no.
4: No se puede. Oye, compadre, te los vamos a entregar solamente una cosa.
5: Sí, dime.
4: Pues sí, le tienes que escribir directamente a la máscara a su Instagram y él va a tomar tus datos.
3: Arroba
4: la
3: máscara 977.
4: Y él va a decirle aquí a la gente que pues vas a venir a recoger.
3: ¿Dónde
4: boletos.
3: Vives, carnal?
5: Aquí por la Basílica de Guadalupe.
3: ¿Y a qué hora entras a trabajar?
5: Entro a las 10, salgo a las 5:30 de la mañana.
3: Ah, mira.
4: Ah, bien te queda.
3: Si te queda ir a Azcapotzalco mañana.
5: Así saliendo, sí voy perfecto.
3: Órale. Es más, te veo aquí en MBS a las 7 de la mañana para que veas que no te la haga tan cansada.
5: Ok.
3: ¿Va?
5: Vale.
4: Órale, compadre.
3: Mariano Escobedo y Copérnico.
4: Pero mándale mensaje a su Instagram, la máscara 97.
3: Y tienes que traer tu credencial de que eres del audio.
5: Ok, vale.
3: Nada más porque vas a llevar a tu carnal. ¿Sale?
5: Sí, ¿qué crees, Copérnico?
3: Copérnico y Mariano Escobedo, Colonia Anzures, okay. Alcaldía Miguel Hidalgo. Vale.
4: Órale, compadre, te mandamos un abrazo.
3: Ahí andamos bien regalones. Gracias, Javier.
4: Okay. Buenas noches, venga, una llamada más. 10:14, ¿qué dice el público? Buenas noches. Ay, sí, yo también quiero llevar a mi hermano no camina. Hola. Bueno.
3: Sí, diga.
4: ¿Con quién tengo el gusto? Bueno. ¿Quién habla?
6: Luis.
4: ¿Qué pasó?
3: Hola, Luis.
4: Hola, Luis. ¿Qué andas haciendo, Luis?
6: Mande perdón.
3: ¿Qué andas haciendo?
6: Aquí ya en casa, aquí descansando.
3: ¿Quién como tú? ¿Quién como tú? Y cuéntanos, carnal, a ver, ¿para qué te reportas? ¿Le vas a aventar un jitomatazo a alguien? ¿Vas a contar una historia cachonda? ¿Algo de terror? Déjate venir.
6: Sí, puede ser. como de terror, pero para mí mismo.
4: ¿Por qué?
6: Porque es como que, mire, quiero contar algo que me pasó. Me estuve juntando y algo que me pasó, pero al final de cuentas terminó en algo muy lindo que la verdad estoy contento y hasta digo, los momentos de Dios son perfectos.
3: Claro, a ver, pero ¿por qué, carnal?
4: ¿Qué pasó?
6: Bien, miren, espantando. Porque yo la verdad estuve juntado prácticamente 10 años.
4: Ajá.
6: Y estuve muy enamorado.
3: Un enamorado
4: de un fantasma. Ajá, ¿y luego qué pasó, compadre? ¿Por qué te desenamoraste?
6: No, fíjense, o sea, decirles que estuve tan enamorado que prácticamente ella me fue infiel y yo iba a donde era, a donde estaba, se veía con la otra persona.
3: Ah, entonces ya es estar enfermo. Ay,
4: no, eso sí es ser arrastrado, compadre.
3: Fetichista. Qué bullerista.
4: Pero ¿por qué? O sea, ¿tú la acompañabas? A ver, escúchame, ¿tú la acompañabas a que viera al amante o qué?
6: No, es que era entre su jefe del trabajo y yo iba a recogerla a la casa del jefe del trabajo.
4: Okay.
3: No, ¿cómo crees?
4: Pero a ver, platícanos ahora sí la historia, compadre. Venga, me siento en este momento Silvia Pinal para poder ayudar tu caso de la vida.
0: Anda, hermoso, aquí te consolamos.
6: Mira, la verdad estuve muy enamorado y estuve juntado con ella. Y ella trabajaba en una empresa de telas colombianas.
4: Ajá.
6: Y uno vino un jefe que era de Colombia y era su jefe ahí en la empresa.
4: Ajá.
6: Él vivía en Polanco y luego ella resultaba que tenía que ir a dejarle algo allá a su casa o algo.
0: Voy a trabajar en la noche, mi amor.
6: Y luego yo de ahí y me hablaba que fuera a tal hora por ella. Ya iba la noche, como a las 11, 12 de la noche por ella.
4: Claro, ajá. ¿Y luego?
6: Para que se regresara a la casa y ahí donde vivíamos.
4: Ajá. ¿Y luego?
6: Y la verdad, ahí yo, tanto era mi amor por ella que yo no quería creer que hiciera algo malo, que estuviera mal. O sea, no, era así como que algo, yo no creía nada, yo creía todo lo que ella me decía.
4: No, entonces te habían dado agua,
3: papi,
4: de calzón,
3: si nomás vas a mover la cachimba aquí un ratico.
6: La verdad, ahí sí, yo hoy en día que ya lo veo del otro lado, y sí digo que fui un tonto por no decir mucho más.
4: Oye, compadre, ¿pero qué fue lo que más te enamoró? La neta, se movía muy rico.
3: Te besaba sabroso.
4: Te hacía go-go-go.
3: Te daba cuerda.
4: ¿Por qué te enamoraste tanto?
6: Ay, porque al principio cuando la empecé a conocer era muy linda. Y la verdad, no es fea.
4: No, y viéndola por... Bueno, ya. Y
0: tranquilo,
4: y después,
0: Javier.
4: O sea, te enamoraste, te diste cuenta que la estabas regando realmente.
0: Como si fuera planta.
4: Y ya no la amas.
6: No, ya no. Mira, lo que me como que lo que hizo que se me cayera, me prendiera el foco y todo,
0: burra,
6: fue que desafortunadamente a mí me detectaron una enfermedad.
4: Okay, ¿qué enfermedad?
6: Esclerosis múltiple.
3: Ay, okay. ¿Cómo crees?
6: Sí, y ella agarraba y me dejaba ahí en la casa donde vivíamos, me dejaba solo ahí.
3: Ajá.
6: Y ella sí iba a hacer sus cosas y a trabajar, a hacer cosas. Y luego ella llegaba bien tarde, bien noche.
4: Desgraciada.
3: Qué bárbara.
4: De que las hay, compadre. O sea, y después, ¿qué hiciste? ¿Quién la mandó a la fregada? ¿Tú o alguien te ayudó a mandarla?
3: La cachaste en el acto.
6: Yo, como que ya eso se me fue abriendo la mente y hasta que dije, no, pues ya no, esto no es vida. ¿Qué pasa? Que un día necesité, porque en ese tiempo casi no podía moverme, caminar.
3: Ajá.
6: Que decía, pues aquí me va a ver tirado, me va a brincar, se va a ir a hacer lo que tenga que hacer y después regresará a ver si sigo tirado o cómo estoy.
4: Oye, qué mala onda.
3: Ay,
4: realmente.
3: Sí, qué maldita.
4: Pero dime una cosa, ¿tú le dabas dinero, compadre, o algo así?
6: Yo pagaba todos los gastos de la casa.
4: Y aparte, y sus gustos.
6: ¿Mande?
4: Y aparte, ¿le dabas dinero a ella o no?
3: Pues que el perfumito, que la ropita.
6: Ah, sí, así le daba detallitos. Y
3: detallones.
6: Luego también si iba a algún lado, si me decía, oye, no tengo dinero, me das, y ya le daba dinero.
4: No manches, o sea, real te estaba utilizando.
6: Sí, la verdad, sí, fue como cuando me salí de ahí, fue que le dije, es que tú nada más es para las buenas, para las malas no.
4: Claro, esa era una mujer interesada, doctora. O sea, como usted, ay, sí, de repente la cachamos con el Sebas, que usted nada más quería que para que la anduviera moviendo.
0: No. El Sebas es como un compañero de trabajo, el cual me brinda todo su apoyo y resuelve, Javier.
4: Pero de repente también se va con Michael, entonces es igual de coscolina, o sea.
0: Ah, yo pensé que el Sebas.
4: No, tú, usted, doctora.
0: No, Javier, es una relación de trabajo nada más.
4: Venga, oye, compadre, y entonces te diste cuenta que ya no estaba, pues,
3: aflojando, ¿no? Todo
4: de reciprocidad. Era nada más que tú le dabas y ella nomás te estaba exprimiendo.
6: Exacto, ¿no? Y más que nada, como les comento, lo que me ayudó fue de la enfermedad, que en ese momento era cuando más necesitaba el apoyo y no lo tenía.
4: ¿Y quién te apoyó?
6: Mi familia, gracias a Dios, estuvo mi papá. Mi mamá, desafortunadamente, cuando me detectaron la enfermedad, como que le dio para abajo y falleció.
4: No manches,
3: no, carnal. Una tras échale otra, ganas, échale ganas.
4: Cuando nos llueve. No, sí. Ajá, ¿y luego?
6: Y mi familia, afortunadamente, es muy, muy unida. Siempre están los que tienen dinero económicamente, te apoyan, los que no moral, pero siempre hay alguien que te está apoyando.
3: Eso, oh, carnal.
4: ¿Con quién vives ahorita?
6: Ahorita vivo con una tía que es práctica, una tía y un tío que son prácticamente mis papás.
4: ¿Cuántos años qué tienes? Chido.
6: ¿Yo?
4: Sí, tú.
6: 43.
4: Ok, uy, muy bien, pero
3: chavo.
4: Qué padre que tenga el apoyo de tu familia, ¿no?
6: Sí, la verdad sí. Y no, y luego ya pasó esto de que decidí salirme de la relación y dejar todo, ¿no?
4: Ajá.
6: Que sí fue difícil, sí.
4: Claro.
6: Bueno, después de eso me pasó algo que la verdad es muy, muy lindo, muy lindo, y estoy muy agradecido, y hoy digo que los tiempos de Dios son perfectos.
3: ¿Por qué, carnal?
6: Porque después de eso yo tuve un amor hace como 15, 16 años, de la cual estuve muy, muy enamorado, pero muy enamorado.
4: Ajá.
6: Más es de la mujer que más he amado, hasta la fecha vuelvo a decir que es el amor de mi vida.
3: ¿Y luego?
6: Y nos dejamos de ver, nos dejamos porque desafortunadamente ella había sido mamá muy joven y ya no podía tener hijos.
3: Ajá.
6: Entonces fue lo que sufriendo y todo, le dolió porque sí me dijo que le dolió. Me dijo que no quería quitarme ese sueño que yo pudiera tener más adelante un hijo y ella no podérmelo dar.
3: Ajá.
6: Entonces por eso nos dejamos, digamos. Y ahora después de todo esto me la volví a reencontrar.
3: Ajá.
6: Me volví a reencontrar y lo primero que hizo y que me dijo, y cuando supo que estaba enfermo, aquí estoy, lo que necesites, aquí estoy, nada más avísame y yo ahí voy a estar.
3: Qué chido, carnal.
4: Compadre, tómalo por el lado amable, ¿no? Realmente, pues las cosas pasan por algo, como dice, los tiempos de Dios son perfectos.
3: Ajá.
4: Y qué bueno que te diste cuenta de que ya esa mujer no te quitara lo poco, lo mucho que tenías, porque al final lo que era ahí es interés, ¿no?
3: Interés, y el interés,
6: sáquese. Exactamente, sí.
4: Tiene pies. Qué feo, compadre. Oye, pero te mandamos un abrazo.
6: Sí, oye. Quería pedirles un favor, si es posible, se puede, si no, sin ningún problema, yo los voy a seguir oyendo y siendo mi programa favorito.
4: Ay, compadre, ¿qué claro pasó? Que sí, pero no tenemos boletos, ¿ok?
3: Ni dinero.
6: Bueno, no hay boletos, entonces préstenme $1,000,000.
3: No, tampoco ni dinero.
4: Claro. A ver, ¿qué pasó, compadre?
6: No es cierto. Ya ven que les platico de esta nueva
3: conquista.
6: De esta amiga que me reencontré y que quiero volver a conquistarle y estar con ella para toda la vida.
3: Ajá.
6: He estado viendo por la posibilidad de poder, pero ahorita no estoy, la verdad, laborando por lo mismo de mi enfermedad, porque me tengo que ir al doctor, entonces no puedo laborar.
3: Ajá.
6: No tengo ingresos, entonces quería ver si ustedes no me pueden ayudar con unos boletos para Pequeña Musical. La quiero llevar y cantarle todas las canciones de Pequeña, que son muy románticas.
4: Hermanito, nos encantaría apoyarte, pero el concierto de Pequeños Musical en la Arena Ciudad de México es un evento ya completamente vendido y no tenemos, de hecho, ni boletos. O sea, realmente no regalamos boletos aquí en La Mejor porque es un evento vendido 100% y ahí sí te vamos a fallar. Mira, qué dolor, qué pena.
3: Pero, ¿qué tal te caerían unos para el Juego de las Estrellas, carnal?
6: También estaría muy bien en el Estadio Azul, ¿verdad?
3: Ándale, Ciudad de los Deportes.
4: Ahí sí, para los que quieras.
6: ¿Mande?
4: Ahí sí, los que quieras.
1: todo el estadio.
3: Ay, no, tampoco seas goloso tú.
4: Qué bárbaro, compadre. Burra. Oye, igual escríbele a La Máscara 977 en Instagram y ahí él te va a dar indicaciones para que vengas por tus boletos, ¿va?
1: Va que va.
3: Órale, órale.
1: ¿Puede ser seis?
4: Claro, compadre, para ti los seis. Nada más no los andes revendiendo, porque ya había varios ahí que, híjole,
3: te voy a identificar luego.
1: No, hasta ir voy a dar las gracias, la verdad, porque es, y la verdad, les soy muy sincero, es la estación que oigo todo el día, porque
4: muchas gracias. Carnal, mandamos un abrazo, muchas gracias.
1: Gracias, igualmente, que estén muy bien.
4: Bonita noche, hermanito. Gracias. Tenemos otra llamada. Bueno. Esto sí ya se está convirtiendo en la Rosa de Guadalupe.
3: A ver, cuénteme.
4: De éxito y superación. Bueno. ¿Quién habla?
2: Aquí de Xochimilco.
4: ¿Qué pasó, mi compadre de Xochimilco? ¿Cómo andas, carnal?
2: Me bloquean, por eso luego ya ni marco. Oye.
4: ¿Por quién te bloquea? No manches, es que las llamadas se saturan, compadre. Y más cuando estamos grabados, sí, ahí sí, ni cómo ayudarte. ¿Qué pasó? ¿Cómo andas, carnal?
3: Dinos.
2: Bien triste, porque luego no son los problemas en vivo y hasta me quedo con el candado en la boca.
4: Oye, ¿qué te pasa? Ya, si aquí hacemos la radio en vivo, si no estamos siempre en el show de la mejor, oye.
3: O el chencho de 6 a 7.
2: No, y de 7 a 8.
4: De 7 a 8, pues no hay música. Más que pura música. Y a las 8 empieza el panda.
2: El panda no, ya no me quito porque luego me vicio con ese compadre.
4: Ay, ¿te gusta el panda?
2: No, brincos dieras, güey.
4: O andar pandeado.
2: No, mejor que me pandien.
4: Ándale.
3: Serás doctora, tabla.
4: Doctora Pandelo.
0: Ay, te voy a pandear, no, hermoso. Ya,
2: no, tampoco, doctora. No me envicia a cosas que todavía estoy en la
4: niña. ¿Qué pasó, compadre? ¿Qué nos vas a platicar hoy?
2: ¿Qué será? Bueno, voy a aventar un jitomatazo.
4: A ver, echa el jitomatazo a quien quieras.
2: Porque resulta de que hace un mes fui a arreglar una llanta a la vulcanizadora.
4: Ajá.
2: Y me dijeron que no se podía sacar el clavo y mejor se lo saqué yo.
4: ¡Ah, caray! ¿Cómo? Pues ¿a qué vulcanizadora fuiste?
2: Resuelve
0: como el Sebas.
2: No, yo, así que como decía una tienda por ahí, hágalo usted mismo, tuve que zafar el rim de la llanta.
4: Ajá.
2: Le puse donde estaba el orificio, le puse plastiloque, mira, santo remedio.
4: Oh, órale, con plastiloque parchaste la llanta.
2: Temas mágicos.
4: Oye, y es en tu carro, obviamente.
2: Sí, así es, nada más que es así como yo no tengo el sistema de, en lugar de llenarlas con aire, las tuve que recargar con nitrógeno, que es
0: hidráulico.
4: Órale, mira, cualquier cosa, allá usted en casa, es ideas en 5 minutos. Si no, le sacan el clavo.
0: Con talachas tiene su solución.
4: Pero compadre, ¿cómo sacaste el clavo?
2: Pues con
4: otro clavo, porque un clavo sacó otro clavo.
2: Ya ves que el martillo está ahí donde le pegas, pero está ahí el otro, lo que viene ovalado de atrás, el gancho.
4: Ah, sí, cierto.
2: Nada más con ese tuve la forma de chaveta, le voy a encajar una tachuelita así como que envuelve como un tipo de tuerca.
4: Ajá.
0: Este señor es como Juan Carlos también.
4: Sí, también resuelve,
0: Entre Juan Carlos, el Sebas y nuestro amigo.
2: Sí.
4: Oye, y y entonces rápido fuiste por plastiloca. ¿De qué lado, qué color le pusiste de la plastiloca? ¿El blanco o el qué es otro color?
0: Verde.
4: No. ¿Verde, blanco o verde?
2: Bueno, ese sí, obviamente se revuelven los dos para que el...
4: Para que pegue machín.
2: Sí, exactamente. Y de refuerzo le puse un chiclote encima y mira.
4: ¡Ah, mira!
0: Mira nada más.
4: No, doctora, con eso, ¿para qué queremos llantas nuevas?
0: Se amarra, ¿eh?
4: Sí, no.
2: Ya, con eso, mira, así que ni... Así que con esos puedes darle banquetazos cuantas veces se pueda.
4: Bien, tus carnal.
0: Eso lo hubiera dicho al tortas.
4: Híjole, la verdad es que jitomatazo para esa gente que tiene su changarro y de repente cuando. No, el tortas que. Cuando no tiene ganas de atender a la gente, vea, pues es como que no puedo.
2: Tienen el sistema de sabiduría principal y no le saben ni cómo hacer. Dije, no.
4: O tenían flojera, compadre, no te querían atender.
2: En parte yo creo que
0: así
2: también,
0: como las vendedoras del metro.
4: Ándale.
2: Doctora, pero usted las conoce mejor que yo.
4: O las que venden alegrías, todas enojadas.
0: Todas tristes.
2: No, ojalá, que no la dejen, que se vaya por ella porque se va a enviciar con esas muchachas y ahora ya va a andar Va a andar la doctora de chofera del metro.
0: No, ya me cuida el Sebas.
2: O va a agarrar el metro de los que andan ahí.
4: Sí, o los va a agarrar del metro. Pero bueno, carnal, te mandamos un abrazo.
2: O lo bájala para que se los ponga del tamaño de
0: metro. Ay, que sí. Ya, un abrazo.
4: Qué raro, andas bien chistoso hoy.
2: Están morboseando,
4: Carnal, te mandamos un abrazo hasta Xochimilco.
2: ¿Sabes si vamos a poner mi canción?
4: ¿Cuál canción quieres? Ni siquiera has pedido nada de meter...
2: La güera con banda McGay. Más bien se llaman Las Petacas.
4: ¿La otra vez Las Petacas?
2: Petacas. Sí, Las Petacas. No me la,
0: para petacas
2: no me la
0: las puesto. Mías.
4: No te la hemos ponido. No manches, no, compadre. No me la han ponido,
0: así
4: no
0: se llama mi ponido. Negocio, Las Petacas.
4: Ok, no. La buscamos y te la ponemos, ¿va?
2: Ya, mejor dile a la doctora que cambie de giro, que se ponga a vender bolsas. Y ya.
4: Oye, doctora, ¿usted
0: no,
4: quiere
0: voy a vender rosas? Rosones, hermoso.
4: Ay, no, guacala, doctora, usted ya está bien recorrida por toda la regaladora.
0: ¿Por qué nos piden canciones bien extrañas, Javier?
4: Pues es que es el único vato que piensa que, híjole, no sé en qué, pero bueno.
0: Vamos mejor a bailar, Javier.
4: ¡Salsa! Son las 10:31.
3: ¡Es el Revoltijo!
4: Y es Adolescentes Orquesta. Se llama Anhelo, aquí nomás.

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0: señores, son ya las 10 de la noche, 41 minutos, 10 con 41, aquí nomás a través de la mejor FM, damas y caballeros, en Cuernavaca, en Acapulco y en la gran CDMX. Buenas noches, ¿quién habla? ¿Quién está del otro lado? Márquele en este momento, 55-5263-0977. Sí, ¿quién está del otro lado? Buenas noches.
1: Buenas noches, habla Rigoberto.
0: Rigoberto, ¿qué pasó, mi Rigo? Rigo es amor, ¿eh? Y tú también, espero que también.
1: Así es, así es.
0: ¿Qué pasó, Rigoberto? ¿Dónde andas, carnal?
1: Aquí en el estado de Hidalgo.
0: Ándale, ¿quién estás haciendo?
2: Chato una barbacoa.
1: Ando manejando, ando de repartidor.
0: ¿Qué repartes?
3: Mesos.
1: Pollo, huevo.
0: Oye, no seas grosero.
1: Pollo.
0: Ah, ok.
3: Ah, yo quiero unos huevos, Javier.
0: ¿Al mentón, doctora, o qué?
3: No, no, no, o sea, para mi desayuno. Mi nutriólogo me recetó claras.
1: Me llamo para contar una historia.
0: ¿Qué historia nos vas a contar, compadre? ¿Qué historia de amor?
3: Ay,
0: sí,
3: ¿me
0: escuchas? Sí, ¿qué historia nos cuentas?
1: Ah, una historia cachondona.
0: Ay, qué burra. Delicioso. Ay, ¿Cuántos años tienes, compadre?
1: 44 años.
0: Órale.
3: Ay, ya eres un macho cabrío.
1: Por favor, doctora.
3: A ver, cuéntanos tu historia.
1: Esto me sucedió cuando tenía unos 21 años, más o menos. No estaba yo ni juntado ni casado.
0: Ajá.
1: Trabajaba en el área de la construcción ahí por el estado de Tlaxcala.
3: Ajá.
1: Y un día, pues, nos gusta el chupe, ¿no? Nos gusta la tomadera y...
3: Ah, ya me había gustado.
1: Un compañero.
3: Me gusta el chupe, Javier.
1: No, pero de tomar alcohol.
3: Ah.
1: Y un compañero me invitó a su cuarto.
0: Ajá.
1: Y ya estábamos tomadillos y me dice, ahorita viene una muchacha, me dice que me espere.
0: Ok.
1: Digo, sale, carnal, no, sin problemas. Entonces, se acabaron las caguamas, se tocó por más caguamas que compa. Y como a los 5 o 10 minutos que llega la muchacha.
0: Ok.
1: Pero llegó con un vestidito muy coqueto.
3: Ay, goloso. ¿Y luego?
1: Así, con un despote de medio senos y su vestidito a media pierna.
0: Ajá.
1: Y si se encuentra cándido, digo, no, pues no, pues dijo que lo esperara. Digo, sale, ¿te gusta pasar? Pero pues la verdad, pues sí, no me le quedaba lloviendo a sus pechos y sé que te gusta lo que ves.
3: Ay, qué mañoso.
1: La verdad, pues a quién no le va a gustar, le digo, puedes tocar. Y sí, me sacó de onda. Digo, pues órale. Y pues en lo que llegó este compa, pues ya hicimos el delicioso ahí en el sillón sentadito.
0: ¡Órale!
1: Le empecé a meter mano y todo, pero no llevo ya. ¡Sero! Yo creo, ya sabía lo que iba porque pues no llevaba nada de lencería abajo.
0: ¡No manches! Oye, pero sí. Aparte, eso de repente es como atractivo, ¿no? La lencería.
1: Sí, pero no se desvistió para nada. Haz de cuenta que, pues, me dijo que si me gustaba lo que había y le empecé a meter mano, y cuando metí mano, pues me di cuenta que no llevaba nada.
0: ¿Cómo andaba? ¿Le faltaba aceite o no?
3: Yo pensé
1: no,
3: que
1: hombre, le sobraba aceite.
0: ¿O traía bujía?
1: No, ¿qué pasó? No.
2: Era un travesaño.
0: No manches, carnal. Bueno, ¿le faltaba aceite?
1: No, le sobraba aceite.
0: No
1: ya
0: manches.
1: Estaba saliendo.
0: No manches, compadre. Y era del sintético, ¿no?
1: No, hombre, pero estaba...
2: Para puro diésel.
1: No, hombre.
0: Bien viscos.
2: Sí. H40. Bueno,
1: ahí en el asiento y sentaditos los dos, mira, encima de mí, dimos el delicioso.
0: No manches.
1: Sí.
0: ¿Y luego?
1: Ya después, pues, acabamos y eso, y como los 10 minutos que acabamos, que llega este compa.
0: Ajá.
1: ¿Cómo ese muchacho ya llegó? Dijo, sí. Se la jala de la mano y que se la lleva para su cuarto.
0: Ok, ¿y luego?
1: Pues empezaba otra vez ese compa con ella y nomás escuchaba los pujidotes.
0: ¿Cómo le hacía, compadre?
1: Te platico cómo le hacía, hasta se te va a parar el corazón.
0: A ver, échale, no, tú tranquilo.
1: No, no soy mujer para repetirlo.
0: No,
2: pero tú cómo le hacías.
1: No, son gemidos, pero machines.
0: ¿Tú no haces ruidos?
1: Pues sí, pero cuando estoy solo.
0: Cuando estás solo.
1: Bueno, con la pareja, pues.
0: Ah.
1: Ajá.
0: Ajá, ¿y luego?
1: pues ya digo que se la jaló ya después.
0: Ah, caray. Como,
1: bueno, se la jaló al cuarto este compa.
2: Ah, la cobija, okay. La cobija.
0: Yo dije, andabas ahí viendo cómo se daba autoplacer.
1: No, estaba cerrado, pero se escuchaba los pinches pujidotes de la señora, bueno, de la muchacha.
0: De la muchacha, sí, ajá, y luego.
1: No. Pues ya acabaron eso y nos enteramos y eso, y a mí ya me daban ganas para quitársela de vuelta.
0: ¿Por qué?
2: Órale, pues, presta, que es mío.
1: Pues de los pujidotes que aventaba la
0: ¿Se
1: muchacha.
0: Se te antojó.
1: Otra vez.
0: Oye, ¿sí te gustaba mucho que la mujer haga ruidos así extremos?
1: Muy extremos no.
0: Ok.
1: No, muy extremos no, unos normalones, digamos.
3: Ay, si yo estuviera contigo, ¿te gustaría que hiciera ruidos?
1: Ah, pues cómo no, doctora.
3: ¿Te gustaría algo así como ¡mi pierna!
1: ¡Ándele, ándele! Cuando no, hay calambre.
0: No manches. Oye, ¿no que no te gustaban con bujía, compadre? La doctora trae bujía, ¿eh?
1: ¡Ah, híjole! ¿Sí, doctora?
3: Ay, no, ¿cómo crees, hermoso?
0: ¿Ya se la quitó, doctora?
3: Ya me la quité.
0: Oye, compadre, y luego entonces ya se la dio tu compadre y mientras tú escuchabas, ¿qué hacías tú, güey?
1: Pues ya hasta me daban ganas de hacer justicia por mi propia mano de vuelta.
2: Ibas a aventar las orejas de ratón.
0: Me daban muchas ganas de hacerme justicia. Oye, compadre, ¿y no te hiciste justicia?
1: Pues no, la neta no. A punto estuve, porque sí.
2: Llegó calambrado.
0: Eso es peligroso, compadre.
1: Y ya después, platicando ahí con los camaradas del trabajo.
0: Ajá.
1: Ya me comentaron, dice, no manches, güey. Les platicé así como entre ustedes y me dicen, no manches, cabrón. Era su mujer. Digo, no chinguen, cabrones. Sí, güey. Ese güey tiene esa maña de llevárselos para que le gusta ver cómo se atraviesan a su señora.
0: ¡No manches! Oye, ¿qué onda con...?
1: Me estaba espiando por ahí.
0: ¿Qué onda con eso de que hay gente que le gusta, ¿no?
2: Realmente el bullerismo, ver, Javier, el bullerismo.
0: Exacto, ver cómo le dan placer a su mujer.
2: Le dicen, no, pues yo no puedo, a ver, déchatela tú.
0: No, no es de que no pueda, sino que le da morbo al vato, ¿no? O a la pareja.
2: Sí. Ay, no sé, pero luego se despiertan otras cosas más enfermas.
1: No era, dicen mis compas que no soy el primero, que ya eran como varios compañeros allí de trabajo que se lo llevan.
0: Oye, y de casualidad, o sea, ¿él estaba viendo cómo tuvo a su esposa?
1: Sí, ve, lo que me comentan los compañeros que ellos, de por ahí, cuando se salió, por ahí por una ventana me estaba viendo cómo me la estaba yo ahí agasajando.
0: No manches, o sea, te vio tus nalguillas, compadre.
1: No, porque estaba yo sentado, de cuenta que nomás me senté en el sillón y pues ella le alcé el vestidito y le saqué, pues, ahora sí sus pechos y pues... Ahí mero.
0: ¡Hijo de su! No manches, compadre. Pues ojalá y se repita y nos invita a saber también desde la ventana.
3: Ay, no, Javier, yo me quedo aquí mejor con Michael.
0: Carnal, te mandamos un abrazo.
1: Hola, gracias.
0: A ti por marcar y contarnos tus porquerías. Ay, no, de que las hay, doctora, ¿eh?
3: Ay, Javier, ¿qué te digo?
0: ¿Usted le gustaría que la vieran?
3: No, Javier.
0: ¿No?
3: No, a mí me da pena. Es un rojo.
0: 10:50 es mi banda del mexicano y así anda la doctora bien feliz, feliz.
3: Feliz, feliz.
0: Como una lombriz.
2: 10:50.
0: Buenas noches.
2: Te amo, mi amor.

0: Ahí estamos, señores y señores, son los dos carnales.
1: Se llama Me Derrito.
2: Ay, como yo.
1: Con este calor, oye, allá en esa hace rato, ¿eh?
2: Una locura.
1: Día 53.

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0: me vacila.
1: Así como me hizo mi esposa. ¿Me vaciló, me vaciló?
0: ¿Por qué?
1: Pues me vaciló.
0: Oye, andas mencioné y mencioné. Ya André te regañaron. Enamorado. Ya te regañaron. Albita, no lo regañes. Andamos, trabaje, trabaje, por favor.
1: Dice que es grabado esto.
0: 11 en punto, en vivo, aquí nomás. Bienvenidos.
1: Dejo pecar, Javier.
0: En este rico ya 11 de mayo, aquí nomás.

0: 11:04, Acapulco, ¿qué andan haciendo? Cuernavaca, despierte, y Ciudad de México, venga, en este momento, este es su programa mágico, cómico, cultural,
1: que se llama así El Revoltijo. Así es, señores, señores, márquenos en estos momentos, 55-52-630-977, y queremos escucharlo. Hay llamada, llamada, hola, hola.
2: Luis. Hola, ¿qué tal? Buenas noches.
0: ¿Quién habla?
1: Hola, ¿qué tal?
2: Mi nombre es Roberto.
0: ¿Cómo te va? Roberto, ¿qué pasó, Roberto?
2: ¿Qué tal, conejo? Oye, quería saber a ver si no me podrían dar boletos para el juego de las estrellas.
0: ¡Burra! Claro que sí, te damos boletos para el juego de las estrellas, compadre. Mañana en punto de las 10 de la mañana, Mercado Azcapotzalco, no se lo puede perder porque
1: ahí
0: hay
1: llega.
0: Muchos boletos.
1: Van a estar las ponedoras, vamos a hacer un baile. No, hombre, todo bien chido.
2: Ok, conejo.
0: ¿Dónde andas?
2: Aquí por Chalco.
0: No manches.
2: Cambiando las aplicaciones.
0: ¿Sí te va? ¿Eres de por allá o qué?
2: Sí, conejo.
1: Te hubieras lanzado a Nessa hoy.
0: Hoy estuvimos. Ya se fue.
1: Ya, que dijo no.
0: Compadre, ya te íbamos a dar tus boletos. Mira, escríbenos a través del Instagram, Javier el Conejo. Y
1: o
0: ahí,
1: la máscara.
0: Mira, o la máscara 97.7 y ahí nosotros atendemos, ¿ok?
1: Dice que sí está bien.
0: Bueno.
1: A llamada.
3: Hola, buenas noches.
0: ¿Quién habla?
3: Víctor.
0: ¿Qué pasó, mi? Mi Víctor.
1: ¿Qué pasó, mi Víctor?
0: ¿Qué pasó, mi Víctor?
3: Bien, bien, aquí trabajando en el Didi.
0: Ándale, ¿en dónde andas?
3: Aquí en el municipio de Chimalhuacán.
0: Arriba la gente. Ándale. De Chimalhuacán, ¿eh? La neta es que lo que es Chimalhuacán y Nessa, compadre.
1: Pura belleza.
0: Tengo un gran cariño porque es gente bien cálida. ¿Y eres de allá o qué onda?
3: Soy de Nessa, de hecho hoy te vi ahí en el Coyote.
0: ¿A poco?
1: Ah, mira.
0: Ahí anduvimos.
1: Se fue a solear junto con nosotros.
0: Oye, no manches, hecho, qué fuerte el calor.
3: Máscara, cuando la de tránsito fue a mover la camioneta, te pedí una foto.
0: ¿Y no te la dio?
1: Ya. Sí se la di, carnal. Estaba bien apenado ahí atrás de la cabina.
0: ¿Por qué, compadre? Exacto. ¿Te daba pena?
3: No, de hecho, pues quería una foto con él, ¿no? Diario los escucho.
0: Ay, qué hermoso.
1: Pon tu frente, mi amor. ¡Mua!
3: Oye, de hecho, ya una vez ya les platiqué una historia a ustedes.
0: ¿De qué fue? Ya no me acuerdo.
3: De que anduve con mi cuñada.
0: Sí, es cierto. Sí, ya nos contaste esa historia tan cochina de Prada.
1: Qué bárbaro.
0: Ay, no, qué asco.
1: No te hubiera dado la foto, de verdad.
0: Ay, no, nomás de acordarme.
1: Me sentí con vergüenza.
0: Sí, no, me sentí
1: vergüenzudo.
0: Ay, Dios mío, bueno. Ajá, y luego, compadre.
3: No, pues ya me dejaron.
0: No más.
3: Ya cantó la hermana y pues chafió todo.
0: No más, o sea, pero
1: a ver, cuéntanos todo, cuéntanos cómo
0: cuando
1: estuvo.
0: Cuando nos contaste todavía seguías con la hermana, ¿no?
3: Sí, todavía seguía.
1: Y ya escucharon el revoltijo y valió.
0: Escucharon el revoltijo y ya dijo, no, este vato no tiene perdón de Dios.
3: Sí.
0: Bueno, y luego, sí. Compadre, anda soltero
3: no,
0: ya.
3: Pues, ya ando soltero porque la hermana rajó y pues aquella regresó con el papá de su hijo.
0: No, se dejó. O sea, te quedaste con el perro, como el perro de las dos tortas.
1: Qué melcocha se hizo ahí, pero bueno, ya.
0: No,
3: ni con la cuñada, ni con la
0: hermana. La no, pues está bien, compadre, pues búscate otro par de hermanitas.
1: Pero que sí tenga hermano, imagínate si tiene hermano.
3: Bueno, no, me aguanto. No tiene hermanos. De hecho, son 6 hermanas. Pues igual todavía puedo.
1: No, pero la próxima.
0: O sea, todavía tienes para escoger.
3: Todavía tengo para escoger. Lo bueno que la suegra, mi suegra, me quería mucho.
0: Ah, o sea, ¿también con la suegra?
3: No, con la suegra no, pero pues igual me puede decir que si no funcionó con una, con la otra hermana.
0: Ah, que te preste cualquier. Aquí está mi
1: hija. Sí, a ver.
0: Como catálogo tú, desgraciado, no friegues, oye. Está bien, compadre. O sea, nada más nos hablaste para presumirnos que ya te habían dejado.
1: ¿Y para la foto?
3: No. Pues para contarles historia. Ah, a ver. La historia que me pasó aquí en el Didi.
0: ¡Ay! Apenas. A ver, échale, compadre. ¿Es cachonda o es de terror?
3: Pues cachonda también.
1: Ok. Árale, a ver, échale.
0: No, es que eres bien de esos, compadre.
1: Eres bien pegriloso.
0: No, al rato que esa cosa se te caiga, vas a estar ahí llorando.
1: Y vas a empezar con la cosquilla, vas a ver.
3: Siempre hay que luchar con máscara.
1: Eso.
0: Exacto, muy bien. Tú sí le sabes. A ver, cuéntanos.
3: Bueno, aquí en la aplicación trabajo yo toda la noche. Porque aparte de este trabajo soy policía, pero descanso los sábados y domingos.
0: ¡Ah, Ay, o sea, ¿eres de los que ¿eres? Cuida al ciudadano o el que...
3: Un polididi.
1: Un polididi.
0: Polididi, órale,
3: más
0: muy bien.
3: Que poli.
0: Muy bien, compadre, ¿y luego?
3: Sí, luego, pues, me tocan luego viajes de las chavas que trabajan en los bares y eso.
1: Ajá.
3: Y pues me tocó ir a recoger una muchacha, me dijo que se pudiera adelante, y le digo, sí, sin problema. Y ya me dice, oye, ¿puedo irme tomando otra cerveza? Sí. Y ya me dijo que le pusiera una canción y todo.
0: ¿Cuál
3: y
0: canción?
3: La de la Kriptonita.
1: ¿La Kriptonita?
3: Una de reggaetón.
1: Ah.
3: Y no, se puso a bailar ahí.
1: Ajá.
3: Y ya después me dijo, no quiero llegar a mi casa. Y le dije, pues tú dime a dónde te llevo, ¿no? Yo todavía bien. Tanto.
0: Ajá, todo menso.
3: No, donde tú quieras. No, pues sí sabía también mis intenciones, pero pues no me iba a aventar así luego, ¿no?
1: Ajá.
3: Y ya le digo, pues tú dime qué hacemos. Y dice, pues vamos a pasar por unas cervezas y pues vamos, nos encerramos.
0: La típica, ¿no?
3: No, ajá. Pues la típica. Y yo pues sí, porque yo en la calle pues sí le dije también, no, pues soy policía y pues no puedo andar en la calle porque luego los compañeros son envidiosos y pues te ponen con el mando de que andabas tomando o así.
0: Oye, pero aparte no traías uniforme, eres ser humano, palazuelos, compadre, o sea,
3: Sí, pero pues aún así te ponen con los mandos y luego pues estoy en un área que se llama inteligencia, es de investigación, y entonces pues más se ponen roñosos.
0: Okay. Bueno, ajá, y luego...
3: Pues ya nos fuimos ahí, se lo estábamos cotorreando bien y todo, y me dice, no, te puedo dar un beso de... Es que no negro. Puedo decir la palabra, ¿no? De fruta.
1: ¿Cómo de fruta?
0: ¿De banana?
3: No, de fruta, no, de
1: papaya.
3: De fruta, de no, me dijo así a lo que se dedicaba, ¿no? A lo que era la mujer de noche.
0: Okay.
3: De fruta, por eso digo, porque no puedo decir la palabra.
1: Ah, oye, de vendedora de caricias.
0: Es que no se les dice así, compadre.
3: No, pues ella me dijo así.
0: Ah, o sea, tal cual te la cantó, yo soy fruta.
3: Ajá. Sí.
0: Ajá, y luego,
3: no,
0: oye.
3: Pues ya de ahí, pues ya.
0: 11-11, pide un deseo.
3: Que me den otro hermano.
0: Ajá, y luego.
3: Pues ya de ahí de repente, pues entre beso y beso, pues se fue a los gogogo.
0: No manches, ajá, ¿y luego?
3: No, pues ya estuve ahí con ella y pues ahora sí que... Pues la volví a ver, le di mi número de teléfono, pero pues no se ha dado otra vez esa ocasión, ¿no? Pero estuvo buena la experiencia porque pues...
0: O sea, mientras pues tú ibas manejando, ella te iba haciendo caricias en tu fruta.
3: Exacto.
0: Ajá, ¿y exacto. Luego?
1: O te iba dando cuerda.
3: Nah.
0: Oye,
3: ¿y
0: luego qué? ¿Terminaste o solamente fue así como de, ay, nada más me la salivo?
3: No, nos fuimos a enterrar y pues ahí pasó todo lo que tenía que pasar, ¿no?
0: No manches, compadre, o sea, primero te fue calentando y ya después pasó lo que tenía que pasar, o sea, pues te cobró,
1: te pasó la tarjeta así de...
3: Sí.
1: Es tanto joven.
3: Todavía me dijo que cuánto me debía del viaje. Le dije, no, ¿cómo que?
0: ¿Cuánto te debo yo? Dice. ¿Y luego?
3: Mira, pues ya desde ahí pasó y luego paso por ella con sus amigas. Bueno, he pasado por ella.
0: Ajá.
3: Y luego viene con otra amiga y viene bien pedas y vienen perreando aquí en el carro.
0: No manches. ¿Y a su amiga no o sí?
3: Pues estoy dispuesto a decirle que pues, entre las dos, ¿no?
0: Pues sí, estaría bien, mi compadre, o sea,
1: mientras final, no sean travesaños.
0: Eres policía. No, traes la tuya y traes la macana, o sea, con las dos.
1: Pero lo van a agarrar como pollo rostizado.
0: No manches, carnal. Pues tú disfrútalo, la neta. Y si ven sus compañeros policías a mi compadre, no le digan nada a nadie. Es más, si traes amigas, invítalos.
3: Oh, es que son bien ponchados. Se ven tomando y ya no, es que mando. Aquel andaba tomando y...
0: ¿Qué pasó, antigüedad?
3: Y ya me han castigado. Ya me han mandado a la unidad de K9, que son correr con los perros, andar con la policía canina. Llaman por andar de briago. Por una vez que se poncharon y pues ya.
0: O sea, ¿cómo?
3: Mejor.
0: O sea, ¿se castiga? ¿Te castiga a los policías? Por ejemplo, ¿tú que andas en qué?
3: En inteligencia.
0: Ajá. ¿Tú que eres inteligencia? ¿Los castigan y los mandan a la policía canina?
3: Ajá.
0: ¿Y ahí está pues aburrido ahí, pues, o qué?
3: Sí, es una friega porque son 9 perros y tienes que correr media hora con cada uno, darles de comer, bañarlos y pues son pastor alemán, ¿no?
1: pásanos la dirección para mandarte a la bomba y ponerlo en forma.
0: Oye, pero dime una cosa. O sea, entonces todos los que andan así, ¿es porque están castigados?
3: No, pues a mí me mandaron castigado de esa forma, porque hay muchos que los arrestan 12 horas y a mí... Pues,
1: donde tú ves un castigo, yo veo una oportunidad. Aquí en Polanco cobran como 200 varos por perro, imagínate.
0: Oye, pero ¿por qué los castigan si al final tú no estás trabajando, no estás laborando, estás fuera en tu pues, descanso, allá, ¿no? Sin el uniforme.
3: Exacto, pero pues ellos dicen que porque da mala imagen a la institución.
1: Puede ser, Javier.
0: Sí. No manches, compadre. Oye, ¿y cuando te encierran por 12 horas? ¿Solamente te encierran y ya no te dan de comer o qué?
3: No, sí puedes comer y todo, pero imagínate, yo por decirles, tengo un turno de lunes a viernes, pues sería ilógico que me castigaran 12 horas, ¿no? Porque claro, no duermo al otro día. Pero a los que trabajan de 24 horas salen a las 9 y los dejan salir ya hasta las 9 de la noche. Salen a su turno normal, termina a las 9 de la mañana, pero ya los dejan salir hasta las 9 de la noche.
0: O sea, terminan su turno y los encierran otro rato.
3: 12 horas.
0: ¿Haciendo qué?
1: Nada.
3: Nada, sentados. Nada más.
0: No manches.
1: Y tienen que regresar a las 9 del otro día. O sea, nomás llegan a su casa a dormir.
0: Oiga, jefe.
3: Nomás llegan a dormir.
0: Jefe, Topo, ¿no me quiere castigar ahí en la oficina sentado sin hacer
1: 12
0: nada?
1: 12 por 12.
0: Oye, ¿qué te pasa, Michael?
1: No, es que sí, ese puede ser contraproducente, Javier.
0: Déjame ahí, ese sentado, ahí me puedo dormir. Oye, y sí se pueden dormir, ¿no? Es como que los que siguen tienen que estar despiertos.
3: No, cada 2 horas tienes que firmar, no puedes dormir.
0: Ah, no, entonces
3: cada
0: no.
3: Cada hora jefe, tienes que estar firmando. Tienes que estar firmando una fatiga donde tienes que firmarlo.
0: No manches, o sea, se traen cortito.
3: Sí, y a mí pues no me castigaron así, pero pues sí me mandaron acá 9 y pues... Es una friega, yo ya pedía piedad.
0: No manches. Oye, ¿y en los cuarteles tus amigos, compañeros policías no se han dado cariño?
3: Entre ellos, pues puede ser que sí.
1: Que los agarres remando.
3: Con varias compañeras sí llegué a estar.
0: Ah, ¿a poco? O sea, ¿ahí adentro del cuartel o qué?
3: No, por fuera de que ya le decía a la que era mi esposa, le decía que me tocaba cateo y que me tenía que quedar más tiempo toda la noche.
1: Pues, pero te cateaban a ti, carnal.
0: ¿O entrabas como el cateo a la fuerza o qué?
3: Pues entraba y le decía, es que me toca el cateo y tengo que avanzar. Y ya le marcaba a un compañero y el compañero me decía, oye, ¿te quieren a tal hora ahí en base? Porque vamos a ir a un cateo.
0: ¿Sí? Alcahuete, o sea, a un encuentro amoroso.
1: Y bárbaros. Y seguro tu compa era el poli que salió ahí en el video con la otra poli.
0: Oye, por ejemplo, ese caso de los policías que los encontraron, que fue aquí en la Ciudad de México.
1: Ajá.
0: Haciendo cochinadas, compadre. ¿Ustedes cómo lo tomaron entre compañeros?
3: Pues nos dio risa porque no supieron cubrirse.
1: Y por ejemplo, se vio chavo.
0: Su jefe no habló con ustedes, para que no anden haciendo cosas.
3: Ah, hasta eso no es. Todo bien.
0: ¿Y se te antojó o no?
3: Pues no, hasta eso no es.
0: ¿Es normal porque que pase eso, compadre?
3: Sí, por todo el tiempo que pasas con los compañeros, ¿no? Con las compañeras.
0: Ah, yo dije,
3: compañeras. Porque te mandan en binomio, hombre y mujer.
0: Ajá.
3: Entonces, pues, por todo el tiempo que
0: pasas.
3: ¿Te
0: mandan en puro novio?
3: No, pues ya no.
1: ¿Y en la regaladora qué somos, Javier?
3: Ay, con la doctora.
0: Todo el tiempo juntos. Oye, ¿y tú tienes pareja, mujer o es binomio o puro novio?
3: Mujer.
0: Ah, ¿y está bien o no la poli? Porque hay mucha poli guapa aquí en la Ciudad de México, ¿eh?
3: Sí, se ha aprovechado, de mis compañeras.
0: Ah, aprovechado. Por eso,
3: hasta el mismo jefe me dice que no cambio, ni porque me dejaron.
1: No, mames, es que tú también, respeta tantito.
0: Oye, ¿en la patrulla has echado ahí el faje o no?
3: No, en la patrulla no, saliendo. Pero pues, sí en mi carro.
0: Pero sí agarras patrulla de repente, ¿no?
1: Agarra patrulla, rodilluya.
0: ¿O no?
3: Sí.
0: ¿Sí o no? No, tú tranquilo,
1: y
0: compadre.
1: Y los de inteligencia. A ver, espérate, ¿cuál es el celular del que nos están marcando?
0: ¿Quién es este vato? A ver, conócele la voz a este que anda ahí balconeando todo lo que hacemos acá. Compadre, te mandamos un abrazo.
3: Gracias. Oye, ¿me puedes poner una canción?
0: Claro, ¿qué canción quieres?
3: La de No te contaron mal, de Cristian Nodal.
0: No te contaron mal. Ya estás, compadre, te la ponemos.
4: Va, que va.
0: Abrazo, buena noche.
4: Gracias.
0: Es el Cristian Nodal, mira, hablando de infieles.
1: Ay, no te contaron mal.
0: Ahí está Nodal, no te contaron mal. Aquí nomás.
1: 11:18. Sí,

0: Es el rey.
1: Sí, es el rey, don Chente Fernández. 11:21. ¿Con quién la canta? Con su hijo.
0: Con su hijo, Alejandro, el material Fernández. Nuevo, material nuevo.
1: Órale, qué bárbaro, el rey. Aquí nomás, 11:21.

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0: ¿Eres joven? No importa.

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0: queremos que te decepciones. Ya estamos de vuelta con estos tres amantes del micrófono en el revoltijo.
1: Es la sangrona.
2: Los Parras.
1: Aquí nomás 11:29. Buenas noches.
2: Es el revoltijo.

0: damas y caballeros, porque en este momento yo les presento un clásico de clásicos.
1: A ver, ¿qué pasó?
0: Híjole, la neta es que estas canciones, como lo veníamos platicando hace rato en la camioneta, la máscara y yo, porque ya estamos más tiempo nosotros.

0: Ahí está, listo.
1: A ver, mi querido Javier,
0: bácamela.
1: Yo voy también con algo de rock urbano y es nada más y nada menos que No Tengo Tiempo, de Rodrigo González. Y es la versión original.
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0: ¿Quién más la canta?
1: Kevin Opal.
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0: ¡Súbele, Michael!
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0: dicen.

0: Estamos muy, muy lenta esta. Ahí está, venga, 11:37. Márquele, nos vamos a tres votos. ¿Quién ganará? ¿El Aragán o quién?
1: Rodrigo González.
0: O Rodrigo.
1: El maestro Rodrigo González.
0: Morales, el Rola, ¿no?
2: Hola, hola,
0: hola. Hola, ¿quién habla?
2: Antonio, de aquí de la Nicolás Romero.
0: ¡Antonio!
1: ¡Antonio!
0: ¿Por quién votas, Antoni?
2: Por nada más y nada menos que por el mejor locutor de la mejor.
0: ¿Quién?
2: El Conejazo.
0: ¡Ay, compadre! ¡Ay, el Conejazo! Amo, siento que te amo. Te mando un beso. Póntelo en tu balazo, compadre. Muchas gracias. Ay, ay, ay. ¡Abrazo! ¡Hola!
1: ¡Llamada! ¡Hola, hola!
0: Bueno, ¿quién habla? Bueno.
3: Hola, ¿qué tal? Buenas noches.
0: Hola, ¿qué tal?
1: ¿Cómo te va?
3: De Coajimalpa.
0: Muy bien, ¿qué pasó, compadre? ¿Por quién votas?
1: De Coajimalpa.
3: Hoy no tengo tiempo.
1: Ah, no tengo tiempo. Vientos, carnal. Gente conocedora.
0: Hola. Bueno,
1: hey.
3: ¿Qué tal? Buenas noches.
0: ¿Quién habla?
1: ¿Qué pasó?
3: Omar, aquí desde Naucalpan, votar por mi amigazo el Conejo.
0: Compadre Omar, mira, siento que te amo, carnal. Muchas gracias. Saludos a la gente de Naucalpan, especialmente para ti.
1: Dale un beso en su frente.
0: Ahí te va. ¡Mua! Hola, buenas noches. 2-1. 2-1. Bueno.
4: Hola, buenas noches.
0: ¿Quién habla?
4: Habla Manlio.
0: ¿Qué pasó, Braulio?
1: Manlio.
4: Manlio.
1: Ah, ¿qué pasó, mi Manlio?
4: Hoy no tengo tiempo.
1: No tiene tiempo. 2-2. Gracias, mi Manlio. Te mando un abrazo, carnal.
0: Ahí está. 2 votos para la máscara. 2 votos para el Conejo. ¿Quién vota? ¿Quién dice yo? Bueno.
1: Hola, hola.
5: Buenas noches, Conejito.
0: ¿Quién habla, hermosa?
5: Vero.
0: ¿Qué pasó, Verito? ¿Por quién votas, amor?
5: Por Aragán.
0: ¡Por el Aragán!
1: ¡Ándale! ¡Ya ganó!
5: ¡Conejo!
0: ¡Ew! No está el
5: te
0: Sebas,
5: tengo un chisme.
0: ¿Qué pasa?
5: Ahorita, que acaben los votos, pero me contestan de favorcito.
1: Adelántanos algo.
0: Ya, de una vez.
5: ¿Mandé? ¿Una vez?
0: Sí, de una vez, ¿qué pasó?
5: El lunes, hace 8 días, un güey me dijo que yo estaba, discapacitada, pero fíjate que no, ese güey está más discapacitado que nada.
0: ¿Quién te dijo?
5: ¿Cuál? Se llama Alexis.
0: Ay, ese pinche Alexis. Oye, ¿pero por qué te dijo eso? ¿Lo conoces o qué?
5: Sí, porque en todas las estaciones anda marque y marque para que vean él. Sí, marca en todas las estaciones. Sea en la Z, sea en la Que Buena, sea en la Cristal, marque para que parece muerto de hambre.
0: ¡Ah!
5: Parece que su madre no tiene que darle de tragar.
0: ¡Ay! ¿Qué más parece?
5: Parece que nomás anda pidiendo limosna.
0: ¡Ah! ¿Qué más parece?
5: Porque anda pidiendo vales para despensa ahí en la mejor.
0: Ah.
5: Anda pidiendo dinero ahí en la Que Buena.
0: Ah. No manches.
5: Parece que muerto de hambre o qué.
0: Oye,
5: no sé.
0: Oye, ¿y tú cómo sabes? O sea, ¿tú también escuchas las otras estaciones o qué?
5: Sí, porque yo sí, para que se entere que si me sigue fregando va a ver con su familia.
0: ¡Tómala! Sí.
1: Suéltale un molcajetazo.
0: No es amenaza, es advertencia, Alexis. Ahí está, para que no le estén diciendo que mi amiga Vero está discapacitada.
1: ¡Discapacitada!
0: Te amamos, Vero. Tranquilízate. Parece que cantaremos con el Aragán. Señores, nosotros ya nos vamos. Pero nos dejamos con estas dos canciones. Se le hizo fácil. 11:41, buenas noches. Bye bye. Mañana aquí nos escuchamos. Cuernavaca, gracias.

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1: ¿Te has preguntado qué contienen los productos que consumes a diario? Conocer los ingredientes es el primer paso para elegir mejor.
2: Exacto, por eso una gran alternativa es preparar tus propios productos en casa.
1: Hoy te contaremos sobre las tecnologías domésticas, una opción para cuidar tu salud y tu bolsillo al mismo tiempo.
2: Por eso te enseñaremos a preparar una crema de cacahuate para toda la familia.
1: Y para ahorrar también hay que aprender de finanzas personales.
2: Te diremos cómo hacer un presupuesto familiar. Es fácil, rápido y con resultados efectivos de apoyo a tu economía.
1: Presta atención y quédate con nosotras.
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2: Desde hace más de 4 décadas, en la Profeco brindamos opciones para elaborar productos útiles, seguros, económicos y con excelente calidad.
1: Se trata de las tecnologías domésticas, una pieza clave de nuestras actividades de educación para el consumo.
2: Con ingredientes que se encuentran fácilmente y procedimientos simples, buscamos que las infancias y las familias tengan alternativas para elaborar lo que necesitan a un menor costo, comparado con los precios que ofrece el mercado.
1: Todo este esfuerzo tiene el respaldo del Laboratorio Nacional de Protección al Consumidor, donde se encargan de validar cada receta.
2: Con la meta de cuidar el bolsillo de los hogares y ofrecer nuevas alternativas, la Profeco organiza talleres en toda la República a través de sus oficinas de defensa del consumidor.
1: Tan solo en 2025 se realizaron 10.983 talleres de tecnologías domésticas, logrando apoyar a 347.500 personas en todo el país.
2: Esta labor ayuda directamente al ahorro familiar, fomenta un consumo más consciente y desarrolla habilidades que impulsan la autonomía económica.
1: Incluso, estas tecnologías han servido para quienes desean emprender y generar algo de dinero extra. Bajo este modelo hemos hecho, por ejemplo, limpiador de piso, pasta dental, gel para el cabello, protector solar y productos de confitería y panificación.
2: Hoy toca el turno de la crema de cacahuate.
1: ¡Comenzamos!
2: Con pocos ingredientes podemos hacer algo muy rico. Prueba de ello es que para hacer crema de cacahuate necesitaremos solamente
1: una taza de cacahuates pelados sin sal, una cucharada de piloncillo molido y una cucharadita de extracto de vainilla.
2: Seguro tienes en casa alguno de los ingredientes. De cualquier forma, se consiguen en el mercado más cercano.
1: De utensilios necesitaremos un procesador de alimentos o licuadora, taza medidora, cuchara sopera, cuchara cafetera, espátula de plástico y para envasar, un frasco de vidrio con tapa hermética.
2: Y esto me encanta, Nat. Una ventaja más de esta tecnología doméstica es que solo toma 30 minutos hacer la crema de cacahuate y en cambio se conserva por mucho tiempo. Su caducidad es de 1 año.
1: Pues manos a la obra. Para empezar, molemos los cacahuates en el procesador de alimentos hasta formar una pasta. Es importante que lo hagamos en intervalos cortos y al mismo tiempo ir reduciendo la velocidad mientras se va moliendo. Ya que tengamos la pasta de cacahuate y sin apagar el procesador, agregamos el piloncillo y la vainilla.
2: Mientras integramos todo muy bien, quiero comentarles que la crema de cacahuate es rica en proteína vegetal, tiene grasas saludables y mucha fibra.
1: Pero sobre todo, brinda saciedad y mucha energía. Volviendo a la receta, hemos seguido mezclando en el procesador. Continuamos hasta obtener una crema suave y homogénea.
2: ¡Ojo! Si queda muy seca, podemos agregar media cucharadita de aceite vegetal. Se va agregando poco a poco en el procesador para que se incorpore correctamente.
1: Ahora, a envasar. Con ayuda de la espátula, vertemos la crema de cacahuate en el frasco de vidrio y lo etiquetamos con la fecha de elaboración y caducidad.
2: Esto es primordial para que luego no estemos comiendo algo ya caducado que nos pueda hacer daño. Finalmente, recuerda que hay que mantenerla en refrigeración.
1: Además, toma en cuenta que si con el tiempo percibes un aroma rancio, debes desecharla de inmediato, independientemente de la fecha de caducidad.
2: Da ese paso hacia un consumo informado e inteligente y anímate a elaborar esta tecnología doméstica.
1: No olviden que pueden ver más procedimientos de diferentes tecnologías en el canal de YouTube Profeco TV.
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2: Sigan en Revista del Consumidor Radio, porque vamos a escuchar cómo una tarea sencilla puede proteger nuestra economía.
4: El presupuesto familiar es una herramienta básica para cuidar tu dinero.
5: Así es, aunque cada familia es distinta, organizar los ingresos y gastos puede marcar la diferencia entre vivir al día o empezar a ahorrar.
4: Ojo con este dato. De acuerdo con la Encuesta Nacional de Inclusión Financiera 2024, solo el 36.6% de las familias lleva un presupuesto o registro formal de sus gastos.
5: Esto no significa que las familias no intenten organizarse. Hay personas que tienen otros hábitos. Por ejemplo, apartar dinero para pagos, llevar el registro de recibos o anotar deudas. El problema es que no siempre lo hacen de forma estructurada.
4: Entonces, ¿por dónde empezar? Un presupuesto familiar efectivo se construye con 4 elementos básicos: ingresos, gastos, compromisos financieros y ahorro.
5: El primer paso es anotar todo el dinero que entra al hogar. Sueldos, ingresos extra, apoyos o cualquier otra fuente. Es importante considerar el total mensual real.
4: Ahora, registra los gastos del día a día: alimentación, servicios, transportes, educación, entretenimiento.
5: En el tercer punto van los compromisos financieros o pagos mensuales como renta o hipoteca, seguros o créditos. Es importante que anotes montos, fechas de pago y revisar si puedes adelantar pagos para reducir intereses.
4: No hay que olvidar que el ahorro no es lo que sobra, es una prioridad. Define un objetivo: vacaciones, emergencias o algún proyecto familiar, así como el monto que le destinarán cada quincena o al mes. Tenlo en cuenta. Una meta clara motiva a todos en casa.
5: Ahora, te compartimos recomendaciones prácticas para que tu presupuesto funcione de verdad.
4: Lleva un registro constante de tus gastos, ya sea en libreta o en tu celular.
5: Usa categorías sencillas y ajústalas conforme te familiarices.
4: Sé flexible. Si algo no funciona, cámbialo. El presupuesto debe adaptarse a ti, no al revés.
5: Automatiza tus pagos para evitar recargos y olvidos.
4: Evita compras innecesarias, esas que parecen pequeñas pero desbalancean todo.
5: Y muy importante, hablen en familia sobre el dinero, sin juicios, con empatía.
4: También es fundamental revisar el presupuesto periódicamente. La vida cambia y tus finanzas también deben hacerlo.
5: Antes de hacer una compra importante, pregúntate: ¿está dentro de mi presupuesto? ¿Realmente lo necesito?
4: Y si hay niñas o niños en casa, inclúyelos. Desde pequeños pueden aprender a ahorrar y a tomar decisiones responsables.
5: Recuerda, no importa cuánto ganes, sino cómo administras lo que tienes.
4: Un presupuesto familiar no solo organiza tu dinero, te da tranquilidad, claridad y control sobre tu economía.
5: Empieza hoy. Tu bolsillo y tu futuro te lo van a agradecer.
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Muy buena rolita para este viernes 15 de mayo. Hoy es Día del Maestro, por cierto. Felicidades a todos los profes. Pásenla increíble, pásenla maravillosamente bien. ¿Cómo está? Oiga, me da mucho, mucho, mucho gusto saludarlo en esta mañana. Una mañana, déjeme decirle, muchísimo más tranquila en cuanto al tráfico, o al menos en esta zona, pero tome usted precauciones porque más tarde, si vive aquí en Chilangolandia, pues va a haber una manifestación, bueno, la manifestación de todos los años de los profesores, particularmente de la CENTE. Bloqueos, caos en el primer cuadro de la ciudad, entonces respire y tome usted precauciones. Profesor y profesora, de Manuel García es la rola que estamos escuchando en esta mañana. Hoy es Día del Maestro, hoy es Día Internacional de las Familias, hoy es Día Internacional de la Objeción de Conciencia, hoy es Día Internacional de la Esclerosis Tuberosa, hoy es Día Internacional del Asistente Virtual, hoy es día también de ir en la bici al trabajo, y hoy es el santo de Dulce, Indalecio, Torcuato, Juana, Isidro, Caleb, Ruperto, Rosardo y Aquileo. Felicidades. 15 de mayo, usted y yo ya llevamos un buen rato en este 2026, pero aún no alcanzamos la mitad, estamos cerca. Este es el 135º día del año. 230 más y se acaba el 2026. 6:07. Hola, estamos en MBS Noticias y no sabe el gusto, el privilegio, el honor que es para nosotros estar un ratito con usted. Gracias por esta increíble y formidable oportunidad. Vámonos con todo. Feliz día, profes.

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1: Desde el Servicio Meteorológico Nacional te informamos el pronóstico del estado del tiempo para este día. Te comento que la circulación anticiclónica en niveles medios de la atmósfera mantendrá la onda de calor en estados del noroeste, occidente, sur, sureste de México y también en los estados del noreste y centro del país. Se pronostican temperaturas de 40 a 45 grados Celsius en los estados de Baja California, Baja California Sur, Sonora, Sinaloa, Chihuahua, Coahuila, Durango, Michoacán, Guerrero, Morelos y Oaxaca. Por otro lado, canales de baja presión en el interior del territorio nacional y el ingreso de humedad tanto del Océano Pacífico como del Golfo de México van a provocar lluvias con intervalos de chubascos justamente en el sureste del país, la península de Yucatán y en zonas del noreste, oriente, centro y sur de México, pronosticándose lluvias puntuales fuertes en zonas de los estados de Jalisco, Michoacán y también en Chiapas. Una línea seca en el norte de México y la corriente en chorro subtropical van a ocasionar rachas de viento de 50 a 70 kilómetros por hora y posible formación de tolvaneras en los estados del norte de México. Les informó Olivia González. Que tengan un excelente día.

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1: A las 7:30 de la mañana, la presidenta Claudia Sheinbaum encabezará su conferencia de prensa matutina. Más tarde, a las 10 de la mañana, presidirá el Día de las Maestras y Maestros en la Secretaría de Educación Pública. Posteriormente, a las 16 horas, inaugurará la pasteurizadora de leche para el bienestar en Campeche. A las 8 de la mañana, la Bolsa Mexicana de Valores lanzará la Alianza Mexicana de Mercados de Carbono de México, CO2. A las 9 de la mañana, iniciará la movilización de la Coordinadora Nacional de Trabajadores de la Educación, que partirá de la Ex Normal Superior rumbo al Zócalo Capitalino. A las 9 de la mañana, la Sedena y la Cruz Roja anunciarán la impartición del primer curso Búsqueda y Rescate en Estructuras Colapsadas Interinstitucional. Los presidentes de China y Estados Unidos, Xi Jinping y Donald Trump, celebrarán una nueva reunión bilateral en Pekín antes de la partida del mandatario estadounidense hacia Washington. Jerome Powell concluirá su mandato como presidente de la Reserva Federal. El director general de la OMS, Tedros Adhanom, ofrecerá una conferencia de prensa sobre la evolución del brote de hantavirus y la próxima Asamblea Mundial de Salud, que se inaugurará el próximo 18 de mayo.
2: Bienvenidas y bienvenidos a MBS Noticias. Qué gusto me da poderlos saludar en esta mañana. Tenemos un gran programa por delante el día de hoy. Vamos a platicar de muchas cosas que están en la palestra nacional. Hablaremos de la marcha de mañana contra Maru Campos, contra la gobernadora de Chihuahua. Ay, bueno, pues consuman en Chihuahua, ¿no? Gasten ahí en Chihuahua, ayuden al comercio local en Chihuahua, hagan turismo. Chihuahua es muy bonito. Y pues ahí serán originales con las consignas, supongo. El país está con una problemática enorme en múltiples materias. Y bueno, pues el distractor, la caja china, está bien. Maru Campos, traidora a la patria, trajo a la CIA. Le contaba yo ayer y le pedía que me diera algunas consignas. Hubo unas muy, muy buenas. Entonces al rato las recordamos. Y voy a platicar con ambas partes, ¿no? A ver qué dicen en Morena, a ver qué dicen en el PAN. Y pues ahí mañana vamos a ver el espectáculo político lamentabilísimo que vemos ya con más frecuencia en este país. Gritos y consignas y rochamoya, es lo que uno se pregunta. Vamos a platicar más tarde de temas económicos. Le voy a tener un especial en torno al asunto del jitomate. No se lo pierda, se va a poner muy padre ese asunto. ¿Por qué está tan caro el jitomate? Entonces nos dimos a la tarea de ir desde que se está sembrando hasta que se está vendiendo en la tienda de autoservicio. ¿Por qué es tan caro? ¿Por qué va subiendo el precio? Lo platicamos más adelante. Hablaremos además en esta mañana de temas internacionales, estaremos hablando también de cultura y espectáculos, estará la doctora Laura Coronado, hablaremos de temas de salud un poquito, va a estar con nosotros Bárbara Anderson, que está presentando un gran libro en torno a discapacidades o capacidades distintas. En fin, se va a poner interesante. Bienvenidas y bienvenidos, esto es MBS Noticias, vámonos con todo.
0: Estado de México.
3: Momentos de tensión vivieron tres periodistas de la Organización Mexicanos contra la Corrupción e Impunidad, quienes fueron retenidos por habitantes del municipio de Tecámac mientras realizaban una investigación periodística. La policía municipal aseguró que los reporteros fueron trasladados a la Fiscalía Regional de la Demarcación y posteriormente fueron puestos en libertad, precisando que este hecho no se debió a una forma de censura, sino a una denuncia por acecho de un particular. Posteriormente, la organización confirmó que sus reporteros se encontraban a salvo.
0: Guerrero.
3: En Zihuatanejo, fuerzas federales y estatales detuvieron a Juan N., alias el Junior, segundo al mando del grupo criminal Los Viagras. Durante el operativo, también se logró la captura de Christopher N. Ambos sujetos son acusados por el delito de extorsión agravada, luego de que desde febrero pasado, la víctima comenzó a recibir amenazas y exigencias de pagos de cuotas a cambio de no causarle daño.
0: Baja California.
3: 6 alumnos de la secundaria técnica número 18 en Mexicali fueron puestos a disposición de las autoridades luego de detonar una bomba molotov dentro del plantel ubicado en el fraccionamiento Jardines del Lago. De acuerdo con las autoridades educativas, el incidente ocurrió en el salón tercer grado grupo C, donde presuntamente se detonó el artefacto sobre una mesa. Tras la explosión se generó una movilización policial sin que se reportaran personas lesionadas. Los estudiantes involucrados fueron trasladados a la comandancia central para continuar con las investigaciones.
0: Tabasco.
3: El próximo 1 de junio se llevará a cabo la primera audiencia de juicio contra el exsecretario de Seguridad del Estado, Hernán Bermúdez Requena, luego de concluir la etapa de acusación por parte del Ministerio Público. Así lo informó el vicefiscal de Asuntos Comunes, Gilberto Melquiades Miranda. El exfuncionario, durante la administración de Adán Augusto López, enfrenta cargos por extorsión, secuestro y asociación delictuosa.
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4: Es urgente, señora presidenta. De verdad, apóyanos. Usted como mujer nos va a entender. Señor Donald Trump, si les llega este video allá, por favor, ayúdenos. De verdad, queremos ayuda. No es mentira. Hoy cumplimos 16 días de balacera y bombardeada. México.

0: Entonces hoy les quiero anunciar que Víctor deja la dirección de Pemex porque fue el compromiso que yo hice con él. Y le pedí pues que nos ayudara en el Instituto de Electricidad y Energías Limpias como director.
1: Le garantizo que nuestras actividades estarán enfocadas 100% a fortalecer a la empresa y a la consolidación de la soberanía energética del país.
2: Hay esta idea de que la presidenta tiene solamente tres opciones en este momento. Una, entregar a los 10 que pidió el gobierno, bueno, más bien, no el gobierno, o de un, perdón, otra vez. Que la presidenta solamente tiene tres opciones.
3: El miedo no anda en burro ni en pejelagarto, pero sí anda en narcos del bienestar. Hace unos meses salió López Obrador a defender a Nicolás Maduro. Dijo que si alguna vez veía que se ponía en riesgo la soberanía de México, volvería a salir en defensa de nuestro país.
4: Vamos a esperar la convocatoria, ¿sí? Y si ellos deciden y cubren los requisitos que están en la convocatoria, no serían descartados.
5: Y mira, jamás me he comprado una prendita. Solo me compro las pulseritas de plástico que hacen las artesanas. Es lo único que yo pago. A mí no me da por eso. Las tengo porque es alguien que me lo dio en la vida, que me quería y a quien yo quería.
6: Y en este momento, a partir de los indicios recabados, se cuentan con elementos suficientes para afirmar que una parte sustancial de esta operación fue ejecutada por integrantes de un grupo delictivo identificado con operaciones en la Ciudad de México y el Estado de México.
7: Este caso sigue abierto, sigue avanzando y seguirá siendo una prioridad para la Fiscalía General de Justicia de la Ciudad de México y todas las instituciones que participamos en la investigación.
8: The American and Chinese people share much in common.
9: Los pueblos estadounidenses y chinos compartimos mucho en común. Ahora quisiera brindar por los ricos y duraderos lazos que unen a los pueblos estadounidense y chino. Es una relación muy especial.
10: American and Chinese people, it's a very special relationship.
11: Si los dos países están juntos, beneficiarán a ambos. Si luchan, se harán daño el uno al otro. Deberíamos ser socios, no rivales. Estamos de acuerdo con establecer una relación estratégica y estable constructiva entre China y los Estados Unidos.
12: Seis de la mañana con 18 minutos, 18 después de las 6. Qué gusto me da poderlo saludar en esta mañana. Hola a todos en la radio, hola a todos en la tele, si me escucha a través de un podcast, hola. Les recuerdo que la información más relevante, más actualizada, la de ahorita, la de este segundo, está en mbsnoticias.com. Entre a la página, infórmese y recuerde, puede bajar la aplicación para tener siempre, siempre las alertas, siempre estar en el mejor momento, en el mejor lugar y bueno, pues estar súper informado. Como dicen en esta publicidad de las redes, convertirse en el hombre o en la mujer o en la persona más peligrosa de la sala con toda la información que obtendrá hoy. Están medio raras esas publicidades, pero bueno, la verdad es que sí vale la pena. Infórmese usted y entre más información pueda tener, creo que mejor decisiones puede tomar. Le mando un abrazo. Vámonos con todo. 6:19. Cambios en la Pemex. Se nos va, y se tardó mucho en irse, don Víctor Rodríguez Padilla. Después de que mintió cuatro veces, no sé si a la presidenta de la República, no sé si la presidenta sabía o no sabía, yo creo que no, pero nos mintió a todos los mexicanos. No, hombre, el derrame este del Golfo no tiene nada que ver con Pemex, ¿no? Una chapopotera, chapopoteras. ¿Se acuerda? El barco pirata, es como era fantasma, pues ya desapareció, ya se erosionó de la faz de la tierra. Entonces, bueno, cuatro veces le mintió a la presidenta, cuatro veces nos mintió a nosotros y se fue. Se tardó en irse. Lo hicieron así de como que, ay, ya que en la 4T no le gusta así, pues emitir castigos a su gente, ¿no? Porque, pues, de acuerdo a las enseñanzas de Pejecito Cabecita de Algodón, todo eso tiene que ser pues guardado. O sea, es corrupto, ¿no? Pues es mi corrupto. Es inepto, es mi inepto. Está bien, así son los populistas. Entonces, bueno, ayer qué bueno que se fue don Víctor Rodríguez Padilla. Ya como que muy de noche, así un videíto, y muere. Y llega un personaje, Juan Carlos Carpio Fragoso. No acaba de convencer todavía. Como que, ay, o sea, sí, ojalá que le vaya muy bien, la neta, pero pues es Pemex, o sea, no es una tienda del bienestar. Entonces, bueno, la experiencia que tiene don Carpio Fragoso, pues es más bien en la administración local de la Ciudad de México. Dicen que le falta, pero no poquito, sino muchito, para pues ocupar una silla tan importante como la de Pemex. Ahora, los últimos directores de Pemex pues han dejado mucho que desear. Y está también la influencia de la Secretaría de Relaciones de Energía, perdón. Entonces, híjole, lo platicamos más adelante, pero cuéntanos, Hatsiri Magallanes, cambios, otros cambios más en el gabinete de la presidenta de la República. Buen día.
13: ¿Qué tal, Luis? Buen día. La presidenta Claudia Sheinbaum confirmó la salida de Víctor Rodríguez de la Dirección de Petróleos Mexicanos y en sustitución llega Juan Carlos Carpio. Vía redes sociales, la mandataria explicó que se cumplió el año y medio que Víctor Rodríguez precisamente había pedido para estar al frente de Pemex y luego poder regresar a la academia, aunque seguirá colaborando como director en el Instituto de Electricidad y Energías Limpias. Los detalles más adelante.
12: Platicamos del tema más adelante aquí en MBS Noticias. Seguramente también la presidenta tendrá mayores reacciones en su mañanera. Oiga, y le cuento, la presidenta explicó así que Rodríguez solamente había aceptado el cargo por año y medio. O sea, no es que lo corrieran, ¿verdad? No tuvo nada que ver con las cuatro ocasiones en que le mintió al país. Y no sé si a la presidenta, yo creo que sí, no creo que la presidenta hubiera ocultado algo de ese tamaño. Pero bueno, cuatro veces negó que Pemex estuviera involucrado en el derrame en el cual estuvo involucrado, en el cual generó un desastre. Pero le digo, la 4T es así de, pues sí, es mi corrupto. Es mi ecoterrorista, pero es el mío. No me voy a meter con otros, ¿no? O sea, voy a defenderlos a capa y espada. Entonces lo que dice la presidenta es que, pues este señor, Rodríguez, pues nomás había aceptado el cargo por año y medio. Lo cual preocupa porque no es que insisto, no es una tienda del bienestar, es Pemex, o son organizaciones importantes, instituciones importantes. O sea, no es un hobby, ¿no? O sea, pues de aquí a año y medio en lo que veo que hacer, ando buscando qué rumbo tomará mi vida y pues mientras seré director de Pemex, como que no. Escuche.
0: Cuando gané la presidencia, le dije a Víctor, quiero pedirte un favor, ven, ayúdame en Pemex. Y me dijo, uy, no, es que yo estoy aquí en la academia, va a ser muy difícil. Pero bueno, lo pensó un día y al otro día llegó y me dijo, sí, te ayudo. Pero con una condición, me dijo, solamente un año y medio, porque quiero regresar a la academia. Entonces se cumplió el año y medio y vino Víctor a decirme, oye, te dije que un año y medio, me quiero regresar a la Facultad de Ingeniería. Entonces hoy les quiero anunciar que Víctor deja la dirección de Pemex, porque fue el compromiso que yo hice con él. Y le pedí pues que nos ayudara en el Instituto de Electricidad y Energías Limpias como director.
12: Pues yo creo que cargos tan importantes de empresas que están cayéndose a pedazos, Pemex tiene la deuda más grande del mundo en las petroleras, no deberían de tener ahí al profe. Por cierto, felicidades, don Víctor, qué regalazo de día el maestro le dieron, ya regresó a la academia, ya lo corrieron de Pemex, digo, ya regresó, no, nadie lo corrió. Felicidades, don Víctor, muchas felicidades. Pero un cargo de ese nivel no debería pues de tener así como que la fecha de caducidad, ¿no? Ah, no, pues vengo un año y medio. Aquí me distraigo, voy a tomar mi año sabático siendo director de Pemex y luego me regreso. Son cargos estratégicos. Deje usted solamente por la política y politiquería a nivel de seguridad económica, a nivel de seguridad nacional de este país. Pero bueno, pues ahí está el tema. Y el video también pues tiene sus particularidades. Por ahí, ayer había hasta algunos memes en las redes sociales. 6:25. El Capitolio le solicita al Pentágono informe sobre el huachicol en México. Desde Washington es Pepe Díaz Briseño. Buen día.
14: Buenos días. Un senador republicano por Texas y una senadora demócrata por Nevada han decidido llamar la atención en Washington sobre el problema del robo de combustible en México, así como las consecuencias que esto representa para la seguridad nacional de Estados Unidos. Lo que hasta hace menos de una década era un problema local de México, el llamado huachicol, ha encendido las alarmas ya en el Capitolio, y ahora estos dos legisladores quieren que el Pentágono ponga su lupa en conocer cómo funciona y es que además de estar detrás de parte de la violencia criminal en México, el fenómeno se ha filtrado ya al otro lado de la frontera a través de esquemas de contrabando que involucran a actores estadounidenses. ¿Qué exactamente quieren los senadores que haga el Pentágono sobre el huachicol? Todos los detalles los tendremos más adelante desde Washington.
12: Parte, por cierto, de las nuevas responsabilidades que tiene ahora el señor Carpio, el nuevo director de Pemex. La presidenta reafirma exigencia de pruebas contra Rocha a Estados Unidos. Si fuera gobernador de otro partido, dice, haríamos lo mismo. Hay una defensa ya evidente, permanente, y se entiende, ya eso quedó muy claro, al menos en la narrativa pública. No sé si por debajo del agua, no sé si en canales institucionales secretos o no institucionales, pero sí secretos, esté negociando otra cosa México con Estados Unidos. Aquí entre nos, ruego que eso esté sucediendo y que este discurso, pues, sea para la banda, sea para la parte radical de la 4T, sea para las gradas, sea para las bases, sea para tratar de guardar algo. Pero clarito es que la narrativa será de defensa a Rocha Moya, con todo y una acusación de narcotráfico por parte de estos Estados Unidos de Norteamérica. Es un narcogobernador para los norteamericanos, y eso no es menor. Ahora viene esta otra investigación en torno al huachicol, que por cierto apunta a los hermanos Farías, uno detenido aquí en México, otro en la Argentina, Argentina por cierto, que gobierna Javier Milei, asociada de alguna u otra manera o de muchas maneras a los Estados Unidos de Norteamérica. Entonces, bueno, pues ayer la presidenta volvió a hablar sobre el tema Rocha Moya y bueno, pues dice que sí, que protegerían a cualquiera. Escuche.
2: Hay esta idea de que la presidenta tiene solamente tres opciones en este momento. Una, entregar a los 10 que pidió el gobierno, bueno, más bien, no el gobierno, a estas 10 personas mexicanas, entre ellos el gobernador con licencia de Sinaloa, por la petición de un juzgado o de un, perdón, otra vez, que la presidenta solamente tiene tres opciones. La primera, que extradite con sentido de urgencia, o detenga y luego extradite con sentido de urgencia a 10 ciudadanos mexicanos que un juzgado, una oficina del Departamento de Justicia de Estados Unidos en el sur de Nueva York ha pedido que se detenga. Esa es una opción. La segunda, encarcelarlos en México. Y la tercera, no hacer nada. Se les olvida la más importante, pedir pruebas.
12: Están haciendo la tercera, que es no hacer nada, que tiene que ver con pedir pruebas, porque pedir pruebas, pues no es lo que exige el tratado. En este país hay más de 100,000 personas que están detenidas sin pruebas, contundentes, sin sentencia, por prisiones preventivas justificadas o prisiones oficiosas. Que por cierto, eso pasa en gran parte del mundo. Se te detiene y si es muy grave tu delito, como por ejemplo, si ahorita detenemos a Iván Archibaldo, pues Iván Archibaldo va a estar detenido y no va a decir su abogado, pruebas, pruebas, si no hay pruebas, libérenlo en este preciso instante. Pues claro que no, lo vas a detener en prisión preventiva justificada, con toda razón, con la oficiosa, perdón. O sea, con la prisión que sí amerita por la peligrosidad del tipo, ¿no? Por citarte un narco, porque ahorita pues, el narco más peligroso de México sería él. O sea, el Mencho ya está batido, gracias a la cooperación e inteligencia con los Estados Unidos. Entonces, bueno, ahí está la postura de la presidenta, o sea, en estas tres, que cómo le cuesta trabajo decir lo que es la fiscalía estadounidense, es la FGR de Estados Unidos, no es un despachito ahí menor, es la fiscalía estadounidense, es la FGR de los Estados Unidos, para que lo entendamos. Y se está pidiendo un orden de aprehensión por un juzgado. Tiene toda la razón la presidenta cuando lo dice. Después se corrige a sí misma, porque la fuerza de juzgado, en palabra, vale mucho más que la fuerza de oficina. Pero es lo que es. Lo mejor, insisto, para las gradas, para la base radical, para el populismo, pues decir oficina, sí, no, es una oficina. Y ahí marcan pues la narrativa de la 4T, chido, que les vaya bien. Pero fuera de esa narrativa de la 4T, que además es una presidenta que cuando asume el poder nos dice gobierna para todos, ay, sí hay mucho que comentar, ¿no? O sea, sí trasciende solamente a un asunto menor, y pareciera que pues está optando por la opción C, no hacer nada. Y en ese no hacer nada, pues es protegerlo al exigir pruebas cuando se sabe pues que esas pruebas no son requeridas en este momento de acuerdo al tratado. Pero bueno, en fin, la hipotenusa. La consejera del INAH, Frida Denise Gómez Puga, negó ser autora de la denuncia presentada ante la Fiscalía en contra de José Octavio García, quien se desempeña como administrador del organismo. La denuncia señala presuntas omisiones por parte de Octavio García ante irregularidades de, agárrese, 63 millones de pesos detectadas por la Auditoría Superior de la Federación. Es la consejera Gómez Puga.
15: Sobre ello, deseo señalar de manera clara, categórica e inequívoca que dicho escrito no fue elaborado, suscrito, autorizado ni presentado por mi persona ni por mi oficina. Asimismo, la firma que aparece en ese documento es apócrifa y no corresponde a mi puño y letra ni a mi voluntad jurídica. La falsificación de documentos y de firmas pudieran considerarse actos constitutivos de delito.
12: Jueces de distrito ordenaron a la Fundación Politécnico seguir pagando la beca a estudiantes que actualmente se encuentran cursando un posgrado en el Reino Unido. René Cruz, buen día.
16: Luis, buenos días. Jueces de distrito ordenaron a la Fundación Politécnico seguir pagando la beca a estudiantes que actualmente se encuentran cursando un posgrado en el Reino Unido. Los impartidores de justicia otorgaron suspensiones provisionales y definitivas a 17 estudiantes que impugnaron la cesación temporal de los pagos de sus colegiaturas. Más adelante los detalles de la información.
12: Laida Sansores dice que nomás son joyitas de plástico, nada más que se le vio a la señora con unas joyitas Cartier, valuadas a 1,5 millones de pesos. O sea, que además el gusto, bueno, cada quien, es como un jaguarcito, ¿no? Y otro era un reloj, también, creo que también era Cartier. Entonces, bueno, 500,000 cada una, pero no, nada más plástico, ¿no? En fin, Laida Sansores es la que no tiene para pagar la luz, pero sí para presumir pulseritas Cartier.
5: Mi vida, jamás me he comprado una prendita. Solo me compro las pulseritas de plástico que hacen las artesanas. Es lo único que yo pago. A mí no me da por eso. Las tengo porque es alguien que me lo dio en la vida, que me quería y a quien yo quería. Y las tengo, y luego ni me las quito, ahí me las dejo, y con esas me duermo y me levanto.
12: Está bien. ¿Será porque el color de Cartier es como medio morena, no? La bolsa es como rojita, no sé. Porque les encanta Cartier a los de Morena. Pobre Cartier, porque pues no sé si esa sea buena publicidad para Cartier. Pero sí, qué gusto tienen por Cartier. ¿Cómo se pronuncia? No me acuerdo. Cartier, ¿no? No sé. En fin, pues qué bonito, ¿no? No sé si tenga que ver por el color de la marca o qué, pero sí les encanta Cartier. Ya ve que también ahí estaba José Ramón comprando Cartier. Muy, muy apegados a Cartier resultaron los cuatroteros. 6:33, soy Luis Cárdenas, usted está en MBS Noticias, no me tardo.
17: Titulares del mundo. New York Times, Estados Unidos.
18: Trump halaga a Xi, quien se mantiene firme.
17: Washington Post, Estados Unidos.
18: Xi advierte a Trump sobre los conflictos relacionados con Taiwán.
17: El País, España.
18: Xi avisa a Trump de que su relación depende de Taiwán.
17: Le Monde, Francia.
18: Xi Jinping en una posición de fuerza frente a Donald Trump.
17: The Guardian, Reino Unido.
18: Burnham intenta derrocar a Starmer, pero primero debe ganar las elecciones parciales.
17: Der Spiegel, Alemania.
18: ¿Está tu abuelo ahí?
17: Corriere della Sera, Italia.
18: Trump, Xi, sonrisas y desafíos.
17: Funcho de São Paulo, Brasil.
18: Policía Federal brasileña sospecha que el dinero de Borcaro se utilizó para financiar el viaje de Eduardo Bolsonaro a Estados Unidos.
17: El Clarín, Argentina.
18: Luego de 10 meses, se cortó la racha alcista. La inflación fue de 2.6%.
17: Al Jazeera, Medio Oriente.
18: China pide el fin de la guerra con Irán tras la visita de Trump. Israel agrede a Líbano.
17: En un momento regresa.

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0: las planas. El Universal.
1: Guerra de chapitos y mayos dispara uso de armas y explosivos. Los enfrentamientos entre estas organizaciones criminales llevaron a Sinaloa a romper récord en delitos con armas de fuego y explosivos en el país. Las carpetas de investigación pasaron de 312 en 2019 a 1916 el año pasado. De enero a marzo de 2026 sumaron 397.
0: Milenio.
1: Implica voto judicial 14 minutos y un par de traslados, alerta el INE. Milenio tiene el documento entregado a los diputados que muestra las dificultades de empatar procesos en 2027, como reclutar a 3 millones para el conteo.
0: Reforma.
1: Pone Claudia Sheinbaum Pardo a otro de confianza. Deja a Víctor Rodríguez la dirección de la petrolera. Queda al frente Juan Carlos Carpio, director de finanzas, cercano a Sheinbaum.
0: Excelsior.
1: Conagua indaga mano del crimen detrás de abasto. El organismo investiga la presunta intervención de la delincuencia organizada en la distribución de agua para riego en Sinaloa. Prevén suspensión del servicio y denuncias penales.
0: Animal político.
1: Ordenan reactivar becas para estudiantes de posgrado del Politécnico en Londres.
0: La jornada.
1: Mexicanos sacan del país riqueza equivalente a 9% del PIB. Asciende el monto total a 3.2 billones, 78% de la deuda externa.
0: El financiero.
1: Busca México que clima político en Estados Unidos no afecte el T-MEC. Sheinbaum, no hay prisa. Queremos tener un acuerdo con visión de largo plazo.
0: El economista.
1: Relevo en Pemex. Nombran director a Juan Carlos Carpio Fragoso. Fungía como director de finanzas de la

0: 2023, la autoridad electoral determinó incluir la leyenda X en el documento.
1: La prensa.
0: La muerte llegó del Estado de México. A casi un año identifican a grupo delictivo vinculado al homicidio de Jimena y Pepe. Autoridades en informe señalan que van 18 detenidos, una persona hallada sin vida y aún faltan personas por aprender.
1: La crónica.
0: Víctor Rodríguez deja Pemex, lo sustituye Juan Carlos Carpio. La presidenta Claudia Sheinbaum informó que la decisión del ahora exfuncionario forma parte de un acuerdo.

Qué bonito. Las 6 de la mañana con 41 minutos. Oiga, hoy es Día del Maestro. Quiero pedirle a usted que nos mande mensajitos de quién fue su mejor maestro, a quién recuerda, qué enseñanza le dio ese profesor en su vida, o profesora, por supuesto. ¿Cómo fue? A lo mejor se acuerda del maestro, no sé, Jorge, de cuarto año de primaria. A lo mejor se acuerda del maestro Servando, de quinto año de primaria. A lo mejor se acuerda, pues no sé, de algún otro maestro, de la maestra Lourdes, de segundo de primaria, qué sé yo. O sea, ¿qué maestra, maestro le fue marcando, le enseñó algo que a lo mejor no necesariamente es de las matemáticas o de las tablas o no sé, de cosas que tengan que ver ahí con el español, no sé? A lo mejor es algo de vida. Escríbame, por favor, 5640-05-1025, WhatsApp abierto absolutamente para todo el auditorio. De ahí que nuestra frasecita de hoy es del gran Henry Adams y es sobre los maestros. El maestro termina por afectar a la eternidad, porque nunca sabes en dónde termina la influencia de esa enseñanza. Es más, es totalmente anónima, en algunas ocasiones ingrata, pero esa enseñanza que se le da a alguien se transmite, trasciende y llega muy lejos. Por eso decía magistralmente, con magia, Henry Adams: un maestro afecta la eternidad. Nunca sabes en dónde terminará su influencia. Qué bonita frase, ¿no? Felicidades a mis maestros, felicidades, los queremos muchísimo, pero sobre todo gracias por tantas enseñanzas. De verdad, muchas gracias. ¡Pásela bonito! Dese un abrazo, vale un friego usted, solamente por respirar, solamente por estar, solamente por vivir, existir. Todo pasa. No están en serio, estamos aquí para aprender. Los maestros llegan en el momento en que el alumno esté listo. Aprendamos. Pásela bonito. Recuerde que todo pasa, esto también pasará.

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1: Ante el inicio formal de la temporada de ciclones tropicales 2026, la Coordinación Nacional de Protección Civil y la Secretaría de Seguridad y Protección Ciudadana trabajan de manera conjunta con las 32 entidades federativas para reforzar las acciones preventivas. El Servicio Meteorológico Nacional y la CONAGUA han emitido recomendaciones estratégicas como la identificación, monitoreo y realización de recorridos de campo en zonas vulnerables a inundaciones y áreas con riesgo de deslizamiento de laderas, así como el desasolvo y mantenimiento de drenajes, cunetas, canales y pasos de agua para mantenerlos libres de basura y evitar taponamientos. La Secretaría de Salud inauguró el Taller Nacional de la Estrategia para el Manejo de la Desnutrición Aguda Infantil, Nutriendo Futuros Saludables, con el objetivo de fortalecer las capacidades del personal del Sistema Nacional de Salud y avanzar hacia la erradicación de muertes prevenibles en niños menores de 5 años. Durante la primera etapa del taller, se contempla la intervención de 130 municipios de las 32 entidades federativas, con la participación de 98 jurisdicciones o distritos de salud. La Comisión Federal de Electricidad informó que desde el pasado 12 de mayo entró en operación comercial la central ciclo combinado Elvia Carrillo Puerto en Mérida, Yucatán.

0: beneficiando a más de 1.53 millones de habitantes. El proyecto fue desarrollado con el objetivo de atender la creciente demanda de energía eléctrica en la región y consistió en la construcción de un ciclo combinado para la generación de energía eléctrica y en la edificación de dos subestaciones. Para MBS Noticias, Paola Hinojosa Mira.
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0: trascendió en la prensa. Reforma Templo Mayor.
1: Si una imagen dice más que mil palabras, no parece muy tranquilizante el mensaje de ayer con el anuncio del relevo en Pemex. Fue notoria la improvisación del video, con la presidenta Claudia Sheinbaum en una postura incómoda y la titular de Energía, Luz Helena González, sin saber si ver a la cámara, a la mandataria o al despedido Víctor Rodríguez. Para colmo, el hoy exdirector leyó una carta de agradecimiento que parecía informe póstumo de labores, en el que no escatimó en verdades dudosas, como cuando dijo que ya había resuelto el multimillonario atraso en los pagos a proveedores o que las agencias calificadoras habían mejorado la nota de Pemex. Justo al día siguiente de que Standard & Poor's pasó a negativa la evaluación de la petrolera. El cambio estaba casi cantado, además de que Pemex tenía dos direcciones, la de Rodríguez y la de Juan Carlos Carpio Fragoso, quien no obedecía al primero, sino que seguía las órdenes de la titular de Energía y del secretario de Hacienda, Edgar Amador. Así que para encontrar una solución para las tristes finanzas de Pemex, llega Carpio Fragoso, quien se venía desempeñando como director de finanzas, primero de Claudia, luego de Pemex.
0: Bajo reserva del Universal.
2: Nos cuentan que Morena echará mañana toda la carne al asador en su marcha para exigir el desafuero de la gobernadora de Chihuahua, Maru Campos, por la participación de agentes de la CIA en un operativo para desmantelar un narcolaboratorio en esa entidad. Están convocados gobernadores, senadores, diputados federales y locales para mostrar músculo y al mismo tiempo, nos detallan, operadores de los dos aspirantes guindas a la gubernatura, Andrea Chávez y Cruz Pérez. Movilizan a sus huestes y eso que no se quieren mucho entre ellos. Seguramente, nos adelantan, habrá consignas que acusen a Doña Maru de traición a la patria, mientras los morenistas hacen como que la Virgen les habla sobre el caso Rochamoya. Nos comentan que ya hay algunos insidiosos que arman apuestas sobre si algunos de los más visibles manifestantes del sábado aparecerán en la siguiente tanda de investigaciones de la Fiscalía de Nueva York.
0: Confidencial, el financiero.
1: La consejera Frida González Puga lleva menos de un mes en el INE y ya le usurparon la identidad. Ayer, la funcionaria denunció que se presentó ante la FGR una denuncia a su nombre, sin su autorización y con su firma falsificada en contra del exdirector de administración Jesús Octavio García, por las irregularidades detectadas por la Auditoría Superior de la Federación. Gómez Puga anunció que denunciará la falsificación de su firma, una conducta que busca causar un detrimento a su consejería como servidora pública en lo individual y grave a la confianza pública, al debate democrático y a la integridad del instituto.
0: Trascendió de Milenio.
2: Que la presidenta de la CNDH, Rosario Piedra, respondió por escrito a la exigencia de renuncia que le hizo llegar la diputada emecista Laura Ballesteros, quien consideró que, ante la crisis de desapariciones, la ombudsperson encubre al Estado y es negligente. La comisionada aseguró que tanto el organismo como la 4T actúan conforme a derecho y, más aún, señaló que sigue a la espera de las notificaciones de las demandas de juicio político, lo que la legisladora calificó de burla hacia colectivos de madres buscadoras que han interpuesto esos recursos.
0: Razones de la razón.
1: Y más vale, nos advierten con vehemencia que nos preparemos para el aluvión de protestas y movilizaciones que acompañarán la conmemoración por el Día de las y los Maestros. Por lo menos, en la Ciudad de México se esperan los cantados actos anunciados por el gremio disidente de la Coordinadora Nacional de Trabajadores de la Educación. La singular marcha convocada por el exdirector de Materiales Educativos de la SEP, Marx Arriaga, quien señala viene con ímpetu revanchista para pugnar por la refundación de la Secretaría de Educación, hoy bajo la gestión de Mario Delgado. Por si fuera poco, estudiantes del Instituto Politécnico Nacional, que ya llevan varios días con manifestaciones, por lo que llaman a la decadencia del poli, harán lo propio desde su trinchera. Muy sentidos, además, por señalar a funcionarios del gobierno de perseguirlos y hasta amenazarlos de muerte tras una serie de protestas en las que exigieron la renuncia del director Alejandro Reyes Sandoval. De modo que el pulso de este viernes estará marcado más que por celebrar la docencia y sus vocaciones, por remarcar las carencias que tanto ha denunciado el secretario.
0: Pepe Grillo de Crónica.
2: Y como se anticipaba, ahí viene un periodo extraordinario en el Congreso de la Unión con la intención de posponer la próxima elección judicial y evitar que resulte concurrente con la elección de gobernadores, legisladores y alcaldes de 2027. Podemos suponer que, de alguna manera, ya se logró hacer llegar un mensaje a presidencia donde estaba la principal reticencia a este movimiento. Si se desgasta la muy nueva forma de elegir a los jueces, magistrados y ministros, la elección judicial podría vivir un descrédito ciudadano difícil de revertir. Argumentos hay, y muchos, para suponer que finalmente la elección se reprogramará.
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1: Mientras sacan su lana de México, ¿no son capaces de hacer alguna inversión importante en el país?
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1: Muy buenos días, esta es la información vial. Norte, hallarás avance constante en ambos sentidos de Avenida Adolfo López Mateos, entre Avenida Convento de Santa Mónica y Avenida Adolfo Ruiz Cortines. Sur, incrementa el aforo vehicular sobre ambos sentidos de Avenida Insurgentes, entre la salida a la carretera México-Cuernavaca y Avenida San Fernando. Demorarás en este tramo aproximadamente 7 minutos. Oriente, incrementa el aforo vehicular sobre Avenida Cuauhtémoc, desde calle Nicolás Bravo hasta el Puente de la Concordia. Permanecerás en este tramo aproximadamente 7 minutos. En un momento, más información vial. 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
3: Otro cambio más en el gabinete y es un cambio estratégico. Sale el director de Pemex, Víctor Rodríguez Padilla, y llega un nuevo director de Pemex que era su director financiero, Juan Carlos Carpio Fragoso, que tiene mucha experiencia, pero particularmente en el gobierno de la Ciudad de México y en las finanzas de Pemex, que no necesariamente es que las finanzas de Pemex estén en boga, en jauja. De hecho, le deben a proveedores una cantidad brutal. Pemex es la empresa más endeudada del planeta, si la compara usted con las empresas petroleras. Víctor Rodríguez nos mintió a los mexicanos. No una, no dos, no tres, cuatro veces. Cuatro veces dijeron en Pemex que no tenían nada que ver con el derrame de Afcantún. Lo recordará usted muy bien. La sonda de Campeche, todo ese desastre, la mancha que se veía en un satélite. Y al final quisieron echarle la culpa a funcionarios de medio pelo, menores. A ver, si el director de Pemex no sabía esto, era gravísimo. Pero ese no es el único problema. Hace unos días, en Salina Cruz, en Oaxaca, en la refinería, explotó algo, otra vez explotó algo, y por desgracia terminó muerta una persona. Y semanas antes, otra vez en el tema de Dos Bocas, hubo incendios, explosiones. Es un desastre. Pemex, yo ya no sé si Pemex está realmente ajustado, así con clips, lo tienen así con clips, con palillos, o ya de plano se está echando a perder, ya está cayéndose a pedazos. Lo que sí es que, pues, buena suerte para el próximo director de Pemex, Juan Carlos Carpio, pero la cosa va a estar complicada, ¿eh? No va a ser tan sencillo, y con todo el respeto, pero hoy, al menos, pues con el currículum, no pareciera que tenga el tamaño para hacerle frente al desastre. Ojalá que nos equivoquemos, que la boca se nos haga chicharrón y resulte ser el mejor director del mundo mundial, marque historia. Y que no esté ahí nomás como nos dijo ayer la presidenta de la República, ¿no? Víctor Rodríguez Padilla. No, hombre, pues es que yo soy académico. Y no, nomás me vine aquí a mi año sabático, a Pemex. Ya me regreso mejor a la escuela. Ah, caray, pues si no es una tienda del bienestar. Si no es ir a tomar ahí una chamba de medio tiempo, a ver qué pasa, a ver qué luz se te da, qué epifanía te llega, ¿no? Le quiero preguntar a uno de los expertos en este país en materia de petróleos, en materia de energía, y que vaya que ha seguido la historia de Pemex, y es Gonzalo Monroy. Querido Gonzalo, te mando un gran abrazo. ¿Cómo ves? Un cambio más, que además, no sé, siento que se tardaron en anunciarlo, quizá para que no fuera tan evidente después de las mentiras de Afcantún, después de este derrame, pues pasan algunas semanas, casi un mes después, y ya se anuncia la salida de Víctor Rodríguez Padilla. Pero ¿qué ves en estos cambios, querido Gonzalo? Muy buenos días.
4: Claro que sí, Luis, qué gusto platicar contigo y con toda la audiencia. Y sí, efectivamente, esta salida ya era prácticamente telegrafiada, anunciada, y hay que entender el por qué se está dando. No es por un compromiso de año y medio. Una posición tan complicada y tan importante como Pemex no es una chambita de te saco las papas y cambiamos al minuto 40 del primer tiempo. No es así. Estamos hablando de alguien que efectivamente traía el bagaje, al menos académico, de conocer a Pemex, de tener ideas, pero el cual, hay que decirlo con todas sus letras, nunca se le dio ninguna herramienta a Víctor Rodríguez Padilla para poder hacer un cambio en Pemex, ninguno. Y esos cambios vinieron acotados de la realpolitik, si lo quieres llamar de alguna manera, de una secretaria de energía que siempre lo vio como un obstáculo en una consolidación de poder, Hoy vemos justamente que tampoco se le dio el presupuesto para poder hacer cosas. Esto explica muchísimo el por qué hemos visto estos accidentes prácticamente cada 3 días en Petróleos Mexicanos y unos niveles de fatalidad como nunca se habían visto en Pemex. Y quizá de las partes importantes, Luis, es entender de que si no le das a la gente las herramientas, los instrumentos para que efectivamente hagan la tarea, pues definitivamente este tipo de resultados son absolutamente esperados.
3: Fíjate que es algo muy interesante porque lo que vemos con Víctor Rodríguez Padilla, y he estado siguiendo tus publicaciones, también las de pues muchos expertos que están alrededor, hay una reacción política de la cual ya platicaremos, pero pues apunta a que nunca fue director de Pemex. Lo decías ayer, Gonzalo, de una manera muy puntual, en reacción a lo que pasaba, lo subiste a tus redes sociales, decías, el director de Pemex no es el director de Pemex. O sea, al final de cuentas, llegas como director, pero no puedes hacer absolutamente nada, no puedes cambiar a la gente, no puedes mover nada. Y sí está la presencia permanente de la secretaria de Energía, Luz Helena González. Entiendo que este señor Carpio, que tiene mucha experiencia pues en el gobierno de la Ciudad de México y ahora ahí en finanzas de Pemex, es cercano a Luz Helena González. O sea, al final de cuentas, ahora pues tendrán un solo mando. En teoría, la politiquería tendría que haberse eliminado y pues esperemos resultados.
4: Totalmente. Y fíjate, vale la pena que hablemos un poco del nuevo director de Pemex, de Juan Carlos Carpio Fragoso. Su mérito realmente es precisamente esta cercanía que viene desde la época de la Secretaría de Finanzas de cuando Claudia Sheinbaum era la jefa de gobierno. Ahí es donde es un subalterno de Luz Helena González y desde ahí han empezado a trabajar juntos. Es precisamente esta cercanía la que lo hace y la que lo lleva a la Dirección Corporativa de Finanzas de Pemex. Hay que entender ya cosas directamente que le atañen, que gran parte de la opacidad que hemos visto en Pemex, como nunca la habíamos visto antes, Luis, en términos de consolidación, de manipulación de los datos económicos de Pemex que hemos denunciado varios analistas ante la prensa internacional y también local, es derivado precisamente de estas acciones. Esto no es una verdadera ventaja de Pemex, no hay por ningún lado una experiencia de Pemex más allá de cargar gasolina en su auto, no conoce, y definitivamente hay un tema que le va a pasar exactamente peor que lo que le pasó a Víctor Rodríguez Padilla. Estos funcionarios de Pemex que llevan la operación de día a día, que son los verdaderos administradores de Pemex, pues simplemente le van a dar las vueltas, mil y un vueltas, más y peor y más acentuado que lo que le hacían a Víctor Rodríguez Padilla.
3: ¿Qué requiere en estos momentos Pemex? O sea, en una situación tan delicada. Hace unos días vimos otra vez que explotó Salina Cruz, vemos este derrame que, bueno, pues marcó prácticamente la historia en el primer trimestre de este país, vimos pues otra vez explosiones en Dos Bocas, vemos también las quejas de trabajadores por el tema de las pensiones, proveedores que dicen no me han pagado y no me han pagado y no me han pagado y ahora dicen que me pagarán en un año. Híjole, ante este desastre, ¿qué es lo que requeriría Pemex en cuanto a sus directivos?
4: Bueno, la primera, y fíjate que acabo de contestar un tuit precisamente de eso, se requiere alguien que tenga un peso político propio, similar a que tenga el peso, digamos, de un García Harfuch, alguien que sea capaz de hacer cambiar una política de Andrés Manuel López Obrador y respaldada por Claudia Sheinbaum, en el caso de seguridad, echar abajo el abrazos no balazos, sería que echar abajo la soberanía energética, que es la política donde hemos impulsado la refinación, digamos que en detrimento o a pesar de todos los avances en exploración y producción. Eso que estoy diciendo, Luis, en el fondo es básicamente cambiar el modelo que está persiguiendo Pemex, el que le ha hecho perder más de 100 mil millones de dólares en los últimos 7 años. Obviamente, hay que entenderlo de esa manera, eso ya juega por arriba de las capacidades de un director de Petróleos Mexicanos, sería ejercer y crear política pública. Y hay que decirlo en este momento, Luis, no hay nadie en todo el país que tenga ese peso político para echarlo atrás.
3: Es Gonzalo Monroy, experto en temas energéticos. Gracias por esta reacción inmediata, querido Gonzalo. Y estamos muy atentos de todo lo que vaya sucediendo en las siguientes horas, en los siguientes días en el marco de Pemex. Gracias, Gonzalo.
4: Al contrario, Luis, un tremendo abrazo para ti y para toda la audiencia.
3: Gracias. Son las 7:09 a.m. Bienvenida, bienvenido. Está usted en MBS Noticias, me llamo Luis Cárdenas y neta, con el corazón en la mano, le agradezco que nos dé esta enorme oportunidad. Esperemos estar a la altura. Vámonos con todo. Así anunció ayer, en la tarde-noche, ya más noche que tarde, la presidenta de la República la salida de Víctor Rodríguez Padilla, el que nos había mentido no una, no dos, no tres, cuatro veces diciéndonos que no tenía Pemex nada que ver con el derrame que se dio en el Golfo de México, cuando tuvo todo que ver, cuando sí, era su responsabilidad y al final no tuvo otra más que aceptarlo. Ahí estaba también Luz Helena González, la secretaria de Energía, y el nuevo director de Pemex, cuya experiencia es en el gobierno de la Ciudad de México como director de finanzas, y que ahora como director de finanzas pues está en Pemex, y que bueno, pues es cercano a Luz Helena González. Entonces bueno, pues ahí estaba también enfrente. Se ha manejado mucho el video, échele un ojo ahí a los trascendidos el día de hoy, que hablan, bueno, hasta de las posturas, la incomodidad. Pero esto fue lo que pasó. Lo anuncia la presidenta primero de esta forma.
5: Cuando gané la presidencia, le dije a Víctor, quiero pedirte un favor, ven, ayúdame en Pemex. Y me dijo, uy, no, es que yo estoy aquí en la academia, va a ser muy difícil. Pero bueno, lo pensó un día y al otro día llegó y me dijo, sí, sí, te ayudo. Pero con una condición, me dijo, solamente un año y medio, porque quiero regresar a la academia. Entonces se cumplió el año y medio y vino Víctor a decirme, oye, te dije que un año y medio, me quiero regresar a la Facultad de Ingeniería. Entonces hoy les quiero anunciar que Víctor deja la dirección de Pemex, porque fue el compromiso que yo hice con él. Y le pedí pues que nos ayudara en el Instituto de Electricidad y Energías Limpias como director.
3: Pero entonces no regresa a la academia, o regresa a la academia y regresa como director, o bueno, en fin. Año y medio, creo que la importancia y el desastre que representa Petróleos Mexicanos, o sea, ya López Obrador lo recibió mal, pero lo dejó peor. Y ahora, pues, la cosa no se ve muy halagüeña, que digamos. Así como que, ay, nomás tengo año y medio, y pues, no, ya me voy. Suena un poco difícil. A lo mejor abona a la narrativa, insisto, de la 4T, ¿no? Pero más allá de quien no está dentro de ese grupo cuatrotero, pues un poco complicado de creer que así hayan sido las cosas. En fin, lo dice la presidenta de la República. Víctor Rodríguez agradeció el encargo de esta manera.
6: Le agradezco profundamente la confianza depositada en mi persona y reitero mi disposición permanente para seguir construyendo desde cualquier espacio en el que usted considere conveniente al desarrollo nacional y al fortalecimiento de nuestra soberanía energética.
3: Y al lado de Víctor estaba Luz Helena González, la secretaria de Economía, de Energía, perdón, que no hablaba, como medio tensa se veía ahí. De pronto no sabía si veía a la presidenta o si veía pues, a Víctor, que parecía como que el acusado, ¿no? El director ahí de Pemex, que ya lo están sacando. Y luego enfrente estaba el nuevo director de Pemex, así como que nomás viendo los de lejos. En fin, Juan Carlos Carpio dijo, vamos a fortalecer Pemex, él es el nuevo director. Escuche.
7: Le garantizo que nuestras actividades estarán enfocadas 100% a fortalecer a la empresa y a la consolidación de la soberanía energética del país.
3: Ajá. Bueno, ¿quién es este señor? Juan Carlos Carpio, licenciado en Economía por la UNAM. Cuenta con una maestría en Gerencia Pública por el Centro de Investigación y Docencias Económicas. Fue director de Administración Financiera de la Ciudad de México cuando estaba Claudia Sheinbaum como jefa de gobierno y cuando Luz Helena González, de hecho, fungió como Secretaría de Finanzas en la capital. Es cercanísimo pues a Luz Helena González. Han estado trabajando juntos desde hace muchísimo tiempo. Y bueno, pues ahora digamos que Pemex está 100% comandado, pues a final de cuentas, por Luz Helena González. Ok, ya no hay diferencias, ya no hay politiquería. Ojalá que funcione, de verdad, ojalá que funcione. Está complicado y el reto es mayúsculo. Ya lo veremos. ¿Y a qué se va a enfrentar el nuevo secretario de Pemex? Bueno, entre otras cosas, a investigaciones de Washington, porque ya sabe que la relación bilateral está tensa, aunque dicen otra cosa en Palacio Nacional. Y es que ayer, senadores del Partido Republicano y senadores del Partido Demócrata, esto ya es el tío Sam en potencia, no es una u otra cosa, no son las elecciones de noviembre, no. Presentaron una iniciativa de ley que, de ser aprobada, obligaría al Pentágono a entregar un reporte sobre robo de combustible y otros hidrocarburos que fomentan la violencia criminal en México. Una de las investigaciones clave que tiene Estados Unidos contra México, además de los narcogobernadores, es la del huachicol fiscal. Y es que pues apunta a daños a la estructura financiera norteamericana por el lavado que representan estos activos. Entonces, bueno, pues sí, está en el foco no solo de Trump, no del Partido Republicano, sino de el tío Sam en general, de demócratas y republicanos, combatir el tráfico ilegal de combustible. Desde Washington, es Pepe Díaz Briseño.
8: Hola Luis, buenos días, saludos desde Washington. El robo de combustible en México y sus redes transnacionales de contrabando son ya una preocupación de seguridad nacional en el Congreso de Estados Unidos. En una muestra de su gravedad, senadores del Partido Republicano y del Partido Demócrata presentaron ayer una iniciativa de ley que, de ser aprobada, obligaría al Pentágono a entregar al Capitolio un reporte sobre el fenómeno del robo de combustible y otros hidrocarburos en México, que fomenta además la violencia criminal. La iniciativa fue presentada por el senador republicano por Texas, John Cornyn, y la senadora demócrata por Nevada, Jackie Rosen, quienes subrayaron la relevancia que el llamado huachicol tiene para grupos criminales que la actual administración del presidente Donald Trump designó en 2025 como organizaciones terroristas extranjeras. Para el senador republicano Cornyn, los ingresos por huachicol son invertidos por grupos criminales mexicanos para financiar otras actividades ilícitas como el propio narcotráfico y la trata de personas, mientras que para la senadora demócrata Rosen, el llamado huachicol es relevante porque los grupos criminales mexicanos tienen en él a su segunda fuente de ingresos. Aunque el camino para convertirse en ley es aún largo, la mera presentación de la iniciativa muestra la grave alerta sobre cómo el robo del combustible originado en México ha permeado del lado estadounidense, con esquemas de contrabando que son cada vez más sofisticados. Apenas en mayo de 2025, el Departamento del Tesoro sancionó a una red de contrabando de combustible ligada directamente en ambos lados de la frontera al cártel Jalisco Nueva Generación. De volverse ley, la iniciativa obligaría al Pentágono a presentar al Capitolio recomendaciones para combatir el contrabando de hidrocarburos en México, fortalecer capacidades del propio país y compartir inteligencia sobre el fenómeno con agencias civiles estadounidenses. Hasta aquí el reporte desde Washington.
3: Gracias, muchísimas gracias. Es Pepe Díaz Briseño allá desde Washington. En más información, pues ya desde hace unos días se viene manejando, pero está moviéndose con fuerza esta nota de MX, ya con el expediente publicado. La UIF, la Unidad de Inteligencia Financiera, habría ya notificado a los bancos el congelamiento de las cuentas de Rocha Moya y de sus hijos, además del senador Insunza y otros implicados. De acuerdo a lo publicado por MX en estos momentos, el acuerdo es el 156/2026, emitido por la UIF. Lo habrían emitido el pasado 6 de mayo. Esto quiere decir que ya tienen pues de menos 10 días con este congelamiento de cuentas. Algo que, por cierto, habían ya adelantado y confirmado analistas como Salvador Mejía, que es colaborador en este espacio, en torno a al congelamiento de bienes, de cuentas, no de bienes, de cuentas solamente de bancos mexicanos para Rocha Moya y sus hijos, además del senador Insunza y algunos otros implicados, de los cuales también extraoficialmente se habla, algunos ya están en acuerdos con los Estados Unidos. Uno de ellos bien podría ser el mismo senador Insunza, cuyos abogados han ya tocado la puerta de lo que no es una oficina, sino la Fiscalía Federal en Estados Unidos, la FGR de Estados Unidos, para ponerse a platicar, ponerse a cantar y tratar de llegar a algún acuerdo reparatorio. Vamos a ver qué pasa, pero le confirmo esto ya con el expediente publicado. Es el congelamiento de las cuentas en México de Rocha Moya, de los hijos de Rocha Moya y del senador Insunza, así como algunos otros implicados. En más del México Rojo, le cuento que no quieren extraditar, no, pues no, ya no, no quieren extraditar al jardinero a los Estados Unidos, aunque Estados Unidos ayudó a detener al jardinero, fue con cooperación de inteligencia estadounidense. Yo tengo la esperanza, la fe de que detrás de todas estas narrativas realmente haya una puerta de negociación, institucional o no institucional, formal o informal, secreta evidentemente. Porque si esta es realmente la postura que vamos a tener con nuestro principal socio comercial, Ay, nanita, que Dios nos agarre confesados. Pero bueno, no quieren ya extraditar al jardinero, ya no quieren que canten más en Estados Unidos. ¿Por qué será? Un tribunal federal confirmó la suspensión de plano que impide por ahora la extradición de Audías Flores Silva, alias El Jardinero, señalada como presunto relevo en la estructura del cártel Jalisco Nueva Generación. La magistrada Isabel Cristina Porras lo dijo así.
9: Por otra parte, las recurrentes de manera reiterada aducen que el acto reclamado no existe y que pues se debió haber hecho una interpretación de la demanda de amparo. Sin embargo, no se explica de manera fundada y motivada porque consideran la supuesta inexistencia del acto y que por ende debiera denegarse la suspensión de plano y definitiva. Pero al margen de ello, este tema de la existencia o no del acto reclamado consideramos que no es motivo de análisis del auto de suspensión de plano, sino que en todo caso ello deberá de verse una vez que existan las condiciones para ello, como por ejemplo cuando se admita la demanda.
3: Está bueno. En otros temas le cuento también sobre el México roto de todos los días. Han sido detenidos 10 sicarios en Culiacán después de una serie de enfrentamientos y operativos que se registraron la tarde del jueves. Esto dejó un saldo de 10 personas detenidas y 3 agentes estatales lesionados. Familias desplazadas en Chilapa inician retorno a sus comunidades apoyadas por la Guardia Nacional, al menos eso es lo que dice la secretaria de Gobernación. Pero ahora pobladores de Atlixtlac denuncian ataques en la montaña de Guerrero y de nueva cuenta le piden ayuda a Donald Trump.
10: Y familias desplazadas. Vivimos con mucho miedo todos los días mientras las autoridades guardan silencio y nos abandonan.
11: Es urgente, señora presidenta, de verdad, apóyanos. Usted como mujer nos va a entender. Ya no hay clase, no hay seguridad en este pueblo. Por favor, es urgente. Señor Donald Trump, si les llega este video allá, por favor, ayúdenos. De verdad, queremos ayuda. No es mentira. Hoy cumplimos 16 días de balacera y bombardeada.
3: Activistas irrumpen en la conferencia de Marat Bolaños en la UNAM por la reforma de los 40 horas. No le fue muy bien al secretario de Trabajo. Escuche.
12: No llegó la 4T para transformar. Esta pudo ser la reforma toral de la Claudia Sheinbaum. ¿Qué hiciste? Simular. Tanto criticaron al PRI y son los mismos. Eso sí, para que no se enojen los clientelares de Morena, que chingue a su madre el PAN, que chingue a su madre Morena, que chingue a su madre MC y que chingue a su padre el PRI. Aquí no estamos con ningún partido político. Ellos están para construir su carrera política a costa nuestra.
13: ¡Traidores! ¡Traidores! ¡Traidores!
14: ¡Traidores!
3: Pues también son políticos, o sea, ¿qué esperaban? En fin, bueno, eso le pasó a Marat Bolaños en la UNAM. Y otra es Laida Sansores, que le gusta Cartier, le encanta. A la 4T le fascina Cartier. Ahí tiene a José Ramón, ¿no? Ahí comprando en la isla lo que parece eran unos souvenirs para alguien que le había dado hospedaje, pero bueno, eso ya se sabrá en algún tiempo. ¡Qué bonito! Qué bueno, qué buen gusto tienen. Bueno, no, pues hay de todo. Vieron a la gobernadora de Campeche con una pulserita Cartier, bueno, con un collarcito Cartier de $500,000 que tiene así como un jaguarcito. Y también traía otro relojito Cartier de otro $500,000. Pero, no, dice que ella puro plástico. Ajá, es Laida Sansores, la que no tiene para pagar la luz.
15: Y mira, jamás me he comprado una prendita. Solo me compro las pulseritas de plástico que hacen las artesanas. Es lo único que yo pago. A mí no me da por eso. Las tengo porque es alguien que me lo dio en la vida, que me quería y a quien yo quería. Y las tengo, luego ni me las quito, ahí me las dejo y con esas me duermo y me levanto.
3: Director de la CIA se reúne con el nieto de Raúl Castro en La Habana y trasciende en estos momentos que en próximas horas o en próximos días, al final de cuentas es información que está trascendiendo, podría darse a conocer una acusación formal contra Raúl Castro, igual en una oficina / corte de los Estados Unidos de Norteamérica. El director de la CIA, John Ratcliffe, realizó el jueves una visita a La Habana para reunirse con funcionarios de inteligencia cubanos y también con Raúl Rodríguez Castro, el nieto de Fidel Castro, para discutir temas de cooperación en seguridad, estabilidad económica y relaciones bilaterales. La reunión fue también confirmada por la presidencia de Cuba. Y en información también internacional, ¿ya vio el New York Times? Se van a enojar. ¿Ya vio el New York Times? Bueno, en este preciso instante le estoy subiendo a mi cuenta de redes sociales, @LuisCárdenasMX, en Twitter, esta nota que acaba de subir el New York Times a las 5 de la mañana. Es una nota firmada por Paulina Villegas. Paulina Villegas habría tenido acceso a narcotraficantes del cártel de Sinaloa y le habrían revelado que sí, a través de sobornos, se controlaba a la policía y al gobierno de Sinaloa. Y son narcotraficantes de un nivel importante. Es un pacto que tenían las autoridades de Sinaloa con narcotraficantes. Hoy lo publica el New York Times. No dudo que al rato, en la mañanera o algo por el estilo, digan que es ficción y digan que todo es mentira. Lo sabemos. Pero para que algo se publique en New York Times o en CNN o en cadenas de prestigio, en MBS Noticias, por ejemplo, tiene que pasar por un proceso de rigor periodístico, de verificación, de fuentes. No se inventa algo simplemente porque sí. Lo hoy publicado por Paulina Villegas en el New York Times, que le acabo de subir a mi cuenta de redes sociales en @LuisCárdenasMX, ahí está el link directo, o entra a la página del New York Times, pues está bien fuerte, oiga. O sea, dice, sí, ahí están los testimonios. Platicaban con los gobernadores, o sea, en este caso con Rocha Moya, y pues a cambio de sobornos, podían hacer lo que se les pegara la gana. Échale un ojo, está en el New York Times, publicado esta misma mañana por la periodista Paulina Villegas. 7:26.
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3: Me dicen aquí que ya se le olvidó a Laida Sansores cuando iba a Palacio de Hierro, ¿no? Está circulando la foto. También ahorita la subimos ahí en nuestra red social, nada más para recordar cómo Laida Sansores iba pues, ahí hacía tiendas y salía así con sus bolsotas. Lo dejamos. Hoy cumple 30 años la cantautora británica Birdie. La canción es Rain Catchers de Birdie. Felicidades. Pásela bonito. Le mando un gran abrazo. Estamos en EXA, en Globo. Estamos en La Mejor, estamos en Dish, en Megacable, estamos en MBS Noticias, estamos hasta en La Sopa. Baje la aplicación de MBS Noticias y se lo digo neta, neta, con el corazón en la mano. Gracias por darnos la oportunidad de estar, de informar, de acompañar, de entretener. De verdad, muchas gracias. Es una misión, es un motivo de vida y esperemos estar a la altura de sus expectativas. Un honor trabajar para usted, oiga. No me tardo.

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0: 7:31, vámonos con Pedro Tello y hablemos de economía el día de hoy.
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0: Hoy, ayer, la presidenta de la República, bueno, pues habló un tanto sobre la economía de México y sobre este tema de Standard & Poor's. Dijo, no, pues vamos a crecer y se van a dar cuenta de que están equivocados. Ojalá que sí, de verdad, ojalá que sí, que no se quede solo en declaraciones o en buenos deseos. Pero pues hay varios temas, o sea, México sigue bajo la lupa porque ahora Moody's podría seguir lo que ya hizo Standard & Poor's, bajar la perspectiva de calificación del soberano, así le dicen, de la situación crediticia, la confianza que hay en el país, de estable a negativa, tal cual como lo hizo Standard & Poor's. Y pues mientras tanto seguimos viendo cosas, ¿no? Un tanto como medio de improvisación, los cambios de Pemex, que es uno de los grandes problemas para la economía mexicana. ¿Qué ves, querido Pedro? Te mando un gran abrazo, como siempre. Qué gusto escucharte y aprender de ti. Buen día.
2: Luis, muy buenos días. Qué gusto también saludarte a ti y a quienes nos escuchen. El día de ayer, en efecto, la presidenta de la República señaló durante la conferencia mañanera que Standard & Poor's se equivocó a propósito del balance que hace de la actividad económica de nuestro país y del cambio de perspectiva de estable a negativa en lo que a la calificación crediticia para el soberano, para el gobierno de México se refiere. Y dijo que la economía de México está bien, y esta es una frase textual de lo que dijo ayer la presidenta de la República. Pero cuando volteamos la mirada de las declaraciones a los hechos o a los datos que están ahí a la vista de todos, pues nos encontramos con que el INEGI nos informó hace unos días que en los tres primeros meses de este año la economía de México no creció, tampoco se estancó, retrocedió 0.8% en comparación con el mismo trimestre del año anterior. ¿No es este un signo de que la economía de México esté bien? Pero además, el Instituto Mexicano del Seguro Social, unos días después, nos informó que los empleos formales que se crearon en el mes de abril era uno de los más bajos para dicho mes en los últimos 11 años. Pero además, la sumatoria de los puestos de trabajo que se registraron ante el instituto durante los primeros 4 meses de este 2026 ha sido uno de los más bajos para dicho periodo también en los últimos 11 años. Así que, contra el propósito gubernamental de hacernos creer que la economía de México está bien y que Standard & Poor's se equivocó, los datos están ahí a la vista de todos para darnos una idea de las dificultades y de los desafíos que enfrenta la economía de México. Y es precisamente en este contexto en el que Moody's, una de las tres calificadoras más importantes a escala mundial, muy probablemente en el reporte que hará de la condición de la economía mexicana en el próximo mes de junio, es decir, en unas cuantas semanas más, es probable que también ajuste a la baja su calificación para el gobierno de México. Y si efectivamente lo hace, porque exactamente los factores que en noviembre del 2024 señaló que podían poner en un desafío importante a la economía mexicana, es decir, un bajo crecimiento de la economía que está ocurriendo, un ajuste en las finanzas públicas no tan acelerado como se había planteado originalmente por el gobierno federal, que también está ocurriendo, y tres, un debilitamiento del Estado de Derecho, que también sucede. Estos tres factores siguen presentes hoy, 2026, en la perspectiva de la economía mexicana. Así que, si Moody's avanza en la misma ruta que ya lo hizo Standard & Poor's, ajustando a la baja la perspectiva de la calificación para la economía mexicana, estaríamos frente a un escenario francamente muy delicado, Luis. ¿Por qué? Porque Fitch, que es la tercera firma calificadora a escala mundial, tiene a México prácticamente en el último escalón del grado de inversión. Si Moody's modifica a la baja también su perspectiva para la calificación de México, estaría ubicándonos también en el último escalón del grado de inversión, y solamente Standard & Poor's estaría un escalón arriba. Así que No pinta bien el panorama en este 2026 para la apreciación externa sobre las posibilidades del gobierno de México de cumplir con los compromisos de crecimiento, corrección de finanzas y consolidación del Estado de Derecho, y eso podría dificultar nuestro acceso al financiamiento internacional y tener que pagar tasas de interés más elevadas a las actuales para poder obtener dólares que requiere la economía mexicana para mantenerse en operación, Luis.
0: No, pues sí está muy cañón. O sea, tenemos Moody's, podría seguir el ejemplo de Standard & Poor's y que nos cambie, digo, todavía no la calificación, pero sí la perspectiva, ¿no? Lo entendamos así, o sea, todavía no es la así calificación es. Directa, pero es la perspectiva. O sea, Moody's está diciendo, se ven ustedes mal, cuidado, nuestra perspectiva es negativa. Ya pasó esto con Standard & Poor's y lo que nos dice es de Fitch. O sea, las tres más importantes del mundo, pues ya nos están viendo mal. Entonces algo estamos haciendo mal, Pedro, pero, o sea, ¿qué estamos haciendo mal? Digo, en el gobierno dicen que todo está muy bien, pero ¿qué estamos haciendo mal? ¿Qué tendríamos que hacer para cambiar la calificación?
2: Pues mira, Luis, los datos están ahí a la vista, ¿sí?, de todos. ¿Por qué México no crece? Pues porque los empresarios no perciben un buen clima para los negocios. ¿Por qué no llega la inversión? Bueno, pues porque los empresarios perciben que no hay un Estado de Derecho que garantice el retorno de la inversión y el cumplimiento de los contratos. ¿Por qué no se corrigen las finanzas públicas con mayor velocidad? Bueno, pues porque CFE y Pemex siguen requiriendo una cuantiosa cantidad de recursos para mantenerse a flote. ¿Y por qué finalmente no existe al mismo tiempo un avance más acelerado de la actividad productiva? Bueno, pues porque inversión y empleo no están creciendo. ¿Qué tendríamos que hacer? Bueno, pues modificar el ambiente para los negocios en México. Y vaya que lo ha intentado este gobierno con el Plan México que lanzó en enero del año pasado y con la, digamos, relanzamiento que hizo hace unas cuantas semanas. Uno tendría que pensar que están en el camino correcto. Pero si no cambia el ambiente, si no se despejan los nubarrones del ambiente para los negocios, esos esfuerzos se van a quedar en buenas intenciones con pocos resultados, Luis.
0: Es Pedro Tello, te mando un gran abrazo, querido Pedro, te seguimos en tu red.
2: Sígueme en X en @PetelloVillagrán y que este sea un muy buen fin de semana para todos.
0: Gracias, gracias Pedro, las 7:38.
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0: 7:39. Gracias por todos los comentarios. Nuestro WhatsApp 5640-05-125, 5640-05-125. Ahorita hablamos de Rocha Moya, de nueva cuenta. Ahorita hablamos también de la marcha de Maru Campos contra Maru Campos. Ahorita hablamos también de varios temas que están en la palestra nacional. Las 7:39. Regresamos. 5640-05-125, abierto para todo el auditorio.
1: En un momento regresamos.

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0: Las 7 de la mañana con 42 minutos, vámonos con politiquería.
1: Entonces hoy les quiero anunciar que Víctor deja la dirección de Pemex porque fue el compromiso que yo hice con él. Y le pedí pues que nos ayudara en el Instituto de Electricidad y Energías Limpias como director.
2: Queremos que comparezca la Secretaría de Energía, la Secretaría de Seguridad Ciudadana, Pemex, la Guardia Nacional y la Fiscalía General de la República para dar a conocer este diagnóstico y saber por qué el huachicol tradicional sigue creciendo en nuestro país.

0: por mi oficina. Asimismo, la firma que aparece en ese documento es apócrifa y no corresponde a mi puño y letra ni a mi voluntad jurídica.
1: Y mira, jamás me he comprado una prendita. Solo me compro las pulseritas de plástico que hacen las artesanas. Es lo único que yo pago. A mí no me da por eso. Las tengo porque es alguien que me lo dio en la vida, que me quería y a quien yo quería. Y las tengo, luego ni me las quito, ahí me las dejo y con esas me duermo y me levanto.
2: 7:44, ya regresamos, gracias por estar con nosotros. 5640-05-1025 es nuestro WhatsApp que está abierto absolutamente para todo nuestro auditorio. Gracias por los comentarios que nos están haciendo llegar en nuestro WhatsApp. Ay, tengo aquí varios mensajitos en torno a la politiquería. Le digo, coincido con mucho de lo que nos está diciendo aquí. Ahorita le comparto. Nos están diciendo sobre el jitomate. Tengo algo especial del jitomate en un momento más. Vamos a platicar del tema del jitomate, que por qué está tan caro el jitomate. Ahorita le tengo este especial. Ahorita vamos a platicar sobre ese asunto. Gracias por todos los mensajitos. Repito, nuestro número 5640-05125. 5640-05125. WhatsApp abierto para todo el auditorio.

mañana en la ciudad de Chihuahua, Morena ha convocado una marcha para exigir el juicio político y el desafuero contra Maru Campos. Porque Maru Campos es una traidora a la patria. Yo le pedí a usted que me mandara mensajitos, frases, pues que podían funcionar, ¿no? Para la marcha de Morena. Y le agradezco porque de verdad son súper mega creativos. O sea, hay unas buenísimas que nos mandaron el día de ayer. Por ejemplo, Morena traidora, va a llegar la barredora. ese me encantó. Y hay muchos más. Ahorita comentamos por ahí algunas consignas. Maru, amiga, la pandilla, anda ardida. Ah, pues sí. Pues, o sea, hay muy buenos. Lo que llama la atención es que, bueno, pues en estos momentos el partido político más importante del país

0: es normal, así son los populistas, esté convocando y esté llevando a gente, porque hablan de cientos de miles, Chihuahua tiene 3 millones, pero bueno, y están repartidos en distintas partes, así como cientos de miles, pues si son cientos de miles de Chihuahua, no creo que sean todos, pero bueno, van a ir a Chihuahua, van a protestar y van a exigir el desafuero de Maru Campos como traidora a la patria. Porque supongo que no hay otras cosas más importantes en estos momentos, pero pues tengo a Arturo Ávila, uno de los convocantes a la marcha. Gracias, Arturo, muy buenos días, ¿cómo estás?
1: Hola, querido Luis, con el gusto de saludarte a ti y a la gente que nos escucha.
0: ¿Por qué convocar a una marcha en estos momentos? ¿Por qué hacer eso prioridad de un partido político, dados los pequeños problemas que tenemos en el país? ¿No hay otra cosa más importante, Arturo?
1: No, a ver, Luis, yo empezaría por decirte que podemos hablar de muchas cosas también. Podemos hablar de que sacamos de la pobreza a 13.4 millones de mexicanos y que el PRI no lo logró. Podemos hablar también, si quieres, de que hubo una reducción en los homicidios dolosos del 40%, histórica, que no había sucedido. O podemos hablar también, si quieres, de que incrementó el salario mínimo, como no había incrementado, por ejemplo, en los últimos años, 154%, lo que nunca logró el PRI y el PAN. O una también maravilla. Podemos hablar, si quieres, de los programas de bienestar, que hoy le llegan adultas y adultos mayores y antes se los robaban. O podemos hablar, por ejemplo, también de las becas Rita Cecina, estos apoyos bienestrales para nuestras niñas y nuestros niños. Y podemos hablar de que somos un país distinto, le duela a quien le duela.
0: Podríamos pero hablar también, de Rocha Moya también, Arturo.
1: Podemos hablar de Rocha Moya y decir que si es responsable, que pague. Y podemos hablar también del senador y decir que si es responsable, que pague.
0: ¿Por qué no marchar en Sinaloa?
1: Luis,
0: te interrumpo ahí. ¿Por qué no marchar en Sinaloa? Ya que me ofreces hablar de tantas cosas y de Rocha Moya, ¿por qué no hablar y marchar en Sinaloa? En un Sinaloa que tiene prácticamente la economía estancada, que tiene a varias familias adoloridas, enlutadas después de esta guerra que lleva ya prácticamente 2 años, que tiene una desconfianza, que grita con fuerza, fuera Rocha, fuera Rocha. ¿Por qué no ir a marchar a Sinaloa? ¿Por qué no ir y acercarse a esa gente que ustedes tanto apoyan, Arturo, y decirle en Sinaloa a la gente, aquí estamos? ¿Por qué no ir a Sinaloa? Solamente lo pregunto, Arturo.
1: De Las Heras, y me parece que De Las Heras es una encuestadora muy seria.
0: Ah, bueno, vamos a las encuestas otra vez.
1: No es la encuesta MX, Dios, no es la de México Elige.
0: Okay.
1: Es una encuesta seria. Pues yo vi que hay por arriba de un 40% de preferencia para nuestro gobierno.
0: Está bien, ¿por qué no van a Sinaloa? Entonces, si los quieren tanto, ¿por qué no van a Sinaloa, Arturo?
1: Intenta convocar una marcha. Adelante, es un derecho que tú tendrías.
0: No, ustedes, ¿por qué no van a Sinaloa? Yo no, Arturo, yo soy periodista y te pregunto, ¿por qué no van ustedes a marchar a Sinaloa?
1: Yo soy diputado federal y te respondo.
0: Pregunta, ¿por qué no van a marchar a Sinaloa? ¿Por qué no convocan la unidad en Sinaloa? ¿Por qué no marchan en Sinaloa? Si quieres, no contra Rocha Moya ni contra nada. ¿Por qué no van a marchar a Sinaloa por la paz?
1: Para los comentócratas, entiendo que es muy atractivo para la derecha que el tema sea Sinaloa.
0: ¿Por qué no van a marchar a Sinaloa? Es mi pregunta.
1: Es algo muy sencillo. Falta algo. ¿Qué es lo que falta? Que el Departamento de Justicia.
0: ¿Coherencia?
1: Y que el juez federal del sur de Nueva York cumpla con un requisito administrativo y en ese momento podremos deslindar responsabilidades. ¿Qué nos falta en Chihuahua, Luis? Que no queremos hablar de eso.
0: Requisito administrativo.
1: Pues en Chihuahua
0: vaya.
1: No falta ninguna prueba, hay una confesión de parte. Ajá. El fiscal Jáuregui, que por cierto fue el puente entre César Duarte y la gobernadora Maru Campos, ha reconocido que efectivamente violaron la Constitución, ha reconocido que violaron la Ley de Seguridad Nacional. El fiscal Jáuregui y la Fiscalía de ese estado no es autónoma, Luis, perdóname que te lo diga, yo sí estudié la ley. Y la
0: sí,
1: ley
0: sí, tú, cara, tú siempre estudias hasta que no, pero déjame preguntarte, Arturo, ¿qué fue lo que violaron? ¿Qué fue lo que hicieron mal?
1: Déjame concluir la idea, porfa.
0: Ajá.
1: Mira, que es un órgano dependiente del titular del Ejecutivo. Entonces, ¿qué estamos diciendo? Oye, pues la gobernadora no solamente tiene responsabilidad política, tiene responsabilidad jurídica, oye, hay pruebas todas. ¿Cuáles? Las confesiones de parte.
0: Todas.
1: No más falta que actúe la fiscalía.
0: Parecidas. Entonces, a las confesiones que hay en la corte en Estados Unidos también. ¿Qué violaron? ¿Qué fue lo que hicieron? ¿Metieron droga? ¿Metieron armas? ¿Traficaron gente? ¿Qué hicieron en Chihuahua?
1: Y violaron la ley de seguridad.
0: ¿Cómo la violaron?
1: Pues tú no puedes por voluntad propia
0: ajá
1: ir a China atraerte a agentes extranjeros,
0: ajá,
1: o ir a la India o ir a Rusia,
0: ajá,
1: y simular que vas a combatir al narcotráfico.
0: ¿Cómo lo simularon?
1: Digo simular porque cuando volteas a ver los resultados, pues resulta que Chihuahua es el número uno en homicidios.
0: ¿Conocían ustedes del narcolaboratorio que fue desmantelado?
1: De narcomenudeo.
0: ¿Conocían ustedes el narcolaboratorio que fue desmantelado?
1: ¿Perdón?
0: ¿Conocían ustedes del narcolaboratorio que fue desmantelado? ¿Lo conocía la fiscalía?
1: Es muy dudoso ese tema del laboratorio. Ningún
0: está sembrado el narcolaboratorio.
1: Si quieres hoy desmantelar un narcolaboratorio, tu mejor apuesta es con Omar García Harfuch y con el Gabinete de Seguridad. 2,400 laboratorios desmantelados. Esa es tu mejor apuesta.
0: Curiosamente, Omar García Harfuch, que es tu mejor apuesta, Arturo, curiosamente, Omar García Harfuch no se ha lanzado como ustedes con Maru Campos.
1: El narcotráfico, Luis, que se dedica a la inteligencia humana como primer línea de defensa de un gobierno que tiene más bien intereses geopolíticos, pues me parece que hablas de un tema de inmunidad. A ver, ¿a qué se parece esto? Pues hay un caso similar ahí, pequeñito, cerquita. Cabeza de Vaca. Cabeza de Vaca tiene ficha roja, tiene
0: órdenes
1: de aprehensión y se mueve en McLaren como si no tuviera ninguna pena ni gloria.
0: ¿Cómo
1: logró eso? Bueno, pues él la reconoció.
0: ¿Tuviste la foto, Arturo? ¿Tuviste la foto? ¿Tuviste la foto? Arturo, permíteme preguntarte algo, por favor, porque si no sueltas un monólogo y ya. Gracias, Arturo. ¿Tuviste esta fotografía? Citas Omar García Harfuch. Y esta fotografía ahí está, fue una Maru Campos que vino, que platicó con García Harfuch, que sacaron la foto juntos. No veo a un Harfuch diciendo, violaron la soberanía, hay que atacarlos. Al contrario, ha hablado de cooperación internacional, ha hablado de una estrategia de seguridad. Y ustedes parece que están sacando una raja política. Es curioso que cites a Omar García Harfuch cuando es el mismo Harfuch el que se ha sacado una foto con Maru Campos, el que la recibió durante más de una hora, en donde hablaron de las importantes negociaciones de cooperación que hay entre Estados Unidos y México. Porque además, pues lejos de que ustedes tienen un discurso de jauja y aquí vivimos en Narnia, la realidad de muchos mexicanos es muy diferente y hay violencia. Digo, citarte desde Chilapa hasta Chihuahua, no tiene que ver con partidos políticos. Hay gente que no somos daltónica y que podemos ver otros colores y que podemos ver otras realidades. Mi pregunta concreta, Arturo Ávila, si Harfuch no está pidiendo la cabeza de nadie, si Harfuch no ha condenado el desmantelamiento de un narcolaboratorio, ¿por qué ustedes sí?
1: Bueno, primero decirte que a Omar no le corresponde pedir la cabeza de nadie.
0: Ok.
1: Le corresponde ciertamente a una Fiscalía General de la República llevar a cabo una investigación y en todo caso, si queremos promover un juicio político, pues le corresponde a un partido político, le corresponde a las diputadas, a los diputados, a las y a los senadores. Eso por un tema procesal puro, ¿no? Segundo, claro que vamos a elevar la voz. Es que ustedes creen que un tema se usa para tapar otro. Los dos son igual de importantes, Luis. Yo cuando voy a tu programa lo digo. En uno, oye, un caso es tan grave y tan delicado que tuvo que pedir licencia un gobernador. No más que en ese, ¿no? Falta que se cumpla con la etapa procesal en donde se dan pruebas, nada más, ¿no? En la otra hay una intencionalidad, hay una confesión de parte, hay una fiscalía que depende del Ejecutivo, no sabemos qué hacían agentes extranjeros que no, en su lógica y en su objeto social, no luchan contra el narcotráfico, actuando de forma ilegal en nuestro país. No es menor, Luis, por más que ustedes quieran vender esta narrativa de que no, es que era una gobernadora luchando contra el crimen organizado, es falso.
0: La narrativa la vendes tú o la narrativa... Yo si no te permito algo, Arturo, y te lo digo con todo respeto. Yo lo que no te permito en este programa, Arturo Ávila, lo que no te permito es que a mí me quieras meter en una bolsa de quien se te ocurra. A mí la politiquería no me va y a mí el saco no me queda. No, te lo digo en serio, Arturo Ávila, a mí el saco no me queda. Yo no quiero vender ninguna narrativa. Yo no pertenezco a ninguna derecha global y no soy de todas estas acusaciones que hacen ustedes populistas para meter tecnócratas y no sé qué cosas y los comentócratas. Yo lo que hago es preguntarte cosas, Arturo. Y preguntándote cosas, no, lo que te pido es que no me digas ustedes. O sea, perdóname, pero a mí no me metes en la misma bolsa. No, perdóname, Arturo Ávila, a mí no me metes en la misma bolsa. A mí no me metes en la misma bolsa. Yo a ti te estoy cuestionando porque tú eres el convocante, uno de los convocantes a la marcha. Y en esa cuestión yo te pregunto lo siguiente, Arturo Ávila. Hablan de cientos de miles que irán a marchar. Lo dijiste tú textual. Miles, cientos de miles. A lo mejor fue un exceso verbal que luego se da por las verborreas. Cientos de miles van a llevar gente. Eso aquí y en China se llama acarreados. Ustedes tienen eufemismos. Pero ¿quiénes van a ir a marchar a Chihuahua? Cientos de miles no llegan a Chihuahua.
1: Yo te pregunto, ¿cómo es posible que sin ninguna prueba en la mano, sin que haya sucedido la marcha, tú ya estés diciendo que vamos a llevar acarreados? Dame la prueba.
0: Lo dijiste tú, Arturo, cientos de miles.
1: A ver, Luis, no me digas, ¿cuántos millones de habitantes hay en Chihuahua?
0: Cientos de miles. Arturo, sí sabes lo que son cientos de miles en una marcha, ¿no?
1: Más para estar en la misma línea.
0: Lo dijiste, 3 millones.
1: Bueno, entonces, con que tengas 200 ya son cientos, ya es plural, así de sencillo.
0: 200,000 chihuahuenses van a ir a marchar contra Maru Campos, según tú.
1: Ya son 200, entonces tampoco, Luis, o sea, no son acarreados.
0: ¿200,000 chihuahuenses van a ir a marchar a Chihuahua?
1: Vamos a ver cuánta gente va, vamos a ver.
0: ¿Has ido a Chihuahua, no, Arturo?
1: Claro, y lo he recorrido, y es un gran estado que ya se merece que lo vayan a gobernar gente que no lo saque.
0: ¿Sabes?
1: O sea, que no construya casas doradas.
0: ¿200,000 personas marchando en Chihuahua, centro, neta?
1: ¿Perdón?
0: ¿200,000 personas marchando en Chihuahua Centro, el Zócalo?
1: Pues vamos a ver qué pasa. Chihuahua es un estado gigante, enorme.
0: Dijiste tú, vamos a ir todos.
1: No soslayes a la población.
0: Yo ya no sé si tú vives en Aguascalientes, en Santa Fe o en la Cuauhtémoc. O sea, yo ya no sé si tú vives Aguascalientes, Santa Fe o la Cuauhtémoc. O sea, entonces tú vas a ir, tú no eres de Chihuahua, pero bueno, eres convocante a la marcha. Dijiste, vamos a ir todos. Eso quiere decir que va a ir gente que no solamente es de Chihuahua. ¿Quién va a ir?
1: Bueno, va a ir la gente de Chihuahua, va a ir, por supuesto, personas de nuestro movimiento, diputadas, diputados, senadores y senadores. Pero lo importante no somos nosotros, Luis, lo importante son la gente, y ahí, si tú mandas a cubrir el evento, que estoy seguro que esa debería de ser una sugerencia mía como responsabilidad en el medio de comunicación, pues entrevistan a la gente.
0: Gracias.
1: Es bien fácil ver cuando son personas que no representan un movimiento, cuando son, ¿cómo les llamaste tú, acarreados? Que le pregunten a la gente qué opinan del gobierno de Maru, si creen que es una traidora a la patria o no, si creen que violó la ley. Esa es la forma más fácil de voltear a ver qué tipo de personas van, y también pues vayan con contadores. Hay unos muy buenos ahí en el aeropuerto que utilizan cada que un pasajero va a ingresar a una puerta de acceso, ya que tienen tantas ganas.
0: Con
1: de
0: contadores, ok. O sea, en una manifestación tú estás considerando que un contador de los contadores...
1: No, es la sugerencia, okay, para ti,
0: no, no,
1: Luis.
0: No, gracias. No,
1: ¿cuántos van a ir?
0: La aprecio mucho, de verdad, tu conocimiento, comunicación y periodismo es fundamental para nosotros. Gracias por la sugerencia, Arturo. Y sí, por supuesto que se cubrirá la marcha como se cubren muchas otras cosas. ¿Quiénes van en este punto? Hoy, déjame hacerte la pregunta concreta. ¿Gente ajena a Chihuahua va a ir a marchar a Chihuahua para pedir la destitución de la gobernadora de Chihuahua? ¿Estoy en lo correcto?
1: No, gente de Chihuahua va a marchar en Chihuahua.
0: ¿No va a marchar gente de Coahuila? ¿No va a marchar gente de Tabasco? ¿No va a marchar gente de Veracruz? ¿No va a marchar gente de la Ciudad de México?
1: Es muy evidente y esas cosas se notan, ¿no? Es gente de Chihuahua.
0: Entonces, bueno, gente de Chihuahua, tú apuestas a que esa gente de Chihuahua estará rebasando los 200,000, un zócalo, yo pidiendo la cabeza de Maru Campos.
1: Ojalá y sean 200,000, ojalá y sea la mayoría de la población, ojalá y marchen en sus municipios, ojalá y caminen por todos lados. Es decir, es una enorme oportunidad para mostrarle a el gobierno de Maru Campos una realidad que muchas y muchos no quieren que se vea, que es que están hartos de un gobierno que está ni más ni menos que entregando pésimos resultados, querido Luis.
0: Pues suerte, Arturo. ¿Qué
1: Gracias
0: te digo?
1: Por la suerte, querido. ¿Tú vas a ir o no lo vas a ir?
0: Por supuesto que no.
1: Bueno, ojalá y fueras, porque así nos ayudarías a contar y a darte cuenta de una realidad que sí existe y que es un hartazgo de un gobierno como el de Maru Campos.
0: Yo no iré porque no soy de Chihuahua en primer lugar. En segundo lugar, es una cobertura que estará haciendo nuestra corresponsal en Chihuahua. Y suerte, Arturo.
1: Gracias, querido Luis. Nos vemos el próximo martes. Un abrazo muy grande.
0: Es Arturo Ávila. Es portavoz de los diputados de la 4T. Son las 8 de la mañana. Déjame, hago una pausa. Tengo aquí. Bueno, ya se me reventó el WhatsApp. 5640-05-125. Hago una pausa. Regreso con más. Frecuencia.

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2: Esta es la información vial. Norte. Muy complicado el tránsito sobre Avenida 608, desde Avenida 412 hasta Circuito Interior. Permanecerás en este tramo aproximadamente 15 minutos. Sur. Tránsito fluido en ambos sentidos de Calzada de los Tenorios, entre Periférico y Calzada del Hueso. Oriente. Aún hay buena circulación en ambas direcciones de Avenida San Lorenzo, entre Calzada Ermita Iztapalapa y prolongación Anillo Periférico. En breve más información vial. 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
7: 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Primeras planas. El Universal.
8: Guerra de chapitos y mayos dispara uso de armas y explosivos. Los enfrentamientos entre estas organizaciones criminales llevaron a Sinaloa a romper récord en delitos con armas de fuego y explosivos en el país. Las carpetas de investigación pasaron de 312 en 2019 a 1916 el año pasado. De enero a marzo de 2026 sumaron 397.
7: Milenio.
8: Implica voto judicial 14 minutos y un par de traslados. Alerta el INE. Milenio tiene el documento entregado a los diputados que muestra las dificultades de empatar procesos en 2027, como reclutar a 3 millones para el conteo.
7: Reforma.
8: Pone Claudia Sheinbaum Pardo a otro de confianza. Deja a Víctor Rodríguez la dirección de la petrolera. Queda al frente Juan Carlos Carpio, director de finanzas cercano a Sheinbaum.
7: El financiero.
8: Busca México que clima político en Estados Unidos no afecte el T-MEC. Sheinbaum, no hay prisa. Queremos tener un acuerdo con visión de largo plazo.
7: El economista.
8: Relevo en Pemex. Nombran director a Juan Carlos Carpio Fragoso. Fungía como director de finanzas de la petrolera. Víctor Rodríguez permaneció en el cargo año y medio. Se va al Instituto Nacional de Electricidad y Energías Limpias.
9: De la mañana con 8 minutos, las 8 con 8, ya regresamos. Gracias por los WhatsApps. Oiga, se me reventó aquí el WhatsApp. Tengo un buen de mensajes, pues es que sí, engancha mucho el tema de lo que dice Arturo Ávila, lo que no, quién lo apoya, quién no, la mayor parte no, debo decirlo. Pero ahorita comento varias cosas. Me dice, ¿cómo que permites o no permites cosas? A ver, lo único que sí, y creo que se vale también. Es que cuando señala a alguien, tú eres parte de la derecha internacional, o ustedes crean una narrativa para defender a Maru Campos, yo no quiero defender a Maru Campos. Si Maru Campos hace cosas, si es corrupta, si no es corrupta, si es tapete, si no es tapete, si trajo a la CIA de manera ilegal y eso representa traición a la patria, aunque hayan desmantelado un narcolaboratorio, bueno, pues eso lo tienen que hacer, ¿no? Eso lo tienen que investigar. Y créame que aquí hemos sido igual de duros con opositores que con oficialistas. Y hemos aprendido también de ambos, porque de eso se trata democracia. De poder aprender, de poder cuestionar libremente. De la libertad, de eso se trata democracia. 5640-05125, gracias por los mensajes. Tengo en la línea también la otra parte. Y le aprecio mucho a Alfredo Chávez, el ex coordinador de diputados allá en Chihuahua, que me tome la comunicación. Alfredo, buen día, qué gusto. ¿Cómo estás?
10: Estimado Luis, muy buenos días a ti y a todo el auditorio.
9: Van a marchar morenistas el sábado, mañana a Chihuahua. ¿Qué van a hacer ustedes?
10: Pues nada, bienvenido a la libertad de expresión a Chihuahua. Estaba escuchando con atención al vocero de Morena y te quiero dar algunos contextos sobre la marcha, Luis, porque lo que dice este diputado, que ya está radiando en la locura y en la comedia. Para darte una idea, Chihuahua es una ciudad de 1 millón de habitantes y tenemos dos foros en la ciudad uno frente al Palacio del Gobierno, que el récord máximo de asistencia ha sido de 60,000 personas viendo un artista, a los Tigres del Norte. Y el otro foro en la ciudad le cabrán 50,000 personas, es decir, los 200,000 morenistas no cabrían en la ciudad. Esto es falso. Yo te puedo asegurar, porque conozco mi ciudad, he sido regidor de ella, soy diputado electo, yo sí tengo votos, no como el cero votos, conozco bien la ciudad y no caben 200,000 personas en la glorieta de Francisco Villa de la División del Norte en la capital. Esto yo te lo desmiento, no es posible matemáticamente, logísticamente, y te puedo asegurar que van a juntar más ciudadanos libres la porra del Atlante ahora que regresa al Estadio Azteca que los de Morena. Esto es una narrativa falsa, totalmente ilógica, y qué bueno que me das la oportunidad, porque ya no es serio lo que dice Arturo, el diputado Arturo. Yo ya estoy rayando en lo ridículo.
9: O sea, el top de los que caben serían 60,000. O sea, de ahí no podrías.
10: En el Ángel de Palacio de Gobierno y en el otro foro del Palomar, más o menos entre 60,000 y 70,000. Y el foro, perdón Arturo, perdóname, pero pues la gente va a ver a un artista, no va a las marchas políticas.
9: Sí, no, a los Tigres del Norte.
10: Exacto.
9: A los Reyes allá.
10: Con todo respeto, pero bueno, va a juntar mucho más personas del Atlante que regrese a primera edición que Morena el sábado. Y te lo digo porque hemos estado recibiendo, el grupo parlamentario del PAN, ya amenazas de gente que trabaja en Morena, que los están amenazando, donde les piden cuota de 20 personas. Va a ser la marcha de los militantes de Morena, porque los ciudadanos de Chihuahua no van a marchar. Ahora, tenemos información que vienen personas de otros estados. Bienvenidos a Chihuahua. Eso iba. Qué bueno que vengan, Luis. Chihuahua es una ciudad y un estado que lo recibe con las puertas abiertas. Aquí hay un congreso plural donde el PAN de Oaxaca no tiene la mayoría, pero estamos y hemos sacado acuerdos con incluso los aliados de Morena y con Morena mismo. Pero esta narrativa que marca el cero votos me parece muy agresiva, y lo que no vamos a permitir los chihuahuenses es que se vengan a querer imponer narrativas, y yo le llamo también a ser responsable de Morena, no fabricar violencia en estas marchas.
9: Ese es un punto importante, ojalá que no haya ninguna violencia, creo que no, o sea, ya veremos qué cantidad de gente llega, si hay o no hay acarreados, de qué tamaño podría llegar a ser la marcha, y déjame ir al otro punto, o sea, porque independientemente de que lo que sucedió fue un narcolaboratorio, he seguido con atención lo que ha dicho la misma fiscal Wendy Chávez, y sí, deja mucho que desear, déjame decírtelo, Alfredo. O sea, el hecho de que tengas una Wendy Chávez o una fiscalía especializada y no se hayan enterado que traían ahí agentes estadounidenses que de pronto se dieron cuenta que, bueno, pues estaban ahí y luego, ay, pues como que se metieron al operativo y luego, ay, pues como que algo pasó, ¿no? O sea, lo desmantelaron, pero pues nunca sabíamos realmente si estaban o no trabajando. La versión inicial del fiscal Jáuregui, perdón, era de risa, no soportaba la primera crítica. No, hombre, vamos por ahí en la sierra, y mira que tú la conoces perfectamente bien, y nos encontramos ahí a los policías y nos echaron raite, ¿no? Híjole, esas mentiras iniciales degradaron mucho la credibilidad tanto de la gobernadora Maru Campos como del gobierno del PAN, Alfredo. Y ahí yo te diría, pues, ¿qué hacer frente a esto? Sí, son los héroes frente a los anti-4T. Pero es cierto, hay una violación a la soberanía si es que había agentes de la CIA operando en territorio. ¿Lo sabían? ¿Cómo es posible que estaban en la fiscalía y no se habían dado cuenta que traían hasta armas largas por lo que dijo Wendy Chávez? ¿Qué pasa ahí?
10: La verdad es que este tema lo ha comentado la gobernadora. ¿Cuál es la diferencia entre el gobierno de Acción Nacional y el de Morena? Porque no podemos, y ser un insulto a los mexicanos o a la opinión pública, no podemos tapar el sol con un dedo. Yo reconozco que hay una falla por parte de la fiscalía y la gobernadora, por eso es una fiscalía especializada, y debo decirte que también hay una cooperación con la Fiscalía General de la República. Yo me sumo al comentario de la gobernadora de que tenemos que llegar a la verdad jurídica, política e histórica de los hechos de la Sierra Tarahumara. Ahora bien, de eso a que a la gobernadora se le quiera desaforar o llevar a un juicio político, yo supongo que Arturo Dávila, el diputado, no es abogado y han manejado una narrativa falsa y perversa. no hay un delito de traición a la patria, porque el delito de traición a la patria, el Código Penal Federal, habla de un enemigo externo. Yo no sé, y la primera cuestión sería, yo no sé si Estados Unidos es un enemigo externo cuando estamos tratando con nuestro primer socio comercial. Por supuesto que hay una falla, y eso lo reconozco, de la Fiscalía de Información y de Procedimiento. Pero eso no significa...
9: Pero no es una falla menor, Alfredo, perdón la interrupción, o sea, no es una falla menor. Y lo que ha venido diciendo Wendy Chávez también es bastante cuestionable y preocupante. Porque si una fiscalía como Chihuahua, que es cierto, está azotada por la violencia, aquí vino Levarón hace unos días y mira que no es precisamente 4T, pero tampoco es precisamente panista, ¿no? Una persona que ha sufrido violencia, ¿no? En carne viva, por decir Levarón, que genera mucha polémica, pero podemos hablar de muchas otras personas. Están sufriendo en Chihuahua de violencia por inacción de gobiernos estatales, por inacción de gobiernos federales. Y aquí me preocupa mucho que se quiera minimizar de ambas partes. Si se está pactando con la CIA, híjole, qué fuerza tiene Maru Campos de entrada, pero pues ¿qué están haciendo? ¿Qué quieren ocultar? O de verdad, y luego con respeto, la ineptitud es tal tamaño que no te das cuenta que hay agentes estadounidenses operando en tu misma oficina, Alfredo. O sea, híjole, es muy difícil de creer.
10: Pues mira, la verdad es que hay una investigación en curso, Luis, que se tiene que llegar a la verdad. Ya hay más de 40 agentes del Ministerio Público, perdón, de la Fiscalía, que comparecieron ante la Fiscalía General de la República. Y déjame decirte algo porque tienen mucha razón. Yo soy diputado electo por tierra. La gente está muy cansada de que los políticos nos echemos el tema de la seguridad como pelotita. Este grupo parlamentario y este gobierno ha apoyado, incluso en críticas hacia el interior del PAN, iniciativas de la Presidenta de la República. Yo entiendo que tenemos que llegar a la verdad de los hechos ocurridos en la Sierra Tarahumara. Pero la realidad, Arturo, y perdón, Luis, no es un tema, este tema no es un tema jurídico, es un tema electoral totalmente. Esto derivó, esta endanada contra la gobernadora Campos, deriva de la petición que hace nuestro jefe nacional de la detención de Rocha Moya en Sinaloa. ¿Cuál es la gran diferencia, Arturo?
9: Soy Luis, me llamo Luis.
10: Perdóname.
9: Me llamo Luis. Y la otra, nada más para hacer la precisión, Alfredo. Perdón, pero lo de la CIA fue antes de lo de Rocha Moya. O sea, si es la consecuencia de lo que dijo Jorge Romero, que también con todo respeto, nomás escuchan los panistas, pues sí está medio cañón.
10: Pero mira, lo que trato de explicarte, Luis, de explicarme, es que esta endanada en contra de la gobernadora. Yo quiero ser muy claro, Luis. No hay un solo delito que le imputó a la Fiscalía de la Gobernadora. Hay una investigación. Dos, no cuadra la traición a la patria según nuestro marco constitucional. Morena quiere hacer una pirotecnia política porque no sabe qué hacer con Rocha Moya. Mira, ¿cuál es la gran diferencia? Rocha Moya, Luis, está siendo solicitado para fines de extradición del gobierno norteamericano y está haciendo valer un tratado internacional que está a la par de la Constitución y que hoy Rocha Moya debería estar detenido. Ese mismo tratado, Luis, fue el que trajo a César Duarte a las cárceles de Chihuahua. Entonces, a mí me parece que lo que dice Arturo Dávila es totalmente pirotecnia política, querer engañar a la gente, porque hoy por hoy a la gobernadora no hay un solo asunto, Luis, de que, o un solo indicio de traición a la patria o de algún delito. No hay uno solo.
9: Vamos a seguir de cerca estos temas, ya veremos cómo se pone mañana la marcha y pues estaremos atentos a ver qué es lo que pasa y qué reacciones vienen. Alfredo, te aprecio mucho estos minutos aquí en MBS Noticias.
10: Te agradezco mucho el espacio y un saludo al auditorio, Luis.
9: Gracias, ahí están las dos posturas en torno al tema y aquí vámonos con varios mensajes. Le vas a hablar bien al de la derecha, le hablas súper bonito. Tú eres de la derecha, soy de la derecha internacional. ¿Dónde fregados cobro por eso? Tengo que pagar varias cosas. ¿Dónde voy a cobrar por mi participación en la derecha internacional? Alguien dígame, por favor. ¿Se cobra en Nueva York? ¿Se cobra? ¿Dónde se cobra? Yo luego lo vi en Fifi, ¿no? ¿Se cobra en Nueva York? Si ya quisieras. Bueno, le hubieras dicho a Arturo que si vas a contar la asistencia de Chihuahua, sobre todo los camiones de acarreados, yo personalmente no la voy a contar. O sea, vamos a tener una cobertura, pues por supuesto, como todos los medios de comunicación, pues es un asunto importante. Pero yo personalmente no la voy a ir a contar y tampoco tengo pues por qué ir personalmente a contarlo. Si Maru Campos fuera la 4T, la estarían protegiendo. El objetivo es pegarle a la oposición. Por otro lado, si le preguntas a los asistentes de la manifestación, porque están ahí, la verdad es que no saben, y eso ya nos ha pasado varias veces. Yo vivo en Reforma, les pregunto, y luego ni saben en dónde están o qué están manifestando. Luis, como ellos dicen, si tienen las pruebas para juzgar a Maru Campos, ¿por qué hacen circo? Que lo hagan bajo la ley y sin reflectores. Ya quítate la máscara, periodista, eres un papista, métete ya a tu partido del PAN para que le haga segunda a Lili Téllez. Sí, como nos llevamos también con el PAN. Nos dicen aquí, hola Luis, es muy claro que en Chihuahua no confían en Morena. La impresión que tenemos los chihuahuenses es que pues, no van a asistir hombres y mujeres libres del estado. La mayoría apoyan a Maru Campos. Yo no dudo, o sea, obviamente hay mucha gente que pues no apoya a la gobernadora y hay mucha gente en Chihuahua que va a salir a protestar. Pero me llama la atención la cantidad de declaraciones y de expectativa que hay sobre esta marcha. Uno, porque pues ya les tiene que salir bien, ya lo cacarearon, ¿no? Ya tiene que salir algo fuerte. Dos, quien conoce Chihuahua, y les mando un gran abrazo, mi padre era de Chihuahua, pues es que si no caben. O sea, ya lo que me decía Alfredo hace un momento, no caben. O sea, ya por muy cañón te caben 70 mil personas y ponle que ya bien apretujados y tendrías que ver así como que imágenes de todos súper llenos. Y la otra, en el estado de Chihuahua, en Chihuahua capital, pues nomás hay 1,000,000 de personas, poquito menos. Entonces, si marcharan 200 mil, pues qué, dos. Casi una cuarta parte del municipio estaría marchando, lo veo cañón. Y luego Chihuahua, es que México es muchos Méxicos. O sea, Chihuahua no es como que te vas, no sé, de Santa Fe a la Cuauhtémoc. O sea, no es como que te vas de una colonia a otra. Es muy grande el estado. Son trayectos de horas y horas. Y a veces complicados, escarpados. Pues no es así como que, ay, no, pues vamos el fin de semana a marchar, ¿no? Nos regresamos. No sé qué es lo que mejor hace Morena. Eso sí hay que reconocerlo, salir a las calles. Son muy buenos saliendo a las calles. Eres un palero, tú no eres periodista, eres pseudo periodista, eso es lo que eres, pseudo periodista, traicionero, palero, vas en la misma bolsa, eres un vende narrativas. Chido. Arturo Ávila ha logrado algo increíble, me está cayendo peor que Pigmenio Ibarra. Dice aquí esta persona, no, bueno, gracias, 5640-05-105. Luis, esas marchas de acarreados en su mayoría están compuestas por gente que trabaja en el gobierno. Pues sí, ya lo sabemos. Los obligan con amenazas, les descuentan dinero, les quitan el trabajo, mantienen la mentira y nadie en su sano juicio va a salir a protestar para correr a una gobernadora que logró desmantelar a un narcolaboratorio, por Dios. Saludos desde Tijuana. Estamos acá en San Diego, California. Soy Armando Mendoza. Un abrazo, Armando. 8:23. Le informaba yo a usted hace un momento. Ha sido congelada o han sido congeladas las cuentas de Rubén Rocha Moya, de los hijos de Rubén Rocha Moya y del senador Insunza, además de algunas otras. Esto lo adelantaba ya hace algunos días Salvador Mejía, a quien tengo en la línea telefónica. Querido Salvador, te mando un gran abrazo. ¿Cómo estás? Muy buenos días.
11: Hola, mi querido Luis. Muy buenos días y muy buenos días al auditorio.
9: Ya le congelaron las cuentas a Rocha Moya. ¿En qué proceso estamos? ¿Fue la UIF? ¿No es la OFAC? ¿O sí ya es la OFAC también? O sea, ya no puede mover su tarjeta de crédito, en teoría, si es que tenía.
11: 200 pesos en la cartera, Luis, con eso siempre. Basta y sobra. Mira, Luis, el día de hoy el periodista Jorge García Orozco publicó en MX la noticia de que había sido incluido el gobernador con licencia Rocha Moya y el senador Enrique Insunza y todos los demás que hemos visto en la acusación del Departamento de Justicia de los Estados Unidos. Fueron subidos a la lista negra de la OFAC y que ya se les había notificado a los bancos. Esto cuando ocurrió, acorde a la nota de Jorge, el 6 de mayo. Ahora bien, esto es un poquito más complicado. Esto ocurre el 6 de mayo y comienza a correr el rumor fuerte el viernes inmediato, que fue el 8. Empieza a correr ya muy fuerte el rumor y toqué base con mis fuentes y me confirmaron desde hace una semana que efectivamente el gobernador con licencia y todos los mencionados habían sido subidos a la lista negra de la Unidad de Inteligencia Financiera al mismo tiempo, Luis, en que el gobierno federal decía que no había investigaciones en contra de Rocha Moya. Incluso, si le buscamos, encontraremos una declaración del secretario García Harfuch diciendo, pues no, hicimos monitoreos del gobernador y nunca encontramos nada negativo, ¿no? Una convivencia de historias un poquito bizarras. Pero pasó una semana y pasó lo que tenía que pasar, Luis. Se confirmó por otros periodistas que esto era una realidad. Entonces, eso nos lleva a un escenario de lo más interesante. Se incluyó a estas personas, pero además a hijos de Rocha Moya y, hasta donde yo tengo entendido, a empresas propiedad de los hijos del gobernador con licencia Rocha Moya. Pero además de eso, Luis, llegó posterior al oficio del bloqueo de cuentas, es decir, tú ya no puedes usar tu tarjeta de crédito, tú ya no puedes usar casa de bolsa o tu cuenta corriente, tu cuenta de débito, donde recibía su sueldo como gobernador o su dieta como senador, y todo el dinero que tenga, ya no puedes acceder al sistema financiero. De igual manera, llegó un segundo oficio mediante el cual se solicitaba más información al sistema financiero respecto de todas estas personas, pero no solo de la UIF, sino también del Servicio de Administración Tributaria, lo cual a mí me lleva a pensar, pues, que el cerco en contra del gobernador se está cerrando, lo cual iría en una dirección opuesta al discurso oficialista de pues no, aquí no hay nada, o presenten las denuncias o presenten las pruebas. Y es, Luis, muy importante decir que conforme a los usos y costumbres, se mandó un solo oficio, es decir, en un solo oficio, en el acuerdo 152 diagonal 2026 de la Unidad de Inteligencia Financiera, se incluyeron a todas estas personas, Luis, a todos. Es decir, no es que lo estuviera investigando aparte al gobernador, no es que estuviera investigando aparte a los hijos, no. Son parte de una investigación grupal, vamos a llamarla, y perdóname por utilizar esta expresión, vale, casi como de delincuencia organizada, o sea, todos juntos, como de robo en pandilla. A todos están dentro de una misma investigación y la investigación es reciente. Entonces, yo tengo que preguntarme, Luis, ¿qué es lo que está ocurriendo aquí? Porque va en contra, insisto, de toda la discursiva oficial. Y mi conclusión es muy sencilla. Creo que Omar García Harfuch, quien para efectos prácticos es la línea de reporte directo de la Unidad de Inteligencia Financiera, sí, claro, tomó la decisión, o le recomendaron, pero tomó la decisión de hacer esto para ganarle la jugada al gobierno de los Estados Unidos. Y ojalá así sea, porque mis fuentes en Estados Unidos me decían que si la presidenta Sheinbaum insistía en no querer conceder la extradición de Rocha Moya y amigos que le acompañan, podrían tomar otras medidas que son básicas, que son de manuales, Luis, que hubiese sido incluir a Rocha Moya en la lista negra de la OFAC. Y si nos ponemos más intensos todavía y cercanos al proceso electoral norteamericano intermedio, podría incluso crearse un programa de sanciones, contra México o contra el...
12: O al Estado.
11: O contra políticos mexicanos, sí, claro, ¿no? Entonces, al hacer esto, Luis, yo creo que si de verdad así lo hizo Omar García Harfuch, fue una jugada muy inteligente, porque le cierra el paso a una acción de la OFAC. Y espero tener la razón, porque al final del día yo soy fiel creyente de esa máxima que dice: si a la presidenta le va mal, a México le va mal.
12: No, pues a todos nos va mal al final de cuentas. Yo espero.
11: Imagínate, Luis, que nos suban a una lista negra. Todos.
12: Bueno, como tú lo señalas, ¿no? Como tú lo has puesto aquí en la mesa. Creo que, y ojalá que sí, entendemos la narrativa y la protección y pruebas. Ajá, sí. Bueno, que entendemos que eso a lo mejor es para las gradas, es para la banda 4T, es porque es la narrativa, es porque pejecito cabecita de algodón, lo que quieras. Pero ojalá que haya una puerta de negociación, evidentemente no pública, porque pues estas cosas no pueden ser públicas, y que se esté platicando sobre algo entre nuestro principal socio comercial, aliado estratégico en seguridad y México, ¿no? Ya la narrativa, las mañaneras, las declaraciones pueden ser otra cosa. Hoy esto que vemos, pues sí va en contra de la narrativa que trae, pues desde la presidenta hasta todo Morena en su conjunto. Ya le congelaron cuentas en la UIF, en México. Eso le bloquea a la OFAC uh-huh. una posibilidad de llegar. Me parece muy bueno, muy interesante. Y creo que vale la pena. O sea, está bien. Ojalá que venga esta negociación y que no andemos de que, pues a ver... A ver quién dispara más fuerte.
11: Pero además, Luis, hay otros textos que también parece muy interesante. La UIF tiene tres opciones por ley. Uh-huh. La primera, una vez que incluyó a alguien en la lista de personas bloqueadas, y eso es porque tiene una, voy a utilizar términos de los jueces del bienestar. Tiene sospechas, ahí tiene. Uh-huh. Tiene indicios, perdóname, la palabra es indicio. Tiene indicios de lavado de dinero. Espérame, ¿me estás diciendo entonces que la UIF tiene indicios de que Rocha Moya et al. Son copartícipes en el delito de operaciones con recursos de procedencia ilícita? Ah, ok, vámonos sobre ese lado. Uh-huh. La UIF tiene tres opciones. Híjole, yo creo que me equivoqué. Usted sabrá disculpar y lo bajo de la lista. Opción uno, opción dos. Opción dos, pues ahí me quedo. ¿Cuánto tiempo? 1,000, 8,000 años, como lo dijo la ministra sí, claro. Yasmín Esquivel. Pues es que no hay una temporalidad. La UIF se puede quedar con una cuenta uh-huh. bloqueada por años, literal, años. Pero ahí te va la tercera opción, Luis. La UIF tiene la facultad de presentar una denuncia de hechos ante la Fiscalía claro. General de la República. Y la acusación contra Rocha Moya y amigos que la acompañan no incluyen el delito de operaciones con recursos de procedencia ilícita. Los americanos no le metieron aquí acusaciones por money laundering, Luis.
12: No, y esa entonces, y me parece hasta una salida más elegante, ¿no? Dentro de estas construcciones de narrativas.
11: Otro delito.
12: Sí, o sea, mira, mételo al bote un rato
11: investigándolos por lavado.
12: Por corrupto. O sea, que ahora sí que ya del mal el peor. O sea, ¿qué prefieres, narcogobernador o corrupto? No, pues mételo por corrupto un ratito, ¿no? Algo. Pero ciertamente estamos viendo que son dos cosas distintas y eso es a lo que creo que hay que poner atención, porque al final de cuentas es el tejido fino. El discurso de la presidenta, sí, la defensa de Rocha Moya, pruebas. No, Estados Unidos quiere intervenir, soberanía. Sí, ok, va. Por el otro lado, ya bloquearon las cuentas. El tipo ya renunció. Bueno, pidió licencia. De hecho, en los próximos días seguramente será ese uno de los temas. ¿Quién se va a quedar? Si se queda la actual gobernadora ahí temporal o no. Y pues hacia dónde avanzará, ¿no? Si lo terminan al final deteniendo por un delito que, insisto, se siente un poco más elegante que el de narco. Uh-huh. Pues ya veremos, Salvador.
11: Y además, Luis, esto es bien importante. Creo que le están cortando la salida a un problema todavía mayor. Claro, es que uh-huh. si mandamos a Rocha Moya, estoy pensando en lo que estarían discutiendo.
12: No, pues ahí si
11: en
12: lo mandas allá, va a cantar.
11: Presidencia, ¿no? va a cantar. Ok, no lo mandamos. Bueno, pues van a lanzar más sanciones económicas, pero esas sanciones de OFAC. Uh-huh. Pero ¿qué crees? Ya no, si eso ocurre, no solo sería contra Rocha Moya y esos involucrados, sino podrían lanzar investigaciones contra lo que leímos en la acusación presentada ante un juez en Nueva York, que decía, entre otras cosas, los cárteles financiaron y permitieron la victoria de Rocha Moya y tenían una vida orgánica dentro de la administración pública estatal. Los americanos se podrían ir incluso contra más políticos, por supuesto, pero también contra empresarios, por supuesto. Pero Luis, ¿qué tal si se van contra los jueces del bienestar electos en Sinaloa?
12: Es lo que ya lo que se está barajando. O sea, ahora sí que todo es posible después de lo que sucedió en las acusaciones que vemos. Todo se puede.
11: Y no es cosa menor. Yo creo que esto es una Esto es una jugada interesantísima y creo que como los buenos vinos tendríamos que dejar respirar la nota para ver qué pasa el lunes en la mañanera con esto.
12: Se va a poner interesante. Querido Salvador, te mando un gran abrazo y estamos en comunicación. Te seguimos ahí en tu red en donde das todas las primicias.
11: Las primicias se dan en MBS, Miguel Luis, pero cualquier queja, arroba ESMGIA.
12: Gracias, es Salvador Mejía, experto en temas antilavado. 8:35. Me escribe mucha gente en el WhatsApp. Hola Luis, yo no trabajo en gobierno, tampoco me acarrean, pero sí voy a marchar muy convencida por el descontento de todo lo que rodea. Solo se dedica a pagar favores, tuvo que amparar 20 amparos porque no le alcanza el Estado para los favores y por ella votaron el PAN. Luis, créeme, Maru Campos es una corrupta. Yo no niego que haya acusaciones o que se pueda hacer investigación, totalmente. Hoy lo que tenemos pues es un asunto que también suena político y qué bueno que vaya a marchar. Adelante, ¿no? O sea, la duda es si realmente vas a lograr pues llevar a los 200,000, si todos realmente van a ser de Chihuahua. Otra persona me está escribiendo aquí. Suerte para los que vengan a Chihuahua a marchar. El calor anda en 45, se siente 45. Entonces, bueno, llévense ahí protección. Está lo de las lluvias también. Entonces, no, tampoco el clima es que esté muy chido para marchar. Ya me tienen hasta el gorro y tú lo siguen invitando, nomás me ponen de mal humor. Óquela. Luis, la verdad sabemos que todos van a ser acarreados. No desmanteló nada, eran puros frascos de bebidas, lo del narcolaboratorio, que también ahora hay una versión por parte de Morena y de la narrativa de Morena de que ese no es un narcolaboratorio, sino que lo habrían inventado. Entonces, ¿para qué iba a inventar el gobierno del Estado un narcolaboratorio? ¿La CIA iba a jugar con ese tema del narcolaboratorio? Bueno, ¿qué le dijo? Claro que serán acarreados. Y también supongo que va a ir gente que sí quiera marchar y que esté en contra de Maru Campos. No, no, no todos pensamos igual, eso es cierto. 8:37. Vámonos.
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Ahí está la musiquita. Girls' Generation, I Got a Boy. Hoy cumple 37 años, ya la tengo aquí. La cantante surcoreana Sunny. Ella es integrante de Girls' Generation. Me voy a una breve pausa y después de la pausa platiquemos de algo. ¿Por qué está tan caro el jitomate? Todo está caro, pero el jitomate más. Fíjese, dijo Edgar Amador, el secretario de Hacienda, hace unos días, que la neta, gran parte del tema inflacionario tiene que ver con el jitomate. Y luego la presidenta ayer lo corrigió un poco, ¿no? Dijo, no, porque pues, el jitomate entra dentro de este programa de control inflacionario, el famoso PAC. Deme un momentito, regresamos, porque le tengo una pieza que vale un buen la pena. Desde que siembras el jitomate hasta que lo vendes en el supermercado, ¿por qué sube tanto de precio? Regresamos.

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0: 8:42. A ver, esto es bien, bien interesante. El titular de Profeco, Iván Escalante, informó ayer jueves, que el precio promedio de la canasta básica, compuesto por 24 productos, se mantiene por debajo de los 910 pesos. Todo tiene que ver con este programa famoso del paquete contra la inflación y la carestía, el PASIC, que tiene a 24 productos, entre ellos el jitomate. Antier, el secretario de Hacienda, Edgar Amador, pues dijo, a ver, el jitomate está muy caro, y de hecho, porque está muy caro, le pega a inflación. Porque si tienes un producto en particular que está muy caro y que está dentro de la canasta básica, pues le das en la torre, se mueve y te descompensa todo. Esto fue lo que dijo el secretario de Hacienda. Escuche usted.
1: Prácticamente el 90% de la variación en la inflación general se ha debido a un solo producto, al jitomate, que tiene condiciones de oferta muy particulares que han hecho que, debido al peso que tiene dentro del INPC, tenga una ponderación un poco desproporcionada sobre el índice general. Entonces, creemos que quitamos esos autores de los perecederos. Estamos en condiciones monetarias muy favorables para la retomada del crecimiento en los siguientes trimestres de este año.
0: El jueves, ayer también durante la mañanera, la presidenta de la República, bueno, pues habló sobre el tema y rechazó que sea necesariamente el jitomate el tema solo inflacionario por el tema del salario mínimo, porque también, o sea, quien le está echando la culpa que están subiendo las cosas por el aumento al salario mínimo. Y en el caso particular de jitomate, es cierto, como matiza muy bien la presidenta en torno a las declaraciones de Edgar Amador, no tiene que ver con pues un asunto directamente del salario mínimo, sino por factores pues muy diversos: clima, lluvias, sequías. Suena paradójico, pero sí, como hay lluvias, como hay sequías. Así lo dijo la presidenta.
2: ¿Por qué el jitomate está caro? Número uno, porque Estados Unidos... El jitomate que se consume en Estados Unidos viene de dos fuentes principales. De Florida, de un estado de los Estados Unidos, de la producción de tomateros de Florida. Y de México. Resulta que hubo una helada a fin de año y afectó la producción del tomate en Florida, o del jitomate en Florida. Entonces aumentó el precio en Estados Unidos. A pesar de que tiene un 17% que nos pusieron el año pasado el jitomate, se está exportando muchísimo jitomate a los Estados Unidos. Y ese precio alto en los Estados Unidos está impactando en México. Por lo mismo, y además una plaga que tuvo el jitomate en Sinaloa en su siembra, no hay suficiente jitomate en el país. Ahora está trabajando la nueva secretaria de SADER para garantizar que se siembre este año para que haya suficiente jitomate el próximo año.
0: Quisimos hacer una pieza especial que le presentamos en este momento por el equipo de MBS Noticias, que se dio a la tarea de buscar, desde el momento en que se siembra el jitomate, cómo va la cosecha, cómo se va vendiendo, cómo va pasando por varios intermediarios, hasta que llegue al supermercado, en donde usted lo pueda encontrar, pues a los precios que hoy está. Esta es una pieza especial de MBS Noticias.
3: En su último informe mensual de medición inflacionaria,

0: En México, el INEGI reportó que en el pasado mes de marzo, el producto que más incrementó su precio fue el jitomate, un alimento que es básico en la gastronomía mexicana.
1: Pues está muy alto el precio del jitomate.
0: Su alza se debe a diversos factores como las sequías en algunas regiones del país, el alza de precio de los combustibles, así como la oferta y demanda, pues cabe recordar que México es el principal productor y exportador de jitomate en el mundo, con una participación en el mercado internacional de aproximadamente 30% del total de las exportaciones mundiales. Las y los corresponsales de MBS Noticias recorrieron distintos mercados y tiendas de autoservicio en el país. Si bien el precio del tomate rojo en estos últimos meses es muy volátil, dependiendo del lugar donde se compre, el costo promedio ronda entre los 40 y 59 pesos en toda la República. Los precios más altos se ubicaron en la zona centro del país, donde el costo por kilo se vende entre los 50 y 69 pesos, mientras que en el norte de la República fue donde relativamente se encontraron los precios más bajos del jitomate, ya que su costo por kilogramo se reporta entre los 35 y 45 pesos. Sin tanta diferencia, la venta promedio en la zona sur y occidente del país fue entre 35 y 59 pesos por kilo. En entrevista a distintos productores de jitomate de Sinaloa y Jalisco, explicaron el proceso y costo de la cosecha de este fruto, el cual es de entre 7 y 8 pesos por kilo, pero en el mercado se vende entre 45 y 65, es decir, su precio aumenta hasta 8 veces.
2: Todo, o sea, al final de cuentas, todo parejo es aproximadamente 8 pesos por kilo, entre 7 y 8 pesos el kilo. Eso sería producirlo a lo mejor y ponerlo en el camión, por así decirlo, a orilla de la parcela, ¿no? Yo estoy hablando a cómo sale el producirla y ponerla aquí, no a cómo la venden. Ya a cómo la venden es oferta y demanda, exactamente.
0: Asimismo, explicaron que el problema actual es la falta de producto, siendo la oferta y demanda la que aumenta su costo final.
3: Indudablemente, el eslabón de la cadena de valor de la producción del tomate en el país que más encarece el producto es el del abasto. O sea, el jornalero agrícola la produce y la transporta y la lleva a vender al abasto, o sea, a los centrales de abasto, y termina comprándoselo muy barato para luego venderlo muy caro.
0: Otros productores del norte del país añadieron situaciones como los aranceles aplicados por Donald Trump, el alza de los insumos para la cosecha, precios de combustibles, la sequía, así como la inseguridad en algunas regiones de México que han influido de manera significante en su costo.
4: La ecuación es multifactorial de los elementos que han influido para el aumento en el costo y el precio para el usuario final en el cultivo del tomate, pero básicamente obedece a tres factores principales. El primero, un clima extremo en el estado de Florida, con una devastación y un impacto considerable en este cultivo. Segundo, debido a una alta o mayor incidencia a plagas, eso trae como consecuencia el poder reducir la superficie sembrada de este cultivo. Y al final, consideramos un incremento considerable en el precio de insumos de primera mano, sino el tema de combustibles, al final, que afecta toda la cadena de logística y suministro de este importante cultivo para todos los mexicanos.
0: Esta situación ha provocado que las y los mexicanos tengan que evitar comprar el producto o que cambien otros de la canasta básica. El pasado 16 de abril, la presidenta Claudia Sheinbaum se reunió con comercializadores para renovar el paquete contra la inflación y la carestía, el PASIC, comprometiéndose con los empresarios a disminuir los precios de algunos alimentos perecederos como el jitomate y la carne. Para MBS Noticias, Giro Montes de Oca.
5: Gracias a todo este equipo de MBS Noticias por esta pieza especial, disponible en mbsnoticias.com, por supuesto, las 8:50.
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Hoy cumple 67 años Andrew Eldritch, vocalista de The Sisters of Mercy. La rola, Lucrecia, My Reflection. ¡Qué buena rola! No me tardo, estamos en MBC Noticias. Seguimos.

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11: Hola Luis, ¿cómo estás? Saludos, buenos días para todos en MBS. Los Pumas volvieron a ser muy precavidos y apenas lograron pues perder por un gol, porque pudieron haber perdido por 2 o más. El Pachuca lo superó anoche 1-0 en el Estadio Hidalgo, partido de ida por la semifinal del fútbol mexicano. Un partido totalmente cargado para el lado del Pachuca. Salió a jugar Efraín Juárez sin Juninho, el jugador brasileño que tenía una sobrecarga. Tampoco puso Antuna, únicamente Morales y Jordan Carrillo por delante. Es decir, realmente el equipo de Universidad fue a buscar un marcador, a defenderse, y al final le salió, y le salió muy bien, porque a pesar de perder 1-0 con anotación del marroquí Ousama Idrissi a los 36 minutos, un error primero me parece de Keylor Navas, que cede un tiro de esquina, y luego en un rebote el disparo del marroquí termina en el fondo de la portería. Pero la gran noticia para Pumas es que el defensa central Bauerman, el brasileño, importantísimo en el esquema de Solari en el Pachuca, fue expulsado al minuto 90 y no podrá estar el domingo en el Estadio Olímpico Universitario en el partido de vuelta. Bauerman y el argentino Sergio Barreto conforman una de las duplas de defensa central más imponentes que hay en el fútbol mexicano. El Pachuca lo va a extrañar. También Ener Valencia salió por lesión en el ecuatoriano, pero recuperaron al venezolano Salomón Rondón. Creo que tenemos una serie abierta. Obviamente Pumas debe ganar el partido, con ganarlo está en la final del fútbol mexicano, pero Pachuca va a pelear, va a competir y tendremos seguramente una buena noche de fútbol el domingo en el Estadio Olímpico Universitario. Antes de esto, mañana en la cancha del Estadio Jalisco, las Chivas Rayadas del Guadalajara y Cruz Azul juegan por el pase a la final. Están 2-2, con ese marcador el Guadalajara avanza, pero Cruz Azul tendrá que tomar riesgos. Vamos a ver si cambian de portero por los errores que tuvo el colombiano Kevin Mier. Se habla de que Andrés Gudiño recuperaría la titularidad. Mientras tanto, en Chivas, el entrenador Gabriel Milito dicen que no van a especular con el marcador, que van a salir a ganar el partido. Así que Guadalajara Cruz Azul a las 7 de la noche con 7 minutos mañana en el Estadio Jalisco, y Pumas frente a Pachuca a las 7 de la noche el domingo en el Estadio Olímpico Universitario. Vamos a conocer a los finalistas, del fútbol mexicano en la temporada de clausura 2026. Bueno, en la Liga MX Femenil comenzó la final entre el conjunto del América y las Rayadas del Monterrey, un partido muy disputado. Monterrey dominó la mayor parte del partido. Al final, las Rayadas se llevan marcador de 1-0. Anotación de Ali Soto a los 24 minutos, marcó el 1-0. Luego le anotaron un gol a las Rayadas. La vuelta, con una eliminatoria muy, muy abierta, se juega el domingo al mediodía en el estadio de la Ciudad de los Deportes. Va a ser un gran duelo, una gran batalla. Obviamente el América tendrá que pelear contra el marcador y tendrá que meter 2 goles, porque si no, si hay un empate en el global, pues aquí no vale la posición en la tabla, sino que van a jugar tiempos extras y penaltis. Bueno, no, tiempos extras no. En el fútbol femenil no se juegan tiempos extras, van directo a los a los 11 pasos, a la definición por penaltis. Bueno, da a conocer Francia su lista de 26 para el Mundial. Dios mío, tiene un equipazo tiene Francia. Obviamente destacan Kylian Mbappé, con todos los problemas que tiene en el Real Madrid. Está ese chico Lissé del Bayern Múnich, un extremo derecho fantástico. Marcus Thuram del Inter. Désiré Doué, el goleador del Paris Saint-Germain. Ousmane Dembélé, que también está teniendo grandes temporadas con el Paris Saint-Germain. Está Ryan Cherki del Manchester City. Grandes. Tchouaméni del Real Madrid. Aparece Koné, que juega en la Roma. Kanté, que juega en el Fenerbahce. Zaire Emery del Paris Saint-Germain. Rabiot del Milan. Un equipazo tiene el señor Deschamps. Hay algunos jugadores que obviamente, hay 10 jugadores que repiten de lo que fue el Mundial de Qatar 2022, y hay algunas caras nuevas también, porque realmente Francia produce grandes futbolistas. A ver, los que repiten son Teo Hernández, Ibrahima Konaté, Koundé, Saliba, Dayot Upamecano, Rabiot, Tchouaméni, Dembélé, Kylian Mbappé y Marcus Thuram. Los que no repiten, los 3 porteros, Ariola, Lloris y Mandanda, y también defensores como Axel Disasi, Benjamin Pavard y Rafael Varane. Ya no está Camavinga, no está Fofana, Guendouzi, Berthaud. Arriba faltan Antoine Griezmann, que ya se retiró de la selección, Oliver Giroud. En fin, una selección francesa que luce como una de las grandes favoritas para poder ganar la Copa del Mundo. Bueno, el tema de los palcohabientes en el Estadio Banorte, impresionante, increíble, porque resulta que cuando compraron los palcos, que eran a 99 años, pues le dan el permiso de revenderlos. Cuando no los usan, los pueden revender, rentar. La FIFA dijo que no, y que va a pedir identificación de cada dueño de palco, y que no podrán entrar la gente a la cual se le vende a un tercero. Y están ahí con un juez que ya emitió una medida cautelar a favor de los propietarios de palcos del Estadio Banorte. A ver cómo termina ese asunto. En México, un escándalo en la Federación de Gimnasia. El Comité Olímpico Mexicano, la Federación de Gimnasia, con el respaldo del COM, separaron de su carga a Blayait Aguilar Rojas como entrenadora de la Selección Mayor de Gimnasia Rítmica en la modalidad de conjunto, después de las denuncias presentadas por 4 integrantes del primer equipo por una presunta violencia física y psicológica. hablaron las chicas en las redes sociales y dijeron que ya no soportaban la presión de la entrenadora. Y bueno, me parece que por fin vimos un movimiento rápido de las autoridades, que enseguida decidieron separarla del cargo en lo que investigan. Muchas gracias, saludos para todos, buen fin de semana, los esperamos con todo el equipo de MBC Deportes a las 3 de la tarde.
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1: Muy buenos días, familia de La Mejor FM 97.3. ¿Cómo están? Los saludamos con mucho gusto, transmitiendo en vivo desde el municipio de Jojutla. Aquí se encuentra el equipo de La Mejor FM 97.3 porque el día de hoy, y tras casi 9 años del sismo del 19 de septiembre del 2017, el Palacio Municipal de Jojutla reabrirá sus puertas el día de hoy. Así como lo escucha, el ayuntamiento informó que el regreso de las oficinas administrativas será de manera gradual, pero lo que está viviendo el día de hoy el municipio de Jojutla es una verdadera fiesta. Encabezados por su presidente municipal Alan Martínez, hoy el municipio de Jojutla reabrirá nuevamente sus puertas tras 9 años de haber sufrido aquel terremoto devastador que sacudió varios municipios del estado morelense y Allende a sus límites. Así que más adelante estaremos también transmitiendo en entrevista con el presidente municipal, y a su vez contamos con la presencia de la gobernadora del estado de Morelos. Usted no se vaya porque nosotros regresamos con más información el día de hoy en vivo desde el municipio de Jojutla. Está a punto de comenzar la gran reinauguración del Palacio Municipal de Jojutla. Siga conectado con nosotros aquí nomás a través de La Mejor FM 97.3.
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1: Muy buenos días, ¿cómo están? Ya comenzamos a través de Las Mamacitas de la Mejor. Bienvenidos en este viernes, por fin, miren, ahora sí, a iniciar el fin de semana como se debe de, escuchando La Mejor 97.3. Y recuerden que están con nosotras en Las Mamacitas hasta las 2 de la tarde. Son 4 horas completitas en donde vamos a estar, miren, hoy chismeando, platicando y, por supuesto, hay tema del día, así que no se lo pueden perder. Recuerden las vías de comunicación, que ya se las saben, hombre, ¿para qué les digo? Pero WhatsApp, ahí les va otra vez, 777-9306-454, o igual el número aquí en cabina, 777-1029-973. Y me encanta porque, miren, ya se andan reportando desde bien tempranito, puntuales el día de hoy, eso, como debe de ser. Y miren, la verdad es que dicen que este viernes se va a pasar bien rápido, porque estamos en mayo, porque ya sabemos que mayo es bien productivo, y porque obviamente también vamos a estar platicando más adelante de los días mundiales que se celebran el día de hoy, precisamente. Soy Arlette Morán, gracias Irwin, en los controles de la producción. ¿Cómo estás, Irwin? ¿Ya listo para el fin de semana? ¿Sí? ¿Alocado o tranquilo? Tranquilón, más o menos, ¿no? Hay que buscar, dirían por ahí, una media, ¿no? Hay que nivelarlo. Oigan, soy Arlette Morán y a nombre de mi querida Ani Peña también les doy la bienvenida a Las Mamacitas de la Mejor.

0: días mundiales hay fechas importantes que mencionar. Por ejemplo, hoy es el Día Internacional de las Familias, que este pues se celebra con el fin de concienciar a la población sobre el papel que tiene la familia en la educación y la formación de los hijos desde la primera infancia. Y miren, hablando precisamente de la formación de los hijos, yo creo que los niños consideramos nuestro segundo hogar, nuestra segunda casa, a las escuelas. Y precisamente por eso, hoy, 15 de mayo también, se celebra el Día del Maestro en México. ¿Y por qué se celebra a los maestros en esta fecha? Bueno, para empezar, cabe recalcar que en México cada 15 de mayo se celebra este Día del Maestro, a diferencia de en otros países, porque hay lugares, continentes que sí celebran este día, pero en diferentes fechas, ¿no? Por ejemplo, en Estados Unidos me parece que se celebra el 5 de mayo y en algunos lugares de Europa, pues sí, igual que hoy, 15 de mayo. Y esto precisamente fue de acuerdo a un decreto expedido por Venustiano Carranza y publicado en el Diario Oficial de la Federación un 3 de diciembre de 1917. Es decir, que la primera vez que se celebró el Día del Maestro en México fue en el año de 1918. Miren, hasta 2026, pues obviamente seguimos festejando a los maestros, que yo creo que nos dejan diferentes enseñanzas, ¿no? Y que es muy bonito recordarlos, sobre todo eso, ¿no? Como niños, muchas veces los recordamos bastante.
1: Sí, y oigan, y antes de que empiecen con que buenas tardes, no sé qué, aquí ando desde hace un ratito, ¿eh? Ni empiecen.
0: Sí,
1: porque me mandaron a traer, entonces ni empiecen. Pero bueno, yo tengo que decirles que la verdad es que sí, yo tengo en mi círculo muy cercano a muchos maestros. Uh-huh. Y obviamente es una pues una profesión bien bonita, porque también, digo, no todas las responsabilidades de los maestros, ¿eh?
0: No.
1: Toda la educación empieza en casa. Los maestros son el complemento.
0: Exacto.
1: Pero la verdad es que es una profesión bien bonita en donde yo me relacioné 100% desde chica. Y yo sí quiero agradecer a todos esos maestros que nos han dejado, pues, pues marcados, ¿no? O sea,
0: sí,
1: que de verdad... ¿Tú recuerdas maestros de la primaria, secundaria, prepa,
0: ¿sí?
1: universidad? Yo también, la verdad es que
0: bastante.
1: Recuerdo a muchos maestros. Tanto el maestro súper buena onda como el maestro regañón, ¿no? Entonces son como los que se quedan bien marcados.
0: Ajá.
1: Y la verdad es que muchas felicidades a todos los maestros. De verdad, muchísimas felicidades a los que ya están jubilados también. Porque sí, es por eso que ya están jubilados, porque ya cumplieron con su misión, ¿no?
0: Sí.
1: Dentro del sistema educativo. Entonces, muchísimas felicidades. Si no alguna, es una grandísima, grandísima labor. Y fíjate que en algún momento en mis planes fue estudiar docencia.
0: ¿Sí lo pensaste?
1: Sí, pero pues me llamó más la comunicación.
0: Uh-huh.
1: Pero te voy a decir algo. Muchos saben aquí que yo también estuve como docente varios años. Entonces, obviamente, también me tocaba festejo, ¿no?
0: O sea, tú también puedes compartir lo
1: sí,
0: que sentías estando en la parte del pizarrón.
1: Es bien padre. O sea, yo de verdad me encanta compartir conocimientos. Me encanta enseñarle a la gente. Entonces, por eso lo reconozco y lo digo. Es una labor enorme, enorme en la que hacen los maestros. Bien reconocido. Y mira, les voy a decir algo, ¿eh? No es que los defienda, pero sí les voy a decir, ni se quejen de que si no hay clases, que si les festejan, que si el bono, que si las vacaciones, que si esto. Porque sí, una cosa es que tengan que verlo el sistema, o sea, porque los meros, pues son los que ellos deciden, ¿no?
0: Claro.
1: Ellos deciden cuándo se acaba el ciclo escolar y cuándo inician. Pero si ustedes hubieran querido también disfrutar de eso, pues hubieran estudiado para maestros, ¿no?
0: Sí, que no es una labor sencilla, precisamente,
1: digo,
0: es lo que hablamos, ¿no?
1: Exacto, no es una labor sencilla. Entonces, muchas felicidades a todos los maestros, especialmente a los maestros de Morelos, que, híjole, sí se la mega rifan, o sea, de verdad sí se la mega rifan.
0: Claro.
1: Entonces, muchas felicidades. Y bueno. Ustedes van a seguirse comunicando al 777-93-06-454 y al 1029-97-3. Vámonos a música y regresamos.
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1: Continuamos con más en las mamacitas de la mejor. Y oigan, tengan mucho cuidado porque hay pues bastantes cosas sucediendo en Cuernavaca el día de hoy. La verdad, amanecimos fuertes, amanecimos

0: un accidente sobre el paso express de Cuernavaca a la altura pues también de unas plazas comerciales que está provocando el cierre de carriles centrales y obviamente se está generando carga vehicular. Así que manejen con cuidado, no se me estresen, ya es viernes, es quincena, ¡órale! Es quincena, entonces miren, prepárense porque en realidad yo creo que va a haber demasiado tráfico. O sea, fin de semana y quincena juntos, uy, yo creo que es un peligro. O quién sabe, ustedes coméntenos, ¿no? Igual quiero comenzar a mandar saludos por acá a las personas que ya se reportan con nosotros. Gaby, desde muy tempranito, ella dijo presente, ¿no? Nos dice, buenos y geniales días, mamacitas. Que su día y su programa sea maravilloso e increíble, bonito inicio de fin de semana. Muchísimas gracias, Gaby. Oye, ¿hoy qué almorzaste? Hoy también presúmenos, a ver si nos das una idea para mañana, ¿no? Porque creo que hemos llegado a la conclusión aquí de que muchas veces lo mismo que, más bien, desayunamos como lo mismo y yo no creo que sea flojera, más bien como que, al menos en mi caso en la cocina, no soy muy experta. Entonces como que me voy a lo seguro, ¿saben? De que huevitos estrellados, huevitos a la mexicana, huevo con jamón, huevo con aguacate. O sea, como que ya es prácticamente lo mismo. Entonces, Gaby, pues bonito inicio del fin de semana. Igual por aquí a Argel, que nos dice buenos días, mamacitas. ¿Argel? A ver. Ok. Dice buenos días, mamacitas. Que tengan un excelente fin de semana. Muchísimas gracias. Igual tú. Y pues a seguir disfrutando, ¿no? Evodio igual también ya se reportó a través del WhatsApp y nos dice, hola mamacitas, un saludo desde Xochitepec, Morelos. Oye, ¿cómo anda el clima por allá? Ahorita yo siento que ya está más tranquilo aquí en Cuernavaca, como que ya no se siente tanto como la semana pasada. Entonces, ya va mejorando, ¿no?
1: ¿En qué Cuernavaca vives?
0: Yo siento que ya va más fresco. Ya puedo dormir. Antes, la semana pasada, de verdad, no podía.
1: ¿En qué Cuernavaca vive, Arlet?
0: Te lo prometo que no podía.
1: ¿Verdad que está horrible el calor todavía?
0: Yo siento que ya disminuyó.
1: No, cero.
0: A diferencia de la semana pasada, sí. Pero no, fíjate que ayer en la tarde...
1: La semana pasada, ya los... O sea, justamente hace una semana, por estos días, ya fue cuando empezó el frío.
0: Sí.
1: Pero, por ejemplo, el viernes, que fue todo el fin de semana como ya más fresco.
0: Como nublado y todo. No. Que inicio de semana también fue así. Pero ahorita yo siento que ya no está tan potente como otros días, que te digo, ¿no?
1: Pero bueno, hola. Evodio.
2: Hola, buenos días.
1: Ya sabía, Evodio, ¿qué onda?
2: Pues nada, para reportarte el clima, ¿cómo está aquí?
1: Ah, ¿tú preguntaste?
0: Exacto.
1: Él se reporta.
0: A ver,
1: muy
0: ¿cómo
1: bien.
0: Anda, Evodio?
2: No, Diego dice, no me marca, no es cierto, compañera, ahí estamos.
1: Pues ándale, pues, dinos cómo está el clima.
2: Está caluroso, amaneció, pero bien, o sea, no se puede dar alto sol.
0: Sí, me imagino.
2: Sí.
0: Oye, ¿ya tienes plan de fin de semana o todavía no?
2: No, nos toca retiro este fin de semana.
1: Okay. A ver, cuéntanos, ¿retiro en dónde o cómo?
2: Retiro de parte de la iglesia desde mañana.
1: ¿Ya les toca el fin de semana?
2: Mañana y salimos hasta el domingo en la tarde, noche.
1: ¡Órale! ¡Qué padre!
2: Ahora nos vamos a encerrar tantito en la iglesia.
1: Está bien, mi querido Evodio. Échale muchas ganas, ¿vale?
2: Sí, por bien de toda nuestra familia, pues.
0: Muy bien, Evodio. Estás. Pues
2: bueno,
0: muchas gracias.
2: A mis amigos, los profes de Xochitepec.
1: Sí, échale.
2: Dale, un fuerte abrazo a todos mis amigos, los profesores de aquí de nuestro lindo querido Xochitepec, Morelos, México.
0: Muy bien, Evodio. Pues muchísimas gracias por contactarte con nosotros. Que tengas excelente fin de semana. Y pues ya después estaremos platicando más, ¿va? Muchísimas gracias, cuídate.
2: Bendiciones para todos también.
1: Chao.
0: Adiós.
1: Pues vámonos a música, ¿no?
0: Vámonos a música. Se quedan aquí nomás en Las Mamacitas.
1: De la mejor.

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1: Ya estamos de regreso. Ya estamos de vuelta las mamacitas de la mejor. Y... ok. Lo tengo que hablar. Lo tengo que decir. Nada más porque sí. Porque es parte del show. Pero aquí ando. Aquí ando. Nada de que se me fue el internet. No, aquí ando. Claro que sí. Ayer fue el partido, obviamente, en donde se enfrentó Pumas contra Pachuca. Y pues desafortunadamente en este partido de ida, pues va ganando, ¿no? Va ganando el Pachuca. Pero pues también tiene un expulsado. Entonces, ni modo. Ni modo. Pensaban que no lo iba a ver y que no iba a decir nada. No, aquí estoy para dar la cara. Para dar la cara de mi, ante mi equipo, ante, digo, ante ustedes, de mi equipo. No, hombre, de verdad que ay, yo no sé, yo a todos los que le van al Pumas, ¿cómo vivieron este partido? Yo sí lo sufrí un poco, sí me enojé, sí todo, pero les voy a decir algo. Y si ustedes vieron el partido de fútbol, quien se llevó las miradas fue un hombre que iba ahí con traje. ¿Sí lo viste tú también? Y decían, qué bonito salir del trabajo, vas, te compras tu boleto, vas a ver a tu equipo y te compras una chelita y a festejar. Bueno, mejor dicho, a disfrutar, porque pues se nota que lo disfrutó este hombre, ¿no? Entonces... pues qué padre. Y sí, se llevó las miradas de las televisoras que estuvieron transmitiendo este partido. Y era como de que sí, ya no lo enfoquen. Ya, queremos ver el partido, queremos ver el partido. Pero pues bueno. Dice Bodio a mamacita, me puede mandar un saludo para mi amigo Pepe Román, que los escuche en Chiconcuac. Ahí está, saludos para Pepe Román. Dice por acá, ¿quién es? No sé quién sea, pero dice, vamos a las micheladas, mamacitas. ¿Eh? ¿Es viernes de micheladas o qué? Ah. Muchas gracias. Pero yo de momento paso. A lo mejor Arlene si quiere, ¿no? A lo mejor puede ser. Dice, hola, bonito viernes, saludos. Hola, hola, mamacitas de la mejor, que hoy sea un hermoso programa como siempre. Aquí escuchándolas como día a día. No me había reportado porque gracias a Dios tuve carga de trabajo. ¡Ay, Carmen! ¡Qué padre! ¡Qué padre, mi querida Carmen! Te mandamos todo el cariño. Y qué bueno que estuviste con mucho, mucho trabajo. ¡Felicidades, Anaí! Entonces hoy también te toca festejar el día. Sí. Bueno, no estoy ya activa, obviamente, en la docencia, pero sí estuve varios años, entonces... ¡ay, sí! Sí, la verdad, qué bonito es poder festejarle a los maestros. Oye, Irwin, ¿tú eras de los que le llevaba regalo a tus maestros? Muy... No siempre, ¿no? Como que nada más a los que te caían bien, ¿no? Ah, sí. No, yo sí le llevaba regalitos a mis maestros. Yo sí. Y no por barbera, la neta no. Pero me nacía, o sea, tuve muy buenos maestros. Yo te voy a decir algo. Yo es la fecha que me acuerdo de todos mis maestros de la primaria. De la primaria, porque aparte te voy a decir algo. Para primero y segundo me dio la misma maestra. En tercero y cuarto me dio la misma maestra. En quinto, un maestro. Y en sexto me dio la misma maestra que me dio en primero y en segundo. Entonces, yo me acuerdo perfectamente de sus nombres, la verdad, ¿eh? Pero pues bueno. ¿Ustedes son de los que sí mandan regalos a los maestros o qué onda? Oigan, aparte les tengo que decir, ahorita los niños, los de educación básica, bueno... pues sí, no sé si preparatoria también, si educación media o media superior, pues no tienen clases hasta el lunes, otros hasta el martes. Y luego espérate, nada más van a ir creo que 2 días o 3 y de ahí no vuelven a tener clases. Pero yo les digo algo, no es queja, ¿eh? Qué padre. ¿Quién fuera maestro? Para festejar el día y recibir un bono. Pero pues bueno, vámonos a música rapidísimo y regresamos. Se quedan aquí nomás en las mamacitas de la mejor.

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Dice Gaby. Pepe igual andaba haciendo corajes. Sí estuvieron flojos los Pumas, pero en el de vuelta se tienen que recuperar para lograr el pase. Y sí, el señor de traje fue más enfocado que el propio director técnico y por lo que vi creo que era Puma. Sí, yo también vi que era de los Pumas. Claro que sí, dice, hasta se antojaba su chelita. Sin duda disfrutó el partido a todo. Él disfrutó el partido por todos los que hicimos corajes. Sin duda alguna, tienes toda la boca llena de razón, mi querida Gaby, ¿eh? Toda la boca llena de razón. Pero pues bueno, ay, ay, ay. Oigan, ustedes síganse comunicando a través del 777-9306-454, a través del 1029-973. Platíquenos, ¿qué andan haciendo? ¿Qué es lo que van a hacer el día de hoy en viernes, fin de semana? Recuerden que mañana, de todos modos, pues nos vamos a escuchar. Nos vamos a escuchar aquí en las Mamacitas de la Mejor, en la Mejor FM 97.3. Así que los invito para que estén bien pendientes, ¿eh? Bien pendientes de, pues, de este programa. Entonces, ustedes díganme, ¿si eran de los que regalaban y llevaban detalles a sus maestros o no? Cuéntenme, platícanme, porque aquí quiero saber todo. Quiero saber todo, todo, todo. Les voy a decir algo. Hasta Google está ya con su pizarroncito y todo eso, festejando el Día del Maestro, ¿eh? ¡Ándale! ¡Ándale! Pero pues bueno, ¿qué más hay por aquí? Les quiero decir que, y bueno, los invito también para que nos sigan a través de redes sociales. Ya saben que nos encuentran como La Mejor Cuernavaca, Anaí Peña, Así Estoy, así que ya lo saben, ¿eh? Ya lo saben, a seguirnos, a platicarnos qué hacen, cómo están, todo, porque les voy a estar dando follow, así como lo escuchan, ¿eh? Bueno, me encuentran como Ani RP, Ani, A-N-N-I-E-R-P, guión bajo, así también me pueden encontrar, ¿ok? Y sin más, fíjate que andaba viendo por acá en redes sociales, se había platicado de que la pareja de Cari León se había fracturado el tobillo, ¿no? Porque se había caído, obviamente, pues, el elevador en donde iban, un piso se cayó. Entonces, pues, resultó lesionada. Pero eso no impidió que el día de ayer festejara a uno de sus hijos, porque ya tiene hijos. Y el tema fue muy Avatar, o sea, fue de Avatar. Y a ella se le pudo ver así, o sea, lo lisiada, dice ella, no la detuvo. O sea, ella anduvo festejando con todo, echado en la casa por la ventana, obviamente, como todas las fiestas que hacen. Y ahí se le vio a Maylin Zúñiga, pues, festejando con, junto con Cari León, este cumpleaños, ¿eh? Y la verdad, qué padre. Qué padre y qué bonito. Me dicen por acá, yo en el kinder, ¡qué niño tan precoz! Dice que en el kinder le gustaba una maestra y que esa era su motivación, era su motivo para no faltar y que aparte le llevaba una flor. Sí pasa, ¿no? Que se enamoran de sus maestros. ¿Tú te enamoraste de alguna maestra, Irwin? O sea, ¿había alguna maestra que te gustara? Sí. Pero decías, ay, está muy bonita, o sí, estabas enamorado. No, es que yo digo, también, o sea, en el kinder, ¿no? Qué precoz. Es cierto, saludos. Pero sí, a mí nunca me pasó. No, que me gustaba algún maestro, cero. La verdad es cero. Cero, cero. Pero, pues bueno, ahora sí que cada quien, ¿quiénes somos nosotras para andar juzgando? Pero pues bueno, vamos rapidísimo, música, y se quedan aquí nomás en las Mamacitas de la Mejor.

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1: Muy bien, familia, la mejor FM. En el municipio de Jojutla, porque se vivió gran apertura del Palacio Municipal de Jojutla después del sismo producido el 19 de septiembre del 2017. El día de hoy, el presidente municipal Alan Martínez García, acompañado de nuestra gobernadora Margarita González Arabia, hicieron oficial esta gran reapertura de este gran palacio municipal. En estos momentos estamos tratando de acercarnos junto al presidente municipal y a la gobernadora del estado de Morelos, Margarita González Arabia, que dedicaron unas palabras no solamente a todo el municipio jujutlense, sino también además a toda la población del estado de Morelos. Y en este momento nos acercamos con el presidente municipal, Alan Martínez García, a quien le agradecemos que nos acompañe el día de hoy a través de la mejor FM 97.3. Presidente municipal Alan, antes de todo, felicitarlo por esta gran reapertura, por junto al trabajo de todo su equipo, nuevamente se pone de pie el Palacio Municipal de Jojutla.
2: Es correcto, muy contentos de volver a abrir las puertas del Palacio Municipal para el uso y la gestión y todos los trámites que la ciudadanía sí lo requiera. Poder regresar al corazón del municipio es muy importante para nosotros.
1: Se mencionaba en la gran reapertura que mucha gente externa al pueblo jojutlense estimaba que se iban a tardar aproximadamente 20, 30 años en levantar nuevamente este gran Palacio Municipal, y gracias al esfuerzo y trabajo solamente tomó 9 años después del sismo del 2017.
2: Tras el sismo se esperaba que por muchos años estuviéramos todavía en reconstrucción. Hoy, gracias a Dios, yo creo que con esto cumplimentamos prácticamente también la reconstrucción institucional, y eso nos alegra muchísimo a todos nosotros.
1: Muchísimas gracias al presidente municipal Alan Martínez García por esas palabras, porque como bien menciona él, se comentaba en el protocolo y se comentaba en el evento cívico que aproximadamente 20 años iban a tardar en edificar nuevamente el Palacio Municipal de Jojutla, y bueno, han tardado 9 años en edificarlo. También se mencionó que queda abierto a toda la ciudadanía jujutlense para que puedan realizar sus trámites comunes como expedir actas de nacimiento, el registro civil y mucho más. Así que el tras 9 2017, se mencionó también que se van a exponer diferentes en el museo, se van a diferentes exposiciones, una exposición a la arroz y una exposición que también hará memoria del sismo, para recordarlo como algo. Está de pie, y que después de eso todo se puede. Alan García, municipal de Jojutla. 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

0: Lindos, maravillosos y muy bendecidos días tengan mis mamacitas hermosas y guapas, que sea un fabulástico. Creo que ni tú lo supiste escribir, a ver, pronúncialo. Quiero que avance una nota de voz pronunciándolo. Fabulantástico inicio de semana, de fin de semana, perdón. Porque luego me dicen, ay, no lees bien. Hoy miren, ando bien intolerante, así que no me vayan a hacer enojar, por favor. No digan cosas que no, porque ando así, de mírame y no me toques. ¿Les ha pasado que se despiertan y así como de que, neta, o sea, me molesta hasta que respires?
1: ¿Estás de malas?
0: No, no estoy de malas.
1: No, o sea, que cuando te despiertas, ¿qué pasa? ¿Que te despiertas y no puedes estar de malas?
0: No, es de malas, estás como intolerante, o sea, como que cualquier cosa te causa incomodidad, uh-huh, o sí te llega a causar como de malas.
1: Ok.
0: Yo siento que es más cuando te sientes mal.
1: Sí, siento que es más, ¿no? De eso.
0: Ah, llamada, hola, hola.
2: Muy buenos días.
0: Hola, buenos días, Carreño.
2: El mismo que viste y calza.
0: ¿Cómo andas, Carreño?
2: ¿Qué te pasa? ¿Cómo que te sientes mal? A ver, dime.
0: Sí, Carreño, me siento mal. Amanecí media mal de salud, pero mira, aquí ando sacando la cara por el programa, levantando el rating como todos los días.
2: Qué bueno, gracias a Dios.
0: Oye, ni yo me la creí, ¿verdad? ¿Tú qué onda?
2: Siempre primero Dios, antes que todo, primeramente Dios, y vas a ver cómo todo sale bien.
0: Ay, que así sea, mi querido Carreño. ¿Tú qué onda? ¿Cómo andas? ¡Qué milagro!
2: Ya ves, luego hablo y no me quieren ya pasar la llamada. Yo siento que voy a sacar una cita con... Ya aparecen Cheyman.
1: ¡Órale!
0: Ay, Carreño, tú y tus cosas.
2: Ah, pues tengo que alegrar ese programa.
0: Claro, claro.
2: Es el programa número uno por ahí, el Chore. Le mando un saludo a mi amigo el Chorejas, que anda allá por Jojutla, Morelos.
0: Justo, ahí anda, cerca de ti.
2: Y anda, le estoy hablando para matarlo a desayunar aquí en la casa, pero no me contesta.
0: Es que híjole, cuando uno anda trabajando.
2: No, pero se pasa y se echa un taquito. Está bien, pues.
0: Bueno, pero si quieres, háblele a él. Aquí estamos platicando otra cosa. Porque a nosotros no nos vas a invitar a almorzar.
2: Eres celosa.
0: A nosotros no nos vas a invitar a almorzar, Carreño. Entonces,
2: Vente para que te livianes, ¿va?
0: Órale, pues.
2: Come algo chido acá para la banda de Sosocotla, Morelos, México.
0: Ahí está. Saludos a toda la gente hermosa de Sosocotla.
2: De allá de Miacatlán, Morelos también.
0: Ay, también a la gente de Miacatlán, saludos.
2: Sí, yo tengo raíces miacalteses, yo tengo raíces palpenses.
0: Qué bueno. Órale. Qué bueno, oh, mi querido Carreño.
2: Mezcalero.
0: Está muy bien. Oye, ¿hoy trabajas? ¿Hoy dónde andas?
2: Voy mi sobrino va ahí a ¿cómo se llama? Capancingo, y yo voy a Yevén, a Lomas de Cortés.
1: Ok.
0: Órale, ya estás, Carreño, que te vaya súper bien, cuídate mucho, ¿vale?
2: Un besote para las donas, las donas que están trabajando diario en este bonito programa.
0: Saludos.
1: Muchas gracias, Carreño, bonito día.
0: Dice con Papanda, ayer no hice coraje, se cuestiona el planteamiento de Efra, esperemos que en verdad le salga y gane el partido de vuelta, porque si no le vamos a querer arrancar la cabeza. A ver, mandó una nota de voz.
3: Se dice fabulantástico.
0: Ah, fabulantástico. Ok. Mira. Ah, guay. Wow, como panda. Dice Sandy Solano, rápido. Hola, hermosas. Espero que estén bien. Yo también me siento que no soy yo. Me siento insoportable. Yo creo que es el calor. Ay, yo creo que sí es una combinación del calor y todo, la verdad. Mira. Pero pues bueno, vamos a música. Se quedan aquí nomás en las mamacitas.
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1: Pues familia de la mejor FM 97.3, así se vivió la reinauguración del Palacio Municipal de Jojutla. El presidente municipal Alan Martínez mencionaba e invitaba a toda la ciudadanía a acercarse al corazón de Jojutla, aquí en el centro de este gran municipio, para que puedan realizar todo aquel trámite necesario y que anteriormente tenían que recorrer varios kilómetros para poder sacar actas de nacimiento para las bodas, el registro civil. Ahora lo podrá hacer en el Palacio Municipal. Mencionó que este está abierto a toda la ciudadanía, es para el pueblo y es gracias también al esfuerzo y al amor de cada uno de los jojutlenses que a lo largo de estos 9 años han ido levantando el municipio después del devastador sismo del 19 de septiembre del 2017. También mencionó que en noviembre se realizará la gran feria del arroz, invitando a toda la población morelense a que acompañe al municipio de Jojutla para poder sentirse orgullosos de la gran producción de arroz, de la cual el municipio pues es un gran exportador a nivel mundial, mencionando incluso que el mejor arroz del mundo se produce aquí en el municipio de Jojutla. Esto y poco más fue lo que se agregó a lo largo de este gran evento, así que muchísimas gracias a todos ustedes por seguir la gran cobertura de esta reapertura del Palacio Municipal. Gracias a mi querido Enrique Martínez El Chisqui, que nos estuvo acompañando el día de hoy, a nuestro querido Irwin, que nos enlaza ahí en cabina. Yo soy su servidor y amigo David El Chore Jaime, y sigue conectado con las mamacitas aquí nomás a través de La Mejor.

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0: mamacitas de la mejor. ¿Y qué creen? Les voy a platicar algo que estuvo sucediendo el día de ayer. Bueno, muchas cosas sucedieron. Ya supimos, de hecho, que la canción Dai Dai de Shakira salió completa, ¿no? Entonces, no sé si ya la escucharon. Si sí, coméntenos cuál es su opinión al respecto. La verdad es que yo sí la escuché, me gustó y suena muy a lo que es Shakira y lo que ha hecho en algunos otros momentos, en algunos otros mundiales precisamente, ¿no? Entonces, es Shakira, ¿qué podíamos decir al respecto? Y también, fíjense que ayer, 14 de mayo, pues Alicia Villarreal estuvo en el Auditorio Nacional con grandes invitados, estuvo dando por ahí un concierto por su tour que se llama Bendita Locura, ¿no? Entonces, desató muchísima emoción cuando empezaron a llegar sus invitados, ¿no? No fue uno, no fueron dos, fueron tres invitados especiales. Entre ellos, obviamente, Lupillo Rivera, ¿no? Que fue el primero. El primero, después fue Lucía Méndez y también estuvo acompañándola en el escenario Lila Downs, ¿no? Entonces, al final, en redes sociales, ella cuando concluyó con su concierto, pues sí, fue directamente a sus redes a agradecer precisamente a las personas que se dieron el tiempo de ir, de estar con ella, de cantar, de conectar a través de su música. Y pues se ve que está muy feliz y muy contenta, ¿no? En esta etapa en la que al final ahorita se está encontrando nuestra querida güerita consentida. ¿Cómo ves?
1: Qué bueno, qué bien, que le vaya muy bien a Alicia Villarreal, la verdad. Que le vaya súper, súper, súper bien. Esto está bien padre. Oigan, también les quiero platicar por acá que exhibieron a mi querida Wendy Guevara.
0: ¿Cómo crees?
1: Sí, un influencer. Bueno, ya saben que el mundo del contenido de los influencers, pues ya obviamente la monetización es parte de su día a día y todo el tiempo están creando contenido, ¿no? Pero en esta ocasión, Oscar Zazueta, mejor conocido como el compa Oz, pues exhibió, ¿no? Y dijo que justo después de que ganó la casa de los famosos Wendy Guevara, pues lo buscaron para una entrevista. Pero aparte, espérate, o sea, lo buscan y querían cobrarle por entrevistar a Wendy Guevara. Okay. 200 mil pesos.
0: Ah, poquito.
1: Pues obviamente poquito. Él dijo que la verdad no. Ajá. Que no se iba a prestar para eso. Que muchas veces no es ni siquiera como que el artista, o en esta ocasión la figura pública, porque no es artista realmente, es figura pública.
0: Exacto.
1: Y que siempre es el equipo y así, pero pues que él la verdad definitivamente no aceptó. Entonces, pues bueno, ¿no? Ahí están las consecuencias, ¿no? Al final no hubo ninguna entrevista, que ha entrevistado a mucha gente, pero pues nunca pagado por entrevistas.
0: Uh-huh. Pues ahora, pues a ver qué es lo que pasa y quién sabe, en una de esas igual y quién sale a dar alguna declaración al respecto, porque supongo que hay críticas, ¿no? Al respecto. O sea, a lo mejor habrá gente que dice, ¿por qué? ¿Por qué le está cobrando? Y hay otros quienes supongo que son más parte de los fans de Wendy que dirán, no, pues sí, que cobre, ¿no? Pero quién sabe si Wendy se pronuncie para decir algo sobre
1: ella. Ahorita no he dicho nada, entonces, ¿quién sabe? ¿Quién sabe? Yo la verdad es que sí, tampoco nunca me he encontrado con alguien que me cobre por una entrevista, pero yo no entiendo por qué tendría que cobrar.
0: Pues es que al final, el simplemente hacer la entrevista ya es un trabajo, ¿no? Entonces, pues el entrevistador va a hacer un trabajo. Entonces, muchas personas creo que creerían que es al contrario, ¿no? Como pagarle a él. O, en dado caso, pues hacer una colaboración.
1: Porque mucha gente paga porque los entrevisten.
0: Exacto.
1: No tienes que pagar por entrevistar. O sea, no, están mal, pues, están mal. ¡Todo mal ahí!
0: todo raro. Ya ves que el mundo de los creadores digitales al final es un mundo inmenso. Y yo creo que cada vez van sacando más reglas o nuevas formas de hacer las cosas. Entonces, quiero imaginar que tal vez es parte de eso, ¿no? De toda como la nueva revolución, de las generaciones también, el cómo se trabaja. O incluso debe ser la forma de trabajo de cada artista, o en este caso, de cada figura pública, ¿no? ¿Quién sabe?
1: Por eso te decía, muchas veces dicen que es la agencia, el manager, uh-huh. No tanto el artista.
0: Tal cual.
1: Pero pues a ver qué pasa, a ver qué sucede con este tema de nuestra querida Wendy Guevara, que ya no supe si la cancelaron o no la cancelaron o qué onda, ¿tú sabes?
0: No, ya, es que, híjoles, la verdad, dice tantas cosas y hace tantas cosas que al final yo creo que ya como que la gente lo deja pasar también, ¿sabes? También tengo que admitir que siento que ya no está tanto en el ojo público como antes. Vaya, sigue sacando su contenido y está bien, pero pues cuando estaba saliendo de la Casa de los Famosos, por ejemplo, pues claro, todas las personas querían hacer colaboraciones, o lo veíamos en muchos comerciales, o trabajando demasiado, ¿no? Y ahorita siento que ya se calmó un poquito la cosa. Y de hecho siento que la que tiene más foco es, por ejemplo, Karina Torres. ¿No? Es parte de su club de amigos. Pero bueno.
1: Órale, pero bueno, vámonos a música. Se quedan aquí nomás en Las Mamacitas.
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8: Y por acá, fíjate, Mar nos decía: buenos días, mamacitas. Aunque parte de mis estudios estuve en el extranjero, lo recuerdo con mucho cariño. Y de mis maestros de la prepa, pues sí los recuerdo a todos. Unos me caían bien y otros no. Y a uno me gustaba hacerlo enojar todos los días de clases.
9: Es que es lo que decíamos, o sea, hay profesores que yo creo que se van a quedar por siempre en nuestra memoria, en nuestro corazón incluso, porque no cualquiera o no a cualquiera se le puede realmente decir esto de es un maestro, ¿no? O un profesor, como ustedes le quieren llamar, porque al final sí van guiando a los niños,
8: ¿no? Ah, claro.
9: Los van guiando, les van ayudando a sentirse seguros, cómodos. Por ejemplo, yo sí me acuerdo mucho de algunas frases, de las más icónicas que utilizaban algunos de los profesores que yo tuve en primaria y secundaria más o menos. Por ejemplo, en algún momento a ti no te llegaron a decir: a ver, ese grupito de atrás se me separa. ¿Sí o no? Uh-huh. O sea, es una de las frases que los profesores más dicen. O incluso el de: todos aquí ya tienen 10. Todos tienen 10. Ya de ustedes depende conservar el 10 o que va disminuyendo, ¿no? Y ay, cuando te empezaban a decir eso los profesores, creo que ya te olías que la materia iba a estar un poco difícil.
8: Difícil.
9: ¿No? De que sí. Chin, ya.
8: Oye,
9: tengo 10.
8: Que te sentaran conforme la calificación del examen. Anda. O sea, por ejemplo, los de 10 hasta atrás y ajá, los de 5 hasta adelante.
9: No, a mí me tocó un profesor en la secundaria que ponía a todos, o sea, normal, como en sus butacas.
8: Cada quien, ¿no? Se sentaba, sí, como sí, quisiera.
9: Y lo que decías, de los que tenían 10, no en una butaca hasta atrás, en una mesa individual, o sea, que estuviera realmente solo para que nadie le pudiera copiar. Ay, daba miedo hacer examen con ese profesor, me acuerdo perfecto. Pero, pues, son como de repente anécdotas o situaciones que se te quedan y que ahorita ya nos dan risa. En ese momento seguramente nos causaban incertidumbre. O miedo, ¿no? De chin, a ver, ¿cuánto va a sacar en el examen? O a ver a quién le copio. ¿Tú copiaste en algún momento en la escuela?
8: Ah, claro.
9: ¿Sí? Híjole.
8: Ay, yo tú me vas a decir que no.
9: No, pero no porque no quisiera. Sino porque no sabía cómo. O sea, me daba miedo. Les juro que de verdad me daba mucho miedo porque además yo tuve de esos profesores que en ese tipo de exámenes en donde era más complicado, iban paseándose así por los pasillitos que dejan. Y iban revisando, ¿no? Y de repente, te voy a decir, la verdad, en algún momento, en la secundaria, unos amigos y yo sabíamos perfecto que el examen iba a estar difícil. Ajá. Y teníamos ya como una guía, pero
8: ¿a guía o acordeón?
9: No. O sea, la profesora nos dio como una guía de que esto más o menos va a venir en el examen. Entonces, de ahí nosotros armamos como algunos acordeones y dijimos, a ver, te vas a poner uno tú en el tenis o en la butaca y así. Y ya como que así no se va a dar cuenta la profesora de que estamos haciendo trampa, ¿no? No, que sí. Lo que no contábamos era que hizo exámenes diferentes para todos. O sea, se dio el tiempo la profesora de hacer examen diferente para cada uno. Y éramos como 50 alumnos. Entonces, imagínate, la crueldad, ¿no? Y ya pues, nos tocó exámenes diferentes. Y fue como, no, pues ya no nos funciona el acordeón, porque en realidad todo tiene algo muy diferente a lo que nosotros pusimos. Entonces, algunos sí les funcionó.
8: A ti no te funcionó.
9: A mí no me funcionó. Por eso te digo, realmente así como que yo pudiera haber copiado, no se me dio la oportunidad. No lo hagan, niños que nos están escuchando allá en casita, no lo hagan, sean honestos. Pero, pues yo creo que en algún momento todos hemos tenido como la anécdota de, en mi caso, fue así. Entonces, por eso nunca pude hacerlo. ¿Tú cómo lo hiciste? ¿Cómo te fue a ti? ¿Sí pudiste?
8: Ay, Arlen, es que sí, yo creo que te hace falta más barrio. ¿Verdad que sí? Hasta que sí Arigüe se te queda viendo como... Sí, Arlen, a ti te hace falta vivir. Te hace falta mucho barrio, o sea... ¿Por qué nunca picaste la de la goma, la de la pluma, la de la calculadora?
9: Es que yo sí era de la que estudiaba, además. O sea,
8: a
9: sí
8: ver,
9: me ponía a estudiar.
8: Espérate, o sea, no nos digas burros.
9: No.
8: Nosotros también estudiábamos, yo también estudiaba, pero sí hacía el acordeón porque decía, ok, yo empezaba a contestar y de repente, ay, ok, ya me atoré aquí, ¿no? Ajá. Y empezaba, o simplemente cuando era de matemáticas o de algo que tuviera que ver obviamente con números, contabilidad, lo que sea, las fórmulas.
9: Okay.
8: Y no era que anotara las respuestas, era que anotara las fórmulas para que dijeras, esta va con esta, esta va con esta, esta va con esta.
9: Sí.
8: No sé, a Arlet le hace falta barrio, definitivamente. Le hace falta ver más backs.
9: Sí, me da miedo.
8: Hola,
9: era muy
8: hola,
9: miedosa.
8: Hola.

0: maestro de historia y geografía era el mismo. Y nos empezaba a decir así como chistes y decía, a ver, acuérdense, ¿se acuerdan el emperador fulano? Y todos nos quedábamos viendo, no, pues es que no nos acordamos. Y él nos daba pistas. Y sí, sí era divertido, la verdad.
1: Okay. Oye, pero eso habla de una manera diferente, entretenida y que te agarra, o sea, te engancha, ¿no?
0: Claro. Entonces, y la verdad sí tuve muchísima suerte con los maestros que nos dio el primero F ahí en la secundaria, la 4, en la John Morris.
2: O sea, la
1: qué bueno, Mario, ¿no? Mi querida Mariana.
0: La Juan Morales, ajá.
1: Sí, la Juan Morales, claro que sí, yo sí te entendí. Porque te voy a decir algo. Okay. Yo trabajé en Cuautla mucho tiempo y así le decía a la John Morris.
0: Exacto. Y todos los maestros nos daban ahí en el primero ese, fueron muy lindos. En especial el maestro que nos daba la primera clase, que era la clase de matemáticas, el maestro Tlacota. Okay. Yo creo que ya está en otro... en otro mundo, ¿verdad?
1: En otro plano terrenal.
0: Muy linda, sí. La verdad, por él, yo aprendí matemáticas y era de puro 10. En la primaria era de 5, 6, 8, cuando mucho. Pero con él, de verdad, puro 10 yo llevaba en la secundaria.
2: Y era un maestro que supo guiar.
0: Sí, la verdad. Y también la maestra Santa, la que nos daba inglés. Todos fueron muy lindos. Al maestro Parral, ¿ya?
1: Ay, qué bonito que recuerdes a tus maestros así, porque te enseñaron bien, porque aprendiste mucho. Tú muy bien, Mariana,
0: Sí, los de la secundaria, sí, los de la primaria, de plano, no, fueron nefastos.
2: Okay. Diferentes experiencias, pero bueno. Muchísimas gracias por contactarte con nosotros, Mariana.
0: Gracias.
1: Bye. Bye. Vámonos a música. Se quedan aquí nomás de las mamacitas.
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0: 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Mira, fíjate, dice Mar. Mi maestra de especialidad en la prepa hoy en día es mi amigo, conozco a sus hijos y familia y soy la madrina del más pequeño que tiene 19 años.
1: ¡Órale!
0: Ay, mira hasta dónde. Muy bien, dice para acá el güero. Hola, mamacitas, que Dios me las bendiga mucho hoy, mañana y siempre me las cuide. Saludos y bendiciones. Mira, ya veo a la Jelly ahí bien chambeadora. Eso, Jelly, sacando el power femenino. Dice otra decoración más. Qué bueno. Qué padre, mi querida Jelly, mi querido güero.
1: Me gusta. Se ve bonita la decoración. Se ve que va a estar bonita la decoración porque los globos ven como ahí rositas, morados, ¿no?
0: Exacto, está bonito. Dice para acá Mimi, buenos días mamacitas, saludos y que tenga un excelente día. Y sí, hay muchos maestros que dejan huella y los que también eran muy estrictos, porque por ellos somos lo que somos hoy día. Y sí, llegué a usar acordeón en las plumas, saludos, sí.
1: Me faltó aplicarla así, en una pluma, a lo mejor, y así sí me salía. Ajá. ¿No? Se intentó al menos. Pero oye, justo ahorita lo que dijo, ¿no? Esos profesores estrictos. Yo siento que entre que tuvieran un apellido más imponente o más raro, como algo diferente, más estrictos eran, ¿no?
0: Ok.
1: Por ejemplo, yo tuve profesores, como nombres distintos. Por ejemplo, yo tuve un profesor que era, o sea, pues estricto.
0: ¿Te daba miedo, pues?
1: Sí, sí daba miedo, se imponía. Se llamaba Huicochea.
0: ¿De apellida?
1: Se apellida Huicochea. Okay. Su nombre, la verdad, es que no tengo idea de cómo se llama, solamente era Huicochea. Okay. Pero era el profesor Huicochea, entonces, ¿sabes? Y enseñaba química. Okay. O, por ejemplo, mi profesora también de matemáticas era Magallanes. Su apellido era Magallanes.
0: Un apellido raro.
1: Sí.
0: Yo tenía un maestro de matemáticas en secundaria que era Rojas. No se escuché tan fuerte, pero...
1: Pero sí lo asocias a matemáticas.
0: Ay, no sé, yo no me acuerdo de mis maestros. De la secundaria sí, no, tengo bloqueos.
1: Entonces, ¿te acuerdas más de los de la primaria?
0: Sí, y de la prepa, pues de algunos.
1: No, sí, yo de la prepa sí me acuerdo de algunos. De una en específico que también era... estricta, pero porque de verdad tenía muy buenos conocimientos, ¿sabes? O sea, sí era una profesora que te daba la clase bien, porque hay algunos profesores pues que de repente nada más te ponen a exponer, ¿no? Y que dices, no me encanta.
0: Ay, sí,
1: la clase.
0: Ay, puras exposiciones se llevan las clases.
1: Y no, ella sí te hacía participar y aunque tú no quisieras, porque ella daba literatura. Entonces de repente te ponía a leer ahí los poemas y todo, pero para ella era un... Tienes que leer el poema como si estuvieras sintiendo lo que crees que dice, tal cual.
0: Órale.
1: ¿No? O sea, ella sí quería que lloraras casi casi. Entonces, a veces te pasaba enfrente del pizarrón o a veces desde tu lugar, pero sí o sí lo tenías que leer como con injundia, pues, con sentimiento. Entonces, y ella se llama Carmen Ruth. De hecho, siento que ha dado a varias generaciones y se quedó como en el corazón de muchas personas.
0: Ok. Vámonos a música rapidísimo y regresamos.
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1: De regreso en Las Mamacitas de la Mejor. Y por supuesto, recordando todavía, pues estas frases icónicas de los profesores, ¿no? O incluso a los mismos profesores que las decían seguramente. Por ejemplo, ahí te va otra frase que no sé si en algún momento a ti te la mencionaron, la escuchaste. Celular que veo, celular que quito.
2: No, no me la escuché, la mencioné durante mis clases.
1: Es verdad, es verdad. ¿Cómo fue? A ver, cuéntanos un poquito más sobre tu experiencia ahora tú siendo la maestra.
2: Okay,
1: ¿qué
2: les
1: tipo
2: voy a
1: de
2: decir
1: maestra
2: algo.
1: Eras?
2: Yo les voy, yo sí, yo una maestra buena onda, o sea, yo iba a literalmente a enseñarles, a guiarlos, no a ser amigos, o sea, eso sí. Cero hacer amigos, nada de eso. O sea, yo iba a impartir mis clases y todo bien. Pero fíjate que les voy a contar algo. O sea, la gente sí es cruel. Y te voy a decir algo. Ahorita los maestros y en general todos estamos más expuestos a redes sociales, a todo, a que igual y te graban diciendo algo y lo pueden sacar de contexto.
1: Sí, ¿no? Sí, las redes sociales ya tienen muchísimo poder.
2: Me pasó que con la primera generación que yo tuve en la preparatoria, una niña, pues nada más no le gustó mi forma de vestir. Y les voy a decir algo, nunca, bueno, digo, ustedes han visto, no es que me vista provocativa ni nada, ¿no? Ni mi forma de vestir, ni que iba entaconada, ni que iba maquillada, ni que iba nada. Entonces, empezó a decir que yo era muy presumida. Era una presumida, y así con todos, y empezaron a como que agarrarme como que hate. Y la verdad yo ni siquiera me había dado cuenta, yo iba dando mis clases, todo muy padre, o sea, para mí yo todo normal, pero ya para que estaban diciendo, ¿no? Hasta que la coordinadora de la preparatoria pues me dijo, oye, ahí esta situación, y yo, ¿de verdad? Y me dijo, sí. Pues no, dicen que eres muy presumida, que eres muy fresa. Y yo, ¿neta? Y ya de ahí, entramos en pandemia.
1: Ok.
2: Entonces, conocieron y sacaron lana ahí que no querían conocer.
1: No, entonces, en pandemia.
2: Yo la verdad empecé como súper light, súper de que, no barco, pero sí súper light, de que vamos a hacer las cosas bien padre, muy dinámico, muy todo. Pues querían teoría, mijitos. Entonces, teoría van a tener. Y tómale, me la llevé a puro lectura de libros, a puras tareas, ensayos y cuadros, mapas conceptuales, cuadros sinópticos. Todo lo que no iba a enseñar, o sea, todo lo que íbamos a hacer de manera práctica,
1: más divertida
2: y que yo les iba a dar para que ellos solamente se fueran guiando, obviamente, con preguntas, respuestas, pues no. Entonces ustedes van a dar la clase, obviamente. Pues los exámenes los hacían pues en línea, obviamente no se hacían en pues papel. Entonces, si la respuesta, aparte no di opción múltiple.
1: ¡Órale!
2: Porque aparte yo lo iba a hacer con opción múltiple.
1: O sea, de los exámenes
2: lo hice en Google Forms.
1: Okay.
2: Entonces no iba a ser opción múltiple. Y si la respuesta no era como yo lo había dicho, era mala.
1: Mira.
2: Para el siguiente semestre, pues ya fue así como que, obviamente, desde el primer parcial le bajaron a todo.
1: Ok.
2: Es más, casi me pidieron perdón. Bueno, sí se disculparon algunos. Muchos así como de, no, mis, de verdad, disculpen, no tenemos la culpa, la verdad, nosotros nunca dijimos nada. Pues ni modo. O sea, ¿saben qué? Ustedes no querían una maestra buena onda, querían una maestra estricta, pues estricta van a tener. Y pues ya. Ya, ahorita les voy a platicar mi experiencia con las demás generaciones, que la verdad, obviamente, ahí cambió todo por completo. Pero okay. Bueno, vámonos a música, se quedan aquí nomás.
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0: 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Y déjame terminar de contarle la historia, ¿no?
1: Sí.
0: Y ya. Entonces, eso fue en pandemia, fíjense. Al siguiente año, ¿se acuerdan? Pues que ya regresamos, obviamente. Pues, pues a trabajar, ¿no? Tal cual. Okay. Entonces, pues ya me tocó. Ah, ya estaban ellos en el ya habían salido, ¿no? No, pues ya después puro amor. Ay, maestra, de verdad que yo la recuerdo con mucho cariño. Y yo. Y yo.
1: Mis recuerdos son otros.
0: Pero aparte te voy a decir algo, o sea, me acuerdo bien de la niña que hizo todo el show, se llama Daniela. Me acuerdo.
1: Bien quemada la Daniela, casi quemada, pues.
0: Con las Danielas, y no, pues yo no.
1: Hay que tener cuidado con las Danielas.
0: ¿Cómo son?
1: Sí.
0: Dice, yo me acuerdo de mis maestros más por sus apodos que por sus nombres, el muerto, el pecho.
1: Los apodos.
0: Carnoso, la pingüi, Herminio, ella no ocupaba apodo, el morsa, el chicken little. Yo también tenía un maestro que le decía el chicken little, me daba orientación educativa. Dice, pero no se te quitó la fresa, Anaí. Ay, con papanda, claro que sí, claro que sí. Y ya para las otras generaciones, la verdad, pues la llevé super relax. Ahí sí ya apliqué el, ok, vamos a hacer todo muy dinámico, todo bien padre. Entonces hacíamos diapositivas con ejemplos, con práctica, y todo estuvo muy padre. La verdad es que solamente apliqué en mis años de servicio de docente como dos o tres extraordinarios. Y sí, era como de que es neta. Porque, de verdad, era de que, o sea, yo le entregaba el examen y no, pues no sabía nada, no contestaba nada.
1: O sea, ni siquiera lo intentaban.
0: No.
1: Ah, bueno, o sea.
0: O sea, minimizaban como la materia, entonces yo decía, okay, bueno, tú vete extra, no te preocupes, a mí me lo pagan.
1: Ah, otra frase de profesores, por ejemplo, sí, ¿no? De, no importa si ustedes no aprenden, de todas maneras a mí me van a estar pagando, ¿no? Si no me ponen atención, no es mi problema, a mí me van a pagar igual.
0: Es lo que yo te digo.
1: Ajá.
0: Sí, claro, o sea, los maestros hacen mucho, pero los maestros solamente son como la reafirmación y confirman, pues, de lo que ustedes aprenden en casa, ¿no? O sea, si yo soy una persona bien mal educada y así, tampoco es como que me voy a poner a pelear con el alumno.
1: Sí, claro.
0: Ok, no quieres obedecer, no quieres hacer caso, no quieres atender indicaciones, perfecto. Eres tú, o sea, es tu vida educativa, es tu vida escolar, ¿no?
1: Y al final te va a afectar.
0: Desgasta.
1: Ajá, digo, al final va a afectar más a los alumnos que a los propios maestros, tal cual. O sea, eso es una realidad. Y ahorita que mencionaste la pandemia, yo creo que se agradece muchísimo el esfuerzo que hicieron muchos maestros durante pandemia para hacer, por ejemplo, lo que tú mencionaste que llegaste a hacer, ¿no? Esta parte de ser creativos, de buscar ser más dinámicos, porque de repente a mí sí me llegó a tocar todavía tomar clases en la universidad en línea.
0: A mí también en la universidad yo estaba tocando clase en línea.
1: Y era como pesado, ¿no? De repente.
0: Era demasiado pesado. O sea, yo, por ejemplo, a mí me tocó en pandemia las dos, como docente, como alumna.
1: Ok.
0: Porque yo estaba estudiando mi especialidad.
1: O sea, viste entonces, las dos caras de la moneda.
0: Sí, entonces, como docente, yo sí era de que necesito su cámara prendida. Quien no tenga cámara prendida no tiene asistencia. Tres asistencias no son derecho a examen. Tal cual.
1: Sí.
0: Porque sí era pesado, pero uno de verdad se esforzaba demasiado por no hacerlo pesado, ¿no? Y aunque fue esta generación toda fea, pues me esforcé demasiado. Y como alumna, sí era como de... Yo no trataba de no tomar clase en mi cama.
1: Exacto.
0: O sea, con la lap en mi cama, sí, no. Sí, iba y me sentaba en el escritorio, iba en la mesa, en la
1: como
0: sala.
1: Como si fueras a ir de verdad a, a la escuela, a tomar clases.
0: Y sí apuntaba, sí, no nada más era como de que veía lo que me decían. No, sí agarraba, apuntaba, sí agarraba y esto, porque sí, o sea.
1: Y además yo siento que para las personas que tomaron clases en línea y que sí se quedaban como acostados o dormidos, tal vez se les hacía más difícil o como que les pesaba más el tiempo también, ¿no? Y nosotros que de repente hacíamos nuestros apuntes o que participábamos, pues ya más rápido se pasaba el tiempo. Entonces, creo que ahí era ventaja.
0: ¿Y sabes qué? A mí sí me tocaba, por ejemplo, los sábados a las 7 de la mañana clase.
1: Ay, bueno, es que es sábado.
0: No sabes
1: el sábado
0: qué
1: sí pesado es más.
0: Era el sábado a las 7 de la mañana. Saludos a mi exdirector de carrera, mi buen JJ, José Javier. Con él tenía sábados a las 7 de la mañana clase.
1: ¿Y qué tal?
0: Pesadísimo.
1: Sí.
0: Pesadísimo, o sea, neta, pesadísimo. Sí, la verdad, ahí sí lo tengo que confesar. Dos, tres veces me quedé dormida.
1: Ok.
0: No, y la verdad se me hacía una falta de respeto, entonces mejor me desconectaba.
1: Pues sí, mejor, la verdad, porque no, incluso, ¿verdad? No, incluso uno que estaba exponiendo de repente algún tema a su clase y cuando no prendían las cámaras se sentía feo. Ahora imagínate que esa persona detrás de la cámara pues efectivamente estuviera dormida, pues todavía más triste y más feo.
0: Exacto, pero vámonos, bueno, a música.
1: Se quedan aquí nomás de las mamacitas.
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0: mucho a mis profes de la uni. Tuve varios muy buenos, otros tanto un poco barco. Recuerdo que uno se llamaba Severo. Él nos daba cálculo diferencial y le hacía honor a su nombre. Era buen profe, muy estricto. Uh-huh. Estudié en la uni en una militarizada que está sobre Avenida Morelos y él también daba clases en la prepa. Creo que ya sé cuál es. La que está por el Calvario, ¿no?
1: Ok.
0: Dice por acá, mamacita, saludo para mis hijas, Alison y Jade, una canción de Dana Paola, una chica yeye. Ay, yo quiero una chica yeye. Que tenga mucho reto. Esa, ¿no?
1: El pelo alborotado. Claro.
0: Dice, acordarse de esos buenos maestros, actualmente no le gusta enseñar.
1: ¿Cómo?
0: Dice, acordarse de esos buenos maestros, actualmente no les gusta enseñar.
1: Ah, ok. Yo creo que en realidad, pues va variando, ¿no? Cada profesor es diferente y yo creo que los papás también se van dando cuenta como qué maestros les ayudan más a sus hijos.
0: Ajá.
1: ¿No? Entonces, yo creo que depende en realidad. Porque hasta eso, fíjate que a mí sí me ha aparecido bastante en redes sociales creadores de contenido que ya son profesores. Y que su contenido va de cómo van viviendo su día a día, de qué hacen, cómo le hablan a los niños. Y de hecho siento que ha tenido muy buena respuesta. Muchos de ellos han tenido muy buena respuesta. Como que hay gente que les aplaude, que se ve la creatividad o que se ve las ganas que ellos también tienen de poder trabajar con los niños. Porque creo que trabajar con los niños no es nada fácil, ¿no? El hablar con ellos y de alguna manera también representar como esta autoridad para ellos, pero sin ser groseros con los niños, también es difícil y yo creo que es algo que hay que reconocerles.
0: Pues sí, la verdad es que sí. Pero pues bueno, oigan, qué bonito, ¿no? Estar platicando y recordando a esos buenos maestros, a esos maestros estrictos y a esos maestros, pues, medios barcos. Yo la verdad sí no me considero nada barco, les digo, por algo se fueron a extraordinario mis alumnos en ese momento, pero disfrutaba mucho dar clases.
1: Sí, y fíjate que yo no he dado clases, pero sí me quedo con lo bonito de todos los profesores, que fue bastante, la verdad, tanto sus frases como ahorita ya lo estuvimos recordando, y eso de el grupito de allá atrás se me separa, por ejemplo, a mí sí me tocó vivirlo bastante y muy triste, ¿no? Porque en mi caso...
0: Porque eras de ese grupito seguramente, Arlet.
1: No, te lo prometo.
0: ¡Ay, Arlet,
1: no.
0: Te hace falta vivir!
1: Es que es lo que les digo.
0: ¡Qué aburrida, Arlet!
1: Pero es que sí me tocaba regaño. Yo estaba ahí al lado de ellos.
0: Le tocaba regaño por ser muy inestudiosa.
1: No. Es que sí estaba en la bolita, pues, de los que estaban platicando, pero yo no era la que estaba platicando. Yo nada más estaba como ahí
0: ya
1: en mi cuaderno.
0: Te tocaba la salpicada de los regaños.
1: Exacto. Y ya de repente era como, a ver, tú te vas a pasar para acá, ¿no? Y yo sentía bien feo que me hablaran fuerte, además. Si me regañaban, ya en vez de participar, ya yo mejor me quedaba calladita porque dije, ay, me regañaron. Qué feo. A mí me daba mucha pena que me regañaran, la verdad, enfrente de todos. Sí.
0: Pues sí. Sí, ¿no? Sí. Yo...
1: O depende del nivel.
0: Yo estoy pensando si recibí regañizas frente a todos. La verdad es que no. Sí, fue como de que... Sí fue de... Yo sí era bien platicadora, la neta. Yo sí era bien a hablar. Yo platicaba a todos lados. Yo era bien distraída. Pero les voy a decir algo. Yo sí fui mucho del himno nacional, del coro del himno nacional, de oratoria, teatro, danza. O sea, yo hacía todo eso.
1: Participabas.
0: Yo creo que era como el complemento, o sea, lo que me equilibraba, la verdad. Siento.
1: Ahí está bien también, entonces se vale. Pero bueno. Mira, por ejemplo, otra frase aquí. El siéntate bien que no estás en tu casa, ¿no?
0: Sí, también. Por acá, oye, vamos a escuchar rápido una nota de voz, a ver qué nos dice el Chava.
2: ¡Hola, hola! Muy buenas tardes. Sí, excelente fin de semana. Aquí nomás la mejor FM con las mamacitas de la mejor. Saluditos. Cuídense, chicas.
0: Oye, Chava, pero, ajá, sí, tú, ándale. ¿A qué te referías o qué? A ver, cuéntame. Dije, algo me va a poner por eso. Pero pues bueno. Ay, vámonos a música rapidísimo y regresamos. Se quedan aquí nomás en las mamacitas
1: de la mejor.

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1: Ya nos íbamos a sincronizar otra vez.
2: Es correcto, ya andamos de vuelta. ¿Qué más? ¿Qué más frases, mi querida Arlet, de maestros?
1: A ver, ahí te va.
0: Yo sí, a ver, si yo sí tengo una duda cuando exponías, ¿no? O sea que de repente era el momento en que alguien iba a exponer enfrente de todo el grupo y al final, a ver, los del grupo, ¿cuál fue una duda que tuvieron de la

0: exposición de su compañero y nadie decía nada, pues a lo mejor para no afectar también al compañero.
1: Exacto.
0: Y ya después decías, ah, ok, de la que me libré porque nadie me preguntó nada. Y de repente el profesor, no, yo sí tengo una duda, fíjate, a ver, contéstame esto.
1: Ay, gordo eso.
0: ¿Tú lo hacías? Sí.
1: ¿De qué? ¿De preguntar?
0: ¿Tú preguntar? Ay, o sea, si no preguntaban los demás, ¿tú preguntabas o ya lo dejabas así?
1: Tengo cara de que yo preguntaba.
0: No, claro lo sé, que no. No lo sé.
1: Irwin, tengo cara de que preguntaba. Dice, tú sí no, tienes no. cara de que preguntabas. Tú sí ¿yo? Tienes cara. Sí. Tiene no cara de que cierto. Preguntaba Arlet, ¿verdad? Arlet se me hace que era la de. Profe, ¿no va a revisar la tarea?
0: No, siempre la hacía, pero hasta eso no hacía eso. Porque de todas maneras yo sabía que ya la tenía. Cualquier cosa, si el profesor me decía, tráeme la tarea.
1: ¿Ves? Por
0: sí
1: eso.
0: La entregaba.
1: No, sí, Arlet era la de que.
0: Pero por me su pedía
1: culpa,
0: la tarea.
1: Por su culpa. Pusieron falta a todos porque quisimos faltar y dijeron, no, yo sí traje mi tarea, yo sí me voy a quedar, porque no. Era de las niñas que se quedaba y a todos les ponían falta menos a ellas y les daban punto extra.
0: Tal vez.
1: No, ese tal vez fue sí. No.
0: Es que yo era muy miedosa, sí tengo que decirlo. Seguramente me perdí como de muchas anécdotas, de mejores anécdotas, por el miedo. Porque sí era como un, me van a bajar calificación, o sea, sí era yo alguien muy matadita en la escuela. Y sí, lo tengo que reconocer.
1: ¿Dudas? No,
0: pero
1: tenemos.
0: No era,
1: ¿verdad?
0: No era acusona. O sea,
1: dudas no tenemos.
0: Sí había alguien en mi salón, por ejemplo, que era la niña a la que el profesor le dejaba las listas y a ver, quien se pare, lo anotas y puntos menos, ¿no? Y esa niña, por ejemplo, sí empezaba a anotar a todos. Yo no. Si a mí me decían, oye, tú, anota.
1: Oye, pero
0: anota
1: a quien se pare. Decían, oye, sí se paró Irwin, ¿verdad? Y Arlet te decía, sí se paró.
0: No, así te lo prometo que no, porque me llevaba muy bien con mis compañeros. Afortunadamente, tenía una bonita amistad en mi salón.
1: Ah, que te dijo, chava, ajá, sí, tú, ándale. Cuando tú dijiste que no rompías ni un plato en la escuela.
0: Pues por eso. O sea, no.
1: Sí, le creíamos que no rompía ni un plato.
0: La verdad es que no.
1: La verdad. Yo creo que yo no me hubiera juntado con Arlet en la primaria, ni en la secundaria, ni en la prepa, ni en la uni.
0: ¿Crees que no?
1: No. Porque yo era bien. O sea, yo no era. Les voy a decir algo. No es que fuera rebelde o así, pero sí de repente me daba el gusto como de. Del gusto,
0: ¿eh? Los que echaban relajo.
1: No, como de saltarme una que otra clasecita.
0: Ah, sí, no. Seguramente no.
1: Y sí era yo, de las populares, pues, de las que conocían.
0: No, yo no. Pero fíjate que mi grupito de amigos, por lo general, siempre fue de los que sí echaban más relajo.
1: Pero eso sí, yo en la primaria estuve en la escolta. En la secundaria no. Bien. Pero en la prepa, sí, la verdad, sí tuve un buen promedio. Ya el tercer año, la verdad, ya me daba como flojera, ya echaba como más relajito y así.
0: Okay.
1: Pero, pues, salimos bien. Y en la universidad, la verdad, a eso sí te puedo decir, en la universidad yo no era de las que se iban, yo estudié en un inter que decían que el edificio 17, que era este lugar que está aquí en Domingo 10, en contraesquina con el súper, donde ya no hay nada, ahora hay una plaza, okay. Ahí se la vivía toda la gente. Yo nunca fui, la verdad, yo sí, en la universidad, fíjense, yo sí fui muy dedicada, o sea, no era matada, pero sí era muy dedicada porque me encantaba lo que me enseñaban, ¿sabes?
0: Sí.
1: Y aparte, desde el primer semestre entré a hacer prácticas en un lugar y de ahí ya entré en EXA. Entonces yo sí estaba como muy metida en lo que yo quería.
0: Ahí eras popular, pero cumplías. Muy bien.
1: Ajá.
0: Pues sí, ¿no?
1: Popular porque hacía muchas cosas. O sea, muchas cosas me refiero a educativas y así, pero no como tal de... O sea, por cosas malas, no, la verdad, no.
0: Muy bien, eso está bien, creo. Pero bueno, no. Oye, no. Vámonos con más música, se quedan aquí nomás en Las Mamacitas
1: de la Mejor.

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4: En la Copa del Mundo de Brasil 2014, los aficionados japoneses observaron desde las gradas de la Arena Pernambuco cómo su equipo perdía 2-1 contra Costa de Marfil. Pero lo que pasó al final del juego dejó a los asistentes perplejos. La afición del país del sol naciente llevaba bolsas de basura y comenzaron a limpiar el estadio. Nadie podía creer este gesto de civilidad. A decir verdad, esta es una costumbre muy arraigada en Japón y que muestra el respeto que tienen por los espacios. Japón, un ejemplo del espíritu deportivo. Yo soy David Faitelson, vamos México, MB.

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2: De vuelta en las mamacitas de la mejor.
3: Así es. Y mira, aquí te traigo otra frase. A ver.
2: Ok.
3: Cuando llegaba un profesor y decía, aquí yo no vengo a caerles bien. Uh-huh. Un poquito de lo que nos platicabas, ¿no? Yo no iba a ser amigos, pues, sino a ser profesora.
2: Pues a trabajar, pues uno va a trabajar.
3: Exacto.
2: A ti no te pagan, o sea, a nadie le pagan en el trabajo por irse a hacer ir a ser amigos. O a
3: sí.
2: ti te dijeron, te voy a contratar para que seas amiga de Nay Peña, de Irwin.
3: No, pues no.
2: Ahí está. ¿Sí o no? O a ti sí te contrataron Irwin, ¿verdad que no? Uno viene aquí a trabajar tal cual. Fíjate, dice el Rolex.
3: A ver.
2: Feliz día del maestro. No me gustaba cómo daban las clases los maestros, que dejaban mucha tarea en sellos y proyectos, exposiciones. También hay que trabajar para pagar la colegiatura. Es correcto. ¿Qué otra frase, mi querida Arlet?
3: A ver. La de saquen una hoja. Cuando llegaba y decía saquen una hoja porque
2: examen
3: hay...
2: sorpresa.
3: Examen sorpresa.
2: ¿A ti te tocó?
3: Sí.
2: Sí, a mí también me tocó, creo, con una ocasión.
3: Sí, y la verdad se sentía mucha adrenalina, porque era lo que comentábamos, ¿no? De repente había profesores que cambiaban a los que sabían que iban a sacar 10 y los acomodaban. Entonces era todo el relajo de, a ver, saquen una hoja y tal persona se van a pasar a este lugar y tal se van a separar. Y entonces empezaba a dividir a todo el grupo, pues ya todos estaban bien alejados,
2: ¿no? Y ya todos con miedo,
3: silencio,
2: ¿no?
3: Ajá, en silencio, con miedo de, chin, no estudié.
2: Ay, no, ¿qué otra? ¿Cuál tuviste o cuál fue la mejor experiencia que tuviste en tu vida escolar?
3: ¿Con un profesor? ¿O en general?
2: ¿En general? No, pues como con un profesor.
3: Bueno, o sea, puede a lo ser mejor como... un maestro que me que haya marcado demasiado mi infancia, ¿no?
2: Por eso.
3: Ok, a ver, ¿cómo cuál? Una gran experiencia, yo creo que... Ay, no lo sé, pues yo siento que las amistades que me dejó la escuela.
2: Oye, en las excursiones,
3: también, pero...
2: ¿A dónde te llevaban de excursión?
3: Yo sí llegué a ir íbamos a museos, pero también a un parque de diversiones allá en Ciudad de México, muy famoso, ¿no? Entonces, entre todos, pues, ya claro, el camino era ir riéndote y echando relajo, entonces... Pues llegabas y todos, a ver, ¿a qué juego te vas a ir? ¿Y qué montaña rusa te vas a subir, no? Porque había diferentes, entonces era hacer fila y formarte y echar relajo ahí con tus compañeros. Entonces, sí, probablemente las excursiones fueron buenas, sí. Pero es que nada más me tocó hacer una, fíjate.
2: ¿A poco? ¿En
3: ¿Sí?
2: toda tu vida escolar?
3: Sí, solamente me tocó ir a una. Ya después de ahí, a lo mejor hacíamos excursiones, pero como que no eran muy divertidas.
2: Ay, no, a mí sí me tocó ir a un montón de lugares, a Granja Las Américas. Ay, yo sí me voy a decir dónde. Granja Las Américas, a Kitsania, a Six Flags, a Puebla, al Zoológico de Zacango, a Guanajuato, al Museo de las Momias, a Veracruz, al Parque... al acuario de Veracruz. Uh-huh. O sea, pero eran excursiones de que te ibas desde temprano, llegabas, ya sabes,
3: en la
2: estabas
3: noche.
2: Toda la tarde y en la noche se regresaban y llegabas al otro día a tu casa. Sí, así me
3: no,
2: tocó.
3: No, a mí no me tocaron tantas
2: a mí
3: excursiones.
2: Sí me tocó.
3: Lo más lejos que había ido en una excursión fue a Ciudad de México. Y ya.
2: Ya no las hacen como antes.
3: Ya no, la verdad.
2: Dice por acá el Rolex, si hubiera sido alumna de Naí, me hubiera sentado hasta el frente para sacar puro 10. ¡Ándale! Pues quién sabe, Rolex, ¿eh? Porque yo sí era una maestra muy estricta, ya lo dije.
3: Sí, para estar participando,
2: sí,
3: sobre todo.
2: Sí, era muy estricta,
3: ¿no?
2: Muy estricta.
3: Oye,
2: oigan,
3: sí.
2: Vámonos a música rapidísimo y regresamos.
3: Se queda aquí nomás de las mamacitas.
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8: Oigan, regresando, obviamente, esta plática de lo del Día del Maestro y todo, estábamos en algo, sí coincidimos Arlet y yo. Y es que a mí no me gustaba pasar las tareas. Pero sí vendí tareas en algún momento.
9: Sí, yo también. Proyectos. Sí.
8: Me ganaba mis buenos 500.
9: Mira, yo igual.
8: Pues sí, uno se esfuerza.
9: Entonces, ¿en qué momento vendiste los proyectos?
8: Los vendí.
9: Preparatoria.
8: Los vendí.
9: Okay. Digo, en ese caso, seguramente íbamos a hacer competencia.
8: ¿Tú en qué momento los vendiste? Es que yo no puedo decirlo ahorita, porque a lo mejor me andan escuchando a la gente.
9: Yo en preparatoria. Sí, vendía proyectos de matemáticas.
8: En prepa no. En prepa no. Ya fue en la universidad.
9: Al final lo dijo.
8: Pero no dije en qué, si en la licenciatura o en la especialidad.
9: Mira. Además, negocios son negocios.
8: Es correcto. Se dice el pecado, no el pecador.
9: No, bueno.
8: ¿A ti te gustaba pasar tareas? No. ¿Pagabas? Tú eres de los que pagaban.
9: Mira.
8: Oye, ¿y a ti te llegaron a pasar tareas?
9: No.
8: ¿No?
9: ¿Nunca? Pues es que siempre las hice.
8: A mí yo creo la que verdad. Sí, como una o dos veces, pero de verdad que no, o sea, o se me había olvidado anotar, o literalmente sí se me había olvidado. Pero yo sí era de, que aparte yo sí compraba una libreta aparte para mis tareas, y sí la subrayaba como de que es súper urgente. Ya saben, que a veces te dejan tareas como de hoy viernes y la próxima clase es hasta el miércoles, uh-huh. ¿No? Un ejemplo.
9: Sí.
8: Sí subrayaba así como de que... Tarea para el viernes, ¿no? Para el miércoles.
9: Ok. ¿Eras organizada?
8: Sí. O sea, sí. Pero sí había veces que se me olvidaba anotar por estar en el wiri wiri o por haberme salido al baño o porque no llegué a entrar a alguna clase.
9: Ok.
8: Y luego la gente, pues, es mala. La banda luego de repente es gacha y no te decía nada.
9: ¿Nunca sentiste la adrenalina de hacer la tarea como 5 minutos antes de también? O por ejemplo,
8: hay que no te la pasaban, pero tú te ponías a hacerla.
9: Sí. Eso a mí sí me tocó hacerlo también, ¿no? Y de repente era como, no, sí, ahí voy. No, primero él, ¿no? Y de repente, pues, si tus compañeros sí habían hecho su parte, ya les pedías ahí ayuda. Y los que sí te ayudaban, la verdad es que qué padre, ¿no? Porque pues ya tú continuabas y hacías lo más completa posible la tarea. Y no nada más eso. Me acuerdo mucho que antes, en la primaria, en especial... Lo que hacían los profesores es de, a ver, dejé tarea y vamos una de dos, calificando por hileras, como por filas, o por número de lista, ¿no? Uh-huh. Que era por apellidos. Y no, pues, ¿qué tal persona? Y en ese momento también era la adrenalina de, córrele. Qué feo las personas que siempre eran el número uno en la lista y que no podían hacer como el intento por completar la tarea, ¿no? Porque pues ellos eran los primeros. Pero cuando yo creo que la mejor opción, como el número de lista que tenía mayor beneficio era cuando estabas en medio.
8: Ok.
9: Porque a veces los profesores también aplicaban la de, bueno, en vez de empezar con el primero, vámonos de atrás para adelante. Uh-huh. ¿No? Entonces ya si estabas en medio, sí o sí, te tenía que dar algo
8: pero
9: de tiempo.
8: Pero también en algún momento beneficiaba ser de los primeros porque decían, van a salir los primeros 10. Uh-huh. Ya después, ahora los otros 10. O de 10 en 10, ¿no?
9: Sí.
8: Entonces también
9: merece. O ya iban agarrando más técnica los profesores. Y a ver, primero la fila del medio. Ahí sí ya estaba más complicado, ¿no? Y luego voy a escoger tal. O sea, se iban brincando y ya estaba más complicado. Uh-huh. Entonces, sí, sí me acuerdo. Como la adrenalina que se sentía al momento de querer hacer la tarea 5 minutos antes de, ¿no? Y que algunas veces ya los profesores, yo creo que sí se daban cuenta, por más. Sí se daban cuenta quiénes hacían la tarea y quiénes no. Uh-huh. ¿Qué digo? Ahorita ya con la inteligencia artificial, pues... tal vez,
8: oye,
9: era más,
8: sí,
9: fácil.
8: Sí, y ahorita ya es bien fácil.
9: Pero antes, sí,
8: ya no. Ni aprenden. Y como hay muchos profesionales que utilizan inteligencia artificial, o sea, han balconeado, ¿no? Por ejemplo, a doctores que le están preguntando a la IA, uh-huh, a ChatGPT, o sea, ¿neta? O sea, ¿tú utilizas mucho inteligencia artificial o ChatGPT?
9: Lo he usado como apoyo, sí, pero no siempre. Pero conozco a gente que
8: yo también
9: sí es como
8: muy apoyo,
9: adicta.
8: O sea, pero como de que, no sé, a ver, alguna duda de que le he preguntado. En algún momento para los partidos, uh-huh, algunas dinámicas o algunas preguntas relevantes, nada más.
9: Ok.
8: Pero de ahí en fuera, no lo utilizo.
9: Yo, por ejemplo, luego le he preguntado, a ver, ChatGPT, dame rimas para poder participar en el ¿cómo se llama? La canción de los mariachis, en donde estás participando con los mariachis.
8: Ah,
9: el mono araña.
8: ¿Cuál mono araña?
9: Sí,
8: el mono de alambre.
9: Mono de alambre. Era un mono. Para participar en ese, sí, sí las voy a decir. Sí, pero era un mono, pues, ¿no?
8: Tú sabías que era un mono.
9: Exacto.
8: ¿Qué raza? ¿Quién sabe?
9: Pero mono. Entonces, por ejemplo, ahí sí le llegué a escribir así como, a ver, dame ideas para poder participar en esta canción, que va más o menos así. Entonces, pues ya me daba algunas ideas, ¿no? En ese tipo de casos, por ejemplo, sí lo llegué a utilizar bastante.
8: Ah, bueno, ¿no? Pero no estás consultando cosas que no.
9: No.
8: O sea, si son como de, fue muy básico,
9: Sí, como cosas, ¿no?, muy básicas.
8: Ay, no, de verdad, qué feo. Pero bueno, vámonos a música rapidísimo y regresamos. Se quedan aquí nomás en Las Mamacitas.
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10: Ya estamos de regreso a Las Mamacitas de La Mejor. Ya casi nos estamos despidiendo, lo tengo que decir. Dice... nos están preguntando acerca de las... de la tonelada de cemento. Creo que sí, ahorita lo checamos con mucho gusto, Emelia Ochoa.
11: Muy bien, pues...
10: Ya para finalizar, ¿qué otras frases? Ya lo último.
11: Ya para finalizar, ¿cuál otra frase será? A ver, yo tenía... De verdad, aquí como muy fijas las frases que de repente utilizaban, pero creo que ya mencioné la mayoría.
10: ¿Ya todas?
11: ¿No? O la de alguna duda, porque en el examen no quiero lloraderas, ¿no? O en el examen no quiero que me estén reclamando, me estén preguntando. ¿No te tocó en algún momento algún profesor que tú ibas y le preguntabas, profe, la verdad es que no me acuerdo de esto, no sé qué? Y te decía, a ver, no te puedo decir... Pero como que te daba pistas.
10: En exámenes. Pero no, o sea, si no le entendías, ibas y preguntabas y te echaba la mano.
11: Ajá.
10: ¿No?
11: Sí, que te ayudaba. Que bajito la mano era como, bueno, pues te estoy diciendo la respuesta prácticamente.
10: Exacto. Oye, entonces, tenemos llamada. Hola, hola.
12: Hola, hola, Anaí, Albert, buenas tardes.
11: Hola, buenas tardes.
12: Nada más para saludarlas. Aquí ando escuchándolas desde la mañana, que no me he reportado, pero desde aquí ando escuchándolas. Todos los días.
10: ¡Ah, eres Rodri! Rodri, ¿cómo estás?
12: Es correcto, bien, gracias a Dios. ¿Ustedes?
10: Ah, esa voz no la reconociste.
11: Esa todavía no la reconocí.
10: Bien, Rodri, aquí andamos con todo.
12: Ya casi se van.
11: Ya casi. Oye, ¿y tú ya tienes planes para este fin de semana?
12: Posiblemente lleve unas personas a nadar a cerca de Buenavista de Cuellar.
11: Okay. Oye, qué gran plan, la verdad.
12: Y el domingo sí me voy a quedar en casa porque ya todos estos domingos anteriores he andado trabajando en el campo y ahora sí quiero descansar. ¿Sí?
10: Perfecto, lo mereces.
12: Sí, claro. Así es, Anaí y Arlet. Pues, bonita tarde, cuídense, un saludo, un abrazo a ambas.
10: Gracias, Rodri, gracias. Que estés muy bien, cuídateme mucho y disfruta de tu fin de semana y obviamente disfrútalo también el día de mañana en Las Mamacitas porque nos escuchamos a las 10 de la mañana.
12: Perfecto.
10: Cuídate, bye.
12: Entonces.
11: Va que va, pues gracias, bonito viernes. Y ahora sí que, como bien decíamos,
10: ¿qué van a comer hoy? Tú ya me dijiste, ¿verdad?
11: Te dije.
10: Mira, Arlet, carneta de puerco en salsa verde. Uf, tu amigo... Unos tacos, ¿no? A ver, ¿qué? Yo tampoco, no sé. No sé todavía.
11: Pero ya sabes más o menos de qué tienes antojo o tampoco. Porque hay ocasiones en donde es más difícil por eso, pues, ¿no? Porque dices, uy, tampoco se me antoja algo en específico.
10: Hoy no se me antoja nada en específico, se los puedo decir. Nada.
11: ¿Pero quieres algo sencillo o elaborado?
10: No, algo sencillo.
11: Sopa aguada, ¿no? Podría ser.
10: Una sopita y ya.
11: Uh-huh. La verdad.
10: Ay, no, oigan. De verdad que un gusto, como siempre, el que nos estén compartiendo todas sus experiencias. Qué bonito fue recordar, pues, a profesores que marcaron, ¿no?, nuestra vida escolar. Y también, ¿qué más? Gracias a todos los maestros, a los que somos docentes. Fuimos docentes en su momento.
11: Sí.
10: De verdad, muchísimas felicidades a todos los maestros que nos escuchan y que escuchan La Mejor Cuernavaca.
11: Y que dejaron una huella seguramente en muchas personas que ahorita ya estamos grandes también, pero los que se esfuerzan incluso por seguir, pues, ahí ayudando a los niños a desarrollarse mejor. Qué bonito y qué bueno. Así que, pues, mientras, vámonos con más música. Se quedan aquí nomás en Las Mamacitas.
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0: horas. Recuerden que mañana tenemos una cita en punto de las 10 de la mañana a través de la Mejor FM 97.3 en esto que se llama Las Mamacitas de la Mejor. Mi querido Irwin en la producción. Muchísimas gracias, amigo. Maratónico el día de hoy, ¿verdad? Pobre de ti. Pero bueno, a disfrutar de la mejor Cuernavaca, que estén muy bien. Y pues mañana nos escuchamos. Arlet, muchísimas gracias. Yo soy Anaí Peña y pues yo me despido. Cuídense mucho. Bye, bye.
1: Feliz viernes también y pues sí, nuevamente aquí mañana a las 10 de la mañana los esperamos en Las Mamacitas de la Mejor. Que tengan excelente tarde y pues sí, mañana nos escuchamos. Soy Arlet Morán. Hasta luego. Bye, bye.

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2: Durante los cuartos de final de la Copa del Mundo de 1986, en el partido entre Argentina e Inglaterra, ocurrió uno de los eventos más alucinantes de la historia, la mano de Dios. A unos minutos de la segunda mitad del juego, el legendario futbolista argentino Diego Armando Maradona anotó un gol con la cabeza. Y con su mano izquierda, las cámaras captaron ese momento y también la reacción del futbolista que miraba de reojo al árbitro y al juez de línea, pero que acabó por relajarse una vez que el gol fue validado. Cuando le cuestionaron a Maradona sobre el gol, este dijo que había anotado un poco con la cabeza y un poco con la mano de Dios. ¿Recuerdas este momento? Yo soy David Feitelson. Vamos México. 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
1: Son las 2 de la tarde en punto, tiempo del Centro de México, tiempo de Expediente Morelos. Yo soy Angie Trujillo y me da mucho gusto saludarles a través de la frecuencia La Mejor FM 97.3. transmitiendo para todo el estado de Morelos vía radio y también de forma simultánea por internet a México y todo el mundo a través de la página www.lamejor.com.mx/Cuernavaca. Llegamos al viernes 15 de mayo del año 2026. Sí, muchísimas felicidades, nuestro reconocimiento y agradecimiento a todos los docentes de nuestro país, a las maestras, los maestros y todos aquellos que con mucha pasión, paciencia, dedicación, pues laboran cada día en la educación en nuestro país. No solamente en las escuelas públicas, privadas, sino también de pronto impartiendo diferentes cursos, talleres, porque también es maestro el que comparte sus enseñanzas, el que comparte sus conocimientos a través de otras disciplinas. Lo mismo el maestro o maestra de primaria, que a lo mejor aquel maestro de arte, de pintura, de danza, de ballet, de música, de cocina, todos esos profesionales que también se dedican a compartir lo que han aprendido en su profesión impartiendo diferentes cursos. Sí, cada quien tiene su respectivo mérito. Y claro, no podemos olvidar a todos aquellos maestros de vida que también algo nos han dejado a lo largo de los años, pero principalmente a los docentes, hoy en su día, que además, pues, ni más ni menos que celebran con un anuncio que hace el gobierno federal de un incremento de 9% a su salario, mismo que será retroactivo, y que, pues, de acuerdo a lo que se explicó, se va a dividir de alguna forma en un desglose que involucra un incremento al sueldo base, es decir, un ajuste directo al tabulador. También en cuanto a prestaciones, habrá mejoras en los apoyos adicionales que están vinculados al contrato colectivo y un reconocimiento al salario, es decir, un esquema diseñado para compensar el desempeño docente. Es este anuncio con el que hoy el gobierno federal pues también reconoce todo este trabajo y compromiso de las y los maestros en nuestro país. ¿Y usted qué le agradece a sus maestros? Porque muy probablemente tenga a alguien que se haya quedado para siempre, que le haya dado alguna lección importante de vida, algún consejo, o que reconozca que realmente aprendió, ya sea en la materia a lo mejor de historia, de matemáticas, de geografía, de español, de inglés. Esos maestros que en verdad se nota que aman lo que hacen porque son muy empáticos y a pesar, a pesar de todas estas modificaciones y presiones que hoy en día ya afrontan en frente de un grupo, pues siguen impartiendo conocimiento, siempre entendiendo a sus alumnos con mucha empatía, con mucho amor también y sobre todo pues esa pasión que los lleva a veces a permanecer como docentes muchos años de su vida. Muy feliz día a todos ustedes. Hoy tenemos mucha información también para compartir en materia de información aquí local en Morelos, información nacional, internacional, deportiva y de espectáculos. Así que ojalá nos acompañen en este recorrido por la información a través de La Mejor FM desde este momento y hasta las 3:30 de la tarde. Por si fuera poco, Hoy es viernes de ciencia en Expediente Morelos y evidentemente tocaremos un tema que nos mantuvo en alerta y que incluso llevó a que aquí las autoridades de salud de México, pues sí, difundieran una alerta sanitaria solamente de manera preventiva para estar al tanto de eventuales casos de este famoso hantavirus, este brote que surgió en un crucero y que, pues la verdad, generó preocupaciones. Al día de hoy todavía no se puede descartar que aparezcan nuevos contagios debido a que es un virus con un largo periodo de incubación. A veces, por ejemplo, como nos pasó en la pandemia con el COVID-19 o incluso con un virus de gripe o de sarampión, sabemos que quizá el contacto pudo haber sido el día de hoy y pasado mañana empiezan los síntomas. Es un periodo de incubación muy corto, muy rápido. Pero con el caso de este virus detectado en ese crucero, no es así. Es un periodo de incubación mucho más largo, por lo que incluso hay pasajeros que fueron desalojados y puestos en una cuarentena como tal. Significa que están internados en un hospital aislados y así permanecerán hasta cumplir 40 días con la intención de descartar cualquier riesgo que pudiera representar su contacto con otras personas. Vamos a hablar de este virus. Realmente sí estuvimos o todavía estamos en riesgo de que se geste una nueva pandemia. ¿Y por qué de pronto la ciencia justo tiene que verse y aprenderse de forma crítica? No solamente escuchar y que sea información así suelta, sino ponernos a cuestionar realmente qué se está presentando como parte de estudios, de avances de la ciencia. Hoy aquí en Expediente Morelos en el Viernes de Ciencia y evidentemente también vamos a tener mucha información deportiva aquí con nosotros en vivo hoy con Cristian Betancourt. Quédese con nosotros, el WhatsApp abierto para sus comentarios es 777-9306-454. Momento de presentar a todo el equipo de Expediente Morelos. Nos acompaña hoy Irwin ahí en los controles técnicos, Grecia Guzmán, como siempre, detrás de la jefatura de información, asistencia de producción y redes sociales, cápsulas especiales, también está Grecia Guzmán junto con Cristian Betancourt. En la preproducción nos apoyan Carlos Arenas y Guillermo Rivera. Los reporteros de Expediente Morelos son Emmanuel Villalobos y Enrique Domínguez y a ellos se suma todo el equipazo de corresponsales de MBS Noticias para brindar a todos ustedes la información veraz y oportuna. 2:07, vámonos a hacer este recorrido por el expediente del día.
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1: Se vivieron momentos de tensión anoche y esta madrugada ahí en Ocotepec. Elementos de la Marina, del Ejército y de la Fiscalía de Morelos detuvieron a un sujeto que distribuía droga y que en su poder también tenía múltiples licencias de conducir clonadas. Algunos pobladores intentaron evitar la detención con el apoyo de la ronda de seguridad. Durante un operativo de alcoholímetro aplicado a choferes del transporte público que brindan el servicio en el municipio de Xochitepec, pues ¿qué cree? Autoridades municipales identificaron a dos conductores, pues que dieron positivo en la prueba. Colectivos ciudadanos realizaron movilizaciones en el centro de Cuernavaca en contra del incremento a la tarifa mínima del transporte público. Dijeron que no existen las condiciones de infraestructura ni de seguridad para realizar este aumento. Productores de masa y tortilla podrían presentar juicios de amparo ante los cobros excesivos e indebidos que aseguran aplican varios ayuntamientos en los trámites de regularización y refrendo de licencias. Fue detenido en Estados Unidos Gerardo Mérida Sánchez, exsecretario de Seguridad en Sinaloa, a quien se le acusa de conspirar con líderes del cártel de Sinaloa para importar narcóticos a gran escala hacia territorio estadounidense. Según las investigaciones, Mérida habría recibido sobornos de los hijos de Joaquín El Chapo Guzmán a fin de alertar al cártel sobre operativos y redadas policiales.
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1: 2:09. Evidentemente continuamos con el tema del aumento al transporte público, diferentes reacciones, hasta movilizaciones y pues declaraciones que hacen los ruteros, porque se les ha criticado y cuestionado mucho que este incremento a la tarifa mínima del transporte pues no es nueva, que desde hace ya varios años ha estado subiendo y ellos siguen impulsando su incremento, y que pues nomás los usuarios no ven realmente que haya un beneficio para ellos ni una mejora en el transporte. Pues ahora los ruteros salen a decir que no es que fuera falta de voluntad, sino que realmente no existían las condiciones, e incluso admiten que pues tenían que dar moches en administraciones pasadas para sacar sus trámites. Cuéntanos, Enrique Domínguez, muy buenas tardes.
2: Buenas tardes, Elisa, el gusto de saludarte a ti y a todo nuestro auditorio. Otra declaración más ahora por parte del presidente de la Federación Auténtica del Transporte, quien, señaló que no se avanzó en el tema de en lo que es la modernización del transporte en los últimos 2 años, es decir, en las 2 anteriores administraciones, desde prácticamente el 2012 al 2024, con primero ahora con Ramírez y luego con Cuauhtémoc Blanco, derivado justamente de esta situación del tema de los actos de corrupción que se vivían en esas administraciones. De manera puntual, dijo que en la administración de Cuauhtémoc Blanco Bravo tiene conocimiento de que algunos de sus compañeros les daban algunos de los moches para pasar la revista mecánica, y así pues ya tenían justamente garantizado el poder seguir en las calles. Eso pues respondería porque eran unidades con tantas fallas, incluso bastante viejas, que bueno, pues siguen circulando en el estado de Morelos y que no han sido sacadas, pues ya considerados prácticamente chatarra. Y además dijo que en el sexenio de Graco Ramírez no quisieron invertir, derivado de que bueno, pues fueron, según lo señaló el propio Roberto Rivera, 6 años perdidos porque estuvieron en la lucha contra el Morebús, y eso bueno, pues nos hizo que ya no hicieran la inversión correspondiente para tener mejores unidades. Si te parece, Angie, escuchamos parte precisamente de lo que nos mencionó en la entrevista de Roberto Rivera Jaime respecto a este tema.
3: Señalado que desafortunadamente hemos tenido gobiernos que se manejan con mucha corrupción, por ejemplo el gobierno de Cuauhtémoc Blanco. Pues yo sé que los compañeros se ponían a mano con alguna cantidad para la revista mecánica y con eso ya pasaban. Ahora, se viene un retroceso desde, por ejemplo, la administración de Graco. La administración de Graco finalmente llegó que traía un modelo de un transporte completamente que no era viable, y eso nos llevó a una lucha de los 6 años. Entonces, ellos no cristalizaron lo que pretendían, y en dado momento nosotros tampoco pudimos avanzar en lo más mínimo porque decíamos, pues ya para qué invertimos si él nos quiere desaparecer, ¿no? Entonces ahí se perdieron casi 6 años. Y en el gobierno de Cuauhtémoc finalmente pues era nada más entrarle con la mochada y que las unidades anduvieran como tienen que andar, ¿no?
2: Bueno, y están justamente las declaraciones de Rivera Jaimes con respecto a esta situación. A esto lo atribuyen los líderes del transporte público, a que no haya habido pues una modernización del 2012 al 2024, y eso pues nos trae como consecuencia las unidades que tenemos actualmente. También, bueno, pues pidió paciencia a la ciudadanía para pues precisamente avanzar en este tema de la modernización, ahora que se anunció de la mano del Poder Ejecutivo Estatal este ajuste a la tarifa mínima de 10 a 13 pesos, que será efectiva a partir del 1 de julio del 2026, y también bueno, que se dijo que conforme se vayan dando las condiciones, reiteró del tema económico, es que van a ir sustituyendo pues estas unidades que actualmente bueno, pues ya son consideradas como chatarras.
1: Y bueno, pues habrá que esperar que otras declaraciones surgen, sobre todo ante pues algunas manifestaciones de rechazo en contra de este incremento. También recordar, Enrique, que será la próxima semana cuando el gobierno del estado anuncie todas las características, condiciones de este programa que ya anticipó para brindar subsidio del 100% a fin de que 3 sectores de la población, como son las personas adultas mayores, las personas con alguna discapacidad y las y los estudiantes de nivel medio y superior, puedan viajar prácticamente gratis en el transporte público. Pero habrá que esperar estos detalles a fin de que la gente precisamente pues pueda acceder a estos subsidios, y sobre todo dar tiempo al tiempo para pues realmente constatar si todo este programa de modernización pues cumple las exigencias y las necesidades que se han mantenido por años por parte de los usuarios. Gracias, Enrique Domínguez. Tenemos que hacer una pausa, pero establecemos contacto contigo en unos minutos más para seguir hablando de este y de otros temas importantes. Gracias, Enrique.
2: Aquí nos mantenemos pendientes, Angie. Muy buenas tardes.
1: Muy buenas tardes. Las 2:14 nos vamos a la primera pausa aquí en Expediente Morelos. Regresamos con mucho más. Nos están preguntando si todavía hay bloqueos o todavía hay movilizaciones en el centro de Cuernavaca, tal y como ocurrió muy temprano. Le tenemos toda la información al volver. Acompáñenos en la mejor 97.3.
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8: 2:17 y vamos a hacer un repaso de lo que sucedió esta mañana, sobre todo esta movilización que ya incluso le referíamos el día de ayer. Había emitido una convocatoria la resistencia estudiantil de la UAM, pero también se sumaron otras organizaciones ciudadanas para expresar su rechazo a este incremento a la tarifa mínima del pasaje aquí en el transporte público del estado de Morelos. Nos han llegado preguntas para saber si todavía permanece este cerco, si todavía hay calles cerradas, pero pues tal parece que no, solo fue muy temprano que se expresaron en contra de este incremento. Y tú estuviste ahí, Emanuel Villalobos, cuéntanos, buenas tardes.
9: ¿Qué tal, Angie? Te saludo con gusto a ti y a todo el auditorio de Expediente Morelos. Sí, como tú bien lo comentas, aproximadamente desde las 8:00 a.m, diversos colectivos ciudadanos se reunieron en el Zócalo de la ciudad de Cuernavaca, esto para dar a conocer su postura respecto a esta toma de decisión de llevar o de incrementar más bien la tarifa mínima del transporte público en el estado de Morelos. Y como ya lo habías comentado también desde la tarde de ayer, uno de los que ya se había anunciado el movimiento, las posturas, pues era el de la resistencia estudiantil. Sí estuvieron ahí también junto con otros colectivos ciudadanos, pues manifestando es que están en desacuerdo en estas acciones de incrementar el cobro del transporte colectivo. Posterior a que se hicieran estas estos pronunciamientos, realizaron estas manifestaciones en las calles del primer cuadro de la ciudad de Cuernavaca, en específico en calle Galeana y calle Gutenberg en el centro, bloqueando por algunos minutos la circulación vial, tanto del transporte colectivo como de todos los que transitaban por esta vía. Ya en su postura de todos estos colectivos, pues manifestaban que no se han mejorado desde hace mucho tiempo las condiciones del transporte colectivo. Platicamos con Diego Torres, quien es el vocero colectivo en contra del alza del transporte público. Él informaba que desde el 2008 que se comenzó a tener estos aumentos en la tarifa del transporte público, los transportistas no han cumplido con la modernización de las unidades y estas mismas pues no son incluyentes, no hay seguridad a bordo de ellas y tampoco se respetan los descuentos para los sectores vulnerables. Estamos hablando de adultos mayores y personas con discapacidad, y también para los estudiantes. Por ello, han señalado que esta alza de la tarifa del transporte público no se puede interponer el próximo 1 de julio, como se ha anunciado, sino que tendría que ser hasta el 1 de enero de 2027 cuando esto entre en vigor. Vamos a escuchar parte de estas declaraciones de Diego Torres, vocero del colectivo contra la alza del transporte colectivo en Morelos.
10: Condición. Segundo, había salido el coordinador de movilidad y transporte a decir que garantizaba que no iba a haber aumento este año. Nosotros de entrada plantearíamos que si están considerando ya un aumento. De entrada no debería ser este año. Tendría que entrar en vigor el primero de enero del 2027, cuando aumente el salario mínimo, uno. Y dos, cuando entonces ya, aunque fuera así en la rayita, no fuera este año. Porque ellos se comprometieron a que este año había garantías de no aumento.
9: Ahí parte de estas declaraciones por parte de Diego Torres, quien es el vocero del colectivo contra la alza del transporte público, y también señalaban que pues estarían también en la postura de realizar amparos legales para que esto pues no se pudiera llevar a cabo, porque pues se está violentando la ley del transporte público que precisamente hace algunos días se aprobó en el Congreso del Estado de Morelos, en donde aseguran que no se está llevando a cabo los consensos con los ciudadanos. No se está llevando a cabo tampoco la modernización de las unidades, advirtiendo que estas unidades que han traído de Ciudad de México, que operan con gas natural, pues no son la solución, porque son solo algunas unidades las que están circulando en el estado de Morelos, y no así todo el padrón de las más de 1,600 unidades que dan servicio en todo el estado de Morelos. Tampoco las unidades son incluyentes para las personas con discapacidad. En fin, son muchos detalles por lo que estos ciudadanos se manifestaron este día, y por ello están pidiendo que el incremento de la tarifa no se realice a partir del 1 de julio, sino hasta el 1 de enero, y también que se muestre el estudio que se hizo para poder llevar a cabo pues este incremento al transporte colectivo. Y bueno, son algunas de las demandas y exigencias que estaban pidiendo, y pues a consecuencia de la alza, pues ahora son también ya los ciudadanos que se están manifestando en contra de esta medida del incremento a la tarifa del pasaje, Andy.
8: Emanuel, entonces digamos que se manifestaron, pero mencionaron que era como la primera de las acciones. ¿Expresaron qué otras cosas podrían considerar, a lo mejor, sobre todo para efectos de que la ciudadanía esté enterada o sobre aviso en su caso de que caiga o de que se realicen algunas restricciones de vialidad o algunas otras protestas?
9: Esta sería la primera, Angie, y el próximo miércoles a las 10 de la mañana estarían también teniendo una reunión en el Zócalo de Cuernavaca, y estarían partiendo hacia el Congreso del Estado de Morelos también, para que en la facultad de su competencia de los diputados pues también puedan intervenir en este tipo de situaciones que lo mencionaba también algunos actores políticos, pues es toda facultad es del gobierno del Estado de Morelos. El legislativo no tiene injerencia en este tipo de toma de decisiones, pero pues ese fue el anuncio. El miércoles también tendrán una movilización del Zócalo hacia el Congreso del Estado de Morelos.
8: Estaremos pendientes. Muchísimas gracias, Emanuel Villalobos.
9: Estamos pendientes, Angie.
8: Y bueno, pues tras estas voces que empezaron a expresarse en contra y a manera de rechazo de este incremento, ya que es un hecho, o al menos así lo anunció el gobierno del estado, sobre la tarifa mínima del transporte público, ¿qué es lo que dicen precisamente desde el gobierno del estado? Te escuchamos, Enrique Domínguez.
11: Comentarte, Angie, luego de esta movilización que fue por varios colectivos, se fueron atendidos los manifestantes por parte del subsecretario de gobierno, Miguel Ángel Peláez Gerardo, quien compartió que se establecerá una mesa de trabajo con las y los integrantes de las diferentes organizaciones que hoy se movilizaron, precisamente con el objetivo de estar estableciendo esta parte de las quejas y la información que se tiene respecto a esta junta, la tarifa mínima de las rutas de 10 a 13 pesos, en donde se tomó esta determinación. En este sentido, comentarte, Angie, que esta reunión se da el 18 de mayo, en punto de las 5 de la tarde, en la sede de Palacio de Gobierno, según informó el propio Miguel Ángel Peláez Gerardo. Si te parece, escuchamos parte precisamente de lo que nos comentó el funcionario en entrevista.
12: Se acordó con ellos poder entablar una mesa de diálogo en virtud de su petición, que es platicar sobre el tema del incremento al transporte. Y bueno, vamos a estarlos escuchando el próximo día lunes. El lunes vamos a ponernos de acuerdo. La intención es precisamente dar algunos argumentos relativos al argumento de por qué se determinó esa cantidad de dinero. Bueno, ellos están en su pleno derecho, libertad de derecho, de poder actuar como ellos lo consideren, eso no se limita, ¿no? Nosotros consideramos que, bueno, es un incremento que vamos a ir revisando poco a poco, no se va a aplicar ya, ¿no? Falta todavía un poco de tiempo, y además hay algunos subsidios inmersos en este aumento que es para, sobre todo para estudiantes, que entiendo es el sector que está protestando fundamentalmente.
11: Hay las declaraciones justamente del funcionario estatal, estaremos al pendiente justamente de lo que se define en esta situación de la reunión que sostendrán los activistas en contra de esta determinación, este ajuste a la tarifa mínima y también con las autoridades del Poder Ejecutivo Estatal, ya que, bueno, pues era de esperarse precisamente que los ciudadanos se levantaran ante esta determinación que se anunció el pasado martes 12 de mayo, pero que viene condicionada con el tema de la modernización de este sistema de transporte público.
8: Pues quizá lo que venga es pues dar tiempo a que precisamente empiecen a aplicarse primero estos subsidios. La gobernadora refería, Enrique, que justo tenían conocimiento que más del 50% de los usuarios del transporte público en el estado eran precisamente estudiantes. Y tomando en cuenta este porcentaje, pues el gobierno ya va a estar apoyando con el subsidio del 100%, lo que deja pues al resto, a lo mejor en otros sectores, incluidos los otros que también van a ser beneficiados, como son los adultos mayores, las personas con alguna discapacidad. Se vale estar en desacuerdo, pero pues habrá que dar tiempo a que avancen estas pláticas, que los escuchen y saber si es que se determina alguna modificación. Gracias, Enrique Domínguez. Te pido que te mantengas en la línea porque regresamos contigo y con todo nuestro expediente de seguridad. Nos vamos rapidísimo a una pausa y quédese con nosotros aquí en Expediente Morelos por la mejor 97.3.
13: La presidenta Claudia Sheinbaum confirmó la salida de Víctor Rodríguez de la Dirección de Petróleos Mexicanos y en sustitución llega Juan Carlos Carpio. Vía redes sociales, la mandataria explicó que se cumplió el año y medio que justamente Víctor Rodríguez había pedido para estar al frente de Pemex y luego poder regresar a la academia, aunque seguirá colaborando como director en el Instituto de Electricidad y Energías Limpias. Sheinbaum Pardo detalló que en su lugar llega Juan Carlos Carpio, precisamente, que actualmente fungía como director de finanzas de Petróleos Mexicanos.
14: Hoy les quiero anunciar que Víctor deja la dirección de Pemex porque fue el compromiso que yo hice con él. Ha hecho un trabajo sobresaliente, él va a platicar ahora un poco de los logros de Pemex en este año y medio. Y le pedí pues que nos ayudara en el Instituto de Electricidad y Energías Limpias como director. Y le pedí a Juan Carlos, al maestro Juan Carlos Carpio. Él trabajó conmigo y con Luz Elena. Luz Elena fue secretaria de Finanzas del gobierno de la Ciudad de México. Desde que fui secretaria de Medio Ambiente ya era muy chiquita.
13: Al respecto, adelantó que se mantendrá el equipo de Pemex que se ha venido trabajando precisamente con Víctor.
14: Voy a adelantar para decirles que se quede el equipo de Pemex que ha venido trabajando con Víctor. Se quedan todos, que lo han hecho muy, muy bien. Yo estoy muy contenta y agradecida con Víctor. Y sé que Juan Carlos pues va a hacer un excelente trabajo. Pemex es una empresa del pueblo de México. Ahí hay que servir con honradez, honestidad, con mucho amor al pueblo y con mucho profesionalismo, que es lo que se merece el pueblo de México. Y sé que Juan Carlos pues va a estar trabajando con el equipo y, por supuesto, bajo la coordinación de Luz Elena. Entonces, pues, gracias, Víctor, por haber decidido estar año y medio al frente.
13: La información que tenemos. Buenos días.
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22: A casi un año del asesinato de Ximena Guzmán y Pepe Muñoz, la jefa de gobierno, Clara Brugada, reconoció que el caso sigue abierto y tuvo que aceptar que falta esclarecer y hacer justicia para sus dos colaboradores. En conferencia de prensa se dio una actualización del caso, donde ya hay 18 personas detenidas y un muerto, todos relacionados con la operación del crimen ocurrido el 20 de mayo del año pasado. Sin embargo, todavía no hay motivo ni autor intelectual, por lo que la mandataria tuvo que reconocer que el caso sigue abierto.
23: Falta por esclarecer, falta por seguir haciendo justicia, aún tenemos un camino por recorrer. Reconozco el trabajo de la Secretaría de Seguridad Ciudadana, reconozco el trabajo de la Fiscalía General de Justicia, que han sido fundamentales para avanzar en la investigación.
22: Precisamente la fiscal capitalina Berta Alcalde detalló que en el asesinato participaron de manera activa 6 personas y se utilizaron 7 vehículos para la huida y se tuvo una planeación de 20 días para cometer el crimen. Asimismo, en esta conferencia ya quedó establecido que fue un grupo delincuencial el responsable del crimen, aunque no han determinado si tenían algún conflicto con los ejecutados o fueron contratados por un tercero. Al respecto, Clara Brugada señaló que justo eso es lo que se tiene que determinar.
23: Lo que se tiene hasta ahora y la participación de integrantes del grupo delictivo no define ni que sea el grupo delictivo el móvil, ni tampoco que sean solo los operadores. Eso es lo que viene como investigación. O sea, puede ser un grupo delictivo que fue utilizado como operadores para lograr este objetivo. Todo eso se tiene que seguir investigando y es una de las prioridades, como ya dijo la fiscal, de las instituciones de seguridad de la ciudad, continuar con la investigación.
22: Luis, la insistencia de los reporteros fue de por qué no han dado a conocer ya el nombre del grupo delictivo si ya saben de quién se trata. Pero el secretario de Seguridad Ciudadana, Pablo Vázquez, indicó que es necesario mantener la secrecía para no interferir con el desarrollo de la investigación. El reporte.
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8: 2:34 p.m. y vamos con nuestro expediente de seguridad contigo, Enrique Domínguez, porque pues lamentablemente sigue sin aparecer este pequeñito John Peter Fabric, cuya madre pues estaba desesperada, incluso hizo un llamado para que la ayudaran las autoridades precisamente para dar con el paradero de este menor, quien fue pues sustraído tal cual por su padre, luego de que pues durante una convivencia, vamos a referirlo así, una convivencia pactada con él, él ya no regresó cuando correspondía entregarlo a su madre y desde entonces parece que no ha habido noticias.
24: Justamente, Angie, y ahora comentarte que precisamente a petición de la Fiscalía General del Estado, ya la Interpol ha comenzado a girar la ficha amarilla de este pequeñito John de 5 años de edad. Como bien lo refiere Sandy, esta persona, pues este pequeñito fue sustraído por su propio padre el pasado 17 de abril tendría que haber regresado para de las convivencias justamente que ha marcado el juzgado de lo familiar del Tribunal Superior de Justicia. Él tenía que hacer acto de aparición en lo que es el Departamento de Orientación Familiar en la Colonia de Las Palmas del municipio de Cuernavaca. Sin embargo, no arribó y a partir de ahí, bueno, pues ya prácticamente a un mes ha sido todo un calvario para la madre del pequeñito Maciel, de origen estadounidense, pero que junto con Benoy, el padre de este pequeñito, han radicado en el estado de Morelos desde hace 6 años, particularmente en el municipio de Tepoztlán. En esta ficha de búsqueda se establece que el menor ya pudo haber incluso viajado a algunos países de Centroamérica, caso puntual el de Guatemala y Belice, o incluso a los Estados Unidos, por lo cual, bueno, pues ya se hace esta búsqueda ahora internacional para dar con el paradero del menor, más allá de que también ya se emitió la alerta Amber en cuanto se hizo mediático este caso, precisamente pues, a unos días de que se registró esta lamentable situación. El pequeño tiene las 3 nacionalidades, por parte de la madre la estadounidense, por parte del padre la francesa, y nació en el territorio mexicano. El menor está sujeto precisamente a las leyes del territorio de nuestro país, y hasta el momento, lamentablemente, prácticamente pues un mes de esta situación no ha aparecido. La madre incluso en estas declaraciones que hizo medios de comunicación dijo que presentó denuncias ante la Fiscalía General del Estado de Morelos por actos de violencia familiar, una situación que, bueno, pues ya había aceptado, y a pesar de ello, el Tribunal Superior de Justicia, a través de este juzgado familiar, determinó incluso ampliar las convivencias del menor con su padre.
8: Un caso que lamentablemente solo ejemplifica otros más que quizá no han salido o no se les ha brindado tanta difusión, Enrique, y que pues justamente lleva a replantear hasta dónde alcanza la justicia y hasta dónde justamente los menores de edad son los más afectados y son los rehenes de sus propios padres en una disputa que parece es solamente entre ellos por situaciones que vivieron y por situaciones donde en efecto los menores pues no tendrían razón de estar ahí padeciendo. Vámonos con otra información, Enrique. ¿Qué sucedió en la madrugada? Momentos de tensión se vivieron en Ocotepec.
24: Y de confusión, Angie, porque conocimos acerca de esta de este tema porque vecinos del poblado de Ocotepec, al norte de Cuernavaca, compartieron imágenes acerca de la situación que se vivió en esta zona. Elementos de la Fiscalía General del Estado, el Ejército, la Marina, la Guardia Nacional y también de la Policía Estatal acudieron a este poblado durante la madrugada de este viernes para efectuar precisamente pues una detención. Sin embargo, ya al intentar salir de este poblado, alrededor de la 1:40 de la madrugada, fueron retenidos por los vecinos de este poblado. Se hicieron sonar las campanas de la iglesia del Divino Salvador de esta comunidad y se congregaron precisamente decenas de habitantes, quienes, bueno, pues señalaron que al ser una comunidad de usos y costumbres, se tenía que pedir autoridad a las autoridades de la localidad para el ingreso justamente de las instituciones de seguridad pública y cumplimentar esta detención que se presume fue mediante una orden de aprehensión y una orden de cateo que ejecutaron las autoridades ministeriales. Ya, posteriormente se había informado unos minutos después que habrían llegado a un acuerdo y que se habría liberado al detenido. Esto lo informaron a través de justamente estos videos que publicaron los propios vecinos, y que, bueno, pues en este sentido ya habrían dejado salir a los elementos de las diferentes corporaciones de seguridad, tanto de seguridad pública como de la Fiscalía General del Estado, para precisamente, bueno, pues continuar ya de manera normal las actividades en esta zona. Sin embargo, por información que nos han proporcionado algunas autoridades, este sujeto sí fue detenido, Andy, y comentarte que también fue puesto a disposición del Ministerio Público. En las quejas que realizaban las y los vecinos del poblado de Cotepec, se señalaba que esta era una persona que se dedicaba a la venta de pollo de la avenida principal, que es la carretera federal que va hacia el municipio de Tepoztlán. En esta información que nos hacen llegar es que se señala que esta persona, bueno, pues se presuntamente distribuía droga en esta zona norte del municipio de Cuernavaca, además de que se presume tenía múltiples licencias de conducir que son clonadas, una situación bastante delicada. Se le encontró, de acuerdo con esta información que nos comparten, material verde similar a la marihuana y también algunas dosis de presunto cristal y estas licencias clonadas precisamente de dos entidades federativas, una de ellas del estado de Morelos y otra más del estado de Guerrero. Y los momentos de detención que se vivieron, no es la primera vez que ocurre en
8: así el estado
24: de Cotepec, en septiembre del 2023, con la detención de tres sujetos que bebían alcohol en la vía pública. Bueno, pues hubo detención con elementos de la Guardia Nacional, e igual los pobladores evitaron que se hiciera esta detención y la puesta a disposición. Ahora se repiten estos hechos, no llegó a mayores. Ahora, bueno, pues se vive tensa calma ya en el poblado de Cotepec, al norte de Cuernavaca, en donde se señala pues esta parte del uso de los usos y costumbres, que es lo que los incluso, bueno, pues ellos tienen este sistema de seguridad propio denominado La Ronda. Ahí también participaron el personal de esta, digamos, corporación,
8: sí,
24: que es comunitaria de seguridad de este poblado, evitando que los elementos de seguridad pública salieran hasta que les entregaran al detenido.
8: Pero lamentablemente solo esto se presta para hacer suposiciones de que bajo este concepto de los usos y costumbres, pues hasta se podría estar protegiendo a delincuentes, porque hay información no confirmada de que en dado caso este sujeto detenido, pues al traer identificaciones falsas, además de diferentes estados, pues quizá estaría operando con algún grupo criminal, y pues de ahí la importancia, porque las autoridades y la seguridad pues es una exigencia generalizada, sin importar dónde viva la gente, y donde también el Estado, en su caso, pues debe actuar. Al respecto, ¿cuál fue la reacción que vino justamente del gobierno del Estado, Enrique?
24: Precisamente, Angie, y fue el subsecretario de Gobierno, Miguel Ángel Peláez Quirado, quien nos compartió precisamente su postura con respecto a estos hechos. Él mencionó que se debe de respetar el Estado de Derecho y que, bueno, pues ninguna persona está pues por encima de la ley. Incluso hizo un exhorto a las y los pobladores de Ocotepec. Si te parece, escuchamos parte precisamente de lo que nos comentó el funcionario estatal y el intrínseco.
0: Pues sobre todo tenemos que decir ahí que hay que respetar el Estado de Derecho. Nadie puede estar por encima de la ley y evidentemente si alguien comete un delito, pues tiene que atenerse a las consecuencias legales que ello implica. Por lo tanto, si hacemos un llamado a la comunidad de Ocotepec, pues a que respeten ese tema que finalmente no tiene que ver con los usos y costumbres, ¿no? Es un tema de respeto y restricto a la ley.
24: Hay la postura de Miguel Ángel Pérez Gerardo, el subsecretario de Gobierno, con respecto a esta situación que nuevamente tendrá atención en este poblado de Ocotepec.
8: Pues estaremos, por supuesto, muy atentos, porque lamentablemente las cuestiones de violencia, de inseguridad, pues se dan casi cada día y abarca pues todo el territorio morelense. Precisamente, Enrique, pues vamos a dar cuenta de dos hechos de violencia que se registraron en la zona oriente hoy viernes.
24: Precisamente, y en este sentido comentarte que, bueno, pues en los municipios de Cuautla y en Yautepec, durante las primeras horas de este día, se registraron dos diferentes hechos de violencia. Por un lado, comentarte que a las 7:45 de la mañana en la colonia Puxtla del municipio de Cuautla, en el Camino Real a Tetelcingo, como referencia, muy cerca de un canal de riego, fue localizado el cuerpo sin vida de un masculino, el cual, bueno, pues presentaba evidentes huellas de violencia. De acuerdo con el protocolo, paramédicos acudieron y confirmaron que la víctima ya no contaba con signos de vida. Otro hecho de violencia que se registra en este municipio de Cuautla. Y minutos después, en las 8:12 horas, se reportó a los números de emergencia en la colonia Antonio Montaño del municipio de Ocotepec, exactamente en la calle Paso Tlahuica, la localización de otra persona sin vida, también un masculino, el cual contarte, Angie, que presentaba ellas de golpes en el rostro y que al parecer sería una persona en situación de calle, quien bueno, pues ya en estos en este sentido se comprobó también que lamentablemente pues fue localizado sin vida.
8: Ahora vamos con otro tema también de seguridad, porque aquí precisamente a días donde el tema del transporte público ha sido pues comentado, donde se han recibido cuestionamientos por parte de organizaciones ciudadanas, donde también pues se ha alzado la voz en general para evidenciar que la situación actual del transporte público es verdaderamente cuestionable, pues salen ahora conductores que no les va bien en pruebas de alcoholímetro.

0: precisamente pues de prevenir accidentes ocasionados por operadores que conduzcan en estado de ebriedad y reforzar la seguridad vial en beneficio de la ciudadanía. Evidentemente ya no se dejó a estos dos operadores continuar con sus actividades normales para no poner en riesgo a las y los usuarios del transporte público. Estas acciones, nos recordamos, llevaron a cabo en el municipio de Xochitepec para revisar esta parte precisamente de que los conductores, bueno, pues manejen en sus cinco sentidos.
1: Pues si aquí ya encontraron este resultado, y además pues es un operativo que a lo mejor para el resto de la población nos ha tocado observar, o a lo mejor hemos pues justamente sido revisados en este operativo que por lo general se hace de noche, pues aquí a plena luz del día, y que los choferes en su caso se les detecte que traen alcohol, pues no los deja bien parados, y evidentemente pues solo corrobora que existe riesgo para los mismos usuarios, porque no están al 100% atentos a su responsabilidad. En fin, vámonos con otro tema, Enrique, vámonos con tema de la Comisión de Derechos Humanos del Estado y dos procedimientos que inició por un tema de aborto.
0: Precisamente, Angie, en este sentido, Nachil Carranco Lechuga nos compartió precisamente esta situación, y es que, bueno, pues la comisión inició justamente estos dos procedimientos derivado de que les había negado la atención a dos menores de edad que lamentablemente, bueno, pues habían sufrido un caso de violación y derivado de ello un embarazo no deseado. Estos casos ocurrieron en 2022 y 2023 respectivamente, y los servicios de salud de Morelos en ese entonces, en la anterior administración, no garantizaron esta parte del acceso a un aborto seguro. Por ello, entró en este sentido la Comisión de Derechos Humanos, hizo las quejas primero correspondientes, luego la recomendación, y es como, bueno, pues terminaron de manera satisfactoria estos dos casos que involucraron a dos adolescentes. Fue en este marco de que fue cuestionada la presidenta de los Derechos Humanos del Estado de Morelos en torno a esta resolución que, bueno, pues emitió la Suprema Corte de Justicia de la Nación con respecto precisamente a esta parte de eliminar en el Estado de Morelos la objeción de conciencia en la atención médica. Y bueno, pues si bien hay quejas en este sentido, sí, porque han pues realizado y garantizado esta parte del aborto seguro a víctimas de violación y de embarazos no deseados en años anteriores. Esto fue lo que nos comentó en entrevista Nachely Carranco de Chuga respecto a este tema.
2: Tenemos en la comisión, ni ahorita ni antes, alguna queja que tenga que ver con objeción de conciencia. Sin embargo, sí hemos resuelto y hemos hecho recomendaciones relacionadas con el derecho al acceso al aborto, específicamente por la causal de violación, en donde se les ha negado a adolescentes que son víctimas de violación sexual y que por resultado tienen un embarazo no deseado y que no les han permitido interrumpir el embarazo dentro de los servicios de salud. Ya hay recomendaciones, ya se ha pedido la reparación. Probablemente haya algo relacionado con la objeción de conciencia, pero las y los médicos o el personal de salud nunca fue uno de los argumentos que hayan puesto sobre la mesa para negar el servicio. Son otras las razones, pero sabemos que hay una gran resistencia por parte de personal médico.
0: Ahí, precisamente en esta parte, mencionó que la comisión tiene conocimiento que existen casos en los cuales el personal médico no garantiza justamente esta situación del acceso al aborto seguro a menores de edad víctimas de violación en el estado de Morelos, y en este sentido también, bueno, pues mencionó que la comisión está abierta para recibir este tipo de situaciones e iniciar los procedimientos correspondientes ante los servicios de salud de Morelos para garantizar que se tenga el acceso a un aborto seguro.
1: Muchas gracias por esta información, Enrique Domínguez.
0: Al contrario, Enrique, seguimos pendientes. Muy buenas tardes.
1: Muy buenas tardes. Faltan 10 minutos para las 3 de la tarde. Quédese con nosotros, hacemos una breve pausa y regresamos con nuestro Viernes de Ciencia. El tema, este famoso hantavirus, ¿realmente debemos preocuparnos o no? Este tema lo sabremos al volver.
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4: 2:52 PM, tiempo del centro de México, y me da muchísimo gusto en este viernes de ciencia en Expediente Morelos recibir aquí en la cabina de Expediente Morelos al doctor Alejandro Sánchez Flores, investigador y docente del Instituto de Biotecnología de la UNAM, con quien en otras ocasiones ya hemos tenido oportunidad de conversar de diferentes temas, y hoy nos acompaña aquí. Muchas gracias, y qué bueno que finalmente se pudo coincidir y se pudo pues pactar la entrevista presencial, doctor.
5: Sí, Angie, muchas gracias. Es un placer estar aquí por fin contigo, conocernos en persona y poder hablar de un tema tan importante como es este hantavirus.
4: Pues se hizo, de pronto empezó a sonar mucho este nombre, era desconocido. Como que después de la pandemia ya decíamos, ay, ya suéltenos, en verdad, ya no nos salgan que otro virus y otro virus y otro virus. A lo mejor a mí me tocó más bien toparme con personas que decían, ay, sí, ya, pero como que no le daban importancia. Sin embargo, después de observar y leer las reacciones de varios países que incluso se negaban a permitir que este crucero anclara y que ahí pues de alguna forma se pudiera hacer la evacuación o que desembarcaran pues todos los pasajeros que estaban ahí, entonces ya nos llevó a replantearnos esta situación, si verdaderamente era peligroso o no. Pero por partes, ¿qué es este virus? ¿Qué es el hantavirus, doctor?
5: Mira, los hantavirus son unos virus muy particulares que infectan solo roedores.
4: De acuerdo.
5: Entonces, hay tantos virus o diferentes cepas de virus de hantavirus como especies de roedores hay. Y normalmente un solo roedor solamente tiene una especie de virus.
4: De acuerdo.
5: Entonces, no hay coinfecciones, no puede haber muchos diferentes cepas dentro de un mismo roedor. Y estos roedores son silvestres. Mm-hmm. Entonces, normalmente la transmisión solamente es entre roedores, pero a la fecha solamente hay una cepa que se conoce, que se llama la cepa de los Andes, la cual puede transmitir primero de roedores a humanos,
4: sí.
5: Pero lo más importante es que se puede transmitir una vez en humanos hacia otros humanos. Entonces, normalmente, como
4: por
5: te decía,
4: sí,
5: esto se transmite entre roedores. Es también factible que algunos de estos virus se transmitan a humanos, pero de ahí no pasa. El problema de esta cepa es que sí se puede transmitir de persona a persona.
4: Ahora, ¿por qué es importante que entren ahí a hacer investigación para conocer cuál fue quizá el primer pasajero o el pasajero infectado? ¿Por qué?
5: Mira, esta cuestión es un reto epidemiológico. Entonces, te platico un poco del crucero este.
4: Sí.
5: Este crucero es un crucero que se llama de turismo científico.
4: Ah,
5: y entonces es un crucero donde a veces se suben personas que van desde personas muy ricas que no tienen nada que hacer, pero quieren ir a explorar la Antártida y la Patagonia,
4: sí,
5: y conocer, tomar fotos, van fotógrafos, van ambientalistas, van, digamos, ecólogos, van muchas personas que están involucradas en la ciencia o en la, digamos, actividad, digamos, social. Y entonces vienen de muchas partes del mundo. Entonces tienes un pequeño barco, no es tan pequeño, así tiene capacidad para bastantes pasajeros, no es la capacidad de un crucero de vacaciones,
4: sí,
5: pero sí alberga mucha gente de solamente, no de una nacionalidad, sino de muchas partes del mundo. Entonces imagínate que llegan todos y de repente se te enferma alguien, no sabes,
4: claro,
5: de qué es,
4: sí,
5: pero de repente dices, se me murió uno, luego se enfermó otro que venía con esa persona,
4: sí,
5: y entonces empiezan a sentir mal, de repente son 7 y dices, ¿qué pasa, no? Y los síntomas son muy particulares. En particular, el hantavirus produce una enfermedad que se llama el síndrome pulmonar. Entonces te pones mal, ¿no?
4: Sí.
5: Y cuando exploras, pues digamos, las cosas, imagínate, a pesar de que este barco tiene un servicio y medidas de sanitarias muy estrictas, empiezas a buscar, digamos, las causas más probables, influenza, coronavirus, etcétera.
4: Claro.
5: Y no te da las pruebas y entonces dices, ¿qué es esto?
4: Sí.
5: Entonces justo tienes que aislar. Y entonces, para ese momento, el problema del hantavirus es que tarda 6 semanas en incubarse.
4: Justo, sí.
5: Y entonces no sabes si este que se te puso mal, 4 semanas, 5 semanas antes, ¿dónde estuvo? Entonces, la primera hipótesis es que ya se subió enfermo. No es que hubiera un roedor infectado.
4: En el crucero.
5: En el crucero, ya. Más bien ya hubo un enfermado. Entonces, ahora creo que se sabe que fueron 2 personas de Suiza, pero que estas personas estuvieron haciendo algo en Argentina.
4: Así es.
5: O Chile, entonces en alguna región de Sudamérica donde se sabe que esta cepa de los Andes
4: ahí está.
5: Es común encontrarla, ¿no? Tiene cierta prevalencia, ¿no?
4: Ahora, ya una vez que es esta pareja que precisamente son 2 de los fallecidos, que suman 3, habría tenido síntomas. ¿Los habrían dejado bajar o al menos se fueron, tomaron un avión? Una de ellas, se habla de la señora justamente que con sintomatología abordó un vuelo a Johannesburgo y pues al poco tiempo falleció y habría estado en contacto evidentemente y habría presentado síntomas ya también una aeromoza y pues surge la duda, pues entonces hasta todos los del avión, porque solo se habla de que esta cepa o este virus se contagia entre personas de contacto cercano.
5: Muy, muy cercano, ¿no? De hecho.
4: Entonces no es así como, no sé, a lo mejor en su momento el SARS-CoV-2, donde ibas al cine y si alguien estaba enfermo se quedaba ahí flotando y podías contagiarte. Aquí tiene que ser justo así, muy, muy cercano, como el caso de 2 esposos o de familiares que convivan y que pues a lo mejor tengan muestras de afecto.
5: Sí, definitivamente. Y es muy bueno, es que bueno que lo sacas al tema. O sea, a diferencia del coronavirus o del SARS-CoV-2, la transmisión por aérea por aerosoles era muy, muy fácil. Aquí
4: sí.
5: No. Aquí justo la transmisión aérea no es un problema, o sea, tiene que ser como, pues sí, o sea, el intercambio de saliva, besos, etcétera. O ya de plano, digo, incluso
4: hablar muy de cerca.
5: Exacto, la distancia que tú y yo tenemos en este momento, que deben ser como unos 1.5 metros, 2 metros, no es suficiente para que yo, si estuviera enfermo de hantavirus, lo pudiera transmitir, ¿no? Y esto entonces es importante considerarlo porque la transmisión se da en condiciones muy particulares. En el barco, pues finalmente tampoco tienen mucho a dónde ir.
4: Claro.
5: Y, por ejemplo, los que estaban, digamos, cerca, pues sí, ¿no? Ahora, sí hay que hacer el seguimiento epidemiológico, lo que posiblemente está aeromoza, pues sí, la aeromoza se te acerca demasiado, sí. Entonces tú le hablas fuerte y pues algo le puede caer de saliva o toma tu vaso o algo y no se lavó las manos
4: ya.
5: Y ella misma se infectó. Entonces es muy complicado, pero ese es el seguimiento epidemiológico. Tú puedes decir, a ver, tú dime en estas fechas, ¿quién tuvo contacto con esas personas?
4: Sí.
5: Esas van con esas personas y le dicen, ¿tú con quién tuviste contacto? Y así se va. Y ya, y posiblemente el virus todavía necesita incubación y no dan síntomas.
4: Exacto.
5: Entonces tiene que haber pruebas moleculares. De hecho, me parece que uno de los médicos, que de los 100 que se desplegaron para este seguimiento, ya presentó una prueba positiva.
4: Sí.
5: Todavía no tiene síntomas, pero ya es positivo, ¿no? Entonces, digamos, vamos a ver cómo evoluciona, que esa es una de las grandes preocupaciones de este virus.
4: Así es. Tiene un
5: índice de mortalidad muy grande. O sea, tiene alrededor del 35-40%. Quiere decir que de 10 que llegan a infectarse, 4 se pueden morir. Y,
4: claro.
5: Y a final de cuentas eso es lo que preocupa. Y obviamente entre más rápido los detectes, pues bueno, primero frenas la transmisión y segundo, pues ves algún tratamiento porque desgraciadamente no hay tratamiento contra hantavirus y tampoco hay vacunas.
4: Claro, porque se consideraba que a lo mejor era, como ya bien nos refería, doctor, una enfermedad que daba particularmente por contacto en dado caso con roedores, en lugares cerrados, etcétera. Ahora, y de ahí esta determinación de aplicar la famosa cuarentena. Porque ya a todos los pasajeros que ya los sacaron a la tripulación, pues no es de cómo váyanse a sus casas, ¿no? O sea, los tienen literalmente bajo observación. Fueron unas medidas pues extremas para poderlos sacar, para que tuvieran cambio de ropa, casi casi para rociarlos, desinfectarlos, lo que fuera necesario, y todavía no pueden regresar a sus casas, están como recluidos, ¿no?
5: Sí, por lo mismo de que está, o sea, mira, eso es una cosa que se tiene que considerar. La verdad, la respuesta coordinada multinacional ha sido buena. La contención del brote ha sido bueno. Y quiero decir brote, porque finalmente sí. Está, o sea, no, esto no es una nueva pandemia.
4: No.
5: No, o sea, es un brote inusual que puede tener consecuencias graves, pero a final de cuentas, este seguimiento epidemiológico tiene sus reglas. Como es una cosa que requiere contacto muy cercano, pues como dices tú, o sea, vas a poner en riesgo a las personas que estén en tu casa. Entonces, claro, la cuarentena sí. Se requiere hacer en otro lugar. Y más porque las complicaciones se pueden dar, entonces no vas a poder atenderlo. Y dos, pues finalmente el periodo de incubación es demasiado largo, son 6 semanas.
4: Sí.
5: Poniéndolo en contexto con coronavirus. Coronavirus, tú en 2-3 días ya estás manifestando síntomas.
4: Sí.
5: Y pues acá no es el caso, ¿no?
4: Correcto, doctor. Bueno, pues esperemos que ya no se detecten otros casos. Todavía falta que avance este periodo de incubación y que en su caso pues descarten precisamente nuevos pacientes o contagios. Y de pronto hay gente que se preocupó porque todavía ayer salía, y ahora es un crucero en Francia, pero ahora tienen gastroenteritis. Y entonces, ¿qué pasa con los cruceros? También vale la pena destacar, doctor, que no hay que caer en pánico, ¿no? Hay que tener un pensamiento crítico también y tomar las cosas con cautela.
5: Sí, eso es muy cierto. Y, por ejemplo, yo me he encontrado ahorita en las redes sociales, contesté un post en Twitter, bueno, ahora X, que justo una persona decidió y dijo, voy a tomar la secuencia de las pruebas, de las ondas que se usan moleculares para hacer la prueba de hantavirus.
4: Sí.
5: Y usó una herramienta que, bueno, los que estén acostumbrados en la ciencia a usar una herramienta que se llama BLAST. BLAST es una cosa que nos permite buscar en bases de datos una secuencia, ¿no? Para ver con qué corresponde, si tiene. Y estas secuencias de las ondas son muy pequeñas. Y esa herramienta tiene, digamos, filtros y criterios para decir si es un falso o positivo o no. Pero esta persona, que no es científica, dice, no, yo lo busqué en humano y me da positivo. Entonces quiere decir que cuando le hagan una prueba a un humano, hay un riesgo muy, muy alto de que sea un falso positivo. Y entonces cuando tú ves el resultado, porque incluso ingenuamente lo pone, pues dice, sabes que no sabes usar la herramienta. Ahí claramente
4: claro.
5: Se ve que es un resultado espurio. O sea, es un resultado que la probabilidad de que sea que fuera azaroso es muy alta. Y yo repetí el ejercicio.
4: Sí.
5: Y también fue tramposo porque él filtra y dice, nada más dame los resultados que da en humano. Entonces sí, por probabilidad claro. Te va a dar un resultado en humano, porque imagínate una secuencia de 23 letras o 30 letras, la buscas en ¿cómo se llama? En 3,000,000,000 de letras,
4: sí.
5: Que es el humano, pues justo vas a encontrar una probabilidad de que te la encuentres, pero eso no es significativo. Y entonces a veces la gente, digamos, no, a lo mejor no con mala intención,
4: sí.
5: Pero sí resulta en una desinformación, usa herramientas o busca notas y hace una, ¿cómo se llama? Y genera miedo, ¿no? Genera pánico en la población. Y eso es algo que debemos, digamos, vigilar. Qué bueno que hay estos espacios donde a lo mejor expertos podemos resolver dudas y sobre todo pues abonar un poco a la tranquilidad de la sociedad, ¿no?
4: Porque hoy en día tienen de frente a algo que se llama inteligencia artificial y mucha gente ya está dejando de, si no de creer, por lo menos de acudir a los expertos en cualquier materia y se meten rápido acá a su chatbot, le ponen, ay, a ver, tú eres un investigador de ciencia y entonces te topas con este examen, dime cómo puedo determinar. Y ya, entonces le creen completamente a esa inteligencia artificial el resultado, cuando detrás, pues puede haber años y años de investigación.
5: Y qué bueno que lo mencionas. En ese mismo post que te digo que me di a la labor de contestar, justo alguien le pregunta a Grok, que es la inteligencia artificial de X.
4: Sí.
5: Y dice, oye, ¿esto es cierto? Y Grok le dice, no es cierto. Dice, la probabilidad de que este resultado se encuentre en un humano es muy baja. Y entonces le da una explicación más o menos bien. Pero no te da el fundamento. O sea, que ese fundamento que requiere de cierto expertise, de años de conocimiento, de práctica, de manos a la obra, Eso es lo que te puede dar la seguridad de eso, porque si no, también, como decías, a veces la inteligencia artificial es muy buena compañera, es muy buena asistente, pero desgraciadamente la fuente de información que tiene es muy amplia y por lo tanto sí. puede estar muy contaminada de datos falsos que nadie cura. Eso es lo que tiene un experto. El experto se ha dedicado 5, 10, 15, 20, 50 años a estudiar algo y tiene todo un proceso y sobre todo los elementos para emitir una interpretación y un juicio
4: sí.
5: que está basado en su experiencia, pero también en años de ir dándole seguimiento a un tema o un área en particular. Entonces, digamos, pues sí, o Grok nos, o Grok, o ChatGTP, o lo que sea,
4: sí.
5: nos puede ayudar mucho a hacer las cosas muy rápidas, pero definitivamente no tiene esa capacidad de emitir un criterio,
4: exacto.
5: Digamos, realmente experto, ¿no?
4: Y me atrevería a suponer que incluso ustedes como investigadores, con todo y que tienen a su alcance herramientas y que llevan años haciendo las investigaciones, quizá cuando se topen con un resultado, ustedes mismos lo pondrán, lo seguirán poniendo en tela de juicio, ¿no? Como que seguir haciendo pruebas a ver si es cierto, o sea, hasta, no sé, hasta saber si realmente ese resultado les arroja eso o si modifican alguna variable o como que no se quedan tranquilos, ¿no?
5: Mira, en general hay ciencias que son muy exactas, ¿no? La biología no es una de ellas. Y entonces justo, pero la ciencia lo que te permite es que seas perfectible. No es perfecta. Nada está escrito en piedra, por ejemplo, a diferencia de como en la física o en las matemáticas que hay axiomas. Un axioma es una sí. verdad irrefutable. Pero justo la ciencia tiene muchas reglas, pero también tiene muchas excepciones. Y el método científico lo que te permite es justo la el perfeccionamiento de sí. las cosas y poder reevaluar algo a la luz de otros contextos. Y eso yo creo que es lo valioso. Les digo, o sea, nosotros no es que no nos equivoquemos, es que si nos equivocamos, tenemos la opción de estarnos como autocriticando
4: claro.
5: y decir, a ver, esto estoy haciendo los suficientes controles, esto, lo otro, y otros pares te van a decir también, te van a dar otras ideas. Entonces es el método científico, además de que es una estructura de pensamiento que te permite llegar o tratar de llegar a la perfección, también la retroalimentación de la comunidad científica es importante e incluso de la sociedad. Hay veces que te preguntan cosas que tú nunca te hubieras preguntado
4: claro.
5: y te llevan justo a ese proceso de verificación donde los resultados que obtenemos o los descubrimientos pues se vuelven más, más robustos, ¿no?
4: Doctor Alejandro Sánchez Flores, investigador y docente del Instituto de Biotecnología de la UNAM, en verdad qué gusto que haya podido venir a acompañarnos unos minutos aquí en Expediente Morelos para hablar de este tema. Evidentemente, pues vamos a seguir en contacto porque la ciencia no se reduce a una sola cuestión, al contrario, es yo creo que cuestiones que surgen día con día y por eso esta parte que nos gusta resaltar, pues nunca se acabará. ¿Por qué? Porque el ser humano se seguirá cuestionando muchas cosas, a lo mejor aparecerán otras novedades, como fue en su caso nuevos virus, nuevos, hablando de patógenos, etcétera, pero pues hay mucho todavía por descubrir, por intentar explicar y sobre todo muchas inquietudes que siguen desarrollando científicos en nuestro país, porque eso vale la pena señalarlo. Si hay niñas o niños con esas inquietudes de querer descubrir, de querer averiguar, de querer preguntar por qué, pues el consejo es que no los callen, ¿no?
5: Así es. Sí, pues aquí seguimos nosotros contribuyendo con un grano de arena y ojalá, por ejemplo, yo en un momento dado se estaba planeando con el entonces director de la CONAVIO, el doctor Sarukán, que fue rector del UNAM, sí. justo explorar la diversidad de roedores que tenemos en el país en zonas urbanas y en zonas rurales. Ya les en otra ocasión les platicaré esta cuestión de cuando tú urbanizas,
4: sí.
5: te colonizan los roedores. Entonces imagínate, en este contexto del hantavirus, o sea, es de las 2,800 especies de roedores que se estiman que hay en el mundo, pues no sé, primero habría que ver cuántas tenemos en México y segundas, la probabilidad de que cada una de ellas tenga un virus, un hantavirus,
4: sí.
5: es alta. Dentro de esas habría que ver cuáles son un probable o un potencial problema y entonces de que detone justo no solamente la investigación básica,
4: claro.
5: sino la aplicada, que yo te apuesto que, digamos, dependiendo de lo que surja de estos de este brote, digamos, epidémico de hantavirus, yo creo que hay varias empresas que estarían interesadas en el desarrollo claro. de una vacuna,
4: por supuesto.
5: Tal vez en un futuro no muy lejano.
4: sobre todo porque no perdamos de vista que sigue creciendo la mancha urbana y evidentemente hay muchas especies con las que a lo mejor antes no convivíamos y que de pronto empezamos a convivir y por eso surgen este tipo de infecciones y de pues nuevas cosas que nos puede generar cierta alerta. Muchísimas gracias, doctor.
5: Muchas gracias, Angie, a ti. Un saludo a todo el auditorio. Cuídense.
4: Vamos a una pausa. Quédese con nosotros. Todavía tenemos mucho más aquí en Expediente Morelos.
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2: 3:13 PM. Seguimos con nuestra información y pues evidentemente hoy, Día del Maestro, hay diferentes movilizaciones, pero sobre todo voces de docentes que dan a conocer pues los rezagos, dan a conocer la situación por la que actualmente atraviesa precisamente no solo el campo educativo, sino ellos al impartir clases en las aulas. Y pues lamentablemente estos temas que ya se han referido, donde el gremio enfrenta ya de pronto ataques, agresiones, tanto de padres de familia, acusaciones muchas veces falsas, hasta de los alumnos. Emanuel Villalobos, te escuchamos.
3: Angie, te reitero el saludo. Te comento que en el marco de la conmemoración del Día del Maestro, docentes se pronunciaron al respecto y recordaron que pues aún existen varios pendientes con todos los maestros. Aunado a esto también, pues con el paso de los años aseguran se ha ido pues retirándole o se le ha ido dando menos autoridad a los docentes ante los ante ciertos escenarios al frente de los grupos y con los padres de familia en el día a día de sus actividades. Eso es lo que ellos reclaman, esto a pesar también de todos los pendientes que aún se tienen desde nivel nacional y desde nivel estatal con todo el gremio. Julita Villalba, quien es vocera del Movimiento Magisterial de Bases, señaló que existen muchas acusaciones injustas en contra de algunos maestros y por los protocolos establecidos dentro de la educación moderna en todo nuestro país, pues los maestros hasta cierto punto están ya limitados a llevar a cabo pues cierto tipo de aprendizajes nuevos o actuar ante las actitudes que pudieran tener los alumnos y también por estos protocolos pues están impedidos en generar acciones correctivas o canalizar en su punto a los alumnos para remediar pues su comportamiento dentro del aula y también en este en esta relación que se tiene con los demás alumnos o que también enfrentan con los maestros. Vamos a escuchar parte de estas declaraciones de Julita Villalba, ella es vocera del Movimiento Magisterial de Bases en Morelos.
4: Hoy en la actualidad, con los protocolos que se han establecido en las escuelas, se le ha quitado la autoridad al maestro. Nos acusan, ¿no?, de manera falsa, diciendo que somos omisos ante situaciones, supongamos, de violencia o bullying en las escuelas, pero también esos protocolos no nos dejan actuar, porque si detectamos un caso, por ejemplo, así de un niño con mala conducta, no le podemos sancionar, porque el interés superior de la niñez que se aprobó en la Suprema Corte de Justicia de la Nación no los impide. Entonces decimos, ¿por qué nos responsabilizan de situaciones así cuando no nos permiten que nosotros podamos actuar para poder no expulsar a ese niño, sino canalizarlo un tiempo y que los padres se hagan responsables realmente de la situación de esos niños?
3: Hay parte de estas declaraciones por parte del magisterio morelense en donde pues hacía referencia de este tipo de situaciones en las que luego pues algunos alumnos pudieran tener pues malas actitudes, malas prácticas al interior del salón de clases y pues que bueno los maestros pues ya conforme como han ido pasando los años pues ya se les quitó como esa autoridad y ahora pues se tiene que tener mayor sensibilidad a la hora de remediar este tipo de actitudes o de señalamientos que hacen en contra de algunos alumnos, porque pues consecuentemente también los maestros pues son acusados de algunos hechos que a lo mejor pues los alumnos están inventando. También en el CENTE ya se había comentado este tipo de situaciones en donde pues sobre todo a nivel secundaria y a nivel bachillerato es en donde los docentes también están siendo señalados injustamente y que muchos de todos estos procesos pues terminan solamente en una disculpa para los maestros. Sin embargo, por ello hoy Julita Villalba hacía referencia de estas de este tipo de situaciones en donde pues también los padres de familia tendrían que intervenir en la conducta de sus hijos allí.
2: Por supuesto, y es que antes la figura de los maestros de autoridad frente a un grupo pues les permitía, y hasta los padres de familia lo agradecían. Oiga, si le falta el respeto, usted llámele la atención. Pero hoy la situación se ha tornado distinta, al extremo de que, pues sí, los niños de pronto van, o los menores, y acusan: el maestro me dijo, el maestro me gritó, el maestro me jaloneó. Y pues evidentemente los padres de familia se ponen a la defensiva, con justa razón, porque no se debe permitir el maltrato por ningún motivo, pero quizá están ya desacostumbrados a tan solo el que se eleve la voz. En fin, situaciones que sí afrontan hoy los maestros. Y siguiendo este tema, precisamente, Emanuel, una comitiva del Sindicato Independiente de Maestros del Colegio de Bachilleres hizo una manifestación también en el Zócalo de Cuernavaca.
3: Y Andy, aunado de todas estas manifestaciones que hubo en el Zócalo de la ciudad de Cuernavaca, hoy también pues se dieron cita los maestros que forman parte del Colegio de Bachilleres en el estado de Morelos. Ellos se manifestaron este día para exigir que dicho organismo del Colegio de Bachilleres, las autoridades del Colegio de Bachilleres a nivel estatal, pues lo reconozcan como tal, como un sindicato, y pues ellos han expresado que no los han tomado en cuenta como tal. Jesús Tinoco Hernández, quien es el secretario general del Sindicato Independiente del COBAEM, señaló que la directora de esta institución educativa les ha notificado por escrito que no son reconocidos como un sindicato tal cual, y que por ello están solicitando a las autoridades de gobierno del estado de Morelos, quien encabeza la gobernadora Margarita González Saravia, pues que intervengan en esta situación, para que pues sus derechos laborales como docentes de este nivel académico pues sean tomados en cuenta. Están refiriendo también que ante el Comité Nacional del COBAEM pues también se les dé seguimiento para que puedan ser establecidos como un sindicato tal cual, y que se les respete sus derechos laborales como el resto de los docentes que están impartiendo clases en estos momentos en los colegios de bachilleres. Vamos a escuchar parte de estas declaraciones de G.U. Tinoco Hernández, secretario general del Sindicato Independiente del COBAEM.
5: Sí, en los últimos días, la titular del Colegio de Bachilleres nos ha hecho saber de manera escrita, mediante unas condiciones, que esta organización sindical carece de legitimación para poder emprender cualquier tipo de mesa de trabajo. Nosotros tenemos un laudo ganado desde el 19 de abril de 2016, el laudo 220912, del cual garantiza ese proceso judicializado que los trabajadores que están aglutinados al sindicato independiente tienen los mismos derechos y las mismas condiciones que todos los trabajadores en el Colegio de Bachilleres.
3: Hay parte de estas declaraciones de G.U. Tinoco Hernández, quien conforma de este sindicato independiente del COBAEM. Él mencionaba que son 105 maestros los que están en este sindicato, y que están pues luchando por sus derechos laborales, y de lo contrario, que se siga con esta misma situación, pues ya serán las asambleas nacionales quienes determinen si entrarían en un paro de actividades por parte de los docentes en los colegios de bachilleres. Estaremos pendientes de qué es lo que pudiera pasar en consecuencia de esta manifestación que hoy hubo de estos maestros que pertenecen al COBAEM, Angie.
2: Muchísimas gracias por esta información, Emanuel Villalobos.
3: Un saludo.
2: Igualmente, 3:22 PM, nos vamos a la pausa, regresamos. Tenemos todavía mucho más para ustedes en Expediente Morelos.
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2: 3:25 y tenemos en vivo la sección de deportes con Cristian Betancourt. Mucha información, Cristian, bienvenido, buenas tardes.
18: Buenas tardes, Angie, muchas gracias. Muy contento de estar aquí con ustedes nuevamente para darles la sección deportiva.
2: Adelante, empezamos con semifinales de la Liga MX.
18: Así es, ya está llegando el torneo a su fin. El torneo de la Liga MX ya está llegando a la etapa final con estas semifinales que llaman mucho la atención, sí, debido a que 3 de los 4 grandes están en ellas. Comenzamos con Chivas, que recibe a la Máquina de Cruz Azul el sábado 16 de mayo, o sea, mañana a las 7:07 en el Estadio Jalisco, debido a que el Akron pues ya fue entregado para la Copa. Después tenemos que Pumas recibirá a Pachuca el domingo 17 de mayo a las 7 de la tarde. Perfecto. Esto en casa, en CU, en donde Pumas pues buscará llegar a la final del fútbol mexicano después de una larga ausencia de finales.
2: Sí, ahí soy orgullosa egresada de la Universidad Nacional Autónoma de México, y así que yo voto y le voy a mis Pumas. Solo
18: perfecto,
2: por eso, ¿eh?
18: Perfecto, Angie.
2: Vámonos ahora con la final de la Champions.
18: Sí, exactamente, ya tenemos definida la final de la Champions desde hace una semana prácticamente, en donde, bueno, el Arsenal se enfrentará al vigente campeón, que es el PSG, el cual, sí, bueno, buscará dentro de todo este bicampeonato, ¿no? Y el Arsenal, por su parte, pues buscará hacer una temporada perfecta después del paso que está teniendo en Premier League. El Arsenal buscará llevarse este título de Champions, el cual es complicado, pero probablemente se pueda hacer una final interesante, la cual será el sábado 30 de mayo del 2026 en el Puskás Arena.
2: A ver ya cómo pintan las cosas para esta final de la Champions. Y nos vamos a otro tema. Ya están los finalistas de la CONCACAF Champions Cup.
18: Exactamente, también ya será el Toluca contra Tigres el sábado igual 30 de mayo. Ese día vamos a tener muchas pues de Champions prácticamente, tanto Champions League como Champions Cup. El Toluca que se fue eliminado ante el Pachuca de la Liga MX, mientras que Tigres por su parte también, pero ante Chivas. Es la última oportunidad que estos dos equipos tienen de demostrar su valía a nivel pues continental prácticamente en la CONCACAF.
2: Correcto, Cristian. Nos vamos con otro deporte, la NBA, porque también, ¿cómo recuerdo yo? En verdad, yo sí veía en su momento, pero estamos hablando en aquellas épocas de los Bulls de Chicago con Michael Jordan, ¿verdad? O sea, ya llovió, pero hay todavía muchos aficionados al básquet.
18: Sí, exactamente. ¿Cómo olvidar esos Bulls de Chicago históricos? Y bueno, pues el día de hoy tenemos los duelos ya de semifinal. La última ronda ya prácticamente antes de las finales, donde hoy Cavaliers recibe a los Pistons a las 5 de la tarde, mientras que Timberwolves recibirá a los Spurs a las 7:30. Mientras que tenemos sábado de descanso. Correcto. Y el domingo los Pistons reciben a los Cavaliers y los Spurs a los Timberwolves. Los horarios aún están por definirse, en la que ha sido, a mi parecer y a parecer de muchos aficionados, una temporada llena de altibajos, donde los favoritos se han quedado en el camino, donde, bueno, las ovejas negras prácticamente están llegando a esta última etapa.
2: Habrá que ver cómo siguen pintando las cosas. Y antes de irnos, tenemos noticias importantes que tiene que ver con Cruz Azul Femenil. ¿Qué pasó?
18: Exactamente, Angie, con el equipo pues que en estos momentos milita aquí en la capital del estado morelense, en el Estadio Centenario. Y es que Leigh-Anne Robb, que es la zaguera, la defensa del equipo celeste, pues bueno, abandonará la institución. La noticia ya era rumor en las redes sociales. Sin embargo, el día de hoy ya el Cruz Azul Femenil lo ha hecho oficial en sus redes sociales, mientras que la jugadora inglesa también ya lo hizo oficial. Recordemos que Robb fue una de las jugadoras que más llamó la atención por sus actuaciones desde la temporada pasada, y esta temporada iniciando aquí, pues en el Centenario también. Y pues bueno, abandona el equipo, no se sabe por el momento, suena que se puede ir a Rayadas. Correcto. Sin embargo, no hay un claro destino para esta jugadora. Obviamente le deseamos el mejor de sus éxitos, y pues que muchas gracias por toda la entrega que le demostró al equipo aquí en el estado de Morelos.
2: Y nos vamos con esta cuenta regresiva. ¿Cuánto falta para este torneo de fútbol que hasta estaba causando que cambiara el calendario escolar?
18: Sí, claro. No. La verdad es que ha sido unos días bastante complejos para los aficionados del fútbol en cuanto al calendario y todo. También hubo polémica con los estadios y demás. Ya faltan nada más 27 días para que llegue a nosotros el torneo de fútbol más esperado a nivel selecciones, Angie. 4 años esperando y ya nada más faltan 27 días.
2: 27 días y contando. Gracias, Cristian Betancourt.
18: Gracias, Angie. Muchas gracias a todos ustedes.
2: Y gracias a ustedes que nos acompañaron en la emisión de este viernes. Les deseamos que tengan un excelente fin de semana. Nos pueden seguir como Expediente Morelos en Facebook para mantenerse informados de lo más relevante. Yo soy Angie Trujillo y a nombre de todo el equipo les invito a que el próximo lunes nos acompañen en una emisión más de Expediente Morelos, 2 de la tarde, aquí en La Mejor 97.3.
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2: En la Copa del Mundo de Sudáfrica 2010, el comité organizador consideró prohibir las tradicionales vuvuzelas debido a que cadenas de televisión e incluso algunos jugadores como Lionel Messi y Javier Mascherano se habían quejado de que el ruido les impedía comunicarse en la cancha. Al final, se decidió que las vuvuzelas eran un símbolo cultural que formaba parte de la historia y la tradición sudafricana. La FIFA pidió a los aficionados que las utilizaran con prudencia y se abstuvieran de usarlas durante los himnos. Yo soy David Faitelson. 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

excelente viernes. Viernes 15 de mayo del año 2026. Estamos iniciando a través de la mejor FM 97.3 este espacio llamado El Turno Vespertino. Los saludo con mucho gusto a través de XHVZ, conocido como La Mejor. Del otro lado del cristal, en los controles y producción, se encuentra nuestro único e inigualable, el señor Irwin W. Ahí está, papi. Mira.

0: más este derroche de flow. ¡Irwin W! ¿Cómo estás, hermano? ¿Todo bien? Qué gusto tenerte por acá. Ya tenía mucho que no coincidíamos en un programa, mi querido Irwin. No, pues es que la semana pasada andaba yo, trabajando allá por... ¿A dónde nos fuimos a trabajar, carnal? ¿A Guaymas o no? No, no, no, una cosa bárbara. El buen Chris Betancourt se encarga de la producción de este espacio. ¿Cómo estás, mi Chris? ¿Todo bien o qué, chao? ¡Eso! Y le doy la bienvenida también a mi compa Brandon, que anda ahí del otro lado del equipo de ventas digital, que aquí en el espacio, particularmente en el espacio, no hace nada. O en la empresa en general, pero qué bueno tener a mi amigo Brandon del otro lado. Bienvenidos, mi raza. Usted participe con nosotros el día de hoy. Y quédese hasta las 7 de la noche porque tenemos, no sabe, un programa espectacular, mi raza. Porque hoy es viernes de los saludos sonideros. Y no solamente eso, tenemos también el tiro de a la salida. Y se va a poner suave este tiro de a la salida. Vamos a tener también en nuestro tema del día la nota extraordinaria y muchas sorpresas más. Así que comunícate al 777-93-06454 o llama al 777-1029-973. Yo soy tu compa, el Chore Jaime. ¿Cómo que ya, Gonzalo? Era ese.
1: Muy hermoso.
0: Soy precioso.
1: Armonioso. Un buen socio.
0: A ver, lo voy a dejar un poquito más a ver qué dice.
1: Buena gente, detergente, muy maquete, inteligente, nada ojete.
0: ¡Ah, me gusta!
1: Exponente, muy perfecto.
0: Y te acompaño 3 horas de aquí hasta las 7 de la noche. Bienvenidos al turno vespertino. Aquí nomás, en lo mejor.

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1: Eso estaba así cuando llegué.
2: Y hoy, damas y caballeros, no es un día cualquiera. Hoy es 15 de mayo. Es decir, que aquí en México particularmente se festeja el Día del Maestro. ¡Ay! Si pudiera yo ponerle una canción a un maestro, sería la siguiente rola. Chécate, ¿eh? Ahí está. Yo, Día del Maestro, no sé por qué está sonando esta canción. Ahí está. Está buena para los maestros, ¿no? Ahí va, ahí va.

que en qué cosas usted es un maestro. Yo soy tu maestro. Ahorita lo voy a poner aquí en los de la botonera para nada más cuando diga soy tu maestro, meter el yo soy tu maestro. Va a estar perro, ¿eh? Por ahí, búscate. Ahí está, ahorita conectamos el cable y todo el rollo para poner el efecto. Cosas en las que eres un maestro. 777-93-06-454. Y no sé si yo exponerme aquí, que ya lo he hecho muchas veces anteriormente. Sí, ya, me he expuesto demasiado. Pero la señora Hilda tiene un buen concepto de mí. Todavía nuestra querida señora Hilda, que está aquí con nosotros en la cabina, tiene un buen concepto de mí. Para la señora Hilda, soy un chavo responsable, ¿sí? No tomo, no, llego temprano, soy buen papá, no digo groserías, soy casi un ángel para la señora Hilda. Entonces, no sé si exponerme yo aquí, pero lo haré. Lo que voy a decir es puro show, señora Hilda, no, nada más por contenido del programa. Pero yo soy un maestro, de verdad, en agarrar unas buenas fiestas, raza. O sea, me considero un maestro en el sentido, señora Hilda, es que no termino así, todo borracho en una esquina, tirado, ajá, que digan, levanten al chore, que ya anda bien. No, o sea, me refiero a que soy bueno agarrando fiestas porque pongo música de ambiente, hago unas muy buenas cubitas. O sea, si llega el Chris conmigo y me dice, no, es que, ¿sabes qué? No me gustan las cubas. A ver, prueba esta, las cubas. Y ya nada más el Chris prueba la cubita, le gustan y dice, sí, o sea, Soy buen compañero en la fiesta. Te cuido si tú te pones mal y terminas así como dijimos que no queremos. Te cuido, hermano. O sea, yo soy un maestro para agarrar la fiesta, raza. Como diría la canción, esta frase esta la voy a poner aquí, que sea el mantra. Soy una eminencia para la fiesta y el des... Así mero. Cosas de las que eres un maestro. Pero solo es puro show, señora Hilda, ¿eh? Usted siga manteniendo esa buena imagen que tiene de mí. El que sí debería ya empezar a cuidarse... del señor Chris. De ese sí, échale mucho ojo porque luego, no, unas cosas. No, señor Hilda, si yo le contara. Nunca se ha encontrado cabezas de gallina porque. No, así el señor, no. Pero bueno, esa es otra historia, mi raza. Dígame en qué cosas usted es un maestro. 777-93-06-454. Participe en el tema del día y quédate aquí nomás.

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1: De este lado, mi raza, tenemos un audio de nuestro compa, el buen Chava. ¿Le podemos poner play al audio, por favor, mi querido Irwin? A ver qué nos dice mi carnal. ¡Arránquense, compa Chava! Muy buenas tardes, ¿cómo está, canijo?
2: Hola, hola, muy buenas tardes. Excelente fin de semana. Aquí nomás la mejor FM con el Chore Jaime. Saluditos, cuídate.
1: Igualmente, mi carnal. Igualmente, mi compa Chava. Me gustaría saber, si es que se puede, ¿verdad, mi compa Chava? Que nos cuente dónde nos está escuchando. Siempre se hace presente mi querido Chava y eso es algo que agradezco bastante, pero me gustaría saber dónde nos está escuchando mi compa Chava para poder mandar saludos a toda la bandera que anda conectada con nosotros allá donde se encuentra mi carnaval. 777-93-064-54, ese es el WhatsApp en la mejor FM para que usted participe en el tema del día de hoy y nos cuente mi raza, cosas en las que usted es un maestro. Así que a participar, ¿de acuerdo? 777-93-064-54. Y de antemano quiero externar una felicitación a todos los maestros que nos acompañan, que escuchan este programa, ¿verdad? Y que forman parte de nuestra vida. Porque siendo muy sinceros, raza, todos tenemos un maestro el cual nos marcó y nos ayudó a crecer y a ser mejores. Así que fuerte el aplauso para todos los maestros. De verdad, muchas, muchas gracias por hacer de un México mejor. Por siempre poner su granito de arena para que México sea cada vez mejor. No, no, hasta me cae que voy a llorar, raza. Miren, saludos por acá, nos dice el compa Chava. Yo como la India María, carnal, ni de aquí ni de allá. Ando en la zona metropolitana, pero ando más en Zapata. Muy bien, pues ahí está el mensaje de mi compadre, el buen Chava. Usted mande el suyo, participe en el tema del día. Y por cierto, vaya mandando su nombre, mi raza. Nombre y colonia donde nos escucha para que participe en los saludos sonideros que ya van a llegar más adelante. Quédate conectado aquí nomás en el turno vespertino.

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era codiciada, ¿eh? 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

ningún sabor y ningún precio. Pero lo bueno es que le echa ganas al señor Chris Betancourt. ¿Ya le trajiste su pastel al Tommy Tommy? No se lo ha traído. Oh, qué la... Ya ve, le digo que se tiene que conseguir un embajador. Pero saludos a Pastelería de Luz, a nuestra querida señora Claudia Betancourt y también al bizcochero del amor, a David Onofre, que ya nomás por ese nombre sé que es romántico, fiel, leal, no, toda una chulada de hombre, aunque le haga cara a los clientes. Dice 44 grados, Jojutla, carnal, no nos robes, chone. No, 44 grados si anduviera yo en falda, minifalda y sus derivados por allá. Saludos a la bella tierra de Jojutla. Se van a quedar con buena música, mi raza. 427, participa en el tema del día y cuéntanos cosas en las que eres un maestro. Quédate aquí nomás en el turno vespertino.

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7: Ya vamos.

0: cuelgue con nosotros. Por ejemplo, tenemos un audio del compa Omar Rangel. ¿Le podemos poner play al audio, Irwin, por favor, carnal? ¿Qué dice mi compa Omar?
1: Profe, buenas tardes.
0: ¿Qué chau?
1: Saludos a todos.
0: Gracias.
1: Si ¿sí me puede poner pase de lista, por favor? Gracias, bendiciones. ¿Sí?
0: Ahí está. Ahí está tu pase, papi. Y pase doble, mira.
1: Andamos desde la ciudad de la confección, de parte de Marrange, Cibac, Cibac Gótica.
0: A Cibac Gótica. Saludos a la bella Cibac Gótica. ¿Desde la ciudad de la qué dijo? ¿Construcción? ¿O de la qué dijo? A ver, va de nuevo, ¿eh?
1: Andamos desde la ciudad de la confección.
0: De la confección. Quiero suponer que dijo eso, mi querido Omar Rangel. Te mandamos un fuerte abrazo. Ahí está tu pase. Lista, carnal. Y saludo a la bella ciudad gótica. El compa Guayo. ¿Cómo andas, compa Chore? Acá en Acatlipa. Andamos al millón escuchando la mejor FM. Y yo creo que soy un maestro haciendo muebles, carnal. Ay, míralo. Ahí nos manda. Dice, ay, para que se quemen las pestañas, compa Chore. Y nos manda un video. ¡Ah! Está bien, perro, ese mueble. Pero ¿a poco ese mueble lo hiciste tú, compa Guayo? Está perro, está perrito, ¿eh? Y si usted quiere verlo, si usted necesita un carpintero de confianza, le mando el contacto de mi compa Guayo. Ya con lo visto ahorita de este mueble que se reventó, voy a tratar de describirlo, ¿de acuerdo? El mueble presenta un estilo, a mi parecer, rústico, bastante bonito. Es un mueble de baño, un espejo perroncísimo ahí donde si usted se ve, se va a ver preciosa, precioso. Un lavabo que parece un plato grandote en color dorado. No, perro, la verdad. Y la mezcladora, que así es como se le llama a, pues este, donde sale agua, creo que sí se le llama mezcladora. Un color cromo. No. Espectacular, mi compa Guayo, ¿eh? Bien, bien rifada la misión. Así que, cosas en las que el compa Guayo es un maestro, haciendo muebles. Y dice que todos los demás se la... a él, así. Que todos se la... así dice mi compa Guayo, que usted hágale como quiera. Dicen, hola, yo soy un maestro en proyectarme con las rolas, carnal. Nomás suena el final de nuestra historia y ya valió. Ay, mamacita. Es que también, lo padre es... cuando tal vez no estás atravesando una ruptura amorosa, pero te proyectas con las canciones como si de veras las estuvieras pasando. ¡Vámonos con la línea número uno! Muy buenas tardes. ¿Quién está por ahí?
2: Rommel.
0: ¡El buen Rommel! ¿Cómo estás, mi carnal?
2: Un saludazo para los amigos de Mar Caliente, de aquí de Teques.
0: ¿El Bar Caliente de Teques?
2: Teques, sí tengo.
0: ¿Pero dijiste bar?
2: Mar Caliente.
0: Ah, Mar Caliente, dije yo.
2: Para
0: del
2: grupo.
0: Yo dije,
2: el grupo.
0: Ah, para el grupo Mar Caliente, dije yo. Saludos al Bar Caliente, que nos diga dónde le caemos de una vez, papi.
2: De aquí de Teques.
0: Eso es todo. ¿Me repites tu nombre, hermano? Perdóname.
2: ¿Eh?
0: ¿Me repites tu nombre, carnal, porfa?
2: Rommel.
0: Rommel. ¿Cómo estás, Rommel? ¿Qué tal está Teques que tengo ahorita? Rommel.
2: Pues mucha calor sí. De este lado de la zona sur, un buen de calor.
0: Sí, está perro, mira, Rommel, nomás porque nos marcas desde Teques, mira. Ahí está, para ti, carnal. Unita.
2: Saludazos desde Teques.
0: Eso es todo.
2: Sí, tengo.
0: Eso. Oye, Rommel, cuéntanos, hermano, ¿en qué cosas tú eres un maestro, carnal?
2: ¿En qué cosas soy un maestro?
0: Simón.
2: En lo, no sé, muy bien, pero en la música.
0: Ah, o sea, en la música.
2: Ajá.
0: ¿Qué tocas, compa Rommel?
2: El güiro.
0: ¡Oh!
2: Percusiones.
0: ¿A cuál güero? ¿Cuál güero? ¿Cuál güero, güey? ¿Cuál güero tocas?
2: Güiro,
0: dije yo, está bien que toque al güero aquí. Somos un programa incluyente. ¿Y si te rifas o no él?
2: Sí, tocaba con el Tony.
0: ¿Ah, con el Tony, su Acapulquito?
2: ¡Ey!
0: ¡Ah, carnal! Creo que sí te ubico.
2: Por eso te marcaba.
0: Pues no me regañes tampoco. No, estamos todos tranquilos. ¿Tú eres, tú eres el colágeno? ¡Ese papá! ¡Ese es todo, carnal, eh! Pues saludos al Mar Caliente, saludos a mi compa, Rommel. Sí, Rommel, nada, creíste que se me iba a olvidar, aquí lo tengo ya apuntado, papi. Justamente aquí en mis anotes tengo apuntado tu nombre, carnal. Y te mando un beso y también a tu güero y a tu güiro, güey.
2: Vale.
0: Cuídense, mi compa Rommel. Bye, bye.
2: Saludazos.
0: Bye. Pues ahí está mi compa Rommel, que dice que él es el maestro tocando el güiro. ¿Sí sabes cuál es el güiro, Onel? Tú, Irwin, ¿sí sabes? Sí, ¿no? El... ¿Eh? ¿A poco sí está bien difícil tocar? A ver, aquí tengo yo una botella de agua, que evidentemente no es un instrumento musical, pero... No está tan perro. ¿Qué? ¿Y la lápiz, la lata? Ah, sí, aquí está. Ah, vamos a ir a tomarnos unos cursos con el compa Rommel para que nos enseñe a ser unos maestros tocando el güiro, papá. A ver, por acá nos dice el Robert de Tlaxmalag. ¡Ay, ay, ay! ¡Paren! No hay mejor maestro que yo. Si ya se las zapa, que se las re. Ah, pero maestro, ¿qué, mi carnal? Maestro albañil, mi compa Robert de Tlaxmalag. También, ese también, mira. El güiro tiene su ciencia. Ser maestro albañil también tiene su ciencia. No está tan sencillo, carnal. ¿Alguna vez has intentado levantar una cubeta con mezcla? ¿Tú? ¿No? Está bien perro. Y luego yo veo que agarran y que la levantan con una mano y luego se la ponen aquí al hombro y caminan los compas albañiles y atraviesan la puerta así con un hombrazo. En un hombro llevan acá la cubeta y en la otra mano llevan las 5 caguamas. No, son una cosa bien perra, mis maestros albañiles, ¿eh? Rifados como siempre, así que saludos a nuestro compa el Robert de Tlaxmalag. Ya nos había mandado él una foto, ve nomás las chambas que se revienta. Ahí está poniendo, si no me equivoco yo, una ventana ahí en Canadá. Mira, triple ventana, doble bordada, es como si supiera yo, ¿verdad? Es una ventana, doble remache. Ahí veo que tiene mi compadre este, el taladro, taladro Uber güero, no sé qué marca haya yo de herramientas, pero se ve que está fino. Siga mandando su mensaje y cuéntenos, mi raza. Ah, mira, el Robert de Tlaxmalac dice: soy diseñador de interiores con especialidad en carpintería, papi. Nah, Robert. Estás en otro nivel. Y yo estudiando comunicación, hazme el favor, ¿verdad? Nah. Siga mandando su mensaje y cuéntenos en qué cosas usted es un maestro. Es el tema del día de hoy. No se vaya y quédese conectado aquí nomás.

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1: Y bueno, mi raza, hablando ya un poquito en serio, porque en este espacio no solamente venimos a echar relajo, raza, también.

también vinimos a aprender, creo yo, porque pues es un turno vespertino, entonces tenemos que hablar de algo que le sirva a usted. Y es que justamente este 15 de mayo se festeja, como ya es habitual desde 1918, el Día del Maestro. Muchas felicidades a todos los maestros y el que supo enseñarte. Fui el segundo en tu vida, pero el primero en amar. Lo primero que les dije que íbamos a hablar en serio, salgo yo con mis cosas, nada puede ser. Una disculpirri, mis queridos maestros, pero este Día del Maestro se implementó en México para reconocer y valorar el trabajo de todos y todas las maestras que hay en nuestro país. Chéquese, según algunos datos del Instituto Nacional de Estadística y Geografía y de la Secretaría de Educación Pública, en México hay más de 2 millones de docentes, 2 millones de maestros laborando en todos los niveles educativos, desde educación inicial hasta la universidad, mi raza. Esa es la fuerza laboral de los maestros, que atiende a más de 32 millones de estudiantes aproximadamente, repartidos en 258 mil escuelas a nivel nacional. Pero ojo, estos son los maestros que son de primaria, preparatoria, secundaria, universidad, que conocemos. Pero hay muchos otros maestros que también cumplen muy buenas funciones y que tal vez no se dedican a la docencia como tal en algunas de esas escuelas. Hay maestros de español para extranjeros, maestros de inglés que también dan clases privadas, o no solamente de inglés, maestros de materias en específico que dan algunas clases privadas, y a lo mejor ellos no se están contando dentro de estos 2 millones de docentes. Pero chéquese, se estima que aproximadamente hay 571,986 maestros de primaria, ¿de acuerdo, mi raza? Luego, se estima también que hay aproximadamente 418,165 maestros de preparatoria, 417,953 maestros de secundaria y 395,689 maestros de universidad. Es decir, son una fuerza muy grande. Sé que muchas veces no son reconocidos como deberían. Sé que muchas veces su trabajo es muy exigente, porque créanme, yo lo sé porque yo lo viví. Y no particularmente porque ahora yo sea maestro, sino porque en mi casa yo tuve la enorme fortuna y bendición de que mi mamá es maestra. Y lo digo así porque yo le reconozco de verdad el trabajo. Yo la veía durmiéndose en la madrugada, calificando exámenes, planeando clases. No es una labor nada, nada sencilla. Por eso quiero reconocer a todos los maestros en su día. Especialmente quiero enviar un fuerte abrazo y una felicitación muy grande a Juliana Rodríguez, que es mi mamá y es una de las mejores maestras que conozco, mi raza, sinceramente. Y también a Perla Rodríguez, que es mi tía, y a Paco Rodríguez, que es mi tío. Y la casualidad es que los tres hermanos son maestros de español, los tres. O sea, imagínate, no, yo ahorita ya me sé el copretérito, el pospretérito, el pretérito, el puspretérito, todos los pretéritos sabidos y por haber, raza, ya me los sé yo de memoria. El A, ante, bajo, con, contra, de, no, ese me lo aprendí, yo creo que me lo enseñaron junto con el Padre Nuestro, raza, así es tener maestras en casa. Así que muchas felicidades a todos los maestros, de verdad, enhorabuena, un fuerte abrazo. Tú eres maestro, ¿no, mi querido Irwin? Eres maestro, muchas felicidades, carnal, felicidades. ¿Eres maestro, mi querido Chris? Todavía no, Pep. ¿Tienes familia que son maestros? Perfecto. ¿Cómo se llama? Héctor Betancourt. Le mandamos un fuerte abrazo a Héctor Betancourt, que es biólogo. Tú, mi querido Brandon, ¿tienes familiares? ¿Algún maestro que quieras mandarle felicitaciones? ¿A quién será? A tu tío Pedro. El señor Pedro Ramírez, que también es maestro. ¿Qué es maestro, carnal? ¿Maestro de ciencia? De danza, míralo, muy bien. Es lo que le digo, hay maestros para todos los colores y sabores. Así que enhorabuena, festejen mucho su día. Y yo sé que no es común verlos, pero pónganse una fiesta de esas que se ameritan, mi raza. Porque los maestros también tienen vida. Así que ahí nomás donde se vaya a armar, nos invitan, porque se ve que ustedes las arman bien suaves, bien chicles bombas, o bien, ¿cómo dices tú? Bien chidas pelas, no más. Vámonos con música, regresamos. Estás aquí nomás en el turno vespertino.

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2: Saludos a nuestro compa Chava, dice, a esto me refería la otra vez, carnal, cuando tu mente sucia pensaba en otras cosas. Ah, se refería al box del Kentucky con su Coca-Cola. ¿Y nosotros qué dijimos? Estábamos hablando de unas cariñosas, pero no recuerdo cómo fue que llegamos a ese tema. ¿Qué fue lo que dijimos, carnal? Yo por seguir en la corriente a Chris Betancourt, pues ya sabes que está ahorita él en la edad de la curiosidad, hombre. Una disculpita. Hola, Chore, excelente viernesito. Yo me considero una maestra en la cocina. ¡Ay, muy bien! Me encanta cocinar y hacer postres, dice mi querida Vicky. Eso es todo, mi querida Vicky. Oh, y dominar las artes culinarias y gastronómicas no es tarea sencilla. Ayer justamente estábamos platicando acerca de los platillos, si no me equivoco, y no es tarea sencilla, Vicky, ¿eh? Así que mi máximo respeto y reconocimiento para ti. Acá nos cuentan, yo me considero un maestro jugando a la WWE. ¿A poco sí crees? ¿Pero qué? O sea, ¿en la vida real o en el videojuego? ¿Sí? ¿Y si eres machine o qué? Un día me voy a traer yo acá al Xbox, porque no es por nada, no es por nada, pero yo particularmente me considero un maestro en el FIFA, papá. Sí. ¿Tú sí eres bueno? ¿Sí? No, no sé. Es que luego dice yo, no, sí que se hizo bueno y termino yo goleando. Ya está, ya no quiero yo ni jugar, güey. Ah. Pero sí te rifas entonces, voy a armar el torneo. Ya estaba el torneo, ya está armado, voy a armar yo mi torneo. Chéquese, ahí está, ya sé. Voy a armar mi propio torneo de FIFA. 100 varos de inscripción, el ganador... No, es que va a haber premio, güey. O sea, 100 varos de inscripción, 18 lugares, el ganador se lleva 500 varos. Ahí está. O sea, es una buena inversión. Paga 100 y puedes ganar 400. A mí me parece una gran... ¿Qué, güey? Pues está bien. O sea, paga 100. Lo hacemos de 16 lugares y el ganador se lleva 500 bolas. No, mira, qué negociazo, hermano, ¿eh? Ahí informe si quien se quiere inscribir. De una vez, cáigale al WhatsApp de la mejor. Hola, Chore, yo me considero una maestra en la cama. Ah, su máquina, pues, ¿qué fue lo que pregunté? También yo por andar preguntando este tipo de cosas, dice Sharon. Ah, o sea, ya entendí, dice Sharon. Yo me considero una maestra en la cama, o sea, la sé tender bien y rápido. Ah, qué bueno, Sharon. No, pues sí tiene su chiste, güey, no está sencillo. Luego ando yo ahí tendiendo la cama y ya, mire, ya puse yo... Esquina superior izquierda. Me paso la esquina superior derecha y ya se salió la otra esquina. Y digo, a ver, entonces regreso a la misma esquina y ya se salió la esquina inferior derecha. Que la... No puede ser, o sea, y ahí anda uno mentando y esto porque no queda bien la tendida de cama. Y luego, no sé si los fabricantes de las sábanas lo hacen a propósito, pero compras las sábanas que dicen tamaño matrimonial. Y no son tamaño matrimonial, güey, son más chicas, unos 2 o 3 centímetros más chicas. O no sé si los que hacen los colchones lo hacen a propósito, pero luego hay unos colchones que están también bien gruesotes. O sea, no traen una medida estándar todos, que de ancho van a ser unos 30 centímetros. No, hay unos que son como de este pelo. Sé que usted no está viendo mis manos, pero imagínese que estoy haciendo pues, un tamaño considerable. Y luego hay unos que son como de este pelo. No lo está viendo, pero es un tamaño menos considerable, ¿verdad? O sea, sí, no, tiene su chiste. Pero qué bueno, mi querida Sharon, entonces que tú eres una maestra en la cama. Tendiendo la cama. No vaya usted a empezar de viejo cochino, por favor. 777-93-06454, cuéntenos, ¿en qué cosas usted es un maestro o una maestra? Y quédese aquí nomás en el turno vespertino.

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3: El fútbol femenil ha crecido los últimos años, tanto en torneos como en audiencia. Aún así, hay mucho por hacer. La FIFA busca fomentar este deporte en las 211 federaciones para incrementar las oportunidades de competición y que más mujeres y niñas tengan acceso a él. Pero no solo se busca que la participación femenil esté en la cancha, también se busca que los puestos de liderazgo representen de manera fiel la diversidad del deporte. El objetivo es que en 2027 haya 60 millones de jugadoras a nivel global. Yo soy Memo Schutz. ¡Vamos México! 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
13: Y mi Rosa, si usted ha visto las redes sociales, seguramente le ha salido la imagen de unos perritos bailando la siguiente canción. Escucha y pare bien la oreja. La canción dice más o menos así. Bueno, se escucha más o menos así. Chéquese. Ahí le va, ¿eh? Seguramente ha visto las redes. Ahí está. Y le han salido los perritos bailando esta canción. ¿Sí sabe cuál es? ¿Ya te salió en la TV? Un perrito de color blanco que está bailando, ¿eh? Ahí está, mira. Es neta, este es el meme viral ahorita del momento. Y sí, estamos hablando justamente del fenómeno de Pibble. ¿Qué es eso? Es lo que le digo, las redes sociales está lleno de un perrito gordito bailando. Pero aquí la pregunta es, ¿de dónde salió este meme? ¿Y por qué nos gusta tanto? Porque honestamente uno ve el video y son varios. O sea, el enfoque principal es un perrito de blanco, pero alrededor de él puede haber más vestidos de frutas que están así, mira. Baile y baile. ¿Pero de dónde salió este famoso Pibble? Ahí le va. Todo arrancó en el año 2025 con un video que es real. Un cachorro de bulldog francés dándose un baño. Alguien, quién sabe quién, decidió agregarle una voz chillona diciendo I'm Pibble, wash my belly. E internet se encargó de hacer lo demás, mi raza. Este término Pibble, antes de hacerse viral, era un término cariñoso usado en internet que nació con el propósito de mostrar el lado bonito de esta raza de perritos del bulldog francés, ¿de acuerdo? Después, los usuarios tomaron la imagen del perro acostado y utilizaron la inteligencia artificial para animarlo. Y fue ahí que se creó este movimiento y este baile tan gracioso del Pibble, ¿de acuerdo? Su objetivo principalmente, pues, era hacer un video, la neta, raza, absurdo. O sea, tonto. Pero pasó algo más. Conectó con la raza y tomaron un meme sin sentido y le dieron un peso emocional más profundo. ¿Qué tipo de comentarios o cómo es que se comparte el video de este perrito con esta canción? Básicamente lo que dicen es: puede ser que mi día sea muy pesado, pero mientras tanto mi mente está bailando así, mire. ¡Baile y baile! Así fue como se dio a conocer este Pibble. El meme alcanzó la fama cuando le pusieron esta canción, que ya tiene, o sea, muchos años. Esta rolita es del 2002, imagínense. El do. Así que si usted no ha visto el video del Pibble, pídamelo, con mucho gusto yo se lo comparto a través del WhatsApp de la mejor, 777-93-06454, y de esa manera va alegrando su día. ¿En serio no lo has visto, papi? Ahorita te voy a mandar un videillo para que lo veas así, y el perrito ahí dándolo todo y bailando. Es un video como para viernes, raza, como para, mire, ya despejarnos, relajarnos y pasárnoslas bien, chicles bomba. Así que ahí está la información de lo que anda circulando a través de las redes sociales, lo que circula y lo que hace la raza a través de las diferentes plataformas. Pídame el video, con gusto se lo comparto y quédese conectado aquí nomás a lo mejor.

que soy un maestro. Aprovechando que hoy es el día del maestro, ¿verdad? Yo soy tu maestro. Me gusta mucho. Considerado uno de mis efectos favoritos ese, papirrine. Oiga, mi raza. Dice por acá mi compa, el Kevin. Soy maestro en hacer que el topper desaparezca misteriosamente en la madrugada, compachore. Ah, o sea que te dan los famosos munchies madrugadores, ¿no, carnal? ¿Usted le ha pasado que se levanta así como a la 1, 2 de la mañana y dice, ay, como que hace hambrita, y va al refri y asalta lo que encuentra, mi raza? Bueno, así mi compa, el buen Kevin. Y de este lado, Julie, desde Cibag. Yo soy maestra en decir, ya voy saliendo, cuando apenas estamos saliendo de casa, chore. Ay, qué feo que seas así, Julie. La neta, di la verdad. ¿Sabes qué? No voy a llegar. No quiero llegar temprano. Y hazle tú como quieras. ¡Ándele! Ahí está nuestra querida Julie. De este lado, el Don Beto. ¡Chore! Yo soy maestro en ver los partidos del fútbol, carnal. Ah, mira, ya está. Nos da la explicación hecha y derecha. Dice, paso número 1, prende la tele. Paso número 2, ten a la mano la cerveza y la botana. Y paso número 3, siéntate en el sillón 2 horas seguidas. No, ¡qué bárbaro, mi querido Don Beto! Es el sueño, definitivamente, ¿eh? Por cierto, no se vaya a perder los partidos este fin de semana. Híjole, estoy más nervioso que bistec barato, raza. Traigo más nervio que el suadero. El rebaño sagrado en contra de Cruz Azul y el Pachuca en contra de los Pumas. Que, por cierto, ayer perdieron los Pumas, mira. Esa sí no la veía venir, ¿eh? Fue un partido. ¿Tú lo viste, Irwin? ¿Tuviste la oportunidad de verlo? Yo ni lo encontré, güey. Yo no supe dónde lo pasaron. Nunca supe dónde verlo. Nada. Pero va a estar bueno. Va a estar bueno este fin de semana. Dice, carnal, ponme mi rola, por favor. Ya sabes cuál es. Mi compa Robert de Tlaxmalac. Con mucho gusto, más adelante te ponemos tu rolita, hermano. Usted siga bien al pendiente y al tiro del tema del día de hoy. Estamos platicando sobre cosas en las que eres un maestro. Así que cáile con tu mensaje y quédate conectado. Aquí nomás en el turno vespertino.

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